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Amén. Hola, mis hermanos y hermanas, los saludo en el glorioso nombre de nuestro Señor Jesucristo. En esta tarde de día viernes, iba a decir sábado, pero es esta tarde de día viernes, ya finalizando una semana más, mis hermanos, una semana más donde el Señor nos ha cuidado, nos ha librado, nos ha guardado y, lo más importante, nos ha permitido estar delante de su presencia. Que el Señor los sea bendiciendo, que el Señor los sea guiando, que, como siempre, el Señor haya hecho resplandecer su luz sobre cada uno de ustedes, mis hermanos, en este día, en esta semana. Que su fe y su confianza haya estado puesta en el Señor, mis hermanos. Que sus preocupaciones, que sus ansiedad, que sus penas, mis hermanos, se las haya entregado al Señor, mis hermanos. ¿Para qué? Para que Él los haya hecho descansar. Que el Señor me los sea bendiciendo nuevamente, mis hermanos. Como le habíamos dicho hace un par de semanas atrás, porque se había suspendido por el tema de la lluvia que hubo, mis hermanos, íbamos a estar aquí, tu programa Con Cristo Vuelva a Nacer, mis hermanos, transmitiendo también los días viernes, mis hermanos, desde las 8 hasta las 9 de la noche, mis hermanos. Para los hermanos que recién nos escuchan o que no nos habían escuchado, mis hermanos, sí, nosotros normalmente tenemos programa los días sábados, mis hermanos, desde las 2 hasta las 4 de la tarde, mis hermanos. Así que están todos cordialmente invitados también a escucharnos el día de mañana, mis hermanos, donde, como siempre, estamos compartiendo una palabra del Señor, una palabra de aliento y dándoles ánimo, dándoles fuerza, mis hermanos, a través de la palabra del Señor, porque el único que nos puede fortalecer, el único que nos puede sacar adelante, mis hermanos, ese es nuestro Señor Jesucristo. Nunca nos olvidemos, mis hermanos, de presentarnos delante de la presencia del Señor. Estaba leyendo, mis hermanos, recién había sacado aquí un pancito de vida, mis hermanos, que se encuentra en Números capítulo 6, versículo 25, mis hermanos. Y dice así: el Señor haga resplandecer su rostro sobre ti y tenga de ti misericordia, mis hermanos. Que el Señor nos sea ayudando, que el Señor haga resplandecer su rostro sobre cada uno de nosotros, mis hermanos. Que nuestra fe, nuestra confianza esté puesta en Él, mis hermanos, para que sea Él guiando nuestras vidas, guiando nuestros pensamientos, mis hermanos, siempre. Pero a mí me entró la curiosidad, pues, mi hermano, ¿ya? Y me fui a leer ese versículo completo, mis hermanos. Y es de bendición, mis hermanos. ¿Por qué? Porque se los voy a leer antes de continuar. Dice: Jehová habló a Moisés diciendo: habla a Aarón y a sus hijos y diles: así bendeciréis a los hijos de Israel diciendo: Jehová te bendiga y te guarde, Jehová haga resplandecer su rostro sobre ti y tenga de ti misericordia, Jehová alce sobre ti su rostro y ponga en ti paz, y pondrán en mi nombre a los hijos de Israel y yo los bendeciré. Glorificado sea el nombre del Señor. Miren lo que el Señor nos dice en esta tarde: que si nosotros ponemos todas las cosas primeramente delante de Dios y nos presentamos delante de Él, Él es quien nos va a dar paz. Él es el que nos va a bendecir. Porque no es el hombre, mis hermanos, no es la mujer el que bendice, no es el hombre el que hace sanidad, mis hermanos, sino que ese es nuestro Señor Jesucristo, que es el que está con nosotros siempre. Y es el que está intercediendo, mis hermanos, como siempre, hacia el Padre por cada uno de nosotros, mis hermanos. Que el Señor nos sea bendiciendo. Tal como dice aquí: Jehová te bendiga y te guarde. Y que haga resplandecer su rostro sobre ti y tenga de ti misericordia. Jehová alce sobre ti su rostro y ponga en ti paz. Y pondrán en mi nombre sobre los hijos de Israel y yo los bendeciré. Que el Señor nos sea ayudando, mis hermanos. Cuán importante es la paz, mis hermanos, en cada uno de nosotros, mis hermanos, en el día a día. El único que nos puede dar la tranquilidad, la confianza, mis hermanos, de que todo va a estar bien, mis hermanos, si nosotros también se lo entregamos en las manos del Señor, ese es nuestro Señor Jesucristo, mis hermanos. Por fe, mis hermanos. Lo primero que tiene que haber en nuestra vida, mis hermanos, es fe. Es confianza, mis hermanos, de que el Señor tiene la última palabra sobre nuestras vidas. El hombre, mis hermanos, la mujer puede decir muchas cosas,
pero quien tiene la última palabra sobre su vida, mi hermano, usted que me escucha en esta tarde, ese es nuestro Señor Jesucristo. No lo olvide, no lo ponga en duda, mis hermanos, no lo ponga por tardanza, mis hermanos, porque su respuesta, su bendición, mis hermanos, puede estar más cerca de lo que usted cree en este instante. Que el Señor sea bendiciendo tu vida, sea bendiciendo tu corazón en esta tarde, sea llenando tu cántaro de aceite, mis hermanos, esta tarde. Abre tu corazón al Señor, mis hermanos. Lo que yo les vengo diciendo a mis hermanos y hermanas, que hay que ser honestos con el Señor. Sea terriblemente honestos con el Señor. Porque hay algo, mis hermanos, que yo entendí a través de la palabra del Señor, que no hay nada que nosotros le podamos ocultar al Señor. No hay nada, mis hermanos, que nosotros no le, que el Señor no lo sepa, mis hermanos, de nuestra vida. Si el Señor pudo revelarle toda la vida, mis hermanos, a la mujer samaritana, a Zaqueo, mis hermanos, ¿cuánto más queda, mis hermanos, hacia cada uno de nosotros, mis hermanos, en este día? David, mis hermanos, en su oración ahí en el Salmo 91, lo dijo, mis hermanos, se lo dijo al Señor, se lo declaró. Primeramente, de que nuestras faltas siempre van a estar delante de nosotros. El Señor dice ahí en su palabra que el que diga que el que no ha pecado es mentiroso, mis hermanos. Todos nos equivocamos, todos faltamos, todos fallamos delante de la presencia del Señor. Pero quien está ahí, mis hermanos, abrogando por cada uno de nosotros, mis hermanos, ese es nuestro Señor Jesucristo. Pero tenemos que confesar nuestra falta, tenemos que confesar, mis hermanos, nuestros pecados, mis hermanos, confesar, mis hermanos, nuestras penas, nuestras a mis hermanos, entregarle nuestras cargas al Señor para que sea Él, mis hermanos, quien nos ayude a sobrellevarlas, mis hermanos, para que nosotros podamos descansar en el Señor, mis hermanos. Si nosotros queremos descansar en el Señor, mis hermanos, tenemos que entregarle nuestras cargas al Señor. Decirle al Señor: Señor, aquí está mi vida. Tal como a mi hermana Juanita, que es mi madre, mis hermanos, le gusta mucho ese pasaje de la Biblia, mis hermanos, cuando dice que habían dos hombres orando en el templo. Uno oraba de pies y otro estaba atrás, al final, con su rostro en el suelo, mis hermanos. Y el que estaba de pie dice que oraba de pie, daba gracias al Señor, porque no era como aquel hombre que estaba ahí atrás, que le hacía todo lo recto delante de la presencia del Señor. Pero el Señor conocía su corazón, mis hermanos. Y asimismo el Señor conoce nuestro corazón. Nosotros no le vamos a poder mentir al Señor, mis hermanos. Nosotros no le vamos a poder ocultar nada al Señor. Por eso hoy día nuestra invitación, mis hermanos, mi invitación hacia ustedes, mis hermanos, es que usted abra su corazón al Señor y descanse en el Señor. El único, mis hermanos, que nos puede hacer descansar, ese es nuestro Señor Jesús. El único que nos puede dar la paz, la tranquilidad, el sosiego para nuestras vidas, para nuestro corazón, mis hermanos, ese es nuestro Señor Jesucristo. El pecado, mis hermanos, en las personas, mis hermanos, causa que nosotros nos apartemos de la gracia del Señor. ¿Ya? Pero lo importante es, mis hermanos, de que nosotros podamos reconocer, mis hermanos, y darnos cuenta que hemos pecado, mis hermanos, y podamos ir delante del Señor. De que nos hemos equivocado. Señor, perdónanos porque hemos pecado. Reconocer nuestras faltas delante del Señor. Para que Él nos vaya limpiando, para que Él nos vaya guiando, mis hermanos. Nos vaya mostrando el camino, mis hermanos. Hasta que su obra vaya siendo perfecta, mis hermanos. Porque nadie es bueno, mis hermanos, delante de la presencia del Señor. Ni siquiera nuestro Señor Jesucristo, cuando estuvo bajo el sol de esta tierra, mis hermanos, y le preguntaron: Maestro, ¿bueno? No. Él dijo: No, yo no soy bueno. Solamente hay uno bueno y ese es mi Padre que está en los cielos. Que el Señor nos sea ayudando, mis hermanos. Que nosotros podamos reconocer nuestras faltas. Que podamos reconocer, mis hermanos, que sin el Señor, mis hermanos, no somos nada. De que sin la ayuda de Él, mis hermanos, sin la confianza puesta en Él, mis hermanos, nada vamos a lograr. Que el Señor nos sea ayudando, mis hermanos. Que nosotros podamos entender, mis hermanos, de que Él es el que guía nuestra vida, de que es Él quien guía nuestros corazones, de que es Él quien nos hace descansar, mis hermanos. Que el Señor nos sea ayudando, que el Señor sea ayudando tu vida en este día, en esta tarde, que esta horita de programa, mis hermanos, pueda ser de bendición para cada uno de ustedes, mis hermanos, en esta tarde.
Que el Señor sea tocando tu vida en esta tarde, que el Señor sea tocando tu corazón, que el Señor te haga descansar esta noche. ¿Cuántos de ustedes en esta tarde o en esta semana han tenido una semana complicada? Una semana difícil, una semana en lucha, una semana en pruebas, y anhelan descansar. Echa sobre mí tus cargas, porque voy a ser yo quien te las ayude a sobrellevar. Eso es lo que el Señor te dice en esta tarde. Echa sobre mí tus cargas, porque voy a ser yo quien te las ayude a sobrellevar. Que el Señor te sea bendiciendo, mis hermanos, mi hermana que me escuchan esta tarde. Que el Señor sea guiando tu vida, sea guiando tu corazón, mis hermanos. Como siempre, mis hermanos, nos vamos a presentar delante de la presencia del Señor. Vamos a orar al Señor, vamos a entregarle nuestras cargas ahí, usted en su hogar, que me está escuchando, quizás va ahí en su auto, en el bus, quizás escuchándonos por ahí, o en su hogar, mis hermanos. Ahí busque un lugarcito, abra el corazón al Señor, mis hermanos, llore y elévele una oración al Señor. Y entréguele su semana, entréguele todo lo que ha hecho en esta semana. Entréguele los momentos felices, los momentos de victoria, pero también entréguele las dificultades, entréguele los momentos que usted estuvo con pena, los momentos que usted fueron difíciles para usted durante esta semana, también entrégueselo al Señor. No se deje guardado nada, mi hermano, mi hermana, entréguele todas las cosas al Señor. Porque el amor, mis hermanos, y la paz que el Señor nos da, como dice ahí en Filipenses, sobrepasa todo pensamiento, todo entendimiento, mis hermanos, y es en la que guarda nuestros corazones y nuestras mentes, mis hermanos, en Cristo Jesús. Por eso es necesario que nosotros abramos nuestros corazones y le entreguemos todas las cosas para que nosotros podamos descansar en el Señor. Que el Señor te sea bendiciendo, mis hermanos, y por todo lo que hemos dicho, mis hermanos, pasaremos a orar. Bendito Dios y buen Padre Celestial, vamos delante de tu divina presencia, Señor, primeramente para darte gracias, Padre, por un día más, Señor, y por una semana más, Señor, que ya está terminando, Señor. Gracias te damos, Señor, bendito amado, Padre, porque tú nos has cuidado, nos has librado, Padre. Nos has guardado, Señor, de peligros, de robos, de asaltos, Señor, y de cuánta otra cosa oculta, Señor, bendito amado, Padre, Señor, nos has guardado, Señor. Gracias te damos, Señor, bendito amado, Padre, por tu amor, Señor, por tu protección, Señor. Quizás, Señor, bendito amado, no siendo merecedores, Padre, Señor. Pero ahí está tu amor, Señor bendito amado, por cada uno de nosotros, Señor. Sé tú guiando nuestras vidas, Señor bendito amado, Padre, Señor. Te hago presente, Señor bendito amado, Padre, a cada uno de tus hijos, Señor, de tus hijas, Padre, que en esta tarde, que en este instante, Señor, puedan estarnos escuchando, Señor. Sé tú tomando dominio de sus vidas, Señor bendito amado, Padre, Señor. Sé tú escudriñando, Señor bendito amado, sus corazones, Padre. Sus pensamientos, Señor bendito amado, Padre, Señor. Amonéstales, Señor bendito amado, Padre. Guíales, Señor bendito amado, Padre, Señor. Que como decía tu palabra, Señor, tu rostro sea resplandeciendo sobre cada uno de ellos, Señor bendito amado, Padre. Yo no los conozco, Señor bendito amado, pero tú sí los conoces, Señor. Sé tú guiándolos, Señor bendito amado, Padre, Señor. Llévate todo cansancio, Señor bendito amado, Padre. Todo agotamiento, Padre, que pueda haber sobre sus vidas, Señor bendito amado, Padre, Señor. Que tu bendición, Padre, Señor, que tu paz, Señor, caiga sobre cada uno de ellos, Señor, Padre, Señor. Sé tú fortaleciéndoles, Señor bendito amado, Padre. Sé tú guiándoles, Señor bendito amado, Padre, Señor. Que nada, Señor bendito amado, Padre, Señor, pueda robarle su paz, Señor, su tranquilidad, Señor bendito amado, Padre. Pablo, Señor bendito amado, Padre, ahí en tu palabra decía: ¿quién nos podrá apartar de tu amor, Señor bendito amado, Padre, Señor? Nada, Señor bendito amado, Padre, puede apartarnos, Señor bendito amado, Padre, de tu amor, Señor. Sé tú guiándolos, Señor bendito amado, Padre. Aquellos que están débiles, Señor bendito amado, Padre. Aquellos que están tristes, Señor bendito amado, en este instante, Señor. Toma dominio de sus vidas, Señor Padre, Señor. Visítalos, Señor bendito amado, Padre, Señor. Sé tú guiándoles, Señor bendito amado, Padre, Señor. Hazle recordar, Señor bendito amado, Padre, que tú no los has dejado, Señor. Que tú no los has olvidado, Señor bendito amado, Padre. De que tú tienes el control, Señor bendito amado, Padre, sobre cada uno de ellos, Señor bendito amado, Padre. Para ti no hay nada oculto, Señor bendito amado, Padre. No hay nada, Señor bendito amado, que empañe, Señor bendito amado, Padre,
tu gloria sobre cada uno de ellos, Señor bendito amado, Señor. Sé tú guiándoles, Padre, Señor. Hazlos valientes, Señor bendito amado, Padre, Señor. Hazlos fuertes, Señor bendito amado, Padre, Señor. Así como lo hiciste con Josué, Señor bendito amado, Padre, Señor. Dale ese esfuerzo, Señor bendito amado, Padre. Dale la valentía, Señor bendito amado, Padre. Que no tengan miedo, Señor bendito amado, Padre, Señor. De confiar en ti, Señor bendito amado, Padre, Señor. Guíales, Señor bendito amado, Padre, Señor. Fortaléceles, Señor Padre. Guía, Señor bendito amado, sus sueños, Señor Padre. Llévate toda preocupación, Señor. Todo cansancio, Señor bendito amado, Padre, de sus vidas, Señor. Que esta noche, Padre, puedan descansar, Señor bendito amado, Padre, Señor. Dales el descanso, Señor bendito amado, que tanto anhelan, Padre. Dales la tranquilidad, Señor bendito amado, Padre. El sosiego, Señor bendito amado, para sus vidas, Padre. Para sus corazones, Señor bendito amado, Padre. Y sus pensamientos, Señor bendito amado, Padre. Porque tú tienes el poder, Señor bendito amado, Padre, Señor. Tú todo lo sabes, Señor bendito amado, Padre. Tú todo lo conoces, Señor. Te lo pido, Señor bendito amado, Padre, Señor, que seas visitando sus vidas, Señor Padre, Señor. Hazle recordar, Señor bendito amado, Padre, que tú no los has olvidado, Padre, que no los has dejado, Señor, y menos, Padre, que los hayas abandonado, Señor. Sé tú acompañándolos, Señor bendito amado, Padre, Señor. Te rogamos, Padre, que te quedes en medio de nosotros, Padre, que tu presencia, Señor bendito amado, Padre, Señor, sea guiando sus corazones, Señor Padre, sea guiando mi vida, Señor bendito amado, Padre, para dar palabra de aliento, Señor bendito amado, palabra de ánimo, Señor bendito amado, Padre. Que tu palabra, Señor bendito amado, Padre, sea restaurando sus vidas, Padre, sea restaurando, Padre, sus corazones, Señor bendito amado, Padre, que puedan aumentar su fe, Señor bendito amado, Padre, porque tú tienes el poder, Señor bendito amado, Padre, Señor. Tuyo es el poder, Señor bendito amado, Padre. Yo nada tengo, Señor bendito amado, Padre. Tú todo lo tienes, Señor Padre, y sin ti, Señor bendito amado, Padre, nada somos, Señor bendito amado, Señor. Te lo pedimos, Señor bendito amado, Padre, te lo rogamos, Padre, en el nombre del Padre, del Hijo y del Espíritu Santo. Amén y amén.

Amén. Que el Señor nos sea bendiciendo, mis hermanos. Bendiga la oración, bendiga también la alabanza, mis hermanos, que estábamos escuchando. Más que victoria, mis hermanos, tenemos en Cristo Jesús. Nunca nos olvidemos de eso, mis hermanos. El Señor nunca va a querer, mis hermanos, que nosotros nos sintamos derrotados. El Señor nunca va a querer, hermanos míos, de que nosotros seamos derrotados, sino que Él quiere que nosotros nos sintamos en victoria. Que tengamos esa fe, que tengamos esa confianza, mis hermanos. Y esto, mis hermanos, nuevamente lo podemos ver en cada uno de los pasajes de la palabra del Señor, mis hermanos. Cuando Elías, mis hermanos, tuvo miedo de que lo querían asesinar, se fue a esconder al desierto, mis hermanos. Pero de ahí del desierto, mis hermanos, el Señor se preocupaba de él. Nuestro Dios Padre que está en los cielos se preocupaba de él y le hacía recordar de que aún le quedaba un trayecto más que tenía que recorrer, mis hermanos, porque aún había un propósito con él en su vida, mis hermanos. Asimismo, con cada uno de ustedes, mis hermanos, nunca se olvide de que el Señor tiene un propósito con cada uno de ustedes, mis hermanos. ¿Cuál es ese propósito? Yo no lo sé. Pero ¿quién tiene la misión de descubrir, mis hermanos, cuál es el propósito que el Señor tiene para con cada uno de nosotros? Esa es nuestra responsabilidad, mis hermanos. Él es el que nos puede revelar cuál es el propósito, cuál es el motivo de por qué nosotros estamos aquí en este instante, mis hermanos, de por qué el Señor nos trajo, mis hermanos. Eso es lo que nosotros tenemos que entender y comprender, mis hermanos. Que el Señor nos sea revelando, mis hermanos. Y mire, vámonos a lo que dice aquí la palabra del Señor, y lo dijo nuestro Señor Jesucristo, mis hermanos. Ahí en Mateo, mis hermanos, en el capítulo 6, en el versículo 25. Y leo en el nombre del Padre, del Hijo y del Espíritu Santo. Amén y amén. Por tanto, os digo, no os afanéis por vuestra vida que habéis de comer o que habéis de beber, ni por vuestro cuerpo que habéis de vestir. No es la vida más que el alimento y el cuerpo más que el vestido. Mirad las aves del cielo, que no siembran, ni ciegan, ni recogen en graneros, y vuestro Padre Celestial las alimenta. ¿No valéis vosotros mucho más que ellas? ¿Y quién de vosotros podrá, por mucho que se afane, añadir a su estatura un codo? Y por el vestido, ¿por qué os afanáis? Considerad los lirios del campo, cómo crecen, no trabajan ni hilan. Pero os digo que ni aun Salomón con toda su gloria se vistió así como uno de ellos. Y la hierba del campo, que hoy es y mañana se echa en el horno, Dios la viste así. ¿No hará mucho más a vosotros, hombres de poca fe? No os afanéis pues diciendo, ¿qué comeremos o qué beberemos? ¿O qué vestiremos? Porque los gentiles buscan estas cosas. Pero vuestro Padre Celestial sabe de qué tenéis necesidad de todas estas cosas. Mas buscad primeramente el reino de Dios y su justicia, y todas estas cosas os serán añadidas. Así que no os afanéis por el día de mañana, por el que el día de mañana traerá su afán. Basta cada día su propio mal. Que el Señor nos sea ayudando. Entonces, mis hermanos, ¿qué es lo que el Señor nos dice, mis hermanos? Que tengamos paz, que tengamos tranquilidad. Porque para Él, mis hermanos, no es ajeno lo que nosotros podamos estar pasando. Para el Señor, mis hermanos, no es desconocido, mis hermanos, lo que usted pueda estar viviendo en esta tarde, lo que usted pueda estar viviendo en su vida. Él todo lo sabe, Él todo lo conoce, pero Él te dice, tranquilo, porque yo tengo el control de todo. Aunque nosotros no lo veamos, mis hermanos, aunque nosotros no sintamos de que está nuestra vida en control, hay uno que sí tiene la capacidad, mis hermanos, y el poder para poder tomar dominio sobre cada uno de nosotros, mis hermanos. Y esto nuevamente lo llevo a Elías, mis hermanos. Porque Elías, mis hermanos, viendo cómo Dios lo utilizaba para poder pelear contra los profetas de Baal y derrotarlos en el nombre de nuestro Dios Padre que está en los cielos, mis hermanos, a pesar de esa gran victoria que él tuvo, mis hermanos, también se amedrentó, también tuvo miedo, mis hermanos. ¿Cuánto más queda para nosotros, mis hermanos, que también somos hombres y mujeres, mis hermanos, hermanas que nos están escuchando también, que son de carne y hueso, mis hermanos, y que tienen los mismos sentimientos? Esos hombres que nosotros vemos en la palabra del Señor también sufrieron, también lloraron, mis hermanos. Y
Quizás nosotros hoy día nuestro contexto de vivir, mis hermanos, es totalmente distinto a ellos, mis hermanos. Pero no por eso, hermanos míos, eso quiere decir que nosotros no vamos a pasar luchas, no vamos a pasar pruebas, mis hermanos. Pero el Señor, a pesar de las luchas, a pesar de las pruebas, mis hermanos, ahí en medio de la tempestad, mis hermanos, el Señor nos dice, confía. La palabra confía, mis hermanos, en la palabra del Señor, en la Biblia, mis hermanos, sale 365 veces. El Señor todos los días nos dice, confía. Ten fe. Yo tengo el control de todo. Confía. Yo tengo el control de todo. No porque no le veamos, mis hermanos. No porque no le sintamos, mis hermanos. No porque no veamos la respuesta del Señor a nuestras oraciones. Eso quiere decir que el Señor nos ha olvidado. O que el Señor nos ha dejado. No, mis hermanos. Es cuando más el Señor está trabajando por cada uno de nosotros, mis hermanos. Los tiempos del Señor, mis hermanos, son perfectos. Mis tiempos no son los tiempos del Señor. El Señor todo lo sabe. El Señor todo lo conoce, mis hermanos. Y nuevamente, nadie podrá engañar al Señor, mis hermanos. Los 10 leprosos, mis hermanos, cuando se presentaron delante de la presencia del Señor y le dijeron, Señor, sánanos, por favor. ¿Qué fue lo que el Señor les dijo? Vayan y preséntese delante del sumo sacerdote. Y partieron ahí los 10, haciendo caso a lo que el Señor les había mandado, ordenado, y dice que cuando iban caminando, fueron limpios de su lepra. Pero solamente uno se dio cuenta y fue solamente uno el que volvió. Piense, mis hermanos, medite, reflexione, mis hermanos. Si el Señor a usted en este día, en este instante, ahora mismo, le respondiera a las peticiones de su corazón, la sanara quizás, le diera lo que usted tanto anhela en este instante en su corazón, ¿volvería a darle las gracias al Señor? ¿O qué pasaría en su vida, mis hermanos? Por eso les digo, mis hermanos, el Señor conoce nuestro corazón. El Señor conoce su corazón, mis hermanos. Los tiempos del Señor, mis hermanos, son perfectos. Mi tiempo, mi voluntad, no es la misma voluntad del Señor. Porque Él conoce mi vida, Él conoce mis pensamientos, mis hermanos. Que el Señor nos sea ayudando, mis hermanos. Y eso es lo bonito, eso es lo precioso, mis hermanos. Porque nosotros creemos, mis hermanos, y adoramos a un Dios vivo, a un Señor que resucitó, mis hermanos, y que Él, cuando Él dio su vida en la cruz del madero, mis hermanos, lo hizo por cada uno de nosotros, mis hermanos. Conociendo, mis hermanos, de que nosotros le íbamos a conocer, mis hermanos, que nos equivocaríamos, mis hermanos, que faltaría la fe en algún instante, que quizás nos apartemos en algún momento. Pero el Señor en su amor, en su misericordia, nos dijo, oye, hijos míos, hijitos míos, en el mundo tendréis luchas, tendréis pruebas, habrán dificultades, habrán días malos, habrán días buenos, mis hermanos, mis hijos. Pero recuerden que yo estoy con vosotros. Hasta el final. Y nuevamente, mi hermano, usted que me escucha, si usted está teniendo un día, ha tenido una semana complicada, una semana difícil, quizás está enfermo en esta tarde. El último que tiene la palabra sobre su vida, mi hermano, mi hermana, ese es el Señor. El único que los puede restaurar, el único que nos puede sanar, el que los puede sacar adelante, mi hermano, mi hermana, ese es nuestro Señor Jesucristo. Pero confía, ten fe en esta tarde, porque Él tiene el control sobre cada uno de ustedes, mis hermanos. Hay una alabanza que nosotros siempre ponemos de vez en cuando, que es de Samuel Hernández. Y dice que Dios sabe lo que hace. A pesar de que nosotros quizás no entendemos su voluntad, oramos y le pedimos, Señor, me pasa esto y no veo solución alguna y no entiendo, Señor, ¿por qué me está pasando? No entendemos de repente la voluntad que el Señor pueda tener sobre nosotros. Cada lucha, mi hermano, cada prueba, el Señor lo dijo, en el mundo tendréis luchas, tendréis pruebas. El Señor en ningún momento nos dice ahí en su palabra, si viene me conoceréis
y no te pasará nada más, y no tendrás dificultades y serás feliz. No, el Señor nos dice en su palabra: en el mundo tendréis lucha, tendréis pruebas, seréis vituperados, seréis apartados, seréis separados, menospreciados. Pero recordad, haced memoria de que yo he vencido al mundo. Y que cuando ustedes os vituperen, os rechacen, os aparten, bienaventurados son. Y recuerden otra cosa más, nos dice, más importante aún, que no se lo tomen personal. Porque el Señor nos dice ahí, no se lo tomen personal, sino lo que Él dice, cuando os vituperen, cuando os aparten, cuando os rechacen, no los están rechazando. Me están rechazando a mí. Y eso es lo más precioso, mi hermano y mi hermana, porque cuando usted es despreciado, mis hermanos, cuando usted es apartado, cuando usted es vituperado por la causa de nuestro Señor Jesucristo, es porque usted, mis hermanos, está reflejando lo que Dios quiere mostrarle al mundo. El cambio que Dios hizo en su vida se ve reflejado en usted y el mundo, mis hermanos, no lo acepta. Porque ellos no han podido llegar a eso. Por eso, hermanos míos, mis hermanos, usted cuando sienta que está siendo despreciado, cuando se sienta apartado, gócese. Porque quizás, aunque sea un poquito, mis hermanos, estamos haciendo bien las cosas delante de la presencia del Señor. Y eso es motivo de gozo, eso es motivo de alegría. Que el Señor sea aumentando tu fe, sea aumentando tu confianza en esta tarde. No dejes, mis hermanos, que la pena, no dejes que la tristeza, mis hermanos, tome dominio de su emoción, de su cuerpo, de sus pensamientos. No deje que el miedo, mi hermano y mi hermana, la paralice. No, entréguele todas las cosas al Señor. Los discípulos tuvieron miedo, mis hermanos, cuando iban ahí en medio de la tempestad. También tuvieron miedo, también se asustaron, mis hermanos. Cuando Jesús fue aprehendido, salieron todos corriendo. Y los que dijeron que iban a estar con Él hasta el final, también salieron corriendo, mis hermanos. ¿Cuánto más queda para nosotros también hoy día, mis hermanos? Ha estado temblando toda la semana, mis hermanos. Desde la semana pasada y antepasada, mis hermanos, podemos ver las noticias de cómo viene temblando. Pero nuestra confianza tiene que estar puesta en el Señor. Vámonos al Salmo 91. Nos falta fe, nos falta valentía. Vámonos al Salmo 91. El que habita al abrigo del Altísimo morará bajo la sombra del Omnipotente. Diré yo a Jehová, esperanza mía y castillo mío, mi Dios, ¿en quién confiaré? No en el hombre, no en la mujer. Mi Dios, ¿en quién confiaré? ¿En quién tiene que estar puesta hoy día nuestra mirada? ¿Qué fue lo que le dijo a Pedro cuando el Señor lo tomó y lo rescató ahí en medio de la tempestad? Pedro, ¿por qué dudaste? ¿Por qué dudaste, hombre de poca fe? Que el Señor sea aumentando tu fe y tu confianza en esta tarde. No dejes que el miedo te paralice, no dejes que la pena tome dominio de tu vida, no dejes que la tristeza tome dominio de tu corazón, no. Porque no vaya a ser que entre una raíz de amargura, como el Señor nos advierte, mis hermanos, en su palabra, y ensucie todo lo que el Señor tiene dentro de ti. Porque en cada uno de nosotros, mis hermanos, hay algo bonito, mis hermanos, que el Señor puso en cada uno de nosotros. Y ese es el propósito que el Señor tiene contigo. Y nuevamente, Dios sabe lo que hace. Que el Señor te sea bendiciendo. Nos vamos nuevamente a una pausa, perdón, a una alabanza, mis hermanos. La línea está desocupada, así que nos quiere llamar al número de la bendición, que es el 41-230-6348. Pero como siempre, no te vayas, quédate aquí primeramente con el Señor y también con tu hermano Fernando en tu programa Con Cristo Vuelvo a Nacer.

Amén. Que el Señor sea bendiciendo, como decía la alabanza. Dios sabe lo que hace. Él tiene el control, Él tiene el tiempo, mis hermanos. ¿Y por qué les digo esto, mis hermanos? Porque la siguiente palabra del Señor, mis hermanos, el Señor nos muestra y nos enseña de que los tiempos del Señor son perfectos. Y vamos a irnos, mis hermanos, ahí a San Juan, mis hermanos, o a Juan, mis hermanos, en el capítulo 9, mis hermanos, del versículo 1 en adelante. Juan, mis hermanos, capítulo 9, del versículo 1 en adelante. Y leo, como es de costumbre, mis hermanos, en el nombre del Padre, del Hijo y del Espíritu Santo. Amén y amén. Al pasar, Jesús vio a un hombre ciego de nacimiento y le preguntaron sus discípulos, diciendo: Rabí, ¿quién pecó, este o sus padres, para que haya nacido ciego? Respondiendo Jesús: No es que pecó este ni sus padres, sino que las obras de Dios se manifiesten en él. Me es necesario hacer las obras del que me envió, entre tanto que el día dura y la noche viene, cuando nadie puede trabajar. Entre tanto que estoy en el mundo, luz soy del mundo. Dicho esto, escupió en tierra e hizo lodo con la saliva y untó los ojos del ciego. Y le dijo: Ve y lávate en el estanque de Siloé, que traducido es enviado. Fue entonces y se lavó y regresó viendo. Entonces los vecinos y los que antes le habían visto que eran ciegos decían: ¿No es él el que se sentaba y mendigaba? Uno decían: Es él. Y otro decían: A él se parece. Y él decía: Yo soy. Y le dijeron: ¿Cómo te fueron abiertos los ojos? Respondiendo él y dijo: Aquel hombre que se llama Jesús hizo lodo, me untó los ojos y me dijo: Ve al Siloé y lávate. Y fui y me lavé y recibí la vista. Entonces le dijeron: ¿Dónde está él? No lo sé. Que el Señor nos sea bendiciendo. Aquí, mis hermanos, nosotros podemos ver que los tiempos del Señor son perfectos. Las circunstancias no importan, mis hermanos. No, lo que importa, mis hermanos, es nuestra fe y nuestra confianza en el Señor. Porque tu prueba, nuestra lucha, mis hermanos, pueden ser el puente, mis hermanos, o el gatillante, mis hermanos, para que muchos otros también puedan llegar delante de la presencia del Señor. Así como este hombre, lo primero, y esto es para preguntarnos, mis hermanos, ¿por qué siempre que nosotros pensamos, mis hermanos, de que cuando vemos a alguien en alguna lucha o en alguna prueba, lo primero que pensamos, ¿qué habrá hecho? ¿Qué habrá hecho este hombre o aquella mujer para que esté en lucha, esté en prueba o esté tan enfermo? Pero aquí el Señor, cuando sus discípulos le dicen ahí: Señor, oye, ¿quién habrá pecado? ¿Habrá pecado este o sus padres para que esté así en esta situación? No, le dice el Señor. Esto sucedió porque era necesario de que yo hiciera las obras que mi Padre me envió a hacer. Entonces, mis hermanos, nuestras luchas de repente, nuestras pruebas, mis hermanos, son el propósito que Dios tiene en nuestra vida para que nosotros le conozcamos a Él. Para que nosotros entendamos, mis hermanos, cuál es el propósito que Él tiene para con cada uno de nosotros. Y para que nuestro entorno, para quienes nos ven, mis hermanos, para quienes nos escuchan, mis hermanos, también crean cuando vean la gloria de Dios derramada sobre cada uno de ustedes, mis hermanos. Nunca se olvide, mi hermano, mi hermana, su bendición, su respuesta puede ser el puente para que muchos otros lleguen delante de la presencia del Señor. Así como el Señor lo hizo con este ciego, mis hermanos, el Señor también lo hizo con la mujer samaritana, el Señor también lo hizo, mis hermanos, con el leproso, el Señor también lo hizo con el cojo, con el ciego, mis hermanos, con el paralítico, mis hermanos. Y si el Señor lo pudo hacer con ellos, mis hermanos, ¿cuánto más queda para con nosotros, mis hermanos? Y nuevamente, ¿dónde está nuestra fe hoy día? ¿Dónde está puesta tu mirada hoy día en esta tarde? ¿Dónde está puesto tu corazón, mis hermanos? ¿En quién estás fijando tu vista en esta tarde? El único que puede darte la paz, el único que puede darte el sosiego, el único que puede darte la respuesta, mis hermanos,
no es el hombre, no es la mujer, no es el hermano Fernando, no es la hermana Juanita, es solamente nuestro Señor Jesucristo. Él es el que te puede guiar, Él es el que te puede tomar dominio de tu vida, así como lo hizo enseñándoles a sus discípulos, mis hermanos, que era la voluntad del Padre, mis hermanos, que tenían que suceder estas cosas para que su gloria, mis hermanos, fuese demostrada, mis hermanos. ¿Qué fue lo que le dijo Job, mis hermanos? ¿Qué fue lo que dijo Job, mis hermanos? Vámonos aquí a Job, mis hermanos. En Job, mis hermanos, lo voy a buscar aquí en el celular. En Job, mis hermanos, ahí en el libro, en el capítulo, déjeme buscarlo aquí, mi hermano, para no equivocarnos, sino para que también sea de aumento de fe, mis hermanos, para cada uno de ustedes. Ahí en Job, mis hermanos, en Job, en el capítulo. Ahí en Job, perdónenme que lo estoy buscando aquí, porque no, trato de memorizarme todos los versículos, mi hermano, pero igual me cuesta.

ahí en Hop, mis hermanos, en el capítulo 7. Ahí lo encontré. Ahí en Hop, en el capítulo 7, dice que la gloria postrera, mis hermanos, será mayor, mis hermanos. Entonces, mis hermanos, ¿qué es lo que quiere decir, mis hermanos, en este día? De que lo que tú puedas estar pasando en esta tarde, nunca va a ser mayor a la bendición que el Señor tiene preparada para cada uno de ustedes, mis hermanos. Por eso hoy día, mis hermanos, su fe y su confianza, mis hermanos, tiene que estar puesta, mis hermanos, sobre cada uno de ustedes en el Señor. El único que tiene la última palabra nuevamente

0: su estado posterior a eso, mis hermanos, va a ser mucho más grande y mucho mejor y bendecido delante de la presencia del Señor. Pero para que llegue eso a nuestra vida, mis hermanos, tiene que haber primeramente fe y paciencia. Porque el último, nuevamente, que tiene la última palabra sobre su vida, sobre su corazón, sobre sus pensamientos, mis hermanos, ese es nuestro Señor Jesucristo. Nuevamente, eche sus cargas sobre el Señor. Abra su corazón al Señor. Entréguele todo lo que usted pueda estar pasando en este instante al Señor. Que sea el Señor quien la haga descansar. Que sea el Señor quien tome dominio de su mente. Que sea el Señor quien tome dominio de su corazón, mis hermanos. No permita, mis hermanos, de que el miedo, no permita, mis hermanas, de que el temor, no permita, mis hermanos, que la pena, mis hermanos, tome dominio de su vida o de sus corazones, mis hermanos, sino que entréguele todas las cosas al Señor y que sea Él quien los haga descansar, mis hermanos. Que el Señor me los sea bendiciendo, mis hermanos. Estamos llegando al programa, al final, mis hermanos, del programa en el día de hoy, mis hermanos. Espero que todas estas palabras, mis hermanos, hayan sido de bendiciones para cada uno de ustedes, mis hermanos. Que el Señor los sea guiando, que el Señor los sea fortaleciendo, que los haga descansar, ¿ya? Que los haga descansar, que se lleve todo cansancio, todo agotamiento, mis hermanos, todas preocupaciones de sus vidas, mis hermanos, ya, que el Señor los sea guiando. Quedan cordialmente invitados, mis hermanos, para nuestros hermanos y hermanas que quizás no estaban escuchando por primera vez en el día de hoy, mis hermanos, para mañana a las 2 de la tarde, nuevamente aquí en tu programa Con Cristo Vuelvo a Nacer, mis hermanos, para que nos puedas sintonizar, para que nos puedas escuchar también. Desde las 2 hasta las 4 de la tarde va a estar ahí tu hermano Fernando, acompañándolo, mis hermanos, también dándole nuevamente una palabra de aliento, una palabra de ánimo, mis hermanos. Que el Señor los sea guiando y los sea fortaleciendo siempre, mis hermanos. Ya, sonría. Sonría, mi hermano, mi hermana, porque Jesús la ama. No importa su condición, no importa lo que usted haya hecho, no importa lo que usted esté pasando. Sonría porque Jesús te ama. No importa lo que usted haya hecho, no importa lo que esté pasando en este instante, a pesar de nuestras faltas, a pesar de nuestras equivocaciones, de nuestros errores, mis hermanos, el Señor aún así nos ama. Con amor eterno te he amado, como dice su palabra, por tanto te prolongué mi misericordia. Cada mañana, mis hermanos, nunca lo olvide, que usted abre ahí la ventana y lo primero que ve, el primer rayo de sol, mis hermanos, el primer rayo de luz, nos recuerda de que las misericordias de nuestro Dios Padre que está en los cielos ya han sido renovadas para con cada uno de sus hijos. Que el Señor me los sea bendiciendo. Les mando un abrazo grande, mis hermanos. No los quiero entretener más, mis hermanos, sino lo único que les quiero decir y desearles, como siempre, que el Señor les bendiga.
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0: quién tengo en el cielo sino a ti? Si estoy contigo, ya nada quiero en la tierra. Podrá desfallecer mi cuerpo y mi espíritu, pero Dios fortalece mi corazón. Él es mi herencia eterna. Salmo 73.
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0: Alaba, alma mía, al Señor. Alabe todo mi ser su santo nombre. Alaba, alma mía, al Señor. Y no olvides ninguno de sus beneficios. Él perdona todos tus pecados y sana todas tus dolencias. Él rescata tu vida del sepulcro y te cubre de amor y compasión. Él colma de bienes tu vida y te rejuvenece como a las águilas. Salmo 103.
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4: 21 horas y 3 minutos.
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0: Así es, necesitamos del Señor para vencer toda dificultad. Muy buenas noches, hermana, muy buenas noches a todos los hermanos que están en sintonía. Le doy la bienvenida a este su programa, como es Renovación de Vida en Cristo, que va cada día de lunes a viernes de 21 a 22 horas. Y nuestra línea telefónica es 41-221-0093. Y nuestra página web es www.radiorenovacion.cl. Así es, pues. Bienvenidos, entonces, son ustedes a este su programa. Vamos a ir a orar, vamos a ir a buscar la presencia del Señor, porque en estos instantes llegan los momentos de oración.
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0: Amado Padre Celestial, a su presencia voy en este instante y lo hago a través de tu Hijo, nuestro Señor Jesucristo, para darle las gracias, Señor, por la vida, por la salud. Gracias por aquella hermana, por aquel hermano que está en este instante en sintonía. Presento a aquellos que están hospitalizados en este instante, declarando, Señor, que tú eres su médico, su sanador, el que trae la medicina. Porque usted dice que para aquel que cree todo es posible, y lo creo y lo declaro en esta hora. Presento a aquellos que están privados de libertad. Vaya usted obrando en esas vidas, en aquellos corazones quebrantados, Señor, de aquella dama, aquel joven, aquel varón. Presento a la viuda, al huérfano, al obrero, al campesino, al pescador, a todos tus hijos, que cada día nos das una nueva oportunidad para buscar tu presencia. Presento mi país de norte a sur, de este a oeste y de cordillera a mar. Te pido, Señor, que tú calmes las aguas, los vientos, todo lo que haya de venir, Señor, a la tierra. Usted nos cubra, usted nos proteja. Padre amado, presento en esta hora a aquellos que gobiernan mi país. Dale la sabiduría, la inteligencia. Dale el conocimiento, Padre amado, para que lo hagan conforme y de acuerdo a tu palabra. Padre bendito, abre los cielos en esta hora y derrama tu bendición en este programa, sabiendo, Padre amado, que tu palabra es predicada noche a noche, una palabra de poder, porque tú eres el que nos habla a través de ella. Gracias, gracias, Señor, porque nos das una nueva oportunidad para poder predicar una vez más, para que no se pierdan, sino que todo lo contrario, tus hijos te busquen cada día con fervor, con el amor, Señor, que tenemos que tener en el corazón, buscarte de corazón y no de labio. Damos inicio una vez más a este programa, en el nombre del Padre, del Hijo y del Espíritu Santo. Amén y amén, Señor.
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0: Amén. Así es. Él ha venido a dar vida, a dar bendición y respuesta, porque Él es Jesús. Mis hermanas amadas, ya prácticamente para algunos finalizando una semana, hoy viernes. Y saludo en esta hora a nuestro pastor Julio Rodríguez María Ángel, que todavía está convaleciente tras, es cierto, este implante que tuvieron que hacerle. Tuvo que entrar al pabellón, pero el reposo, cierto, lo tiene que hacer, tiene que reposar, tiene que estar tranquilo para ya estar compartiendo también con ustedes, conduciendo su programa. Él les manda muchos cariños, muchas bendiciones. Anhela estar acá, pero él también tiene que obedecer las órdenes del médico. Si quiere estar con ustedes, cierto, pronto, por lo tanto, tiene que hacer lo que el médico le ha indicado. Y les saludo. Por supuesto, ¿cómo no saludar a Arica y Quique? Antofagasta, saludamos Santiago, Rancagua, todo lo que es el norte. Las bendiciones del Señor sean derramadas sobre sus vidas. Saludamos en esta hora también Chillán, saludamos Quillón, saludamos también Nipa, comuna de Ranquil, saludamos también Temuco, Los Ángeles, Valdivia, Osorno, Puerto Montt. Saludamos también Punta Arenas, Cochayque y así todo, cierto, lo que compone de norte a sur nuestro país. Saludamos a la isla Santa María, Arauco, saludamos también Punta Lavapiés y todo lo que está por allá por la costa. Yo no les conozco los nombres porque sé que el pastor Julio sabe todos esos nombres de, la, de aquellos, cierto, que están allá en la costa, todas esas localidades. Entonces, cuando él ya esté de regreso, les va a saludar con todo el cariño. Saludo a Arauco en esta hora, San Pedro, Lota, Coronel, Lagunilla, San Pedro La Paz, San Pedro, cierto, La Costa, San Pedro, tenemos también ahí, tenemos lo que es Boca Sur, Candelaria. Tenemos también lo que es Concepción Centro y sus alrededores, Chiguayante. Y nos vamos hacia Penco, Lirquén, Tomé. Tenemos Tomé, tenemos Cocholgüe, tenemos Dichato, Alto Perales. Seguimos por todos esos lados hacia allá y llegamos también, nos vamos hacia Talcahuano. En Talcahuano tenemos en Los Altos, donde están los cerros, diferentes nombres. También tenemos, cierto, Centinela, Los Copihue, Lobos Nuevos, Lobos Viejos. Tenemos el sector de Las Canchas. También tenemos caletas allá, Caleta Tumpe, Caleta Canteras, que están ubicados para esos lugares retirados. Pero la isla Quiriquina también, pues, tenemos también después bajando hacia San Vicente, el sector Arenal. Por ahí tenemos una hermana, cierto, que ama mucho la obra del Señor, porque ella ama a su Señor, mi hermana Angelita de Dios. Saludamos Talcahuano Centro, después nos avanzamos hacia de Navisú, Los Cóndores, Salina, tenemos también Santa Leonor, que creo que vive por ahí, mi hermana Elcita, Medio Camino, Club Hípico, el sector también que tenemos que saludar es el sector de Higueras. Entramos hacia Hualpén, saludamos a todo Hualpén, saludamos también la caleta Lenga, Xome. Sí, pues, todo eso están por estos lados, la desembocadura, todo esto, cierto, pertenece a la comuna de Hualpén, donde son todos bienvenidos. Y pues, cruzando las fronteras tenemos Panamá, donde está el hermano Eduardo, si está en sintonía, le envío un cariñoso saludo, un abrazo lleno de bendiciones para él. Y le decimos bienvenido a este programa, como es Renovación de Vida en Cristo. Y vamos también ahora a pasar, cierto, a invitarles el día domingo. Quien hace esta invitación son los pastores, no, apóstoles Alejandro y Cecilia, que les invitan para este día domingo a las 11:30 horas, cierto, a escuchar una poderosa palabra. Entonces, vamos a escuchar la invitación que tienen los apóstoles.
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2: ¡Levántate!
0: Bien, pues, levántense a escuchar Palabra de Dios este día domingo a las 11:30 de la mañana. ¿Quién les hace esta invitación? Los apóstoles Alejandro y Cecilia. Así que nosotros también nos preparamos en esta hora para escuchar Palabra del Señor. Él nos tiene esta noche una palabra para tu vida, para mi vida. Porque en este instante llega la eterna y poderosa palabra, palabra de Dios.
1: 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Prepare su corazón y escuche lo que el Espíritu de Dios hablará a su alma.

La palabra esta noche se va a encontrar en el Salmo número 55, versículo número 22. Dice así: en el nombre del Padre, del Hijo y del Espíritu Santo. Echa sobre Jehová tu carga, y Él te sustentará. No dejará para siempre caído al justo. Amén y amén. Padre amado, eterno Dios, en este instante su palabra ha sido leída. Una palabra, Señor, a la cual tú nos vienes a dar una respuesta. Conoce nuestros corazones, por lo tanto, Señor, usted nos viene a hablar. Usarás mi vida conforme tu voluntad. Te lo pido en esta hora y te lo clamo a ti, en el nombre del Padre, del Hijo y del Espíritu Santo. Amén y amén.

Una palabra que nos hace reflexionar en esta hora. Porque Él sabe lo que usted está viviendo, lo que cada uno de nosotros está viviendo. ¿Y qué nos dice? Él nos aconseja en este instante por la palabra. Y nos dice, echa sobre Jehová tu carga. Esa angustia, ese problema o esa situación la cual tú tienes en tu mente y te tiene preocupada, entrégasela a Jehová. No la lleves tú, no la cargues tú. Comienza a descansar en el Señor. Comienza a obedecerle a su palabra. Si en esta noche la palabra nos dice, echa sobre Jehová tu carga, entonces despójate en este instante de esa preocupación. Sácate esa mochila de la espalda y comienza a caminar tranquilo, erguido, porque cada vez el peso es más grande y no puedes enderezarte por querer tratar tú de solucionar el problema. Pero ha llegado el momento donde el Señor dijo, basta, entrégame tu carga, entrégame tu problema, porque yo sabré cómo solucionar y te haré descansar. Muchas veces te estresas, te cansas, porque no encuentras tú como persona la solución a lo que estás viviendo. Y tanto nos conoce el Señor que llegó el momento y dijo, basta, basta. Echa sobre Jehová tu problema, tu enfermedad, esa carga, porque Él te hará descansar, porque Él te sustentará. Usted no tenga miedo. No tenga temor. A veces nos sentimos desvalidos, así como que se nos acaba la fuerza, andamos, ¿cierto?, tambaleando, como se dice la palabra. Pero ya es momento de confiar, ya es momento de creer. Mira, a lo mejor ese problema te tenía intranquilo, porque tú no sabías cómo lo vas a enfrentar. Pero hoy te dice el Señor, déjame a mí. Pásame ese problema a mí. Yo te lo voy a solucionar. Porque yo soy el que arreglo el camino para que ustedes puedan avanzar. Por eso dice, no dejará para siempre caído al justo. Si hoy te sientes caído, el Señor te levanta. O quizás el enemigo quiere verte derrotado. Pero él no cuenta con que el que está a tu lado es Jehová. Y es Jehová para darte victoria. Es Jehová para levantarte. Porque Él no va a permitir que el enemigo se ría de nosotros, se ría de ti. Él te levanta. Él te va a sustentar. Porque ese problema ya no es tuyo. Usted se deshace de ese problema, se lo entrega al Señor y comienza a descansar. Porque usted va a ver la victoria. Porque el que va a pelear por usted es más grande que tu enemigo que quiere verte derrotado. Muchas veces se levantan las personas para verte destruir, para verte derrotado, caído. Pero las personas se les olvida que usted es una hija, que usted es un hijo de Dios. Si el que pelea por ti es Jehová de los ejércitos. Por lo tanto, usted esta noche echa ese problema, se lo entrega al Señor. Esa carga, Señor, ahí la tienes. Ya sea una persona, si usted se la entrega con nombre y apellido, ahí la tienes, Señor. Usted hace justicia. Usted, Señor, es el que nos sacará en victoria. Por eso dice, no dejará para siempre caído al justo. No dejará para siempre caído a una hija
y a un hijo. Porque el Señor te da siempre la victoria. Palabra de Dios. Amén y amén, Señor.

Amén. Así es. En ti confía mi corazón. Por eso, la carga, el problema, la enfermedad, se la entrego al Señor.

Amén. La perfecta voluntad del Señor es la que obra y obrará en nuestras vidas. Le damos gracias al Señor por esta palabra maravillosa. Una palabra que nos va a hacer descansar, estar tranquilo, sabiendo que jamás nos van a derrotar. ¿Qué les parece, mis hermanas amadas, mis hermanos que en esta hora están en sintonía? Si nos vamos a este espacio, ¿cuánto sabes de la Biblia? ¿Cómo nos irá hoy día a las damas? ¿Cómo les irá hoy día a los varones? ¿Qué les parece si entramos entonces a este espacio? ¿Cuánto sabe de la Biblia? Va a estar la pregunta muy, muy fácil. Entonces, inmediatamente vamos. ¿Cuánto sabe de la Biblia?

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1: Bien, entonces damos a conocer inmediatamente la pregunta, la cual dice así. ¿Cuál fue el nombre de la madre del profeta Samuel? Repito, ¿cuál fue el nombre de la madre del profeta Samuel? Alternativa A sería Marta. Alternativa B sería Elizabeth. O alternativa C sería Ana. 41-221-0093. Ya está dada a conocer la pregunta de esta noche. Muy fácil, demasiado fácil. Así que mi hermana, mi hermano, hoy no hay excusa para no marcar el 41-221-0093 y dar la respuesta. ¿Cuál fue el nombre de la madre del profeta Samuel? Alternativa A, Marta. Alternativa B, Elizabeth. Y alternativa C, Ana. 41-221-0093.
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0: Amén. Mis hermanas amadas han estado llamando, ha entrado un llamado tras otro. Y les doy las gracias a cada uno de ustedes por la preocupación, por sus oraciones para nuestro pastor Julio Rodríguez. Sabemos que se va a recuperar pronto porque estamos en las manos del Señor. 41-221-0093. Vuelvo a repetir la pregunta. Si usted viene llegando y no la alcanzó a escuchar, la pregunta es la siguiente: ¿cuál fue el nombre de la madre del profeta Samuel? Tenemos la alternativa A, Marta; alternativa B, Elizabeth; y alternativa C, Ana. 41-221-0093. Y también tenemos nuestra página web. Cuando usted no pueda, ¿cierto?, sintonizar la emisora, tenemos nuestra página donde también estamos en vivo: www.radiorenovacion.cl, y todo con minúscula. Y nuestro número telefónico es el 41-221-0093. Espero tu llamado para la respuesta a la pregunta de esta noche.
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1: Ya nos están quedando poquitos minutos, pero damos a conocer nuevamente la pregunta. ¿Cuál fue el nombre de la madre del profeta Samuel? Tenemos alternativa A, Marta; alternativa B, Elizabeth; y alternativa C, Ana.
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1: Nueve de la noche con 46 minutos.
2: Amén. Ya hemos pasado un minuto. Son las 9 de la noche con 46 minutos. Pero igual vamos a dar un minutito más por si hay alguien, ¿cierto?, que recién se viene incorporando. Damos a conocer nuevamente la pregunta. ¿Cuál fue el nombre de la madre del profeta Samuel? Tenemos alternativa. Alternativa A, Marta. Alternativa B, Elizabeth. Y alternativa C, Ana. 41-221-0093.
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1: Amén. Pienso que ya ha llegado el momento de dar la respuesta a la pregunta de esta noche, la cual decía así: ¿cuál fue el nombre de la madre del profeta Samuel? Y teníamos alternativas. Tenemos la alternativa A, Marta; alternativa B, Elizabeth; y alternativa C, Ana. Y la alternativa correcta era la letra C, Ana. Y llamaron las siguientes personas. Vamos a empezar por las damas. Tenemos a la pastora Belia. Tenemos a mi hermana Elcita. Mi hermana Elcita, un abrazo grande para ella. Tenemos también a mi hermana Angelita de Dios. Bendiciones para esta sierva. Y tenemos a mi hermana Olimpia. Que el Señor le bendiga. Cuatro damas tenemos esta noche. ¡Wow! ¿Cómo avanzamos, Señor? Y en los varones, pongan atención. Tenemos al pastor Luis Recabal y tenemos al evangelista Enrique Rodríguez. Dos varones, cuatro damas. ¿Cómo cerramos la semana? ¿Parejito? No, la cerramos en victoria, las damas. Gracias, Señor. Y ahora nos vamos a ir a los momentos de oración. Vamos a ir a orar por un milagro, por ese milagro que necesitas tú, por esa respuesta que anhela tu corazón. ¿Qué les parece entonces si nos vamos a ese milagro? ¿Un milagro, Señor?

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Un milagro, Señor, te pido para mi hermana Elcita. Un milagro que sé que tú, Señor, le tienes la respuesta. Padre amado, eterno Dios, a tu presencia, Señor, voy en este instante y presento a mi hermana Elcita, y lo hago a través de tu Hijo, nuestro Señor Jesucristo. Señor, vaya usted obrando en ella cada día y en todo momento. Levántale, Señor, renueva sus fuerzas, Padre amado. Saca las preocupaciones de su corazón. Coloca la paz en ese hogar. Y levanta a tu hija, Padre bendito, en victoria. Señor, sé que tú vas a obrar en su vida, porque sé que para usted no hay nada imposible. Tu hija es bendecida. Tu hija es acorazada en estos momentos. En el nombre del Padre, del Hijo y del Espíritu Santo. Amén y amén,

Sí, un milagro, Señor, para mi hermana Angelita de Dios. Un milagro de sanidad a favor de su vida. Sé, Señor, así como Ana oraba, así lo hace tu hija, Señor, para ver esa respuesta, para ver ese milagro. Ese milagro que va a recibir tu hija Angelita, Señor, de sanidad. Yo lo creo y lo declaro en esta hora, en el nombre del Padre, del Hijo y del Espíritu Santo.

Un milagro, Señor. Te pido en este instante para el sobrino de mi hermana Elcita. Alex es su nombre. Señor, saca todo espíritu, Padre amado, que está dañando su vida. Tú eres su médico, su sanador, y tú lo levantas, Rey de gloria en victoria. Padre, reprendo en esta hora todo espíritu de enfermedad. Señor, tu hijo se levanta, volverá nuevamente, Señor, a caminar, a avanzar. Señor amado, sé que usted hará el milagro en este varón. Alex, Señor, yo se lo presento a la distancia, pero usted ya lo conoce, porque usted ya ha comenzado a hacer la obra en él. Esa es mi fe, Señor. Esa es mi confianza. Por eso a ti clamo en esta hora, por la sanidad de este varón. Lo declaro en el nombre de Jesús, tu Hijo amado. Amén y amén, Señor.

Un milagro, Señor, para aquellas hermanas, aquellos hermanos que se han levantado, Padre amado, mes a mes, para apoyar la obra, para seguir predicando tu palabra, Señor. Presento a mi hermana Magdalena Díaz, al hermano Gerardo, a mi hermano Ángelo, a mi hermana Judith de San Pedro, a mi hermana Alejandra y su esposo, a mi hermana Margarita de Coliumo, a mi hermano Adán, a mi hermana Angelita de Dios, al hermano Francisco Salazar, a mi hermana Teresita, al apóstol Alejandro y la apóstol Cecilia, a mi hermana Rosita Galindo, al hermano Enrique Rodríguez. Presento en esta hora a mi hermana Elcita, Señor, a mi hermana Erika de Quillón, a mi hermana Lidia, presento al hermano Milton, presento al hermano Isaías y su esposa Irma, presento, Señor, en esta hora a todos estos hermanos, hermanas, apóstoles, pastores que se levantaron con su corazón para que usted vaya obrando en su vida. Abre en esta hora las ventanas de los cielos y derrama sobre cada uno de ellos protección, sanidad. Señor, presento sus finanzas. Usted se las multiplicará. Todo espíritu de escasez desaparece de sus vidas. Tú abrirás puertas de trabajo a favor de sus vidas, Señor. Oh, declaro en este instante la bendición que será derramada sobre sus vidas. Lo creo y lo declaro en este instante en el nombre del Padre, del Hijo y del Espíritu Santo. Amén y amén, Señor.

0: Señor.
1: Amén, mis hermanos. Ya ha llegado el momento de estar retirándome de este programa, pero no del corazón de ustedes, porque sé que ustedes nos llevan en sus corazones.

0: me están haciendo recordar que mañana sábado de 18 a 19 horas tienen el programa con el evangelista Gerardo, Libertando a los Cautivos. No se olviden entonces mañana de escuchar a este varón. Sí, de 18 a 19 horas, Libertando a los Cautivos, Libertando a los Cautivos, 18 a 19 horas, mañana con el evangelista Gerardo. No se olviden, entonces mañana lo podrán escuchar. Y yo ya me estoy retirando, dándole gracias a cada uno de ustedes y diciendo muy buenas noches, octava región. Buenas noches, Chile. Que el Señor les bendiga.
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La palabra esta noche se va a encontrar en Filipenses, capítulo 4, versículos 12 y 13. Dice así: en el nombre del Padre, del Hijo y del Espíritu Santo.

0: sé vivir humildemente y sé tener abundancia. En todo y por todo estoy enseñado, así para estar saciado como para tener hambre, así para tener abundancia como para padecer necesidad. Todo lo puedo en Cristo que me fortalece. Amén y amén.
1: Padre eterno, habla por tu palabra, Señor, que no vuelva vacía, sino que ella, Señor, tenga que llegar a muchos corazones y hacer meditar y pensar lo que dice esta noche tu palabra. Tu pueblo escucha con atención y habla y ministra esta palabra y que pueda quedar grabada en el corazón de cada uno de mis hermanos. Te lo pido en el nombre de Jesús, tu Hijo amado. Amén y amén, Señor. Amén. Bueno, nos habla el Señor de las formas como nosotros podemos vivir de acuerdo a la voluntad del Señor. Hay momentos difíciles en la vida para cada uno de nosotros. Hay momentos de alegría. Hay momentos de tristeza. Hay momentos de dificultades económicas, como también hay momentos de holgura, las cuales Dios nos hace vivir y nos procesa para que podamos tener, cierto, la fortaleza espiritual para saber vivir en cualquiera sea el momento que nos toque vivir. El apóstol, ministrando a los filipenses, les habla y les declara la vida que le tocó vivir a él mientras servía al Señor. Él les dijo que tienen que saber que no todo es miel sobre hojuela, no todo es alegría, porque también van a vivir tribulaciones, van a vivir pruebas, y tienen que aprender a vivir de acuerdo a lo que Dios les haga sentir o el proceso que le haga vivir. Tienen que aprenderlo, porque en los momentos difíciles donde se ve el cristiano, en los momentos de abundancia donde se ve la gratitud, pero en el momento de escasez donde el cristiano debe permanecer con su fe intacta, ya que es fácil para las personas, para el mundo, tener mucho y no tener necesidad, no hay problema en ese aspecto, pero cuando hay una escasez, comienzan a surgir algunas dificultades, y donde muchos pretenden, cierto, confrontar a Dios por la situación que están viviendo. Se acostumbra el ser humano a tener siempre en abundancia, pero cuando vienen los procesos, ese proceso no lo sabe vivir y confronta a Dios. Y ahí donde Dios le dice, espera un poco, tienes que saber vivir en la abundancia y saber vivir en la escasez. Tienes que saber tener como no tener nada. Tienes que aprender a vivir, porque ese es el proceso que yo tengo para los que me sirven, para los que me buscan. Porque todo lo puedo en Cristo, dijo el apóstol, porque Él me fortalece. ¿Qué me podrá separar del amor de Cristo? ¿Tribulación, angustia, persecución? Nada me apartará del amor del Señor, porque sé vivir en todo ámbito de cosas. Cualquiera sea el proceso que tenga que vivir, Dios me ha enseñado a vivir y a entender su voluntad. Y en eso estamos hoy día, haciendo la voluntad de Dios. Si mañana nos toca vivir un proceso, tendremos que vivirlo con la ayuda del Señor, pero no con Él. No por eso nos vamos a confrontar con Dios diciéndole, Señor, mira lo que estoy viviendo. No, hay que saber vivir el proceso para poder ser bendecido, porque después de una prueba viene la bendición. Diga conmigo amén.
0: Amén.
1: Nunca la prueba es más grande que la bendición. Por eso que es importante que tengas que saber vivir las pruebas en la presencia de Dios, no apartarte de Dios porque estás viviendo una prueba. Todo lo contrario, Dios siempre tiene algo que decir en el proceso que tú puedas estar viviendo. El apóstol dijo: sé vivir en la escasez, sé vivir en la abundancia, sé tener riqueza y sé vivir en la pobreza. Eso lo he vivido, dijo, y quiero que ustedes aprendan que ese proceso algún día lo vivirán, pero tienen que acordarse de que en ese proceso ustedes tienen que aferrarse cada día más al Señor, pastor.
0: Amén, así es. Por eso tenemos que decir: todo lo puedo en Cristo que me fortalece, porque nos va a fortalecer siempre en el momento de la escasez, cuando nosotros no vemos nada, ¿cierto? Y estamos viviendo la escasez. Y muchos dirán: pero si tú tienes un Dios de poder, un Dios que provee. Por supuesto, lo tenemos, porque el Señor no va a permitir que sus hijos pasen necesidades. Él siempre va a proveer, pero nosotros lo declaramos y lo creemos. Por eso uno tiene que saber ser agradecido. Ser agradecido cuando tienes y aun cuando no tienes. Porque de esa prueba el Señor siempre te va a sacar en victoria. Porque dices: pasarás por el proceso. Pero del proceso el Señor nos saca, nos levanta y nos lleva a la tierra prometida.
1: Por favor, me gustaría que leyera la parte del 12. Mire lo que dice para que los hermanos entiendan. Lo que dice, cuando él dice: sé vivir en estas situaciones diferentes. Mire, esto es lo que dice. Yo viví esto, dice él.
0: Sé vivir humildemente.
1: Sé vivir humildemente, hay que ser humilde. Siga.
0: Y sé tener abundancia.
1: Sé tener, él vivió la abundancia. Él lo vivió por el Señor.
0: En todo y por todo estoy enseñado, así para estar saciado como para pasar hambre.
1: Oh, mire, imagínense cuánto hemos vivido procesos difíciles, hermano.
0: Así para tener abundancia como para padecer necesidad.
1: Abundancia como para padecer necesidad. Porque es un proceso que se viven para probar el temple del Hijo de Dios, de la Hija de Dios. Porque tenerlo todo es fácil, pero cuando hay escasez, ahí es donde se ve el verdadero Hijo del Señor.
0: Amén, así es. Y uno lo puede decir, ¿cierto?, con certeza y con seguridad cuando uno ha vivido estas dos etapas de la vida, en proceso fuerte, en escasez. Pero, ¿sabes?, nunca renegamos ni le echamos la culpa al Señor.
1: Amén.
0: Todo lo contrario. Siempre fuimos agradecidos por las pruebas, porque sí, sabíamos que el proceso no iba a durar por siempre.
1: Correcto. Vivimos las dos caras de la moneda, como le decía el otro día yo a usted, adelante, perdón. Las dos caras de la moneda. Por eso sabemos y por eso predicamos con base, pastora.
0: Amén.
1: Con autoridad, porque hemos vivido los dos procesos. Y gracias a Dios estamos aquí. Por eso decimos: ¿quién nos separará del amor de Cristo? Tribulación, angustia, no nada. Porque hemos sabido soportar y hemos sabido estar en escasez, como en abundancia, como también en pobreza, como también en riqueza. Hemos sabido vivir porque hemos puesto los ojos en el Señor. Por eso decimos: ¿quién nos separará del amor de Cristo? Palabra de Dios. Amén y amén, Señor.
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Amén. La palabra en esta noche se va a encontrar en Mateo, capítulo número 14, del versículo 22 en adelante. Dice así, en el nombre del Padre, del Hijo y del Espíritu Santo. Enseguida Jesús hizo a sus discípulos entrar en la barca e ir delante de él a la otra ribera, entre tanto que él despedía a la multitud. Despedida la multitud, subió al monte a orar aparte, y cuando llegó la noche estaba allí solo. Y ya la barca estaba en medio del mar, azotada por las olas, porque el viento era contrario. Mas a la cuarta vigilia de la noche, Jesús vino a ellos andando sobre el mar, y los discípulos, viéndole andar sobre el mar, se turbaron, diciendo, ¡un fantasma!, y dieron voces de miedo. Pero enseguida Jesús les habló, diciendo, ¡tened ánimo! ¡Yo soy! ¡No temáis! Entonces le respondió Pedro y dijo, Señor, si eres tú, manda que yo vaya a ti sobre las aguas. Y él le dijo, ven. Y descendiendo Pedro de la barca, andaba sobre las aguas para ir a Jesús. Pero al ver el fuerte viento, tuvo miedo y comenzó a hundirse. Dio voces diciendo, Señor, sálvame. Amén y amén.

0: Padre, ministra esta palabra. Habla, te lo pedimos en el nombre de Jesucristo. Amén y amén, Señor. Bien, vamos a hablar un poquito acerca de lo que sucedió acá en medio de esta barca, la cual estaba pasando momentos difíciles. Mas el Señor llegó en el tiempo en que ellos necesitaban la ayuda, porque estaban viviendo un viento contrario. Habían dificultades en medio de aquella barca, pero Dios, como conoce y sabe todo, llegó en el tiempo para poderlos ayudar, tenderle la mano, como siempre lo hace el Señor, que Él siempre llega a tiempo. Él nunca llega antes ni después, llega a tiempo. Por lo tanto, yo creo que Dios ahí, en medio cierto de ese momento donde llegó para ayudarlo, pensando ellos, Pedro, que era un fantasma, los demás dijeron, es un fantasma porque caminaba sobre el mar. Mas Pedro le dice, Señor, si tú eres, deja que yo camine sobre las aguas. Y el Señor le dijo, está bien, Pedro, camina, ven. Pedro caminó un momento por las aguas y enseguida se comenzó a hundir porque tuvo miedo o tuvo poca fe, no le alcanzó para poder, cierto, caminar, porque vio el viento, vio el mar embravecido y le faltó eso, la confianza en el Señor. Yo creo que hay muchas personas que también están viviendo vientos contrarios y que le ha faltado la fe, que le ha faltado el amor hacia Dios, la confianza para seguir adelante, porque cuando Dios nos llama y nos dice, no se preocupen, yo estoy con ustedes. Y los momentos que estén viviendo son momentos para que puedan crecer y darse cuenta que yo existo y que ustedes dependen de mí. La dependencia de Dios es algo que debemos siempre marcar en nuestro corazón en todo momento y en toda área de nuestra vida. Diga conmigo amén. Cuando yo dependo de Dios, yo dependo de todo, en todo momento del Señor. Por eso es que es importante que usted sepa, Pedro, cuando comenzó a hundirse, lanzó, cierto, un grito de auxilio y dijo, Señor, sálvame, porque me hundo, porque perezco, Señor, ayúdame. El Señor tomó la mano de Pedro y le dijo, ¿por qué has dudado? Mas el Señor se dio cuenta de que lo que había él dicho era algo real. Pedro falló porque no creyó plenamente en lo que Dios le había dicho, porque se miró a sí mismo caminando, creyendo que él era la persona que iba caminando y que era parte de él, pero no era porque él quería caminar, sino que porque Dios se lo había permitido. Había y estaba dependiendo de Dios los pasos que daba en el mar. No eran pasos humanos. No era un paso de Pedro porque él era un apóstol. No, era un paso que Dios se lo había permitido. Pero cuando él dudó, cuando él tuvo miedo, comenzó a hundirse porque no tuvo la confianza plena en Dios. Diga conmigo, cuando yo tengo la confianza plena en Dios, camino seguro, camino tranquilo, sabiendo que la victoria la tengo porque tengo a Dios que va conmigo para triunfar. No es el hombre el que iba caminando, era Dios que le guiaba los pasos por el agua. No sé cuántas personas hoy día están diciendo, Señor, ayúdame, sálvame, porque perezco, porque estoy viviendo un momento difícil. Pero aquí está el Señor. Hoy te quiero presentar a ese mismo Cristo que estuvo ahí en medio del mar y que apareció en el momento adecuado, en el momento indicado. A ese Señor que apareció en las aguas y que hizo caminar a Pedro. Ese es el mismo de hoy. Está hoy día vigente, está hoy día con usted, hoy día quiere ayudar. Hoy día te dice, no te preocupes, yo te voy a tender mi mano, pero no desconfíe, porque lo que voy a hacer yo es ayudarte. Si tú quieres mi ayuda, ten confianza, cree que no estás solo y que mi ayuda es algo que tú tienes que tomar, porque sin mí nada podéis hacer. Hoy día necesitamos entender que Dios quiere ayudarnos. Pedro le pidió la ayuda a Dios cuando se estaba hundiendo, pero cuando iba caminando logró darse cuenta que caminaba. Pero ¿por qué se hundió? Porque vino el miedo humano, vino el miedo, vino la desconfianza. Pues yo no debo desconfiar, no voy a desconfiar en Dios. Mi Dios es mi plena confianza. Todo lo que haga Dios a favor de mí siempre va a ser con un propósito. Dios nunca se equivoca, todo lo que hace es bueno y todo lo que hace es para bendecirnos a nosotros. Si te da la mano, deja que su mano te tome. No te tomes tú de la mano de Dios, sino que deja que Dios te tome con su mano, porque si te tomas tú, te vas a soltar. Pero si se toma Dios, usted no se va a soltar y usted va a triunfar y va a avanzar, porque tiene la confianza que Dios está con usted, mi pastor.
1: Amén, así es. Es la confianza. Por eso es que el Señor le dice, hombre de poca fe, ¿por qué dudaste? Y muchos de nosotros, cuando vamos a la presencia del Señor, dudamos que Él nos va a responder. ¿Por qué? Porque no tenemos esa fe, esa certeza de que vamos a su presencia y vamos a recibir la ayuda, la respuesta del Señor. Este varón se comenzó a hundir y muchos de nosotros nos comenzamos a hundir en el problema. ¿Por qué no vemos la respuesta y no sabemos la solución? Pero no queremos que el Señor nos diga, hombre, mujer de poca fe, ¿por qué dudaste? Si el Señor te habló que Él abriría puertas de bendición, las va a abrir. Usted diga, amén, Señor. Amén, Señor. Cuando el Señor dice, yo voy a sacar esa enfermedad en medio de tu vida, amén, Señor, amén. Lo creo y lo declaro, porque lo dudo del poder de Dios.
0: Así es, Señor.
1: Nosotros no podemos darnos el lujo de dudar del poder de Dios.
0: La culpa no fue de Dios, pastor amada, cuando Pedro se hundió, sino que fue de Pedro. Fue del hombre que desconfió. Dios sigue vigente. Él no falla. Él nunca se va a equivocar. Él nunca va a querer. Jamás habría querido el Señor que Pedro se hundiera. Jamás habría querido aún más que Pedro muriera ahogado. Todo lo contrario. Dios estaba dispuesto a ayudarlo. Pero la desconfianza, como dijo usted, el hecho de creer, muchas veces el ego de haber caminado por las aguas tomó parte del hombre, tomó parte del hombre. Diga conmigo amén, porque él creyó, se creyó, pastora, capacitado de caminar, pero después se dio cuenta que los vientos eran más fuertes y se dio cuenta que había algo que podía suceder. ¿Por qué? Porque él se había rogado que él, como humano, él lo estaba haciendo bien, pero el que lo guiaba era el Señor. Cuando él sacó la mirada del Señor, se hundió. Cuando yo saco la mirada en el Señor, me voy a hundir y no voy a salir a flote. Pero cuando yo no quito la mirada en el Señor, cuando Él me está ayudando, esa bendición va a ser hermosa, porque en los vientos contrarios viene Dios y me da su mano. Palabra de Dios esta noche. Amén y amén, Señor.
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Amén. La palabra esta noche se encontrará en Proverbios, capítulo número 1, versículo número 33. Dice así, en el nombre del Padre, del Hijo y del Espíritu Santo.

0: Mas el que me oyere habitará confiadamente y vivirá tranquilo sin temor del mal. Amén y amén.
1: Padre, ministra esta palabra, que no vuelva vacía. Pedimos que nos dé la sabiduría. Habla a tu pueblo, que tu pueblo escuche. Te lo pedimos en el nombre de Jesús. Amén y amén, Señor.

0: Amén. La palabra hoy nos habla acerca de la obediencia. No sé por qué nos está hablando de la obediencia. Prácticamente casi toda la semana que pasó nos habló también de la obediencia. Cuando escuchamos la palabra y nos dice el Señor, el que me oyere tendrá la bendición que yo quiero darle, sabemos que siempre tendremos bendición cuando somos obedientes. La iglesia necesita entrar en esto que se llama obediencia para poder recibir todas las bendiciones y todas las promesas que están escritas. Más de alguna vez no se han recibido las promesas porque no se está en la obediencia que Dios quiere. La iglesia necesita entender que la única forma de llegar al corazón de Dios es cuando estamos en obediencia. Por eso el Señor dice, si hoy oyeres mi voz, no desoigas mi llamado. No lo desoiga. Si hoy oyeres mi voz, atiéndelo, porque algo Dios te quiere decir a través de la palabra. Siempre la palabra está para cada uno de nosotros y ella no volverá vacía, porque siempre tiene un propósito para predicarse en medio de cualquiera sea el medio. Por eso hoy día estamos aquí. Si hoy oyere mi voz, si me la lee nuevamente, mi pastora, por favor.
1: Amén.
0: Es cortita, así que léala, por favor.
1: Amén. Se la vuelvo a leer.
0: Entonces. Libro de Proverbio.
1: Sí, capítulo 1, versículo 33. Dice así: mas el que me oyere habitará confiadamente y estará tranquilo sin temor del mal.
0: Amén. El que me oyere habitará confiadamente. Cuando oímos la voz de Dios, la cual nos aconseja, la cual nos está dando a conocer cuál es la forma de vivir confiadamente cuando estamos en obediencia. Pero oír, pero obedecer, que son las dos cosas que van juntas. No pueden ir, cierto, en forma paralela, no, tienen que ir juntas. Cuando esas dos cosas, oír y obedecer, van juntas, habitaremos confiadamente, tranquilos, porque sabemos que estamos haciendo bien las cosas. Nadie, cierto, podría estar intranquilo cuando está en obediencia. No así, cuando se está en desobediencia, se vive intranquilo porque se sabe que no se está haciendo la voluntad de Dios. Y la desobediencia trae consecuencias. Trae consecuencias. No son buenas las consecuencias en la desobediencia. Si no, preguntémosle a Adán o preguntémosle a Eva. Preguntémosle a Jonás. Amén. Desobediencia. Pero cuando, si oyere, habitaremos confiadamente, creyendo que no estamos solos, sino que Dios va a encargarse de estar con nosotros siempre, cuidando, protegiendo nuestras vidas, porque la obediencia trae consecuencias de bendición para los que obedecen al Señor. Mi pastor amado.
1: Amén, así es. El que oyere, el que escuchare realmente la voz del Señor. La palabra, cuando se nos entrega, cuando se nos lee, es escuchar la voz de Dios. Y cuando uno sabe que está escuchando la voz de Dios, coloca el máximo, cierto, de atención. Por eso que dice, más el que oyere habitará confiadamente, estará tranquilo. No importa lo que ha de venir o lo que digan que se aproxima, porque yo estoy confiando, estoy creyendo lo que el Señor me ha hablado por la palabra. Por eso dice, sé paciente, espera mi ayuda, yo cambiaré muchas cosas. Para aquellos que tuvieron que fracasar, para aquellos que tuvieron que sufrir momentos de tristeza, de dolor, de enfermedad. Pero Él dice, yo cambiaré muchas situaciones, pero ¿cuánto las voy a cambiar? Cuando sepa que están realmente colocando atención a lo que yo les entrego a través de la palabra. Así estarán tranquilos, habitarán tranquilos, no andarán con temor, no andarán con miedo, sino que andarán confiados. ¿Por qué? Porque saben que no caminan solo, caminan con el Señor. Amén. El Señor los cuida, el Señor, no es cierto, es el que nos protege. Porque nosotros realmente escuchamos su palabra, confiamos, creemos en lo que se nos entrega. No tenemos temor, no tenemos duda, porque sabemos que tenemos la protección de Dios. Amén. Por eso Él dice, sé paciente, espera mi ayuda, espera mi protección, espera mi respuesta. Sé paciente, confía, cree, declara. Declara, aunque te haya tocado vivir fracasos, situaciones difíciles, tú mirarás con tus propios ojos cómo llegará la respuesta, las victorias, los triunfos, porque tú has confiado, porque escuchaste con atención cuando el Señor te hablaba por la palabra.
0: Amén. La palabra de Dios también habla en el Salmo 112 cuando dice: no tendrás temor de malas noticias. Más de alguna vez la hemos compartido, esposa, esta palabra, ¿verdad? Amén. Más de alguna vez hemos leído este salmo. Dice: no tendrás temor de malas noticias, porque su corazón estará confiado. ¿Confiado en quién? Confiado en Jehová. Confiamos aunque venga lo que venga y aunque digan lo que digan, porque sabemos que en este tiempo andan, pero cualquier cantidad de rumores, rumores de una cosa, de otra cosa, aún dentro de la propia iglesia de Dios, de la propia, los propios hermanos, noticias, unas cosas y otras. Los hermanos van a la iglesia y llegan con noticias a las casas y llegan diciendo cosas y metiendo miedo a la gente. Entonces al final nos damos cuenta de que está hoy día el enemigo, ¿cierto?, aún metiéndose en la mente de las personas que van a los lugares a alabar a Dios, con, andan amargados, andan preocupados, ¿cierto?, y llegan dando noticias a donde vayan, porque saben que algo va a acontecer. Pero cuando nosotros tenemos la confianza en Dios, sabemos que las cosas que puedan venir no son para los que están en obediencia, no son para los que están sirviendo a Dios, no son para los que siempre están atentos al a la voz de Dios, sino que son para la gente que está fuera de la obediencia. Está, eso es para la gente que no quiso obedecer. Las consecuencias que vienen de cosas dañinas no son para el pueblo de Dios. El pueblo de Dios está guardado, está protegido, siempre estará confiando en Dios, porque la obediencia nos da confianza de que lo que venga, siempre Dios nos va a proteger, nos va a guardar y nos va a cuidar. Si el Señor dijo: yo cuidaré, yo protegeré, yo te daré mi bendición, y tú estarás tranquilo, estarás confiado, porque nosotros sabemos que mientras nosotros estemos en obediencia, el cuidado y la protección de Dios va a ser algo real, no es algo que yo invente o que diga el pastor Julio y la pastora Margarita. No, por favor, sácate eso de la mente, que el pastor solamente te está diciendo por tratar de darte tranquilidad. Yo no te vengo a dar tranquilidad, yo te vengo a decir lo que dice la palabra y a darte la confianza que tienes que tener en Dios, así como la tenemos nosotros como pastores. Así deben tenerla los hijos que escuchan, los hermanos y las hermana, porque si no confiáramos en Dios, estaríamos de más en este lugar. Pero como hemos confiado y como hemos creído, hemos vivido procesos, pero sabemos que siempre Dios nos ha dado victoria, porque Él nos ha guardado, nos ha cuidado, aunque todo, aleluya, nos han dado malas noticias, pero nosotros hemos confiado en que Dios es el que tiene siempre la última palabra. Si yo hago lo que Dios me dice, debo estar confiado, como está mi esposa, y así debe estar el pueblo de Dios, siempre confiando. Aún venga lo que venga, usted no será tocada, usted no será tocada, usted será guardada, será protegida, porque la obediencia le da confianza que Dios la va a proteger. Palabra de Dios. Amén y amén, Señor.
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Amén. La palabra esta noche se va a encontrar en Hebreos, capítulo número 6, versículo número 3 en adelante, y dice así: en el nombre del Padre, del Hijo y del Espíritu Santo.

0: Porque cuando Dios hizo la promesa a Abraham, no pudiendo jurar por otro mayor, juró por sí mismo, diciendo: de cierto te bendeciré con abundancia y te multiplicaré grandemente. Y habiendo esperado con paciencia, alcanzó la promesa. Amén y amén, Señor.
1: Padre, ministra esta palabra, que no vuelva vacía. Pedimos que nos dé la sabiduría para hablar de ella. En el nombre de Jesús, amén y amén, Señor. Cuando el Señor promete bendecir, esa bendición siempre va a ser efectiva. La palabra de Dios nos habla que Dios bendijo a muchos hombres porque obedecieron y fueron dignos de ser bendecidos, dignos de la bendición de Dios. Porque si hay alguna de las cosas que usted tiene que entender, atender y comprender, que tenemos que ser dignos de la bendición de Dios. Diga conmigo: Señor, enséñame a ser digno de tu bendición. Porque Dios no bendice a cualquier persona. Pastor, ¿qué está diciendo? Le estoy diciendo lo que dice la Biblia: de cierto te bendeciré. Pero ¿a qué le está diciendo? A un hijo de él. Aquel que ha obedecido y que ha hecho su voluntad y que se ha sometido y ha practicado la palabra para que la bendición pueda llegar, ese hombre fue digno, obedeciendo a Dios y haciendo la voluntad del Señor.
0: Amén. Así es. Dios habló a Abraham, ¿cierto? Y cumplió su promesa. Porque no he visto justo desamparado, ¿cierto? Porque el Señor jamás dejará desamparar a sus hijos. Cuanto Él nos ha entregado una promesa, siempre la cumplirá. Así como habló Abraham, así también muchas veces el Señor nos habla a nosotros. Pero, ¿sabes? Nosotros somos muy impacientes, lo queremos al tiro ya. Y cuando nos vamos viendo el resultado inmediatamente, ¿qué hacemos? Ah, no, no me escuchó, no me va a bendecir, no va a cumplir su palabra. Pero si el Señor te habló por la palabra, nunca dude. Amén. Que el Señor cumplirá lo que le está entregando. Una promesa de bendición en esta noche, comenzando una semana donde usted va a tener respuesta. Y esas respuestas serán respuestas positivas a favor de sus vidas.
1: Amén.
0: Usted está esperando una respuesta, a lo mejor está haciendo algún trámite, o quizás necesitas que se abra esa puerta de trabajo. Entonces declárelo en esta noche por la palabra.
1: Amén.
0: Señor, usted lo que le habló a Abraham lo cumplió. Hoy me lo está hablando a mí, te lo está hablando a ti. Por lo tanto, lo que él en esta hora nos lo que está entregando por la palabra, se va a cumplir la promesa para nuestras vidas.
1: Y haz que yo pueda ser digno de la bendición que Dios quiere entregarme. No sé si me entendió, pastora, cuando hablé que hay que ser digno de una bendición. ¿Me entendió cuando yo dije que Dios no bendice a cualquiera, pastor? ¿Me la entendió? Es lógico que Dios no puede bendecir a cualquiera. ¿Usted cree que Dios puede bendecir a un desobediente? ¿Usted cree que Dios puede bendecir a un contumaz? ¿Puede bendecir a un hombre que haga lo que quiera sin obedecer a Dios? Dios ama al pecador, pero aborrece el pecado. Entonces, cuando Dios bendijo, mire, probó a este hombre, Abraham, lo probó sacándolo de la parentela. Diga conmigo, pastora, sacándolo de la parentela. Lo sacó de la comodidad. Vivía con su padre, vivía con la familia. Y lo sacó de la parentela, lo llevó a un lugar desértico. Pero en el lugar desértico Dios lo bendijo. ¿Sabe por qué, pastor amada, amado? Porque lo sacó de la comodidad. Y ese hombre obedeció y se fue a donde Dios le dijo. Entonces, por lo tanto, en la obediencia él fue digno de la bendición que Dios le dio. Diga conmigo amén, por favor. Yo no sé cuántos me están escuchando que creen que Dios lo va a bendecir si está en desobediencia, que no quiere congregarse, que no quiere buscar a Dios, que no quiere orar, hace lo que quiere. Oh Señor, bendíceme. Nunca te va a bendecir. Y a lo mejor es fuerte lo que voy a decir, o lo que digo, perdón. Si no eres digno de la bendición de Dios, no esperes bendición hasta que no te sometas a Dios y te humilles y puedas comenzar a hacer la voluntad de Dios. De otra forma no hay bendición. ¿Qué hubiera pasado, pastor amada, amado hermano, que si Abraham no hubiera obedecido, mi pastora, qué hubiera pasado? ¿Habría sido bendecido Abraham?
0: No.
1: Nunca, pastora, colóquese un poquito más cerca del micrófono. ¿Habría sido bendecido?
0: No.
1: De ninguna manera, pastora. Entonces, ¿por qué fue bendecido? Porque fue obediente. ¿Aló, me escucha, doctora? ¿Por qué fue entonces?
0: Obediente.
1: Porque fue obediente. Entonces, como te dijo, si él no hubiera amado, si no hubiera salido de la comodidad, jamás habría sido bendecido. Hoy día la gente quiere ser bendecida y metida en la comodidad, en el conformismo. No quiere hacer nada y quiere que la bendición le llegue sin hacer nada. Aleluya, metido en la pereza, en la flojera, y quiere ser bendecido. No, así no, de esa forma no. Bendice Dios, diga conmigo amén.
0: Amén.
1: Yo no sé cuántas personas hoy día, ¿por qué Dios no me bendice a mí? Pero ha sido digno de la bendición. ¿Qué es lo que hizo Abraham? Bendijo a Dios, obedeció, salió con el sobrino y él lo dejó en la parte desértica. Pero ahí en la parte desértica, aleluya, él obedeció a Dios y lo bendijo tanto Dios, aleluya, que lo comparó, que la descendencia de él sería como la arena del mar. Diga conmigo amén.
0: Amén.
1: Y fue llamado, mi pastora, el padre de la fe. Mire, ¿cómo fue llamado él? El padre
0: de la fe.
1: El padre de la fe. ¿Aló? ¿Está aquí, pastor?
0: Amén.
1: Amén. ¿Por qué fue? Porque fue obediente. Yo no sé cuántas personas dicen, yo necesito que Dios me bendiga. Y yo te digo hoy, aquí está la clave para que la bendición llegue, amado. Analiza tu vida, analízate delante de Dios, delante de la palabra. ¿Cómo estás caminando? ¿Cuál es tu caminar? ¿Estás en obediencia o simplemente haces lo que tú quieres? ¿No quieres someterte a Dios? Cuando te hablan de Dios no te gusta, cuando te dicen la verdad te enoja. Escucha bien, por favor. Abraham pasó el proceso de salir del conformismo y se fue a un lugar desértico donde Dios lo llamó. Fue, caminó y estuvo ahí esperando que Dios cumpliera su promesa. Y cuando Dios vio que él había cumplido, que había obedecido, vino la bendición tremenda de Dios. Eso es lo que Dios quiere hacer contigo. Pero primero, aleluya, gánate y sé digno de la bendición que Dios quiere hoy soltar sobre tu vida.

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0: quién tengo en el cielo sino a ti? Si estoy contigo, ya nada quiero en la tierra. Podrá desfallecer mi cuerpo y mi espíritu, pero Dios fortalece mi corazón. Él es mi herencia eterna. Salmo 73.
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1: Así que acerquémonos confiadamente al trono de la gracia para recibir misericordia y hallar la gracia que nos ayude en el momento que más la necesitemos. Hebreos 4:16.
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3: 23 horas en punto.
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7: Mis amados en Cristo, qué gozo, qué alegría más grande estar nuevamente acá a través de Radio Innovación. Ahora, ¿cierto? Aleluya, alcanzando toda la región del Biobío, parte de la región de Ñuble y parte de la región de la Araucanía, con esta tremenda bendición de que es predicar la palabra de vida, la palabra de salvación. Esté atento porque esta palabra que usted aquí va a escuchar no la escucha en ninguna otra parte. Bendito sea el Señor. Y si usted es un hermano católico, aunque vaya mil años a misa, la va a escuchar jamás. Así que esté atento a palabra de vida, a palabra de salvación que tenemos en este día. Y se va a sorprender porque venimos con palabra ungida, palabra nueva, palabra, aleluya, que usted no la ha escuchado y no la va a escuchar jamás en la iglesia. Así que esté atento. Por eso vamos a orar primero, vamos a ir a la presencia bendita del Señor. Bendito Padre de Gloria, doy gracias, Padre amado, por esta honra tan grande que me das de poder llevar palabra de vida, palabra de salvación a esta multitud de personas que me escuchan, en los cuales hay líderes de iglesia, pastores, obispos, sacerdotes, monjitas, aleluya, gente conocedora y no conocedora de la palabra, muchos desviados, muchos descarriados, Padre, que hoy día, aleluya, tú me darás palabra para ellos, Señor amado. Yo te ruego, Padre de Gloria, aleluya, que limpie este vaso. Limpie, aleluya, este vaso, Señor amado, para que usted pueda usarlo, Padre. Por lo tanto, toda iniquidad, toda cosa mala que haya en mi vida, límpiela, lávela, Señor amado, con la sangre preciosa de Jesús. Padre de Gloria, y únjame en esta hora para que solamente palabra de vida, unción, gracia y poder salga de mi boca para edificación de su iglesia, la cual usted compró a precio de sangre. Padre amado, bendiga mi vida, únjame, límpieme y déjeme apto para glorificar su nombre, para glorificar a Jesucristo, su Hijo, el único camino y puerta de salvación. Padre, se lo clamo, se lo ruego en el nombre poderoso de Yeshua Mashiach, de Jesús el Mesías. Amén y amén. Y mientras nos preparamos, vamos a una linda y hermosa alabanza y luego vamos, aleluya, hermano y hermana amada, a ponerle bueno. Usted aquí va a escuchar palabra palabra de Dios, así que empieza a llamar a los hermanos, a las hermanas, empieza a llamar al obispo, al pastor, para que escuche verdad, para que escuche palabra ungida en el nombre poderoso de Jesús. Amén y amén.

Y ahora vamos al primer mensaje de la palabra de vida, de la palabra de salvación, palabra que usted nunca ha escuchado, nunca se ha predicado en esta radio, ni ahora, ni antes, cuando se llamaba Radio Corporación, y muy pocos pastores la predican. El título del mensaje es La primera hembra humana. Fíjate la palabra que ocupo. No digo la primera mujer, digo la primera hembra humana. Vamos a Génesis, al capítulo 1, al versículo 27, y dice su palabra. Y creó Dios al hombre a su imagen, a imagen de Dios lo creó, varón y hembra los creó. Aquí estamos hablando de la creación de Adán y la creación de una hembra humana. Se nos ha enseñado y se nos ha dicho que la primera persona de sexo femenino que ha existido fue Eva. Pero eso, a mi modo de ver, y estudiando la Sagrada Escritura, y estando atento a la doctrina y las enseñanzas judías antiguas, la primera hembra humana no fue Eva. No. La primera hembra humana fue otra criatura que fue creada en el Edén, no en el huerto del Edén, porque el Edén es un territorio grande, tremendo, es una región el Edén. Y en el Edén Dios hizo un huerto en donde puso al hombre. Pero el hombre no fue hecho en el huerto del Edén. El hombre fue hecho en el Edén. Y Dios, cuando creó a Adán, creó también una hembra. Y la creó en las mismas condiciones que Adán. Vale decir, de la tierra. Ahí hizo arcilla y ahí creó al varón, al cual le llamó Adán, y a una hembra, la cual se llamó Lilith. Lilith quiso ser igual a Adán, porque había sido hecho en las mismas condiciones, o algo muy parecido a lo que es el feminismo hoy en día. Quieren ser exactamente igual al hombre cuando Dios los hizo distintos. Esta mujer, Lilith, engañó a Adán, no se sometió a él y se fue. ¿Y saben con quién se fue? Con Satán. Y de ahí tuvieron descendencia, porque Satán tiene la facultad de poder humanizarse, de poder tener forma física y poder unirse sexualmente a una mujer. De hecho, la bestia, el hombre de iniquidad, viene de eso, de la unión de Satanás con una bruja, con una hija del diablo. De ahí viene la bestia. Es un hijo de Satanás. Es un hijo del diablo. Y Adán quedó solo. Entonces ahora vamos a la palabra de Dios. Por eso dice la palabra de Dios en Génesis capítulo 1, versículo 27. Dice: Y creó Dios al hombre a su imagen, a imagen de Dios los creó, varón y hembra los creó. Pero si vamos a Génesis en el capítulo 2, versículo 21 y 24, dice: Entonces el Altísimo hizo caer sueño profundo sobre Adán, y mientras éste dormía, tomó una de sus costillas y cerró la carne en su lugar. Y de la costilla que Dios tomó al hombre, hizo una mujer y la trajo al hombre. Dijo entonces Adán: Esto es ahora. ¿Estás entendiendo la palabra? Esto es ahora. O sea, hay una historia antes. ¿Cuál es la historia? La historia de Lilith, la madre que tuvo hijos, que hoy en día se les llama los reptilianos que habitan bajo la tierra. Hoy en día esos seres mueren y se transforman sus espíritus en demonios. Y la misma Lilith es un demonio terrible que
que habita en lugares siniestros e invita al hombre a sueños eróticos fuera de la voluntad del Señor, es un tremendo demonio. No estoy hablando de ninguna cosa nueva, te estoy hablando de algo antiguo y que los judíos lo saben, porque conocen la historia. Pero en medio del pueblo cristiano se ha enseñado una historia un poco distinta. Entonces Adán dice, esto es ahora. ¿Por qué dice ahora? Porque había una historia antes. Dice Adán, esto es ahora hueso de mis huesos y carne de mi carne. Esta será llamada varona porque del varón fue tomada. ¿Dónde es ella la mujer? ¿Dónde es ella Eva? En el huerto del Edén. ¿Dónde es Adán? ¿Dónde es Lilith? En el Edén, en la región grande. ¿Dónde es la mujer? En el huerto del Edén. ¿Y de dónde es tomada la mujer? Es tomada de Adán. Es hecho caer en un sueño profundo y saca una costilla, Dios, de Adán, y de ahí hace la mujer, para que la mujer tuviese pertenencia. Entonces Adán dice, esto es ahora hueso de mis huesos y carne de mi carne. Esta será llamada varona porque del varón fue tomada. Lo hace distinto el Señor. No lo hace del polvo de la tierra la mujer. Lo hace del hombre. Por eso es que la mujer es ayuda idónea. La mujer pertenece al hombre. No te estoy hablando de machismo. Pertenece al hombre porque es sacada de la costilla del hombre. Por eso a todos los hombres nos falta una costilla. Por eso a la mujer se le dice la costilla, porque es sacada una costilla. La mujer tiene una costilla más que el hombre, porque la mujer es sacada de la costilla del varón. ¿Para qué? Para que tuviese pertenencia, para que tuviese fidelidad a su varón. Bendito sea el Señor. El hombre es hecho en el Edén, pero la mujer es hecha en el huerto del Edén. Y el primer nombre que se le da a la mujer, que es Eva, que significa madre de los vivientes, es llamada varona porque del varón fue tomada. Por tanto, dice Adán, por tanto dejará el hombre a su padre y a su madre y se unirá a su mujer y serán una sola carne, una unión sexual. Por eso es que es tan grande el pecado que cometen los sacerdotes católicos, la curia católica, cuando le niega la oportunidad al sacerdote de que tenga familia, porque esta es una orden de Dios. La orden de Dios es que el hombre tome mujer, sean una sola carne y traigan vida a esta tierra. Y que tengan la experiencia de ser padres para que puedan aconsejar a las familias con la experiencia vivida, que es lo que significa educar, criar y formar hijos, disciplinar hijos. Porque se aprende a ser padre siendo padre. Se aprende a ser madre siendo madre. Porque la vida que se puede enseñar es la que se vive, no la que no se vive. Entonces, estas criaturas que nacieron de la unión entre Lilith y los ángeles caídos, o el ángel caído que es Satán, son demonios, son espíritus malos. Porque los demonios son ángeles caídos. Los espíritus malos no son ángeles caídos. Son todos aquellos que han nacido fuera de la voluntad de Dios. Porque los ángeles caídos tienen cuerpo, tienen físico. Y son poderosos. Pero la misma palabra dice que hay huestes espirituales de maldad que habitan en las regiones celestes. Habla de demonios. Habla de espíritus malos. Que son estos. ¿Te acuerdas que antes habían gigantes sobre la tierra? Cuando murieron esos gigantes, se transformaron en espíritus malos. Y todo esto está bajo el gobierno satánico del enemigo de nuestras vidas. Pero nosotros pertenecemos a la descendencia de Adán y de Eva. Nosotros somos simiente bendita. Nosotros poseemos el genoma creado por Dios, el ADN creado por Dios. Y hasta el día de hoy, el diablo lo que intenta es corromper el ADN humano. Y hoy día podemos conocer la verdad, y la verdad nos da libertad y la verdad nos hace crecer. Dios les bendiga, la paz del Señor. ¡Qué tremendo!
Qué tremendo. Estas cosas no se enseñan, pero son bíblicas. Son bíblicas, hermano y hermana amada. No te estoy hablando nada fuera de las Escrituras. Te estoy hablando en conformidad a las Escrituras. Dios formó al hombre, varón y hembra las creó. Lilith no era una mujer, era una hembra. Una mujer que se alejó de Dios y hoy día es madre de demonios. Pero Dios por eso hizo caer en sueño profundo a Adán y saca de Adán una costilla para que cree pertenencia. La mujer viene del hombre. El hombre viene de Dios. Pero la primera hembra fue un demonio. E incluso las feministas tienen a Lilith como su madre. ¿Por qué? Porque quiso ser igual al hombre. Y la mujer tiene un rol especificado. La mujer no es igual al hombre. Somos distintos. Tenemos el mismo valor ante Dios. Pero la mujer fue hecha para que fuese ayuda idónea para su marido. Bendito sea el Señor. Y así como Satanás fue hecho por Dios y los ángeles caídos fueron hechos por Dios, en la libertad que ellos tenían se corrompieron. Porque tú también tienes el derecho de poder corromperte, pero tú como eres sabio, has elegido el buen camino, el camino de salvación. Y esto en nada niega el evangelio, la salvación por gracia de Jesucristo a través de la cruz del Calvario, sino que esta historia es importante que la conozcamos. Y sepamos que hay un mundo racional, físico, y hay un mundo espiritual con el cual tenemos que luchar todos los días. La paz del Señor, vamos a una linda alabanza cortita y luego seguimos con palabra de vida, con palabra de salvación.

y vamos a este mensaje poderoso, la palabra de Dios, que se denomina escogidos de Dios, adúlteros. Segunda de Samuel, capítulo 12, versículo 1 al 11. Segunda de Samuel, capítulo 12, versículo 1 al 11. Dice la palabra: y Dios envió a Natán a David, y viniendo a él le dijo: había dos hombres en una ciudad, el uno rico y el otro pobre. El rico tenía numerosas ovejas y vacas, pero el pobre no tenía más que una sola corderita que él había comprado y criado y que había crecido con él y con sus hijos juntamente, comiendo de su bocado y bebiendo de su vaso y durmiendo en su seno, y la tenía como a una hija. Vino uno de camino al hombre rico, y éste no quiso tomar de sus ovejas y de sus vacas para guisar para el caminante que había venido a él, sino que tomó la oveja de aquel hombre pobre. O sea, fue y le robó la oveja al hombre pobre y la preparó para aquel que había venido a él. Y dice la escritura que al escuchar esta historia, dice que David se encendió en furor, se enojó, le dio rabia y se arrojó en gran manera contra aquel hombre y le dijo a Natán, el profeta: vive Dios, vive el Altísimo, que el que tal hizo es digno de muerte y debe pagar la cordera con cuatro tantos porque hizo tal cosa y no tuvo misericordia. Entonces dijo Natán a David: tú, David, eres aquel hombre. Y así ha dicho el Altísimo, el Dios de Israel: yo te ungí por rey sobre Israel, David, y te libré de la mano de Saúl, y te di la casa de tu señor y las mujeres de tu señor en tu seno. Además te di la casa de Israel y la casa de Judá. Y si esto fuera poco, te habría añadido mucho más. ¿Por qué, pues, tuviste en poco la palabra de Dios, haciendo lo malo delante de sus ojos? A Urías heteo heriste espada y tomaste por mujer a su mujer, y a él lo mataste con la espada de los hijos de Amón. Por lo cual ahora no se apartará jamás de tu casa la espada, por cuanto me menospreciaste y tomaste la mujer de Urías heteo para que fuese tu mujer. Así ha dicho el Altísimo: he aquí, yo haré levantar el mal sobre ti de tu misma casa, y tomaré tus mujeres delante de tus ojos y las daré a tu prójimo, el cual yacerá, se acostará, tendrá relaciones sexuales con tus mujeres a la vista del sol. Porque tú lo hiciste en secreto, mas yo haré todo esto delante de todo Israel a pleno sol. ¿Esto pasará hoy en día? Pero por supuesto, pues, hermanos, ¿qué pasa? Hombres que hoy en día son pastores, hombres hoy día que son obispos, que dirigen iglesias, tienen doble vida, hermano. Tienen aparte de su esposa, tienen mujer aparte. Adulteran, fornican y se atreven a hablar de Dios en un púlpito, a recibir honra de parte de los hombres. ¿Tú crees que algo se le escapa al Señor? ¿Tú crees que el Señor no sabe de esta gente? Hoy en día hay muchos David que están en los púlpitos y se juntan, tal como dice la Escritura, con mujercillas cargadas de pecado, que siempre están aprendiendo, pero que nunca pueden llegar al conocimiento de la verdad. Mujeres lujuriosas que están en nuestras iglesias. Lo dice la palabra de Dios, no lo digo yo. Mujeres lujuriosas que están adentro de la iglesia para hacer caer a hombres de Dios. Y no son pocas.
Mujeres que van a la iglesia a buscar hombre. Hombres que van a la iglesia a buscar mujer. Pero para fornicar, para adulterar. Y esto está ocurriendo hoy día en las iglesias. ¿Tú crees que Dios no lo sabe? ¿Tú crees que Dios no lo juzga? ¿Sabes tú? Dios nos dio como herencia una iglesia de poder, de autoridad, de unción, de gloria. ¿Pero por qué hoy día en la iglesia no hay cambios de vida? ¿Por qué hoy día en las iglesias no hay milagro? ¿Por qué los paralíticos no caminan? ¿Por qué los muertos no resucitan? ¿Por qué los cánceres no sanan? ¿Por qué la gente muere de su enfermedad? Porque las congregaciones están sucias. Porque los liderazgos están sucios. Son unos hipócritas. Han dejado el camino de la verdad. Han dejado el camino del Señor. Y están predicando otro evangelio. ¿Por qué tú crees que nadie me invita a predicar? Porque yo soy un mal negocio. Soy un pésimo negocio. 4 años en la radio, nadie me invita a predicar. ¿Por qué? Porque hablo la verdad. Porque soy peligroso. Porque espanto, ¿no? Se me van a ir los hermanos, se me van a ir las hermanas, se me van a ir las ofrendas, se me van a ir los diezmos, se me van a ir los recursos económicos. Este no lo invito. Necesito a alguien que me sobe el lomo, que me haga quedar como rey frente a todo. Porque no les interesa la palabra de Dios. Están interesados en ello. Pero todos, escúcheme, hermano y hermana amada, todos tendremos que rendir cuenta ante el Señor. De aquí no se escapa nadie. No me escapo ni yo, ni mi hermano que está en los controles, aleluya, ni el dueño de la radio. No se escapan los que cantan alabanza en la iglesia. No se escapa nadie. Todos tendremos que comparecer delante del Señor. Pero son benditos aquellos que anuncian la verdad a las multitudes. Los que anuncian la realidad, la verdad al pueblo. ¿Por qué? ¿Por qué has cambiado la palabra de Dios? ¿Por qué has cambiado la palabra de Dios por recursos económicos? ¿Por qué has cambiado la palabra de Dios por la gloria que Dios te tiene preparada? ¿Por qué la has cambiado? ¿Por cómo te has vendido? A ti, que me escuchas de buena gana, pero eres incapaz de predicar estos mensajes. Hoy día hay palabra de vida y palabra de salvación. Que Dios te haga recapacitar. Que esta palabra llegue a tus conciencias y empieces a enderezar tu camino. Que seas como aquel varón, aquella varona, cuando en los principios amaste a Dios con todo tu corazón y hablabas la verdad y predicabas la verdad. Hoy día ya no lo haces, es todo un acomodo. Es todo un sistema religioso, pero la religión no salva a nadie. Jesús dijo, yo soy el camino, yo soy la verdad y yo soy la vida. Dios ama la verdad. Dios es el Dios de la verdad. Los pecadores venían a Jesús, Jesús lo perdonaba. Pero los sacerdotes nunca quisieron arrepentirse, siempre quisieron ser hipócritas. Y los hipócritas hoy día están ardiendo en el infierno y van a ser arrojados a un lago de fuego y azufre. ¿Qué quieres? ¿Salvarte o seguir siendo un hipócrita? Mensaje a la conciencia en esta tarde a través de los aires de esta radio que me da la oportunidad de poder declarar verdad cuando la gran mayoría son unos pobres y tristes vendidos que tienen nombre de que viven pero están muertos. Mientras tienes vida, tienes esperanza, es hora de volverte al evangelio que algún día abrazaste y amaste con todo tu corazón. Dios te bendiga, la paz del Señor.

Y vamos a la palabra de vida, la palabra de salvación. En segunda en Proverbios, disculpe, Proverbios capítulo 31, versículos 10 y 11. Aquí se va a poner un poco más suave para que se regocijen algunos. Un poco más suave la palabra. Proverbios 31, versículos 10 y 11. Proverbios 31, versículos 10 y 11. Y el título del mensaje es Escogiendo mujer, escogiendo esposa. Proverbios 31, versículos 10 y 11 dicen: Mujer virtuosa, ¿quién la hallará? Porque su estima sobrepasa largamente a la de las piedras preciosas. El corazón de su marido está en ella confiado y no carecerá de ganancias. Hoy en día, si algo tiene el pueblo cristiano, es que está carnal. Escogemos la mujer de mejor cuerpo, más voluptuosa, que genere más deseos sexuales, y nos olvidamos de la palabra de Dios. Pero la más sagrada escritura indican que vana es la belleza y temporal es la hermosura. Que todo eso pasará y al final no te quedas con el envase, sino te quedas con el contenido, con lo que hay en el interior de aquella mujer que ha escogido para hacer tu vida, que será la madre de tus hijos. La carne no es buena consejera, sin embargo, uno entiende que debe agradarle a uno una persona porque vas a intimar con ella, vas a estar con ella toda la vida y por lo tanto tienes que sentir una atracción y eso es lógico. Pero no es lo central. El Señor indica claramente las características de una mujer virtuosa. Una mujer virtuosa no es una mujer en los cuales su boca está llena de insolencia, llena de garabatos, llena de inmundicia. Es cosa de que te coloques afuera de un liceo o de un colegio básico y empiezas a escuchar a la niña de sexto, séptimo y octavo. O en el liceo escuchar a las niñas cómo hablan. Ese es el lenguaje que antiguamente hablaban las rameras en los prostíbulos. Un lenguaje asqueroso. Hablan tal igual como un hombre. Por lo tanto, imagínate cuando se enoje el marido con la mujer y a la mujer le dé rabia y empieza a insultar a su marido. Es cosa indecible. Esa es la realidad. Hoy día, aleluya, la mujer virtuosa está escasa y el hombre virtuoso también. Pero hay mujeres que son virtuosas. Y lo podemos ver aquí en Proverbios capítulo 27, versículo, en el capítulo 31, en el versículo 27 en adelante, dice que la mujer virtuosa considera los caminos de su casa y no come el pan de balde, no lo come regalado, no está esperando que le regalen. Se levantan sus hijos y la llaman bienaventurada, bendita, porque cría bien a sus hijos, forma bien a sus hijos. Aleluya, la mujer que has de escoger es aquella que va a formar a tus hijos. ¿Cómo lo va a formar? Fumando, tomando, hablando insolencia, ¿así lo va a formar? ¿O lo va a formar en la palabra del Señor? Con valores, como corresponde a una hija del Señor. Entonces, ¿cómo vamos a elegir la mujer? ¿Por la carne o por el espíritu? ¿Nos vamos a basar en la palabra o no? El Señor nos dice, básate en la palabra, para que te vaya bien. Porque los hijos la llaman bienaventurada, bendita, y su marido también la alaba. Porque hoy día hay mujeres que ni siquiera saben hacer un huevo frito, pues, hermano. Hoy día andan más preocupadas de la uña, del pelo, de arreglarse, de ponerse los pantalones más apretados y que se les noten todas sus partes y de provocar deseo cuando salen a la calle. Deseos lujuriosos de los hombres hacia ella. ¿Esa va a ser la mujer que va a escoger? Muchas mujeres hicieron el bien,
mas tú sobrepasas a todas. Engañosa es la gracia y vana la hermosura. La mujer que teme a Dios, que teme al Altísimo, esa será alabada. Dadle del fruto de sus manos y alábenla en las puertas sus hechos. Hijo mío, hija mía, yo tengo que darte un consejo a ti, varón, porque este mensaje es especialmente para ti, varón. Hay niñas que lamentablemente por su condición de vida están dañadas. Hay niñas que crecen en hogares donde no hay figura paterna. Y hay una mujer que es la madre de esta niña que tiene una vida disipada. Mujeres que se dedican al pololeo, que se dedican a la aventura en la vida. Pololean con uno, pololean con otro, pololean con el otro, con el otro, con el otro. Así pasan en 10 años 10, 15, 20 hombres. Y con todos esos hombres con los cuales entablan cierta relación sentimental, se acuestan con todos tienen relaciones sexuales. Y en muchas ocasiones no hay plata para el motel o qué sé yo, y se lo lleva a su propia casa. Y niñas, jovencitas, observan y ven cuando se levantan que su mujer, que su madre está acostado con un hombre. Y después con otro hombre, con otro hombre, y con otro hombre, y con otro hombre, así con diversos hombres. Esa niña está dañada en su espíritu, está dañada en su alma, está dañada psicológicamente. Ella ha normalizado la conducta de su madre, y su madre le enseña además que esa conducta es razonable porque se justifica ante ella. Esa niña está dañada. Esa niña, por la vida que ha tenido, no es una buena candidata para esposa. Porque ella sabe perfectamente que su madre ha podido sobrevivir y subsistir sin un hombre, sin la figura masculina. Y que el hombre lo cambia como se cambia zapatos, como se cambia una ropa de vestir. Entonces eso queda en su interior, queda en su psiquis, queda en su alma, queda en su corazón. Por lo tanto, no pretendas que el día de mañana que una de estas niñitas que así ha vivido esta experiencia vaya a ser una mujer fiel contigo. No, no lo va a hacer. Porque la formación que trae viene dañada. Dios puede cambiar su corazón. Dios puede hacer una restauración de su vida, pero es una criatura que tiene un alto riesgo a que si tú entablas una relación sentimental con ella, tu vida vaya en un fracaso rotundo. Pero sin embargo, otra niña que ha tenido en su hogar, no necesariamente su padre, pero ha tenido la figura paterna y materna, un hogar constituido donde hay respeto, donde no se habla ni insolencia, donde se ora, donde se busca al Señor, donde hay valores, donde hay principios, esa niña está acostumbrada a ver un hogar constituido. Por lo tanto, esa niña va a defender la familia con toda su existencia, con toda su fuerza, porque es lo que conoce. Es su tesoro. Mi familia es su tesoro. La va a defender. No va a llegar cualquier hombre y te la va a llevar. Porque ella sabe el valor de la familia. Porque su formación, lo que ha escuchado, lo que ha visto, es conforme a la palabra del Señor. Entonces, tienes que escoger mujer virtuosa para poder entablar una relación sentimental seria. Porque no estás escogiendo solamente la compañera de tu vida, sino que además estás escogiendo a la madre de tus hijos y de tus hijas. Y tú no quieres hijos que se vayan al infierno. Tú quieres hijos que se vayan al cielo. Tú quieres hijas, aleluya, que sean un aporte en esta sociedad. Tú quieres hijas que sean siervas, que sean hijas de Dios y alcancen la salvación y la vida eterna. Pero el escoger te lo ha dado a ti. Tú escoges. Dios te da los lineamientos y coloca a hombres como yo, un siervo del Señor, para que te alumbre el camino. Pero tú escoges. Y en esta hora te digo, escoge bien, escoge conforme a la palabra de vida, a la palabra de salvación. Dios nos bendiga.
Estas enseñanzas son súper importantes y muchas veces no se dan en las iglesias. La iglesia la hemos transformado en una religión. Y la palabra de Dios nos tiene que conducir a la vida práctica. A la vida práctica, a enseñarles un camino a nuestros jóvenes, a nuestras jovencitas. Pastor, usted habló del hombre. ¿Dónde quedamos nosotros las mujeres? Tranquila. Ahí viene el mensaje. Ya viene el mensaje. Después de esta linda y hermosa alabanza, viene el mensaje para ti, mujer. Aleluya. Dios te bendiga. Vamos.

Y ahora, este mensaje es para ti, mujer, jovencita, mujer separada, divorciada, soltera, que quiere tener una relación sana. Y el título del mensaje es Escogiendo Esposo. Y vamos al libro del Éxodo, en el capítulo 20, versículo 12. Tú dirás, ¿qué tienen que ver los mandamientos con escogiendo esposo? De ahí te lo voy a explicar. Dice la palabra del Señor en Éxodo, capítulo 20, versículo 12. Dice, honra a tu padre y honra a tu madre, para que tus días se alarguen en la tierra que el Altísimo, tu Dios, te da. Este es el único mandamiento con promesa. No hay otro. Es el único mandamiento que tiene promesa. Y tiene condicionantes bien especiales. No dice, honra a tu padre si fue bueno, si no te dejó abandonado y siempre se preocupó de ti, se preocupó de tu educación, de tu manutención y dio lo necesario. No, no dice eso. No dice, honra a tu madre si tu madre fue una buena madre. Fue una madre que te indicó el buen camino, que te dio la comida a sus horas, que te amamantó, que te aconsejó, que estuvo contigo en el caminar de la vida. No, no dice ese, no dice eso. Dice, honra a tu padre y a tu madre. Y no pone condicionante. O sea, el padre puede haber sido un pésimo padre, un hombre malo, un hombre que te abandonó a sus hijos. Un hombre que golpeó a sus hijos. Un hombre que hizo iniquidad. Habla también que honra a tu madre y puede haber sido una mala madre que dejó abandonada a sus hijos, dejó abandonada a su familia. Trató mal, golpeó a sus hijos, a sus hijas. Y el Señor no pone condicionante para honrar a los padres. Dice, honralos. ¿Qué quiere decir honrar? Oh padre, aquí te honro, oh madre, no. El padre está pasando hambre, él lleva sustento para el padre, aunque haya sido malo. La madre está pasando necesidad, suple la necesidad de tu madre. No la andas desprestigiando por ahí. La honras, la coges en el momento de la necesidad. Es duro, es difícil, porque hay rencores, porque hay dolores en el alma. Para poder honrar a un padre y a una madre que han sido malos, han sido perversos, no se lo merecen. Pero Dios dice que a través de honrar, de bendecir a tus padres, Él te bendecirá. Dice la palabra del Señor, aleluya, que serán alargados los días en la tierra, serás de larga vida. Y no te da Dios larga vida para que tú sufras, te da larga vida para que la disfrutes. O sea, este mandamiento tiene recompensa. ¿Y dónde está el punto? ¿Cómo es eso, pastor, para escogiendo varón? ¿Qué tiene que ver con esto? Mira, ningún mal hijo es un buen hombre. ¿Me estás escuchando? Ningún mal hijo es un buen hombre. Ninguna mala hija es una buena mujer. Son gente mala. Ningún mal hijo hereda el reino de los cielos. Ninguna mala hija hereda el reino de Dios. Bendito sea el Señor. Entonces, si tú ves que un varón es un mal hijo, borracho, marihuanero, drogadicto, incluso le ha pegado a su padre, le ha pegado a su madre, ha hecho lo malo, puede ser lindo, hermoso, pero es un mal hombre, es un hijo del diablo. Va a condenación eterna. Un hombre flojo va a ser incapaz de llevar sustento al hogar. Un hombre garabatero, insolente, violento, asimismo te va a tratar a ti. Va a trapear el suelo contigo. Te va a golpear. Te va a dar mala vida. Va a ser una vida de tormento. Y gloria a Dios si salís viva de esa relación, porque hasta te puede matar.
en un ataque de celo, o en una borrachera, o después de salir de un carrete lleno de droga. Si usa pistola, usa navaja, usa cuchillo, ese hombre no te conviene. Y tienes que ser racional, tienes que dejar de ser irracional, mujer. Los sentimientos cambian a través del tiempo. Hoy día puedes estar muy enamorada de un demonio, pero ese demonio te va a llevar al fracaso. El padre de tus hijos va a maltratar a tus hijos. El hombre que escogiste va a darte mala vida, te va a engañar, te va a golpear. Va a ser una vida asquerosa. Te va a tratar de la peor forma. Y hay veces que las palabras hieren más que los golpes. ¿Eso quieres para tu vida? Observa qué tal de hijo es. ¿Cómo es su comportamiento? Observa si es bueno para el trago. Observa si es bueno para la droga. Observa los tipos de amistades que tiene. Porque dime con quién andas y te diré quién eres. Por sus amigos puedes ver la característica de él, porque no pueden andar dos juntos si no estuviesen de acuerdo. ¿Qué vas a escoger, hija? ¿Qué vas a escoger, hijo? ¿Cuál es el camino que quieres trazar para tu vida? Tú te haces tu destino. Dios te da la libertad de escoger, pero Él te da las enseñanzas, te da los parámetros por los cuales tú puedes elegir y puedes guiarte. Esto es palabra de vida, palabra de salvación, y Dios quiera que

Bendito Padre de Gloria, doy gracias por esta gran oportunidad que me has dado de llevar palabra de vida, palabra de salvación. Gracias por tu presencia, gracias por tu bendición, gracias por tu palabra, Señor. Bendiga este pueblo de grande manera, donde haya un enfermo sea sanado, donde haya un contigo del diablo sea liberado, Señor, y donde haya una enfermedad reciban sanidad en el nombre de Jesucristo. Reciba la bendición del Padre, del Hijo y del Espíritu Santo en el nombre de Jesús. Amén y amén. Un abrazo y Dios los bendiga de grande y gloriosa manera.

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4: 0:02.
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es cantar a Jehová con alta voz, porque Él está haciendo cosas maravillosas. Regocíjate y dale.

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4: Son tus obras, oh Dios Todopoderoso. Justos y verdaderos son tus caminos. ¿Quién no te temerá, oh Señor? Ni glorificará tu nombre.

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Yo sé que estamos comenzando, pero tenemos que comenzar de una manera que podamos declarar.

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2: Alzaré mis ojos a los montes. ¿De dónde vendrá mi socorro? Mi socorro viene de Jehová, que hizo los cielos y la tierra. No dará tu pie al resbaladero, ni se dormirá el que te guarda. He aquí, no se adormecerá ni dormirá el que guarda a Israel. Jehová es tu guardador, Jehová es tu sombra a tu mano derecha. El sol no te fatigará de día, ni la luna de noche. Jehová te guardará de todo mal, Él guardará tu alma. Jehová guardará tu salida y tu entrada, desde ahora y para siempre. Salmo 121.
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2: ¿A quién tengo en el cielo sino a ti? Si estoy contigo, ya nada quiero en la tierra. Podrá desfallecer mi cuerpo y mi espíritu, pero Dios fortalece mi corazón. Él es mi herencia eterna. Salmo 73.
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5: 8 horas y 59 minutos.
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3: Vamos brincando ahí.

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2: El Espíritu del Señor está sobre mí, por cuanto me ha ungido para anunciar buenas nuevas a los pobres. Me ha enviado a proclamar libertad a los cautivos y dar vista a los ciegos, a poner en libertad a los oprimidos, a pregonar el año del favor del Señor. Lucas 4, 18 y 19.
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2: No se inquieten por nada, más bien, en toda ocasión, con oración y ruego, presenten sus peticiones a Dios y denle gracias. Y la paz de Dios, que sobrepasa todo entendimiento, guardará sus corazones y sus pensamientos en Cristo Jesús. Filipenses 4:6.
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3: Los que viven al amparo del Altísimo encontrarán descanso a la sombra del Todopoderoso. Declaro lo siguiente acerca del Señor: solo Él es mi refugio, mi lugar seguro. Él es mi Dios, en Él confío. Te rescatará de toda trampa y te protegerá de enfermedades mortales. Con sus plumas te cubrirá y con sus alas te dará refugio. Sus fieles promesas son tu armadura y tu protección. No tengas miedo de los terrores de la noche, ni de la flecha que se lanza en el día. No temas a la enfermedad que acecha en la oscuridad, ni a la catástrofe que estalla al mediodía. Aunque caigan 1,000 a tu lado, aunque mueran 10,000 a tu alrededor, esos males no te tocarán. Simplemente abre tus ojos y mira cómo los perversos reciben su merecido. Si haces al Señor tu refugio y al Altísimo tu resguardo, ningún mal te conquistará, ninguna plaga se acercará a tu hogar, pues Él ordena a sus ángeles que te protejan por donde vayas. Te sostendrán con sus manos para que ni siquiera te lastimes el pie con una piedra. Pisotearás leones y cobras, aplastarás feroces leones y serpientes bajo tus pies. El Señor dice: rescataré a los que me aman, protegeré a los que confían en mi nombre. Cuando me llamen, yo les responderé. Estaré con ellos en medio de las dificultades. Los rescataré y los honraré. Los recompensaré con una larga vida y les daré mi salvación. Salmo 91.
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3: Dios bendiga a nuestro hermano Daniel, ¿no es cierto? Que ha orado a esta hora. Ginny, ¿no es cierto? Se está conectando y dice,
4: amén
3: y bendiciones. Que sea bendiciones para usted. Y le amén, mi hermano Antonio.
4: Amén. Es un día maravilloso de bendición la cual tenemos hoy día nuevamente con mi hermano Carlos.
3: Amén, amén.
4: Dios lo está bendiciendo en este programa de los días sábados. Amén.

0: viene a hablar de las cosas de Dios.
1: Ah, sí, mi Dios.
0: Sabemos que Dios está a la puerta y su venida está muy pronto y tenemos que prepararnos.
1: Amén.
0: Y dar gracias por este día de vida, porque el día que pasa lo está cortando mal la venida del Señor.
1: Así, mi Dios, amén.
0: Y que Dios nos prepare para estar preparados cuando Él venga.
2: Amén. Amén. Amén.
0: Porque no sé que lo vaya a pillar durmiendo cuando estemos
1: en
0: la venida de Dios y no estemos preparados.
2: Amén.
0: Dios le bendiga a mis hermanos, a todos los que están acá.
1: A mi Dios, amén.
0: Que la palabra de Dios llegue por intermedio de la radio a todas las amén. Personas. Y que sean, lo reciban con toda su buena voluntad.
1: Amén, mi Dios.
2: Amén.
0: Que Dios le bendiga a mi hermano, gracias por la oportunidad.
2: Amén. Amén. Dios bendiga a nuestro hermano Francisco, ¿no es cierto?
1: Amén. Amén.
2: Esta mañana él está por acá porque, como decíamos al principio, hoy día acá en nuestra congregación se está viviendo un retiro de damas.
1: Ah, mi Dios,
2: ¿no es cierto? Y su esposa y mi esposa, ¿no es cierto? Están viviendo ahí, ¿no? el retiro.
1: Amén.
2: Y saludamos a nuestro pastor ahí, Andrés Villagrán. Hola,
1: amén,
2: buenos
1: amén.
2: Días, mis amados hermanos salidos desde Coelemu. Desde Coelemu nos está saludando el pastor
1: amén.
2: Andrés
1: gracias,
2: Villagrán. No se le escucha al hermano, dijo. Ah, mi hermano Francisco. Es que él habla bajito, mi hermano Andrés. ¿Ya? Y dice que pronto dice, vengan a vernos por acá.
1: Ah, sí,
2: lo
1: sí,
2: vamos a
1: sí.
2: ir a ver, mi hermano. Mi hermano Andrés, los vamos a ir. Hace tiempo que nos vemos, no estamos.
1: Ah, sí.
2: También ahí, ¿no es cierto?, está nuestra hermana Patti Trinidad. Y estamos contentos, hermano.
1: Amén, amén.
2: Agradecidos con el Señor en este día hermoso que Él nos ha concedido por su infinita misericordia, a pesar de que día a día, ¿no es cierto?, tenemos dificultades, tenemos luchas, pero un día Cristo Jesús dio la vida por todos nosotros.
1: Amén.
2: ¿No es cierto? Y nos dio la libertad y tenemos libertad en el Espíritu a esta hora.
1: Amén, mi Dios.
2: ¿No es cierto? Vamos a pasar a escuchar una palabra de meditación que la va a entregar nuestro hermano Francisco.
1: Amén.
2: Para saber qué nos va. ¿Qué nos dice el Señor a esta hora de la mañana, no es cierto? Vamos a meditar en una palabra, no es cierto, que tiene mi hermano ahí, escogida ya, no es cierto, que ya la escogió, y todo lo hacemos para la gloria del Señor.
1: Amén.
2: Quizás a esta hora usted está en su casita, está cocinando, está trabajando, o va conduciendo, no es cierto, está haciendo alguna actividad, y pueda usted, no es cierto, recibir a esta hora una bendición de parte del Señor.
1: Amén.
2: ¿Cierto? Es importante escuchar palabra de Dios.
3: Amén.
2: Así que vamos a escuchar a nuestro hermano Francisco a esta hora que nos... Dios bendiga a nuestro hermano Francisco.
1: Amén.
3: Amén.
0: En el Salmo 107.
1: Amén.
2: En el Salmo 107.
3: Después 106.
2: Salmo 107.
0: Amén. Y dice su palabra por el título, dice, Dios los libra de la aflicción.
2: Amén. Amén.
0: Alabar a Jehová, dice, porque Él es bueno, porque para siempre es su misericordia. Diga los redimidos de Jehová, los que han redimido del poder del enemigo y los ha congregado de la tierra del oriente y del occidente, del norte y del sur.
2: Amén.
0: Dios bendiga su palabra.
2: Amén, amén, amén, amén. Qué hermoso mensaje, ¿no es cierto? Lo que nos habla el Señor esta tarde, ya va, ya más tarde viene, ¿no es cierto? Viene la palabra que te le vamos a pedir a nuestro hermano Andrés, ¿no es cierto? Esta tarde, si puede entregar la palabra, hermano Andrés.
1: Sí.
2: O sea, nuestro hermano Daniel. Hermano Daniel, no Andrés, me quedé pegado con el hermano Andrés. Podemos entregar la palabra, hermano Daniel, ¿no es cierto?
3: Amén.
2: Amén, amén. ¿No es cierto? Esta tarde, esta mañana. Vamos a recibir la palabra a través de nuestro hermano Daniel, que vino de visita esta tarde, mi hermano. Él
0: amén, sí,
2: me
0: señor.
2: Contaba en la

0: mañana que fue a dejar a su mamita, a dejarle un bolso.
1: A la micro
0: fue. Cuéntelo usted, pues, hermano.
1: A las 7 de la mañana fui a dejar a mi mamá al bus en San Pedro. Y de la casa al paradero le llevaba el bus, o sea, le llevaba el bolso. Y resulta que ella subió al bus, pero el bolso quedó en mi hombro. Así que la llamé por teléfono y le dije, no, vaya nomás, yo se lo llevo a Concepción. Y se lo llevo a Concepción, pero en Concepción no me dejaron ir para la casa. Me dijeron, hermano, estaba con otra hermana que está acá en el evento, y mi hermano, pero vamos para allá, Dios lo trajo. Y ahí yo dije, ¿para qué me llevarme Dios para allá si yo no soy mujer? Po. Pero aquí me tiene el Señor hoy día. ¿Ves? Así hace el Señor.
0: Amén.
1: Yo en la casa pedí un pancito de vida, y el Señor en el pan de vida me dijo, los que temen a Jehová son bendecidos.
2: Amén. Amén.
1: Y ellos siguen mis caminos. Entonces, amén. Dije yo, hay algo que acá el Señor quiere hacer.
0: Amén, amén, amén. Dios bendiga a nuestro hermano Daniel, ¿no es cierto? Que por su testimonio que él está dando, porque Dios hace como él quiere.
3: Amén, así
0: es. ¿Cierto? A veces uno propone y Dios dispone.
2: Amén.
0: Él dispone de todas las cosas. Y saludamos, ¿no es cierto?, a nuestra hermana Arévalo, Anita Arévalo, Ana Arévalo. Dios le bendiga, viendo desde Penco, sintiendo no poder estar en el retiro de la hermana por problema de salud. Ah, pero ella parece que es la pastora Anita de allá de Penco, porque en la mañana, algo escuché en la mañana temprano, ¿no es cierto?, que no había podido llegar a este retiro a alabar y bendecir el nombre del Señor. Vamos a anotarla en el cuaderno también, ¿no es cierto?, a nuestra pastora Ana Arévalo, porque me parece que estoy bien seguro que es ella. Que Dios la bendiga, y que Dios la restaure, y que Dios la sane. En este tiempo, ¿no es cierto?, que estamos viviendo. Estamos contentos, hermanos, estamos agradecidos por el Señor día a día, porque Él es bueno, es fiel con cada uno de nosotros. No hemos, amén, amén, dice mi pastorita, amén. Ana Areal, ¿no es cierto?, que ahí también tuvimos cuando fuimos a entregar la invitación, ¿no es cierto?, de acompañamos a las Dorcas a dejar la invitación, y nos gozamos ahí en la presencia del Señor ese día, en un culto hermoso ahí, con toda la congregación de Penco, que fue muy, muy, muy hermoso ese día cuando fuimos a dejar la invitación.
2: Sí,
0: así que Dios les ayude a usted en este día, en esta mañana, ¿no es cierto?

0: necesita de recursos, necesita de mucha ofrenda para poder sustentarse. Amén. Porque aquí, ¿no es cierto?, hay que pagar la luz, hay que pagar gas, ¿no es cierto?, el internet y otras cosas más, ¿no es cierto? Y como él bien lo decía, esas cosas no las regala. Pero Dios toca corazones, ¿no es cierto? Dios toca corazones, ¿no es cierto? Y nosotros vamos ahí, ¿no es cierto? Y lo damos con amor, porque la palabra dice que tenemos que darlo, ¿no es cierto? Con amor, con gozo, con alegría, ¿no es cierto? Así que, mi hermano, vamos a orar ahora, porque tenemos peticiones aquí por nuestra hermana Magali y Luciano, que pidió mi hermano ahí, ¿no es cierto? Por fortaleza, por nuestra pastora Anita Arévalo, para que el Señor la sane. Vamos a pedir por nuestra hermana Brunilda, que también está delicada de salud, que nos estaba saludando, que está allá en Coronel. Vamos a pedir también para que el Señor abra puertas laborales, porque en nuestra congregación también se necesita trabajo. Hay muchos hermanos que estamos sin trabajo, y sin lugar a dudas, en otros lugares también hay hermanos. Y como decía mi hermano, hay que orar. Tenemos que orar por aquellos hermanos que están sin trabajo. Vamos a orar por nuestra hermana Verónica Núñez, ¿no es cierto?, por sanidad, por Constanza Briones, vamos también, ¿no es cierto? Vamos a orar también por este retiro que se está viviendo, para que sea de mucha bendición para cada una de nuestras hermanas. No sabemos lo que el Señor va a hacer, ¿no es cierto? Sí, cómo se va a manifestar el Espíritu Santo, pero ellas han venido con gozo, con alegría, y como decía mi hermano, se han dispuesto a venir, están dispuestos de su corazón, ¿no es cierto? Dios las va a sorprender, va a hacer sanidad, va a entregar un mensaje, restauración, la va a fortalecer, Jesús, aumento de fe, solamente lo sabe él. Así que le voy a pedir a nuestro hermano Antonio, ¿no es cierto?, para que él ore por estas peticiones.
1: Amén.
0: Antonio,
1: sí, Señor.
0: Oramos al Señor.
2: Dios eterno, el Padre Santo, esta hora, Dios mío, damos gracias por su palabra, que es muy exquisita, Padre amado.
1: Amén. Sí, Señor.
2: Preciosa palabra de recibir, Padre bendito.
1: Gloria a Dios.
2: Sí, Señor. Hemos leído muchas veces, pero tú hoy día tenías algo especial para entregar.
1: Amén, amén, Señor.
2: Te agradecemos, Dios mío, porque usted nos abre nuestro corazón y vemos nuestras imperfecciones.
1: Amén.
2: Gracias,
1: sí, Señor.
2: Dios mío, por su palabra que tú nos has entregado. Y aquí en esta hora, Dios mío, tengo esta lista, Señor, de todas tus hijas, tus hijos,
1: sí,
2: la cual han tenido, Dios mío, una oración por diferentes motivos. Hay enfermos, Padre amado.
0: Sale a nuestra pastora,
2: tú quieras federar a muchos que están atrapados, hay en cadena, con grillo, que el mismo Dios mío lo ha tomado, pero ahora pedimos, Señor Jesús, que usted obre misericordia, porque solamente le pedimos su voluntad. Amantísimo Dios, usted conoce todo lo que hay en esta vida. Amantísimo Dios, es muy especial en tus hijos, que te alabamos y te bendecimos tu nombre. Hay dificultades, Dios mío, guarda, Señor, a todos. Nuestra simiente, por el amado, muchos de ellos con problemas, Dios mío, los matrimonios, los jóvenes, pero tú los libras, Señor Jesús, en esta hora. Te pedimos tanto a los pequeños que no saben clamarte, también hay escrito en este libro, en esta hoja, Dios mío, en la cual
0: pedimos,
2: ellos no saben clamarte, solamente se lamentan, pero aquí pedimos, Dios mío, que usted obre, dale esa dolencia, dale, Dios mío, esas enfermedades, con tu amado, porque hay también los hospitales, Señor, hay muchos, tanto pequeño como adulto y anciano, también, Dios mío, hay muchos hijos tuyos, amantísimo Dios, que necesitan de parte tuya una mirada de amor, una mirada de misericordia, para que así pueda ser obra, como un día usted la hizo en mi vida, cordero madre santo allí en el hospital, usted obró en mi vida.
1: Gloria a Dios.
2: Ahora, Dios mío, también hago extenso esta oración para las cárceles, también de hijos tuyos que han sido liberados, Dios mío, en el espíritu, pero están cumpliendo lo que la ley de la vida le ha determinado, pero usted ya lo ha hecho libre, Dios mío, porque también son hijos suyos, clamamos, Dios mío, por ellos, que usted lo alimente, y no pierda la fe, Dios, cordero amado, ahora que más pedirte, Señor, que solamente usted obre conforme usted quiera, conforme su voluntad, solamente te rogamos humildemente, por nuestras peticiones, porque usted conoce nuestras necesidades.
1: Sí,
2: amamos, te lo pido por su hijo amado, mi Salvador Jesucristo.
0: Amén. Así es, mis hermanos. Estamos hasta ahora, ¿no es cierto? Estamos aquí unidos en el mismo espíritu.
1: Amén.
0: ¿No es cierto? Y esperamos también, mi hermano, que también usted esté unido en el mismo espíritu a esta hora, ¿no es cierto? A esta hora del día, a lo mejor muchos, hermanos, muchos quisieran estar, ¿no es cierto?, en alguna casa de oración, quisieran estar trabajando en la obra del Señor para él, pero hay muchos, mis hermanos, que no pueden porque sí, el enemigo sí, los sí. tiene ahí sujetados, los tiene aplastados y ven otras cosas que el mundo ofrece hoy día.
3: Amén.
0: Y hoy día estamos viviendo en los últimos tiempos, tiempos muy difíciles. Yo desde muy joven me acuerdo, escuchaba la venida de Cristo.
3: De
0: muy joven. Pero ¿sabe qué, hermano? Dios tuvo tanta misericordia porque yo en aquel tiempo estaba apartado del Señor.
2: Ay, mi Dios.
0: Estaba apartado y Él me dio tiempo para yo llegar y humillarme delante de su presencia. Y ese mismo tiempo se lo está dando a usted y a muchos más, ¿no es cierto? Porque va a llegar el momento en que lo vamos a necesitar.
3: Amén.
0: Vamos a necesitar escuchar palabras del Señor. Bien. Vamos a necesitar las escrituras. Ayer conversábamos con un hermano que hay en muchos lugares en que ya no se puede predicar la palabra.
2: Así es, Señor.
0: Hay muchos lugares que las Biblias están siendo quitadas. Entonces, si usted a esta hora nos está escuchando, hermano, no nos escucha a nosotros.
3: No.
0: No nos escucha a nosotros. Escuche que Dios es el que nos está orando.
2: Jesús.
0: ¿No es cierto? Nosotros hasta ahora hemos orado por este cuaderno. Hoy día tenemos una hojita aquí porque el cuaderno quedó ahí arriba y no lo sacamos, ¿no es cierto? Pero creemos y confiamos
3: Amén.
0: En que en el nombre de Jesucristo habrá sanidad.
2: Sí, Señor.
0: ¿Cuándo?
2: Solamente Amén. Dios
0: sabe. Solamente Dios lo sabe.
2: Así es, Señor.
0: Porque la palabra dice que Dios quiere, ¿no es cierto?, que primeramente nosotros nos apartemos del pecado.
3: Sí, Amén.
0: ¿No es cierto? Que de ahí seamos sacados y después ser, ¿no es cierto?, va a hacer la obra
2: sí,
0: de acuerdo a su voluntad, porque Amén. A veces no la hace completo, hermano.
2: Sí,
0: ya lo va haciendo de a poquito, porque Él conoce nuestros corazones, Amén. ¿No es cierto? Él conoce el corazón de mi hermano Francisco, de mi hermano Esteban, de mi hermano Antonio, ¿no es cierto? Y si no, ¿no es cierto? No lo sana muchas veces, y hay muchos casos, hermano, que
2: pues
0: se ha visto.
2: Así es, Señor.
0: Porque siempre pasa eso. Que Dios nos ayude. Ya nos quedan unos minutitos, hermano Esteban.
3: Amén.
0: Todavía nos quedan muy minutitos, ¿no es cierto? Nos quedan ahí unos minutitos.
3: Poquito tiempo nos queda ya. Como que es verdad, el tiempo pasa volando.
2: Sí, Señor.
3: Pasa volando. Falta tiempo de repente para seguir hablando de la grandeza del Señor.
2: Sí, Señor.
3: Y en un culto que se reúne muchas personas a orar, a engrandecer a Dios. Y lo hemos dicho, pues. Y cada hermano se parara adelante en su oportunidad a contar su testimonio,
2: sí,
3: su milagro, yo creo que el culto pasa la noche.
0: Amén.
3: Una vigilia, hermano, porque
0: Amén.
3: Somos locos. Po.
0: Amén.
3: Yo, Amén. Por ejemplo, le contaba ayer a mi hijo que me conversaba que porque yo era tan fanático.
2: Dios.
3: Y yo le dije, sí, tú le llamas fanático, pero yo no, yo le llamo entregado.
0: Amén.
3: Somos entregados por la causa de Cristo.
2: Amén.
3: Y le contaba algo de familia, hermano, que mi hijo del medio, cuando tenía 3 añitos y medio, mi hijo se me murió en mis brazos, hermano. Se me murió en mis brazos y yo lo tuve muerto aquí porque le estaban cambiando pañales y estaba comiendo una manzana y la manzana le quedó aquí en la garganta.
2: Dios.
3: Y no era menor, era un trozo grande. Entonces, como le tapó el aire, mi hijo se le fue el aire y después de 10 minutos cualquier niñito ya Dios. Le llega el infarto, le revienta el corazón, el cerebro queda dañado porque no tiene oxígeno para Dios. Respirar. Pero mi hijo estuvo 28 minutos sin aire, morado.
2: Dios.
3: Morado, morado. Y en la desesperación, después de 15 minutos me subí a un taxi bus para que me llevara al hospital de urgencia y en una curva que al final no fue al hospital, fue al consultorio que estaba más cerca dentro de una población. Pero una anciana, hermano, se arrodilla al lado de mi hijo y reprendió la muerte. Y
2: Dios,
3: dijo,
2: Dios,
3: en el nombre de Jesús yo reprendo todo espíritu de muerte. Y le metió solamente la puntita del dedo en la boquita y el Espíritu Santo le hace un lavado y mi hijo hace esto. Y recuperó la vida, hermano. Entonces, cuando yo le cuento eso a mi hijo y cada vez que lo cuento, me lleno de gozo,
0: Amén,
3: de pasión, hermano.
0: Amén,
3: son cosas
0: Amén.
3: Que en el mundo nunca lo vamos a ver.
0: Amén,
3: el dueño
0: Amén.
3: De la vida tuvo misericordia de
0: Amén.
3: Mi hijo y le devolvió la vida, hermano.
0: Amén,
3: y cuánta Amén. Misericordia ha tenido Dios con cada uno de nosotros,
2: Amén,
3: hermano.
2: Así es, Señor.
3: Que como conversaba adelante con mi hermano Abraham, que siendo malo, hermano, somos los bien del mundo, todos
2: Amén,
3: nosotros. Señor. Nadie se escapa, hermano.
2: Sí.
3: Dios nos mira misericordia,
2: Amén,
3: nos ama
2: Amén.
3: Y nos trae a sus caminos, hermano.
2: Sí,
3: Amén, entonces, Dios. Póngase en este escenario, hermano, y ya nos quedan poquitos minutos cuando estaba Jesucristo y estaba Barrabás, hermano, ahí.
2: Ay,
3: y muchos dicen que son malos porque escogieron a Jesucristo, o sea, escogieron a Barrabás y condenaron al Señor. ¿Cierto?
2: Sí,
3: que así lo leemos por más.
2: Amén, sí,
3: pero póngase usted que en ese contexto Amén. Jesús. Amén. Y Cristo pagó el precio en la cruz por nosotros.
0: Amén.
3: Sí, qué hermoso, Dios. Hermano, ¿no?
0: Amén.
3: El condenado Jesucristo y Barrabás fue libre, amén. Hermano.
0: Sí,
3: libre de toda culpa, pero ahí está usted, amén. Hermano.
0: Amén.
3: Ahí estoy yo, estamos nosotros, amén. Siendo...
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7: El Espíritu del Señor está sobre mí, por cuanto me ha ungido para anunciar buenas nuevas a los pobres. Me ha enviado a proclamar libertad a los cautivos y dar vista a los ciegos, a poner en libertad a los oprimidos, a pregonar el año del favor del Señor. Lucas 4, 18 y 19.
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8: 12 horas y 2 minutos.
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0: compañía de nuestro programa Cita del Cielo de la Iglesia Cristo Túnica Esperanza de Concepción. ¿Cómo estás, Vale?
1: Muy bien, feliz en este programa de mujeres, así que vamos a tener una linda hora.
0: Así es, sí. Se vienen cositas sorpresas, así que ahí manténgase en sintonía junto a nosotros, esté interactuando también, salúdenos para así poder es. Estar ahí en constante comunicación con nuestra amada sintonía que viene mucho de nuestra iglesia y muchos hermanos que ellos se conectan a través de Facebook. Busquen ahí como ICT de Concepción, puede ahí ya interactuar. Y también hay muchos hermanos que nos escuchan a través de Radio Corporación en la 92.5 FM. Así que los saludamos a todos ustedes. Queremos ser de bendición en este día, poder estar hablando temas de mujeres, porque este programa es de mujeres. Así que vamos a estar ahí con hartas cositas, ¿cierto, Vale?
1: Así es, así es. Así que estamos muy contentas de estar este día hermoso, día sábado. Nos ha tocado estos últimos días muy bonitos, muy primaverales, así que ya está saliendo el solcito. Qué rico. Dicen que se viene ahí en Marte algo, pero yo estoy así, la, no quiero escuchar.
0: Oye, y es como que hay ambiente ya 18ero.
1: Sí, septiembre es maravilloso.
0: Se ve ahí como la primavera se está haciendo notar. Al menos se agradece un poquito de eso. La idea ya hace más calor incluso afuera.
1: Sí. La mañana hace un poquito de frío y después empieza a tomar.
0: Muy, muy agradable.
1: Sí. ¿Cómo estuvo tu semana, Andreita?
0: Mira, mi semana estuvo intensa. Esta semana, por mi trabajo, me tocó el día lunes ya finalizar todos los procesos de cierre contable, estar ahí reportando los balances, haciendo presentaciones, así que fue muy intensa. Después del lunes yo siento que quedo como sin batería. Pero gracias a Dios salimos bien, se pudieron cumplir todos los plazos. Agradecida de Dios también por tener un lugar donde puedo trabajar en estos tiempos tan difíciles. También uno agradece ahí que Dios nos dé el sustento. Y también de poder ver a mis niños que están bien y todo en general estamos bien, así que felices
1: esta semana.
0: Sí. Lo bueno siempre va a estar por sobre las cosas un poquito más difíciles.
1: Sí, así. Sí, yo creo que todos llegamos así como un día viernes o después del lunes ya bien cansados. Sí.
0: A mí en particular me pasa, Vale, que los lunes son muy difíciles.
1: Sí.
0: Es como que no siento el... como la pausa del descanso del fin de semana. En mi caso yo trabajo hasta el viernes, pero el sábado y domingo siempre son como de ponerse al día muchas cosas que teníamos pendientes. Es como aseo general, por lo general yo cocino para los chiquillos que van al colegio, a la universidad, yo llevo almuerzo a mi trabajo. ¿Y qué me pasa? Que cocino cosas así como tallarines y arroz. Entonces sábado y domingo trato como de regalonearlo, pero igual eso es más esfuerzo también.
1: Claro.
0: Y me pongo al día también con los estudios de la Agustina, vamos con las tareas, así que yo creo que por eso de cierta manera yo llego el lunes a descansar al trabajo.
1: Claro, oye, eso es tema de mujeres. Sí. Nosotros sí. que somos mamás, que estamos en plena crianza y desarrollo de estos chiquillos, nos cuesta. A mí me pasa un poco igual el día lunes, pues yo soy profe.
0: Claro.
1: Pero justo el lunes, nosotros siempre tenemos como algunos horarios así como de... que nosotros le llamamos administrativo. Uh-huh. ¿Ya? Entonces hay algunas...
0: que no son horarios de clases.
1: No, ya. Son no lectivos. Y hay algunas horitas, que son pocas, pero ponte tú 45 minutos que están dentro del horario y que uno tiene no lectivo durante la semana.
0: Ya.
1: Pero me sucede que el día lunes yo tengo clases desde las 8 de la mañana hasta las 4:15.

0: ratones, tratando siempre de estar muy pendiente de todas las cosas de la casa, de la familia, del esposo, de los hijos. Cuesta darse el espacio para uno. Entonces, la invitación es que este espacio sea para nosotros.
1: Para nosotros. Así que ahí
0: hagamos una pausa. Sí. Que no es un llamado a hacer una huelga. No se trata de eso. Una rebelión. No. Sí. Hagamos una pausa de conversación, de poder disfrutar ahí un ratito entre nosotros. ¿Cierto?
1: Sí, así es. Oye, sí. Y además que no es... Yo creo que, bueno, como este es un programa de mujeres, es el momento de descargar. De poder comprendernos, claro, yo creo. De sentirnos comprendidas. Alguien más que le suceda algo parecido. Que es la semana intensa, ¿cierto? Con hartas cosas que hacer. Pues sí, siempre agradecidas de Dios. Fíjate que lo que tú decías del trabajo, de agradecer. Antes, cuando yo era más joven, porque trataba de sacarle un poco la vuelta al trabajo. Pero con el tiempo, ¿sabes qué? He aprendido a disfrutar y amar mi trabajo. O sea, yo disfruto hoy día, valoro los tiempos, valoro lo que tengo, disfruto el estar teniendo una labor.
0: Cierto.
1: Sí, una mirada distinta. Así que muy agradecida de Dios de todo eso, a pesar de lo intenso.
0: Sí.
1: Hablemos de algo positivo de
0: Excelente.
1: La semana.
0: Dejemos hablar de pegas.
1: Sí. Una cosa, ya dijimos lo más difícil de haber llevado la semana.
0: Así es, sí.
1: Los
0: días
1: mejor.
0: Lunes podrían desaparecer del calendario.
1: Sí,
0: la hora.
1: Sí. Una semanita. Sí. ¿Alguien más? Claro. Podemos mandar un proyecto de ley.
0: Por supuesto. Claro, ahí no sé si la galería se suma a nuestro auditorio. Sí. Queremos semanas de martes a viernes.
1: Necesarias.
0: Sí.
1: Y lo positivo, así como algo maravilloso que recuerdes de la semana, a ver, algo lindo.
0: Algo, ¿sabes qué me pasó?
1: Destacado.
0: Ayer tuvimos nuestra reunión de mujeres. Y mi abus ya tiene 9 años. Ella me da mucha risa porque ella ya va tomando una personalidad que la identifica. Antes era como más guaguita, pero hoy día ya tiene rasgos de cómo va a ser ella. Y ayer nos empezamos a arreglar para venir al culto de mujeres y ella me eligió el outfit. Ella me eligió porque quería que viniéramos iguales. Entonces ella eligió todo, la polera, la chaqueta, los pantalones, la zapatilla, me tenía todo preparado.
1: Wow.
0: Y en un momento me dijo, ya mamá, vamos a maquillarnos. Y me pasó un cintillo y nos preparamos las dos. Pero a mí, yo creo que de las cosas que me ilusionaba mucho de ser mamá de una niñita era vivir esas cosas.
1: Mira.
0: Y por primera vez fue como ya desde una perspectiva de niña grande, porque no hiciera maña, que no fuera como yo haciendo sus cosas. Al contrario, ella se maquilla sola. Yo dije, oh, qué bonita etapa Dios me está permitiendo vivir conmigo.
1: Mira, así que eso es súper rico.
0: Sí, me puso muy contenta. Sí. Lo único sí que nos pasó, a diferencia de otras veces que Cristian, mi esposo, nos viene a dejar, nos vinimos en bus. Y el bus nos robó la paz, porque venía frenando en cada esquina. Entonces, de la alegría, mi agua llegó enojada porque se perdió la alabanza. Así que, pero un detalle, yo le hacía entender a la Agustina que nadie... Que nada te robe tu alegría.
1: Claro.
0: Porque estaba realmente indignada con ese chofer.
1: Pero sí.
0: Eso fue, fíjate que me alegro mucho de ver a mi Agustina. Y además, cómo ella viene tan contenta a la iglesia.
1: Sí, sí. Sí. Bueno, ¿sabes qué? Esta semana ha sido particular. Porque me ha sucedido del día domingo, después de la palabra... como una renovación de votos con el Señor. Y eso me ha acompañado toda la semana. Entonces me he sentido muy hija.
0: Oh, maravilloso.
1: Muy hija. Y eso me ha llenado, sobre todo en mis trayectos. Porque mis trayectos son largos.
0: Sí, pues tú vives lejos.
1: Sí.
0: Vale.
1: Más o menos media hora, por lo menos, en auto.
0: Uh-huh.
1: Y ¿sabes qué? Ha sido un volver a tener una posición... desde la mirada de hija, de yo reconocer la mirada de hija, sí, mi identidad con el Señor. Y eso ha sido muy, muy satisfactorio toda esta semana. Y de verdad que toda la semana, porque toda la semana he estado con esas mismas sensaciones. Así que.
0: De estar cuidada, de ser amada.
1: Sí, sí, muy intenso.
0: Y de estar acompañado.
1: Sí.
0: Porque en el fondo, hasta las cosas cotidianas, no sé si te ha pasado de repente que andáis de compras. Y tú conversáis con el Señor. Es como en lo cotidiano. Mira, Señor, yo le contáis tus planes, como me pasa esto. Y a veces uno piensa que necesita espacios muy...

0: muy específicos, como estar sola, con un ambiente de adoración. Y realmente tenemos el acceso a estar con Dios en cada momento. En cada momento. Entonces, qué maravilloso el tiempo que estás viviendo con el Señor.
1: Sí, sí. Ha sido muy bonito. Estoy muy, muy agradecida. Sabes que de todo lo que como mirado la vida. Ah, qué profunda. Ya, pero una mirada distinta.
0: Claro.
1: Distinta y en una posición distinta.
0: Maravilloso.
1: Así que eso. Okay.
0: Espectacular. No sé ahí cómo ha estado su semana. Cuéntenos cómo ha estado su semana. La verdad que como iglesia estamos viviendo un tiempo muy lindo. Palabras que realmente nos están recordando la identidad que tenemos en el Señor. Y nuestro pastor así también nos comentaba el día jueves que nosotros fuimos escogidos por el Señor, que no somos una casualidad, así como Dios escogió la casa de Obededón para llevar su presencia, que hubiera un cambio, es lo que Dios está haciendo y ha hecho con nuestras vidas, ¿cierto?
1: Así es.
0: Él nos escogió, sí. Más allá de lo que uno pudiera decir, quizás fue una invitación casual, mentira, eso siempre estuvo en el corazón del Señor. Así que hoy día tenemos preparado temas interesantísimos para las mujeres, ¿cierto?
1: Así
0: vamos a estar dando ahí unos tips de vestimenta.
1: Sí, ¿no? De esta temporada, así es. Que acompáñennos. Ajá. Y ahí coméntenos en las redes cómo ha estado esta semana y nos vamos a un temita
0: sí,
1: musical.
0: Sí, vamos a tener buena música para que nos pueda acompañar ahí. Vamos y volvemos.

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1: Y en este hermoso día sábado queremos saludar a todos nuestros hermanos que se encuentran en sintonía, especialmente a nuestras hermanas. Así ahí es. Que están escuchándonos a través de Radio Corporación en el 92.5 FM y también a nuestros fieles auditores de toda la vida de Radio Innovación en el 550 AM. Es increíble, ¿vale?, cómo la radio tiene esa bondad de llegar a lugares tan lejanos que nosotros quizás ni siquiera nos imaginamos. Gente que puede estar trabajando, que puede estar en sus casitas y en su día de descanso, o en las distintas actividades que esté desarrollando. Así que es una bendición de poder contar con este medio evangelístico para poder anunciar las buenas nuevas del Señor, que son para todos sus hijos.
2: Así es, así que yo me sumo a esos saludos. Saludos a todos quienes están conectados a través de la radio, quien va manejando, cocinando alguna cocinando, mujer.
1: ¿Cocinando? Buena hora para cocinar.
2: Sí, así que. Y también saludamos a quien está conectado a través de Facebook, ¿cierto? Claro. Uh-huh. Así que ahí en la página de Facebook ICTUE Concepción. Claro. Y si no está conectado y tiene la posibilidad de conectarse, vaya, ahí coméntenos, interactúe con nosotros, sí, para no sentirnos solitas. Díganos, aquí estamos, aquí estoy.
1: Claro. Tenemos varios saludos, así que vamos a ir de inmediato a saludar a nuestra linda audiencia de hoy. Está nuestra hermana Nelly, que dice, buen día, preciosa. Ahí uno viene a puro subirse el ego, nomás a quedar este programa. Maravilloso. Bendiciones en mi programa favorito de día sábado.
2: Qué linda.
1: Saludamos a nuestra fiel auditora, nuestra hermana Nelly, que siempre está ahí con palabras de bendición para nuestras vidas.
2: Así es.
1: ¿Está la hermana María Elena Cancino, vale?
2: Sí. Hola, buenos días, mis amadas hermanas. Dios les bendiga. Disfrute este hermoso día. Abrazos. Así es. Que nuestra hermana María Elena, también un saludito, un abrazo también para ella. Que también disfrute este hermoso día.
1: Ella es nuestra hermana que viene directamente desde los países más elegantes del mundo. Y para mí ella viene de Francia. Ella es muy cariñosa, nuestra hermana de tantos años en la iglesia. Hemos visto tanta fidelidad en cada una de las hermanas que nos saludan. Son hermanas que se han plantado en la iglesia, así que qué rico que pueda estar ahí con nosotros, acompañándonos un sábado más.
2: Así es. También está
1: nuestra directora, sí, nuestra directora radial y jefa. Está la jefecita ahí.
2: Sí, ahí está. Hola, chicas, en sintonía, nos dice la Glorita. Así que,
1: Gloria, pues, cualquier cosa tú nos vas contando acá si vamos bien o vamos mal.
2: Dedito arriba. Besito a la Glorita que nos acompaña.
1: También está la Eve. Dice, hola, chiquillas, en sintonía desde el fútbol con mi Alonso. Eve, espero te hayas echado bloqueador, porque el sol está muy fuerte. Sí, está muy fuerte, ¿verdad? Dice, nos vemos en los matrimonios. Así que aprovechamos de hacer la invitación, ¿cierto? Hoy día nos reunimos a las 18:30 horas. Sí, todos los matrimonios, los novios están invitados también para que puedan recibir una palabra de bendición y pasar un lindo tiempo donde nosotros compartimos la mesa.
2: Así es.
1: Que siempre ahí nos sorprenden con algo rico.
2: Sí, qué rico. Sí, que gane el Aloncito.
1: Que gane. Ahí después nos da el resultado.
2: No es que seamos competitivos, nada.
1: Claro.
2: También está nuestra hermana Nelly Riquelme, dice. Ya nos había saludado, pero nos manda otro mensajito, que es fantástico. Ahí interactúe, mande todos los que quieran. Me encanta esa frase. Nadie te robe tu bendición. Me la dijo usted, mi hermana amada Andreita, en un momento difícil.
1: Es un dilema de vida. Verdad, que nadie nos robe. No le dé cabida ni a la amargura, ni a la tristeza. Muchas veces el enemigo quiere venir a través de nuestras emociones también a a robarnos los tiempos bonitos que podamos estar viviendo. Así que hay que nada le robe su beneficio.
2: Sí, así es. Nada.
1: Ese es el lema para hoy. Que sí. Lo que pueda estar atravesando, frase. ¿Cierto? Sí, sí, sí.
2: La frase de este, día. De este programa, así este es, día especial.
1: Que nada le robe. Sí. Sí. La nuestra hermana Rosita igual dice: hola, mis amadas hermanas André y Valeria. Un saludo con cariño. Ella me encanta. Yo creo que voy a tomar clases de redacción con mi hermana Rosita. Dice: y también a mis amados pastores y hermanos, deseando para ustedes un hermoso y bendecido día. Que tenga un hermoso día también, hermana Rosita. Que Dios muestre toda su bondad para su vida y que siga tan alegre como ella, ¿cierto?
2: Con tanto amor, ella, ¿no? Siempre con su amor, ¿cierto? Sí, hermosa. Así que un abrazo también, un besito. Que disfrute también y que sea un día bendecido para usted, hermana Rosita.
1: Y está nuestra pastora, ella sigue la Real King. Ella sí que sí, nuestra pastora, nuestra amada pastora Silvana Rey está en sintonía junto a nosotras. Dice: hola, Andrea y Valeria, aquí en sintonía, es una bendición escucharla. Así una es. Bendición, pastora, que esté también ahí junto con nosotras en este día.
2: Hermosa, qué rico. Un besito también a nuestra hermosa y amada pastora. Y la Glorita y dice: loquillas.
1: Son secas, sí.
2: Bien, dedito para arriba.
1: Pasamos la prueba.
2: Oye, Andreita, ayer vivimos un culto maravilloso, sí, ¿cierto? Fue el culto del mes de agosto de mujeres. Una vez al mes nos reunimos las mujeres en un culto especial. Ayer fue nuestro día. Sí. Así que queremos hablar en este pequeño bloque algunas cositas que vivimos. Yo siempre me preparo para ese día. Sí, no. Ayer, yo desde que comienza el Papa, nuestra hermosa banda que nos acompaña ahí.
1: Sí, tremendo, ¿cierto? Sí. Ha sido realmente una bendición, porque creo fielmente que Dios reveló a nuestra pastora que era necesario tener ese tiempo, ¿cierto?
2: Sí.
1: Un tiempo donde como mujeres podemos venir y mostrar nuestra vulnerabilidad al Señor. Aquí nadie está pendiente de la otra, cada uno en su metro cuadrado viviendo intensamente lo que estamos disfrutando, que es el tiempo de alabanza, de adoración, la palabra, que la pastora nos trae una reflexión que realmente siempre habla en un área de nuestras vidas tan específica. Y ayer no fue la excepción, ¿vale?
2: Así es. Mira, ayer cuando vivimos nuestro tiempo, ¿cierto? De exaltación, de adoración, al comienzo
1: somos culto, renovadas, sí, ¿cierto? Si venimos cansados,
2: nos preparamos.
1: En ese tiempo Dios nos renueva para prepararnos y estar atenta a la palabra.
2: Así que no, si no ha participado, no ha venido, todos los meses tenemos un culto especial de mujeres, así que las dejamos invitadas ahí. Pero mira, a mí me llamó mucho la atención, la pastora comenzó, la palabra, ¿cierto? Dando un contexto y decía que el pueblo de Dios esperaba, ¿cierto? Un libertador. Y en ese proceso hubo una mujer que, a pesar de estar en esclavitud, de tener sus dolores, ¿cierto?, preparó a este libertador. Sí. Entonces, esa actitud me llamó mucho la atención cuando la pastora hacía el contexto de lo que íbamos, lo que estábamos recibiendo, ¿cierto? Esa mentalidad, ¿cierto?, de que tenía que todos proclamaban, buscaban y oraban por este libertador. Y cuando ya lo tuvieron y estaban libres en el desierto, enviaron a ver esta tierra prometida, ¿cierto? Sí. A 10 personas, de los cuales 8 llegaron con un espíritu
1: de negatividad, de queja. Sí. La mujer que tú hablas, Vale, Jocabed, es la mamá de Moisés.
2: Exacto.
1: Que en un tiempo donde estaban matando a todos los bebés varones nacidos, ella tuvo esta idea revelada por el Señor de cómo poder salvar a su pequeño, y que fue preparar a Miriam, que era su hija también pequeña, para que guiara en este trayecto de que Moisés fuera en este canasto, ¿cierto?, por el río, y de hacer toda una estrategia de cómo ella se presentó también delante era la hermana de Faraón.
2: Sí,
1: ¿cierto?
2: Sí.
1: Entonces, como ella, aún siendo una niña y de un pueblo que no era quienes tenían una posición importante, ellos eran esclavos, ¿cómo ella tuvo esa valentía de darle toda la estrategia, de decirle todo lo que su mamá preparó en ella? Y cómo tuvo el convencimiento también para que la hermana de Faraón pudiera aceptar la idea.
2: Exacto.
1: Es muy impactante. Y no fue solo eso, sino que después continuó y decir, pero no se preocupe, yo tengo la persona que puede ser la nodriza. Y cómo Dios preparó a una mujer con una mentalidad tan diferente en medio de un momento tan caótico.
2: Sí, así es. Y sabes tú que se conecta en ese tiempo la mentalidad, la forma, ¿cierto? Que también tomaron estos dos, en este caso Caleb y Josué, cuando uh-huh. también fueron y también tuvieron una mentalidad distinta. Como a pesar de todo, la situación difícil, en este caso ellos viviendo en esclavitud, una mujer que tenía esta revelación, una mujer, así que un programa de mujeres, Dios le reveló cómo preparar a sus hijos.
1: Sí. Y la pastora nos hacía también ahí énfasis en cómo mujeres nosotros estamos llamados a también darle esta mentalidad de libertadores a nuestros hijos.
2: Exacto.
1: Que pudieran ellos ver un cambio de realidad, de que no tuvieran los límites que quizás nosotros experimentamos de pequeños, sino que realmente mostrar el tamaño del Dios que nosotros adoramos, buscamos y hemos hecho parte de nuestras vidas también. Así que nos queda un tremendo desafío, ¿vale? Porque a veces también es fácil caer en actitudes que no son las correctas. Y ahí Exacto. la pastora, la verdad que la predica... Sí. abarcó tantas áreas sí. que es difícil decir qué de todo fue lo mejor. Porque la pastora también nos hablaba, así como del pueblo, que una vez que Dios los saca aquí uh-huh. de Egipto, ellos entran en un periodo de queja
2: sí.
1: y también de insatisfacción. Y nos hablaba de lo peligroso que es tener la insatisfacción en nuestras vidas, porque obviamente nos hace ser personas no agradecidas con sí. Dios. Y que el único que puede llenar esa sensación, porque no sé si te ha pasado, Vale, que tú lo has experimentado, que quizás teniendo muchos motivos para estar bien, siempre queda una sensación de, pero algo falta.
2: Sí.
1: Eso a mí me pasó.
2: Claro.
1: Me pasó quizás en el momento donde visiblemente yo lo tenía todo. Ya tenía una posición, tenía un buen trabajo, económicamente estaba muy bien. Pero el vacío que estaba en mí, esa sensación de lo tengo todo, pero me falta todo, realmente es porque tenía que rendir áreas de mi vida para que Dios pudiera venir y obrar y Él serlo todo. Claro. Más allá de lo que podamos conseguir, de los sueños que podamos alcanzar, el único que es capaz, y nuestra pastora nos decía, no hay nadie no. más, no hay nada que pueda llenarnos como lo puede hacer el Señor. Así que nos invitaba ahí a también poder... rendirnos delante de Dios y pedir, Señor, una vez más, vuelve a hacer tu maravilla en nuestras vidas. Señor, hoy día necesitamos que tú te reveles, que nuevamente, Señor, nos vuelvas a llenar. Así que fue para mí un sí. culto muy bendecido, ¿vale? Porque también nos pasa que muchas veces nos desenfocamos. El cansancio, por lo general, sí. para mí es una fuente muy peligrosa de hacer que me desenfoque. Cuando estoy muy cansada, por lo general vienen pensamientos que no son de Dios, y ahí es donde uno tiene que fortalecerse y entender la importancia del descanso. Nuestra pastora después nos hablaba, decía, hay momentos de la mujer donde tiene que tomar vitamina, tiene que valorar los tiempos de descanso, tiene que hacer una pausa, porque muchas veces nos creemos invencibles, y ahí es donde nosotros bajamos nuestra guardia y le damos paso al enemigo para que tome nuestras emociones y podamos nosotros también ahí poder menguar en nuestra fe, y comenzamos a vivir situaciones difíciles porque perdemos nuestra mirada Exacto. de Jesús.
2: Exacto, y volvemos a tener esta mentalidad de esclavo.
1: Así es.
2: Y a menospreciar la voz de Dios y todo lo que Él ha hecho. Entonces, ayer fue como un...
1: Fue como un intensivo, sí, ¿cierto?
2: Sí.
1: Pero muchas cosas
2: sí.
1: que...
2: Y nos acostumbramos, claro. Y lo hacemos, la pastora decía en un momento, normalizamos ciertas cosas, y cuando Dios ya nos saca de esta esclavitud, sí. nos saca y nos muestra otra cosa, en un momento difícil volvemos a querer volver atrás.
1: Claro.
2: Entonces,
1: que nos acomoda muchas sí. veces la condición de esclavo, el ser la pobrecita, el mirarnos a nosotros también como los pobrecitos, nos acomoda mucho porque quizás fue nuestro estado por tantos años.
2: Sí, y ahí es solamente Dios quien rompe el yugo. sí. La unción, la presencia de Dios que nos rompe y nos hace, ¿cierto? Nos quita la carga, nos hace valorar lo que Dios nos regala, lo que Dios nos da. Así que Él es el único, como decías tú, el único que llena este vacío. A veces podemos visiblemente tener todo, pero si no tenemos a Dios en nuestro corazón.
1: Eso es una realidad.
2: O al revés, no podemos tener nada y podemos tener solo a Dios en nuestro corazón y lo tenemos todo, como decía ayer también nuestra alabanza.
1: Sí, no fue realmente un tiempo muy bendecido. Si usted quiere ir y revivir ese momento, lo invitamos a que pueda visitar nuestra página de YouTube. Porque tenemos la bendición que los cultos quedan arriba, quedan ahí disponibles para que usted pueda volver a escucharlo. Yo particularmente siento que la pastora reveló tantos secretos de parte del Señor que voy a volver a escucharlo, porque nos hablaba también de la queja, nos hablaba también de este tiempo de promesas del Señor. Y yo sé que al volver a escucharlo uno vuelve como a tomar atención quizá en algo que en el momento no se nos pudo haber pasado. Así que ahí visite nuestra página en YouTube. Estamos como ICTUE Concepción y lo puede identificar porque el título del video dice Culto de Mujeres. Y sale la fecha. Así que fue realmente un tiempo maravilloso.
2: Maravilloso lo que vivimos ayer. Maravilloso lo que recibimos del Señor. Como dices tú, hay hartos secretos también, recuerdo así, la importancia de que nuestros hijos estén en la iglesia.
1: Oh, cierto. Oh, maravilloso. Nos hablaba del privilegio, el privilegio de nuestros niños, que como para nuestra pastora fue la iglesia un lugar seguro. Claro. Y para muchos de nosotros también la iglesia fue nuestro refugio. Cuando no teníamos quien nos contuviera, nosotros llegamos acá y encontramos el abrazo, no tan solo del Señor que vino a restaurarnos, sino que físicamente hay hermanos que cuánto han sanado nuestro corazón con el amor que Dios ha colocado en ellos, nuestros pastores, con los cuidados, con los detalles. Si usted supiera todo lo que ellos hacen por nosotros día a día, yo creo que le costaría creerlo, pero realmente somos muy bendecidas, ¿vale?, de estar sembradas y estar plantadas acá en nuestra iglesia Cristo, tu única esperanza de Concepción.
2: Así es, así que maravilloso lo que vivimos ayer. Sí. Lindo, así que lo invitamos también, como dice la Andreita, a que vaya, reviva nuevamente este culto, esta palabra que recibimos. Así que vamos a un temita musical.
1: Vamos a un nuevo tema musical.
2: Y volvemos. Uh-huh.

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1: Y lo prometido es deuda. Así que ahí vamos ahora con nuestra experta. Nuestra experta en, no sé cómo se dice, moda.
2: No, queríamos poner sobre la mesa el tema de mujer.
1: Sí.
2: Bueno, algo que me complica, no sé si a ti, Andreita, pero en estos tiempos de
1: frío calor
2: tropicón,
1: terminada de la suya,
2: sí, nosotros nuestro outfit siempre es un tema, cierto,
1: claro,
2: siempre la mujer nos queremos ver arregladas,
1: claro,
2: cierto, lindas, pero a veces el frío queremos ponerlo
1: una zafrada
2: no va a venir. Entonces queríamos poner qué no puede faltar en un closet para mujer.
1: Claro.
2: Para en estas temporadas de transiciones, ajá, de frío calor, algunas cositas que hemos averiguado cómo poder sobrellevar y qué hacer para
1: no morir en el intento, claro.
2: Entonces, si usted ahí tome nota.
1: Vamos.
2: Ya. Estuve averiguando que en estos días, bueno, siempre dicen vestir por capas.
1: Claro.
2: ¿Pero qué es vestir por capas?
1: Uy. Un bailarina.
2: Sí. No, pero hoy también hay hartas cosas nuevas.
1: ¿Hay primeras capas?
2: Eso no puede faltar en el closet de una mujer. Primera capa.
1: Que lo bueno de la primera capa que abriga y no te hace ver más como abultada.
2: Exacto.
1: Porque quizá antes existía la camiseta de polar o las panties de polar, sí, pero eso igual te da volumen.
2: Sí. Entonces, en estos tiempos de frío intenso, sobre todo en la mañana, primeras capas no pueden faltar, okay, en el closet
1: vámonos,
2: de la mujer.
1: Vamos anotando entonces.
2: ¿Cierto? Primera capa. Uh-huh. Entonces, siempre así como una primera capa, dicen que la polera, el chaleco y el blazer o chaqueta.
1: Ok. Para salir en la mañana, si le toca, por ejemplo, ir a la oficina.
2: Sí.
1: En mi caso, ¿qué me pasa? Que... la oficina es como con puro vidrio. Yo llego en entumida, pero no sé, 20 minutos más tarde estoy desesperada de calor, porque claro, el sol traspasa y es como que algo hace el vidrio que hace como, claro, que se genere más calor. Y claro, y si voy muy abrigada es un problema,
2: claro,
1: realmente. Así que un buen tips, ¿vale? De, sí, polera, un chaleco delgado, sí, y un blazer.
2: Sí, un blazer. Uh-huh. Entonces, si usted después le da frío, se saca el chaleco y se queda la polera y el blazer, ah, si tiene una reunión.
1: Claro, claro.
2: Y si tiene mucho calor y hace mucho calor, la polera, una bolerita y el chalequito.
1: Perfecto.
2: Sí. Y ¿sabías tú? Bueno, esto es más para el frío, pero los chalequitos que tienen más lana, uh-huh, ¿cierto? Un más porcentaje de lana, uh-huh, abrigan más y también es más transpirable.
1: Ya.
2: Entonces, okay, ahí a veces nosotros nos fijamos en la etiquetita.
1: No, nada. Sí. Yo no las leo, aparte que nunca ando, sí, con lente. Entonces
2: ahí hay un tips bueno, ¿cierto?
1: Ya, buenísimo. A mirar la, sí, etiqueta, entonces.
2: Sí, a mirar la etiqueta. El algodón también, sí, como primera capa es una muy buena opción.
1: Sí.
2: Muy buena opción. Ojalá bien ceñido para que no abulte, como
1: claro,
2: dices tú.
1: Que no dé más volumen del, sí, que uno ya tiene.
2: Sí. Y también, como dices tú, aunque suene la ballerina.
1: La ballerina.
2: O la panty.
1: La panty.
2: Sí, la panty, sí, como primera capa.
1: De tiempos milenarios ha sido,
2: sí,
1: realmente,
2: sí. ¿Sabes que ahora para usar falda? Yeah. Hay estas panties que son como de polar, pero tienen esta transparencia.
1: Sí, la he visto, se ve bien bonita. Hay, sí, unas que son en tonos grises y otras que es como, sí, más color natural.
2: Sí,
1: pero así, son muy
2: para lindas, que no se vea ese calcetín grueso. Claro, entonces, claro, optar por eso como tips.
1: Como una opción, maravilloso.
2: Sí. Así que aprovechar también accesorios, pañuelos. Porque tú te pones un pañuelo, te abrigas, te ves bonita,
1: sí,
2: y te lo puedes sacar o poner de otra otra forma y también le da a aquellas que trabajan en oficina.
1: Es muy multifacético y he visto que el moñito para el lado, más adelante, como estilo corbatín. Sí, sí. Hay muchas formas de usarlo y realmente eso aporta como un valor agregado. Quizás podemos andar muy sencillo, con tono medio apagado, pero le podamos dar ahí un toque con un pañuelo de tonos bonitos y que nos dé más.
2: ¿Y sabes lo que puede pasar con el pañuelo? Que claro, si hace mucho frío tú te lo colocas en el cuello y si no, se pone como accesorio a la cartera.
1: Claro que eso.
2: Sí, o al cinturón.
1: Yo eso he visto, como, que se le da como cinturón incluso cuando son más largos.
2: Sí, así que el pañuelo tiene harto utilidad.
1: Claro, sí. Claro. Puede ser protagonista de cualquier outfit. Ahí.
2: Exactamente. Entonces, resumiendo, primera capa, ¿cierto? Hablamos de, eso no puede faltar. Y dentro de eso, la panty, ojalá de estos tonos piel para que no se vea. Y el pañuelo.
1: Pañuelo.
2: Sí, y como decías tú, primera capa, ¿cierto? Una polerita, un chalequito, el blazer, y ahí usted puede ir sacando, jugando y poniendo otra cosa.
1: Lo bueno de esos dos accesorios es que como, claro, si tú tienes una reunión, quizás es más informal ir con un chaleco, colócate el blazer. Exacto. Y solo la polera. Y eso igual ya te hace estar un poquito más fresquito.
2: Y siempre, siempre, siempre... un colorcito en los labios.
1: ¿Sabes? A mí, ¿qué me pasaba a mí, Vale? Yo antes me maquillaba siempre con los ojos muy negros. No sé por qué, no existía otro color en el mundo. ¿Sí? Me difuminaba muy tonos plomo y con el delineado muy grande. Ella hermosa. Y un día la Eve, que ella también se capacitó como en el área del maquillaje, me dijo, para el día a día, me dijo, los tonos recomendables son los rosas, los claros. Claro. Eso habla como de repente como incluso te puede recepcionar la gente.
2: Exacto.
1: Es muy increíble.
2: Cercanía.
1: Que los por ejemplo, ¿qué me pasó? Yo fui a una reunión y ella me decía, trata de usar tonos claros.
2: Sí.
1: Porque, por ejemplo, el azul, el negro, habla quizás de algo como con otro carácter, una entrada muy diferente a lo que tú vas a ir a querer expresar en esa reunión.
2: Exacto.
1: Entonces, en ese día yo me acuerdo que me vestí con un pantalón beige y para arriba usé color lila.
2: ¿Podríamos hablar de eso en algún momento? ¿Qué proyectan los colores?
1: Ay, sí, me encantaría.
2: Qué lindo, ¿cierto? En la ropa. Sí. Ya, así que un buen tema ahí, apunten para que hagamos la próxima pausa.
1: Me anoto la capacitación.
2: Hagamos la próxima pausa.
1: El problema que va a generar que tengamos que renovar nuestro closet. Eso no es un problema, eso es maravilloso.
2: Así es, ahí. Así que anote y conéctese a los programas de mujeres que vamos a ir conversando algunas cosas.
1: Sí,
2: que
1: también
2: nos
1: estaba
2: gustan.
1: Pensando, Vale, que sería bueno hablar de todo el tema de las vitaminas.
2: Sí.
1: Sobre todo para el que estamos sobre los 40 años.
2: Sí.
1: Yo he experimentado lo que es el beneficio del magnesio. Mi pastora, ella es mi doctora de cabecera. Y como yo empecé ya con todos los temas de la perimenopausia, que en realidad uno dice, pero ¿cómo tan joven? Pero hoy día creo que era un tema que antes no se hablaba, ¿no? Sí. Solo se vivía y no se visibilizaba. Entonces yo empecé con problemas para dormir y mi pastora me dijo, toma magnesio. Toma magnesio y obviamente vaya al médico y hágase cargo. Pero con el magnesio que ella me recomendó, yo fíjate que he recuperado el descanso en el sueño.
2: Entonces vamos a ir hablando. ¿Temas? Sí. Uso de vitaminas, colores, así que vienen varias cosas.
1: Sí, maravilloso. Sí. Y lo más importante, Vale, ¿qué hay mañana? ¿Qué tenemos mañana?
2: Sí, mañana tenemos dos cultos acá. Ajá. En Angol 648, en pleno centro de Concepción, a las 9:30 y a las 11:30 de la mañana los esperamos.
1: Así que queremos hacer la invitación para todos los que están ahí sintonizándonos a través de la radio o quizás en las redes sociales, que pueda acompañarnos. Mañana tenemos un culto maravilloso. Venga acá, estamos en Angol 648, la Iglesia de Cristo, tu única esperanza. Hay estacionamiento, iglesia para niños y sobre todo hay un lugar que ya está preparado para ti. Así que toma la invitación y congrégate junto a nosotros el día de mañana.
2: Sí, es así. Así que invitadísimos mañana, venga a cualquiera de nuestros cultos. Si tiene algo que hacer, venga tempranito. Si después se quiere pasar a almorzar, el culto de las 11:30 es específico.
1: Maravilloso. Así que nos vemos el próximo sábado en nuestro programa Cita del Cielo, acá en Radio Corporación y también por Radio Innovación, de las 12 a la 1 de la tarde.
2: Así es.
1: Nos vemos. Todos muy bendecidos y que tengan un lindo fin de semana.
2: Así es.

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4: 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Salmo 103. 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

0: ¿A quién tengo en el cielo sino a ti? Si estoy contigo, ya nada quiero en la tierra. Podrá desfallecer mi cuerpo y mi espíritu, pero Dios fortalece mi corazón. Él es mi herencia eterna. Salmo 73.
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2: 12 horas y 59 minutos.
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0: Buenas tardes, que el Señor le bendiga.
1: Amén.
0: Vamos a dar inicio a este culto, hermoso culto, con tres glorias al Señor.
1: Gloria a Dios, gloria a Dios, gloria a Dios para siempre.
0: Nuestro primer programa, por misericordia de Dios, nos ha bendecido con este espacio de 55 minutos al aire de su ministerio. Por gracia soy salvo. Es tan lindo, es tan importante trabajarle al Señor. No es fácil. Hay lucha, hay pruebas, dificultades, pero el victorioso, quien da la victoria, es nuestro Señor Jesucristo. Con mi hermana Gigi Lago, Geraldine Lago, estamos en este día, sábado 22, un lindo día nos prestó el Señor. Saludamos a nuestro pastor Claudio Tapia, que estaba predicando hoy día en la mañana en el centro. Que el Señor le fortalezca a nuestro siervo, que el Señor cada día le dé la gracia, la sabiduría, lo sostenga, lo guarde del enemigo, de toda trampa del enemigo. También a nuestra jefa de Dorca, mi hermana Sonia Tapia, y a todas nuestras hermanas Dorca que están escuchando. A mi hermana Nelly Cisterna, y a mi hermana, a todas las hermanas, mi hermana Edita Pangui, mi hermana Marisol Reyes, que Dios les bendiga a todas nuestras hermanas, a toda nuestra congregación, solamente a la hermana Dorca, solamente a los jóvenes, a las señoritas, sino a todos los que han sintonizado esta emisora M550 Radio Innovación. Nuestro ministerio, por gracia soy salvo. Le voy a dar el pase a mi hermana Gigi, para que ella le sea saludando.
2: Que el Señor les que el Dios les bendiga en este mediodía.
0: Gloria al Señor.
2: A lo mejor ella está cocinando ya para luego almorzar, pero Gloria el Señor le tiene una palabra. Dios tiene a nuestras vidas, que ha puesto en este lugar para llevar las buenas nuevas, para llevar esta palabra a todo lugar.
0: Mi Dios bendito.
2: Ya sea en un hospital, ya sea donde en su trabajo, ya sea donde se encuentre o va manejando, el Señor pueda bendecirle. El Señor pueda bendecirla también a través de esta del Facebook. Amén. Hay tanto, el Señor ha puesto tantas plataformas para poder buscarle. Yo sé que nuestra llegada en este día no es en vano. El Señor, todo tiene un plan y un propósito perfecto para nosotros, para ti, para mí, para trabajarle en su viña. Porque hay mucha necesidad. Hay muchas personas que están pasándolo muy mal. Ya siendo hijos también, que son hijos de Dios, y personas que no conocen a Dios. Entonces Dios nos ha puesto a nosotros. Como los hermanos que cada tarde están trabajando aquí en esta radio. Yo también los bendigo a todos mis hermanos que trabajan de lunes a sábado, toda la semana llevando esta semilla. Esta semilla, porque uno siembra, otro riega, pero el crecimiento lo da el Señor. Él es el que da el crecimiento a toda la, no es en vano, como le decía. Así que yo estoy contenta con el Señor, porque mi anhelo grande era tener algún día este programa. La primera vez cuando el Señor me invitaba a trabajarle, me negué, me excusé. Pero después vi aún en mí, dentro de mí, por qué rechacé a esta hermosa misión que el Señor también pone aquí para predicar su palabra. Entonces pasó un tiempo y ahora el Señor me tiene aquí. Junto a mi hermana amada, que me gusta trabajar con ella también.
0: Gloria al Señor.
2: Porque también es una apasionada del Señor y ama mucho al Señor. Y es forzada. Y eso también yo me agradezco de estar con ella también trabajando, y así con todo lo que se haga en este poquito rato va a ser para la honra y la gloria del Señor, no para nosotros, siempre para Él. Porque si estamos en pie y estamos con vida, es porque el Señor nos ha tenido aquí.
0: Sí,
2: Él nos da todas las cosas y el sustento y todas las cosas que tenemos es gracias a Él. El pancito que nos pone, el vestido. Y nos ayuda en tantas cosas más. Así que vamos a pasar a la primera alabanza.
0: Vamos a orar.
2: Vamos a orar. Perdón.
0: Padre amado, mi Dios todopoderoso, Señor. Señor,
2: aleluya. Aleluya, gracias,
0: en su presencia,
2: Señor.
0: Estamos, mi Dios de la gloria,
2: amén.
0: Aleluya.
2: Bendito
0: pidiéndole
2: Dios
0: a usted su cobertura,
2: aleluya,
0: Señor.
2: Sí, Señor.
0: Porque aquí el grande es
2: usted,
0: Señor.
2: Sea usted, Padre Santo.
0: Sea usted con nosotros, Señor amado.
2: Jesús.
0: Aleluya. Usando nuestro vaso, Señor, para su gloria, Señor, para que las almas, Señor, aleluya, se vuelvan a usted.
2: Aleluya.
0: Más de alguien va a estar escuchando, alguien que le llamó la atención, alguien que le conmovió un mensaje, Señor amado, o una alabanza, mi Dios de la gloria, para que usted toque los corazones, Señor, para que se arrepientan y se conviertan a usted, Señor amado. Me ayude a todo aquel que está en sintonía, Señor, aquellas almas que están adoloridas en los hospitales,
2: Señor,
0: en las cárceles, Señor amado, aleluya, llegue este programa,
2: aleluya,
0: la alabanza,
2: Padre.
0: Señor, el devocional,
2: sí,
0: el mensaje, Señor.
2: Señor
0: amado, y que todo sea para su gloria, Señor,
2: sí, Padre,
0: en el
2: Santo,
0: nombre de Jesús.
2: Jesús,
0: amén y amén, Señor.
2: Gracias,
0: gloria a Dios, gloria a Dios,
2: gloria a Dios,
0: gloria a Dios para siempre. Amén,
2: amén.
0: Vamos a la alabanza, mi hermano amado.
2: Amén,
0: gloria.

0: Que el Señor les bendiga. Nuevamente amén. Estamos de regreso. Amén.
1: Gloria
0: Vamos
1: al
0: a
1: Señor.
0: Dar los días de culto de amén. Nuestra casa de oración, que son los días martes, que son las Dorcas a las 15 horas, horario de invierno, pero después ya se va a cambiar ya. Todavía no se ha dicho nada.
1: Amén.
0: Hasta el momento, pero son a las 15 horas. Amén. Los días miércoles a las 20 horas, los días viernes a las 20 horas, los días sábado, los jóvenes a las 16 horas, 17 horas me parece, sí. Amén. Y los días domingo, la escuela dominical, que es a las
1: pero
0: 10
1: los jóvenes
0: horas.
1: Todavía no, en septiembre.
0: Ah, en septiembre, están vuelven en septiembre, amén. Y el lugar donde se pueden congregar, si andan buscando un lugar, el lugar es amén. La calle 2, casa 33, comunidad Manuel Rodríguez, amén. En Barrio Norte. Amén. Allí va a encontrar amén. Un lugar donde congregarnos. Pertenecemos Gloria, al Señor. Ministerio por gracia, sois salvos.
1: Amén.
0: Amén. Pastor Claudio uh-huh. Tapia. Amén. Que allí el Señor está haciendo también grandes cosas con nuestra vida. Amén.
1: Amén.
0: Hay palabra viva, palabra eficaz,
1: sí,
0: palabra de bendición para su vida. Amén. Amén. El Señor le bendiga a mi hermanita.
1: Amén.
0: Va a decir algo.
1: Sí, vamos a ir al Salmo Devocional, que se va a encontrar en el Salmo 78, versículo 29.
0: Amén.
1: Lleva por título Fidelidad de Dios hacia su pueblo infiel. Le damos lectura en el nombre de Dios Padre, su Hijo Jesucristo y su glorioso
0: Aleluya.
1: Espíritu Santo.
0: Amén.

0: Gracias, esa es su Señor. Palabra. Comieron y se saciaron. Les cumplió, pues, su deseo.
1: Amén.
0: No Gracias, habían quitado Señor. De sí su anhelo. Aún estaba la comida en su boca cuando vino sobre ello el furor de Dios. Aleluya. E hizo morir a los más robustos de ellos y derribó a los escogidos de Israel.
1: Gracias.
0: Con todo esto, pecaron aún y no dieron crédito a sus maravillas. Por tanto, consumió sus días en vanidad y sus años en tribulación. Sí, si los hacía morir, entonces buscaban a Dios. Entonces se volvían solícitos en busca suya. Y se acordaban de que Dios era su refugio y el Dios Altísimo su Redentor.
1: Amén, sí.
0: Pero le lisonjeaban con su boca y con su lengua le mentían. Pues sus corazones no eran rectos con él, ni estuvieron firmes en su pacto. Pero él misericordioso Aleluya. Perdonaba la maldad Bendito y no los eres. Destruía.
1: Amén.
0: Y apartó muchas veces su ira y no despertó todo su enojo.
1: Santo
0: se acordó Padre. De que eran carne, soplo que va y no vuelve.
1: Bendito
0: ¿Cuántas
1: Dios.
0: Veces se rebelaron contra él en el desierto? Lo enojaron en el yermo. Y volvían y tentaban a Dios y provocaban al Santo
1: Aleluya,
0: de Israel.
1: Señor.
0: Hasta ahí
1: Santo
0: le vamos a dar lectura.
1: Padre
0: amado, mi Dios todopoderoso,
1: sí,
0: Señor.
1: Usa tu hijo,
0: este hermoso Padre. Devocional,
1: usa
0: Señor.
1: Sus labios, úngelos, gracias,
0: para nuestras Padre, vidas, gloria, Señor. El amor Dios. De Dios hacia su pueblo
1: todo,
0: infiel, Señor
1: gracias,
0: amado.
1: Rey.
0: Use mi vaso como un vaso
1: Amén.
0: De honra, Señor.
1: Aleluya,
0: y traiga memoria
1: Dios.
0: Su palabra. En
1: Santo
0: el nombre de Jesús.
1: Dios.
0: Amén y amén, Señor.
1: Gracias,
0: gloria a Dios, gloria a Dios,
1: gloria a Dios
0: para siempre.
1: Mi Señor.
0: Esta fidelidad de Dios hacia nosotros,
1: amén.
0: Hacia su pueblo infiel.
1: Así es, Señor.
0: Y así ha sido Dios siempre fiel, mi
1: amén.
0: Hermana, mi hermano.
1: Bendito
0: Aquí
1: eres,
0: este
1: Dios.
0: Salmo trae memoria, recuerda el Éxodo. Cuando el Señor, ellos estaban en el desierto, cuando ellos, aleluya, pedían alimento, cuando ellos clamaban a Dios,
1: amén,
0: cuando ellos, para que ellos pusieran, cierto, en Dios su confianza y no se olvidaran de la obra de Dios y que guarden sus mandamientos, quería el Señor. Y que no sean como sus padres, aleluya, este pueblo,
1: Amén.
0: Generación contumaz, generación rebelde, que no dispuso su corazón, ni fue fiel para con Dios su espíritu,
1: Amén.
0: Dice su palabra,
1: Señor
0: aleluya.
1: Jesús.
0: Él hizo maravilla Dios. Delante de los padres,
1: sí,
0: hizo
1: amén.
0: Maravilla, abrió el mar, aleluya,
1: aleluya
0: para
1: amén.
0: Que su pueblo, aleluya,
1: sí,
0: pasara en
1: gloria.
0: Seco, le sacó agua de la peña,
1: sí,
0: aleluya,
1: Señor,
0: y le provocaban, dice su palabra acá, aleluya,
1: Bendito
0: dice
1: Dios.
0: Que comieron y se saciaron, les cumplió pues su deseo,
1: oh,
0: porque
1: Rey
0: ellos,
1: de
0: ellos decían, ha herido la Dios. Peña y brotaron agua y torrentes inundaron la
1: oh,
0: tierra,
1: bendito
0: podrá
1: Dios.
0: Dar también pan, dispondrá carne para su pueblo.
1: Amén.
0: Y le provocaban, mi hermano, mi
1: Señor
0: hermano.
1: Jesús.
0: Y muchas veces Tenga nosotros
1: piedad.
0: Igual provocamos al Señor.
1: Tenga piedad, misericordia.
0: Él no hace sí. estar a diente limpio, mi
1: Ayúdanos,
0: hermano, bendecido,
1: Señor.
0: Más de la promesa.
1: Ayúdanos,
0: más de la promesa,
1: Dios.
0: Mi hermana, mi
1: Señor
0: hermano.
1: Jesús.
0: Más que el pan y el agua nos da
1: Bendito
0: el Señor.
1: Dios de la gloria.
0: Salvación, vida eterna, perdón de pecado. Tiene el cuidado de nuestra familia
1: Aleluya,
0: hasta la cuarta
1: Padre
0: generación.
1: Santo.
0: De los que le buscan, de los que le temen.
1: Amén.
0: Aleluya.
1: Gloria
0: y Él,
1: a Dios para
0: claro,
1: siempre.
0: Dios abrió, cierto, les dio agua, cierto.
1: Bendito
0: de la peña
1: sí,
0: y dio, cierto,
1: Amén.
0: Brotaron aguas de esta peña, agua
1: Aleluya.
0: Para que el pueblo bebiera,
1: sí,
0: aleluya, porque
1: gloria.
0: Estaba en el desierto.
1: Santo.
0: Ellos tenían que estar 40 días en el desierto, pero por la incredulidad, por la desobediencia,
1: sí,
0: por dudar de Dios,
1: Así
0: anduvieron
1: es.
0: Vagando 40 años, pero aún ahí el Señor les sustentaba,
1: sí, Amén.
0: Jehová. Aleluya,
1: siempre,
0: se indignó contra este
1: gloria.
0: Pueblo, mi hermano,
1: oh,
0: encendió el
1: Dios.
0: Fuego contra Jacob y el furor subió también contra Israel.
1: Sí, Señor.
0: Porque
1: bendito,
0: Dios escuchaba Dios, todo lo que ellos hablaban, todo lo que murmuraban, viendo con sus ojos y oyendo con sus oídos,
1: oh,
0: aleluya,
1: Señor.
0: Todas las maravillas que el Señor hacía
1: sí, Padre,
0: con el
1: Santo.
0: Pueblo. Por tanto, no habían creído a Dios ni habían confiado en su salvación. Dios quiere que nosotros creamos en Él, que confiemos en Él, que le busquemos cada día, porque los tiempos se acortan, hermana, hermano, joven, señorita que está escuchando. Los tiempos se acortan, el fin viene, se acerca y dice que por los cuatro extremos de esta tierra y Él pondrá todas nuestras abominaciones y dice que su ojo no perdonará ni tendrá misericordia si no nos arrepentimos, si no nos convertimos al Señor, porque Dios todos los días nos está dando la oportunidad de ponernos a cuenta con Él, de buscarle mientras Él pueda ser hallado, en tanto que Él está cercano.
1: Sí, Padre,
0: deje el impío su camino y el hombre inicuo su pensamiento y vuélvase a Jehová, mi hermana, Santa mi hermano.
1: Gloria, Padre,
0: si el Señor Jesucristo ya canceló su pecado, mi pecado, en la bendito, cruz, aleluya.
1: Sí, papá, gracias.
0: Él mandó a las nubes, aleluya.
1: Grande,
0: abrió las puertas de los cielos, el Señor. Hizo llover sobre ellos maná, aleluya. Este alimento que no conocían sus padres, para que comiesen, para que se alimentaran. Les dio trigo de los cielos, aleluya. Movió el solano en el cielo, dice su palabra, y trajo con su poder el viento sur. E hizo llover sobre ellos carne como polvo, como arena del mar, aves que vuelan. La hizo caer al lado de sus campamentos para que se saciaran, para que comieran. Aleluya, para que no perecieran, para que no murieran. Pero la palabra dice que aún, aleluya, comieron y se saciaron, les cumplió pues su deseo. No habían quitado de sí su anhelo, aún estaba la comida en su boca cuando vino sobre ellos el furor de Dios e hizo morir a los más robustos de ellos y derribó a los escogidos de Israel, mi hermana, mi hermano. El Señor nos bendice hasta que sobre y abunde.
1: Sí, madre, su promesa.
0: Él abre las puertas de los cielos y derrama bendición.
1: Amén.
0: Gloria. ¿Acaso el Señor no nos ha tenido bendecido?
1: Sí,
0: ¿acaso el Señor, aleluya,
1: sí, Señor,
0: no nos ha dado el deseo de nuestro corazón?
1: Amén, gloria.
0: Nos ha calzado, nos ha vestido, abre nuestros ojos.
1: Amén,
0: nos presta este
1: gloria.
0: Aire para respirar. Tenemos una camita donde descansar,
1: sí,
0: una
1: Señor.
0: Mesa donde compartir las bendiciones que Él envía, aleluya.
1: Amén.
0: Un Dios Cristo, poderoso, un Dios
1: gloria.
0: Grande. Yo he visto la gloria de Dios, mi hermana,
1: así
0: mi
1: es,
0: hermano.
1: Señor,
0: a mí nadie me lo ha contado. He visto la gloria de
1: bendito
0: Dios en su casa de oración.
1: Dios,
0: porque allí hay un varón, aleluya, escogido por Dios.
1: Sí,
0: está
1: Padre.
0: Su voluntad, está su Espíritu Santo.
1: Gracias,
0: anoche había un culto lleno de la presencia del Señor, mi hermana, mi
1: gloria,
0: hermano.
1: Bendito Dios.
0: Lleno el culto. Dios llevó mucha alma anoche al culto.
1: Gracias,
0: para escuchar
1: Jesús.
0: Palabra fiel, palabra verdadera, una palabra preciosa, mi hermana, aleluya, que predicó nuestra hermana Miriam Cortés.
1: Bendito
0: que
1: eres,
0: el Señor les bendiga. Usted va a seguir leyendo, porque
1: sí,
0: el pueblo
1: Padre.
0: Pecó contra Jehová, porque nos daban crédito a las maravillas del Señor.
1: Señor,
0: usted va a seguir
1: Jesús.
0: Escudriñando. Amén, y entrego este devocional con tres gloria a Dios.
1: Gloria a Dios,
0: gloria a Dios,
1: gloria a Dios
0: para siempre. Vamos a ir a una alabanza
1: amén.
0: Para después venir con la palabra.
1: Amén. Que el Señor les bendiga.
0: Amén.

0: Gloria al Señor. Bendito sea el poder de Dios. Vamos a la palabra. Amén. Amén. Su ministerio por gracia soy salvo. Calle gracias, 2, Casa Señor. 33, Comunidad Manuel Rodríguez. Aleluya, Barrio Norte, Padre. Concepción, martes a las 3 de la tarde, Cuerpo de Dorca.
1: Gracias, Jesús.
0: Amén. Con mi hermana Sonia Tapia, ella es la encargada, ¿cierto? Es la jefa de grupo de Dorca, ¿cierto? A las 3 de la tarde, ya pronto vamos a volver al horario de verano, a las 4 de la tarde, pero mi hermana Sonia nos va a dar el día. Miércoles y viernes, 8 de la noche, jueves, de 9 a 10, de 10 a 11, oración. Le dejamos cariñosamente invitado, sí, amén, mi hermano, Señor. Mi hermana, si usted quiere acompañarnos a orar. De día 11 están las hermanas Dorca, de 9 a 10 los que podemos ir en la mañana, porque así hay hermanos que trabajan, ¿cierto? Trabajamos, tenemos que hacer en la mañana. Los que pueden ir más tempranito, sean todos bienvenidos.
1: Aleluya, amén.
0: Sábado. Están de vacaciones los jóvenes, Dios, ellos van a avisar cierto, también Jesús. Por este medio, por la televisión, qué día van a volver de septiembre, porque poder, están de vacaciones. Domingo a las 10 de la mañana también grupo de jóvenes, Escuela Dominical. También ellos van a avisar por estos medios, aleluya, y por la televisión,
1: gloria a Dios,
0: qué día van siempre. A volver, van a retomar, porque por los fríos ellos no pueden, son pequeñitos, se enferman, se resfrían.
1: Gracias, Cristo, de la gloria.
0: A las 5 de la tarde, gran culto de adoración a Dios.
1: Vamos,
0: ahora
1: Señor.
0: Le dejamos a nuestra hermana Geraldine, porque ella viene con el mensaje.
1: Amén. La amén. Palabra del Señor, que el Señor me entregaba, amén. Amén. Se va a encontrar en Éxodo 3:10 y lleva por título, Dios llama a Moisés.
0: Amén.
1: Amén. Leer en el nombre del Padre, del Hijo y su Santo Espíritu. Dice, amén. Ve por tanto ahora y te enviaré a Faraón para que saques de Egipto a mi pueblo, los hijos de Israel. Entonces Moisés respondió a Dios, ¿quién soy yo para que vaya a Faraón y saque de Egipto a los hijos de Israel? Y él respondió, ve, porque yo estaré contigo. Y esto te será por señal de que yo te he enviado. Cuando hayas sacado de Egipto al pueblo, serviréis a Dios sobre este monte. Y dijo Moisés a Dios, he aquí que llego yo a los hijos de Israel y les digo, el Dios de vuestros padres me ha enviado a vosotros. Y si ellos me preguntaran, ¿cuál es su nombre? ¿Qué les responderé? Y respondió Dios a Moisés, yo soy el que soy.
0: Amén.
1: Y dijo, así dirás a los hijos de Israel, yo soy, me envió a vosotros. Además, dijo Dios a Moisés, así dirás a los hijos de Israel, Jehová, el Dios de vuestros padres, el Dios de Abraham, el Dios de Isaac, el Dios de Jacob, me ha enviado a vosotros, este es mi nombre para siempre. Con él me recordará por todos los siglos. Padre Santo, lleno de amor, amén. Lleno de misericordia,
0: sí,
1: y aquí
0: señora,
1: está tu
0: aleluya.
1: Palabra, Dios mío, tu palabra bendito, poderosa,
0: rey, gloria,
1: tu palabra, Señor, que no vuelve vacía, Rey de gloria,
0: señora,
1: tu palabra
0: aleluya.
1: Que quebranta, dice, hasta la
0: amén.
1: Piedra más dura, Dios
0: sí,
1: eterno,
0: señor,
1: Padre
0: aleluya.
1: Eterno, tu palabra, Señor, hay
0: amén,
1: poder,
0: aleluya.
1: Tu palabra hay virtud, Rey
0: amén,
1: de gloria,
0: aleluya.
1: En esta hora,
0: sí,
1: Señor,
0: señor,
1: que caiga,
0: aleluya.
1: Señor, Padre amado,
0: amén,
1: en buena
0: aleluya.
1: Tierra, Dios
0: sí,
1: mío,
0: señor.
1: Padre eterno, Señor eterno, porque tú nos hablas. Antes y después del tiempo,
0: sí,
1: Rey
0: señor.
1: De gloria,
0: aleluya.
1: Señor. A lo mejor, ¿cuántos, Señor? Hay Moisés aquí. ¿Cuántos tú
0: aleluya.
1: Estás llamando, Dios mío, para levantar,
0: sí,
1: Dios mío,
0: aleluya.
1: Como líderes, Dios mío,
0: amén,
1: para
0: aleluya.
1: Llevar, para sacar,
0: sí,
1: Dios
0: señor.
1: Mío, para
0: aleluya.
1: Arrancar, Dios mío,
0: amén,
1: oh
0: aleluya.
1: Rey de gloria, porque tú nos pones,
0: amén,
1: Señor,
0: por
1: aleluya,
0: hija,
1: no
0: señor,
1: por cola,
0: aleluya.
1: Sino por cabeza, Rey.
0: Sí, señor,
1: oh
0: aleluya.
1: Señor Jesús de Nazaret, en esta hora,
0: bendito
1: Señor, Padre
0: poder,
1: amado, unge mis labios, Dios mío.
0: Amén.
1: Para que tú
0: sí,
1: puedas
0: señor,
1: usarme
0: aleluya.
1: Este vaso, Señor,
0: un
1: aleluya,
0: vaso honra,
1: para tu
0: señor,
1: gloria,
0: aleluya.
1: Dios mío, Señor, te
0: un
1: entrego esta humilde oración en el nombre de Jesús,
0: amén,
1: Todopoderoso,
0: sí, señor,
1: amén y amén.
0: Amén, amén.
1: Gloria a Dios,
0: gloria
1: a Dios, gloria a Dios para siempre.
0: Siempre,
1: amén. Cuando Dios llama a Moisés,
0: amén.
1: Lo llama a través de una zarza, amén,
0: amén.
1: Y esta zarza él
0: sí,
1: la dio,
0: señor.
1: Él estaba cuidando
0: aleluya.
1: Una oveja, amén, de su suegro. Y dice que esta zarza no se consumía, seguía ardía,
0: sí,
1: ardía,
0: señor,
1: y
0: aleluya.
1: Le llamó la atención. Y una
0: amén.
1: Voz desde ese fuego ardiente, amén, que no se consumía, le habla a Dios. adelante de él. Y él, asustado, me imagino, amén, y le dice, Dios le dice, mira que te quiero enviar a rescatar a mi pueblo de Egipto, que está sufriendo, que está, que está siendo atacado por el faraón, amén, están haciendo esclavos y lo están dándole mala vida, amén. Y esa es la fidelidad, amén, de Dios que tenía con este pueblo de Israel, porque el pueblo de Israel representa al hijo mayor de Dios, amén, su primogénito, dice su palabra, aleluya. Y así le dice Jehová, Dios le dice a Moisés. Entonces, aquí como dice su palabra, dice, ve por tanto ahora y te enviaré al faraón, le dice.
0: Amén.
1: Pero este varón se sintió a lo mejor, ¿quién soy yo para ir? Porque le dice, ¿quién soy yo? ¿Me van a creer? ¿Me van a escuchar el pueblo de Israel? Más el faraón, amén. Él tuvo como a lo mejor miedo, tuvo una excusa, amén, se excusó en varias oportunidades más adelante, se excusó porque no podía hablar bien, amén, porque amén, tenía un problema al hablar, era tardo para hablar, ¿cómo voy a ir yo? Amén, pero el Señor cuando tiene un plan, tiene un propósito, Él puede cumplirlo independiente de las dificultades, independiente de las cosas las que pueden haber en el camino. El Señor va a cumplir igual ese propósito si te ha enviado, porque Él es Dios de pacto, Él es Dios de compromiso y Él los cumple, las promesas, amén. Todo lo que un día el Señor te prometió, aleluya, que tú ibas a hacer, tarde o temprano lo vas amén. Vamos a tener que sí, cumplirlo, Señor. Igual Moisés, amén, dice aquí en el 11. Entonces Moisés respondió a Dios y dijo, ¿quién amén. Soy yo para que vaya al faraón y saque de Egipto Señor. Los hijos de Israel? ¿Quién soy yo? ¿Te has hecho esa pregunta? ¿Quién soy yo? Amén. A lo mejor en el lugar que Dios te ha puesto, que ya estás. ¿Quién soy yo? Amén. Amén. Este varón amén. Se miró a lo mejor él mismo, pero no sabía que no iba a ir solo, sino iba a la presencia del Todopoderoso con él, en el que es vencedor en
0: amén,
1: todo.
0: Aleluya.
1: A él nadie le puede ganar, aleluya. Y él le dijo, entonces, ¿cómo me van a creer? ¿Qué señales voy a dar? Toma esa vara. Mira, le hizo tomar una vara, tírala al suelo. Y esa vara se convirtió en una culebra. Imagínese el poder de Dios en ese entonces. Y él se asustó y dice después, le dijo, tómala de la cola. Amén. Y la levantó y se convirtió gloria nuevamente en esa vara. Después le dijo, mete tu mano en tu seno. Él obedeció, se metió en la mano y esa mano se llenó de lepra. Amén. Esa mano se enfermó. Y luego dijo, sácala. Y al sacarla vio que la mano estaba limpia, estaba sana. Así el Señor dijo, aleluya, le dijo, yo mostraré señales al faraón para que deje ir a mi pueblo, para que mi pueblo, aleluya, me busque, me alabe, para que mi pueblo deje de estar en esclavitud. Lo que hizo sacar de Egipto, a lo mejor en Egipto tenían mucho, una buena economía, amén, pero estaban siendo muy esclavos del faraón, haciéndolo trabajar duro desde muy temprano hasta la noche, amén. Y allí el Señor le dolió y vio la aflicción de ese pueblo. Mire la misericordia de Dios, vio y escuchó la oración y dijo, yo voy a sacar a mi pueblo, yo voy a sacarlo y lo voy a llevar a un pueblo donde fluye leche y miel. Amén. Ese mismo, aleluya, hoy mismo, aleluya, Dios nos sacó de la esclavitud, Dios nos sacó de donde estábamos, de donde nada valíamos, y nos amén. Ha llevado ahora a lugares en su presencia, aleluya, que esto no se compara con nada, a comer de estos manjares, aleluya, de su presencia, de su palabra. Hoy comemos esta palabra donde fluye leche y miel, como prometió a este pueblo, amén. Y aquí más adelante,
0: amén.
1: El 14 dice, y respondió Dios a Moisés, yo soy el que soy, y dijo, así dirás a los hijos de Israel, yo soy el que me envío a vosotros. Yo soy el que soy, ese Cristo maravilloso, amén. Ese que ahora está, aleluya,
0: gloria a Dios,
1: aleluya, en nuestros corazones. Yo soy el que soy, aleluya.
0: Amén, aleluya.
1: ¿Quién podrá, aleluya, estorbar lo que Dios ha colocado en tu vida?
0: Amén, aleluya.
1: ¿Quién podrá estorbar lo que Dios un día te entregó, aleluya, para que tú lo puedas trabajarlo? ¿Cómo te ha puesto el Señor, aleluya? ¿O ya tuviste miedo y dejaste tu lugar que Dios te puso? Aleluya, pero el Señor te dice en este día, yo soy el que soy, yo soy el grande y poderoso. Además, aleluya, yo soy el Dios de vuestros padres, el Dios de Abraham, el Dios de Isaac, el Dios de Jacob. Yo soy el gran yo soy. Ese Dios que está aquí, ese Amén. Dios que está en tu hogar, Amén. Ese Cristo, aleluya, que un Gloria día te tomó en cuenta cuando nadie te miró. Aleluya, pero Él te tiene en cuenta para llevar las buenas nuevas de salvación, para llevar a vendar, para dar alegría a los enlutados, para sanar, aleluya, al que está en agonía,
0: Amén.
1: Al que no tiene esperanza, aleluya, puso a Moisés a este pueblo, aleluya, para llevar una esperanza a ese pueblo, pero no era Amén. Moisés. No era Moisés, no era, aleluya, sino era la presencia del Señor.
0: Gloria Amén. A Dios.
1: Aquí más adelante dice, acá nuevamente se vuelve a excusar este varón,
0: Amén.
1: Diciendo que él no podía hablar. Amén. Pero él, aleluya, él sabía dentro Amén. De él que Dios le había mirado a Moisés. Sabiendo que Moisés se crió con los egipcios cuando fue salvado de las aguas. Todos sabemos la historia de Moisés. Amén. Cuando el faraón mandó a matar a todos los bebés. Amén. Lo recoge la hija del faraón a Moisés. Y lo lleva, aleluya, a su casa. Amén. Él vio cómo eran estos egipcios. Amén. Pero no era la voluntad de Dios que se quedara ahí Moisés, amén, Dios nuevamente lo retira, independiente, ahí la historia habla que él también cometió también un error,
0: amén.
1: Arranca de Egipto, pero el Señor después lo vuelve a traer,
0: amén,
1: y con un plan, con un propósito,
0: sí,
1: así
0: señor.
1: Como el Señor te tiene un plan y un propósito
0: sí, señor.
1: En tu vida, Dios nos diseñó, aleluya, con un plan, con un propósito,
0: Gloria
1: el propósito era de llevarlo al desierto.
0: Sí,
1: a veces
0: señor.
1: Dice uno, pero al desierto el Señor, ¿cómo me va a llevar? Porque ahí el Señor trata con nuestras vidas, en el
0: Amén.
1: Desierto, donde no hay nada, donde no hay nadie
0: sí,
1: que
0: señor.
1: Pueda estar a tu lado. Solamente la presencia del
0: Gloria.
1: Altísimo, del
0: Amén.
1: Único que conoce tu vida, del único que puede sanarnos,
0: Amén.
1: Del único que
0: Amén.
1: Puede restaurarnos, del único que puede bendecirnos, del único
0: Amén.
1: Que puede darnos
0: Aleluya.
1: Respuesta. Aleluya, porque Dios es un
0: Amén.
1: Dios de respuesta y de señales. Todo lo que Él promete, Dios
0: sí,
1: lo
0: señor.
1: Cumple.
0: Aleluya.
1: Amén. Y Moisés vuelve a Egipto y vuelve al faraón. Pero el faraón,
0: Gloria,
1: aleluya,
0: señor,
1: puso su corazón
0: aleluya.
1: Tan duro, aleluya, que ahí el Señor tuvo que poner también su mano, enviar, aleluya, esas plagas.
0: Amén.
1: Amén. Enviar, convertir ese río en sangre. Amén. Hubieron muchas cosas y ahí tuvo que ya resistirse. El faraón, porque ante Dios nadie se puede resistir,
0: sí,
1: ante
0: señor.
1: Un Dios tan grande, nadie uno puede escapar, amén, porque Él es poderoso, porque Él es lleno
0: Gloria
1: de misericordia también, amén. Y así es, a veces, muchas veces me ponía a pensar que también a veces nosotros nos excusamos cuando el Señor nos envía. No, es que todavía no es el tiempo,
0: amén.
1: No, es que todavía tenemos miedo. Amén, muchas veces, o temor, que va a pasar, que a veces nos puede enviar a lugares de duro corazón,
0: Amén.
1: A pueblo rebelde, como lo envió a Ezequiel, te
0: Amén.
1: Enviaré a casa rebelde. El Señor a veces nos
0: sí,
1: va a enviar
0: señor.
1: A lugares que uno ni se va a imaginar, aleluya, pero uno tiene que obedecer, porque en la
0: sí,
1: obediencia
0: señor.
1: Está la ganancia,
0: Amén.
1: Aleluya, y ahí el Señor te va a respaldar, porque no es uno. Así como Dios le mostró las señales a Moisés, así el Señor nos muestra hoy en día las señales que Él
0: Amén.
1: Está con nosotros, que Él nos respalda,
0: Amén.
1: Que nada es por nuestra voluntad, que nada es porque nosotros no estamos aquí por voluntad nuestra.
0: Amén.
1: El Señor todo lo hizo, todo lo preparó,
0: Amén.
1: Todo lo hace Él,
0: Gloria
1: porque todas
0: al Señor.
1: Las cosas se mueven bajo su voluntad,
0: sí, Señor.
1: Bajo su dominio propio.
0: Amén.
1: Amén. Nosotros somos tan pequeñitos y tan a lo mejor insignificantes,
0: Amén.
1: Pero para Cristo somos importantes, porque somos imagen y hechuras de Él.
0: Amén.
1: Amén. Y el Señor no te tiene a tu vida, me tiene a mí para llevar bendición. No maldición, para llevar bendición
0: Amén.
1: A todo aquel que lo necesite,
0: sí,
1: a
0: señor.
1: Todo aquel que a lo mejor no te quiera escuchar. Aleluya.
0: Bendito
1: el Señor dice,
0: nombre.
1: Hazlo igual, obedéceme. Dile que vivo, dile que existo, dile que soy fiel, dile que todavía mi brazo no se ha cortado para salvar.
0: Amén.
1: A lo mejor hay personas que están pasando mucha necesidad y ven a un Dios tan lejos, pero Dios está tan cerca a la necesidad. Dios no vino a llamar a justos, sino vino a llamar a pecadores al arrepentimiento. Sí, muchos se dirán, aleluya, pero cómo yo, Dios me va, un día me va a poder quitarme, me va a poder cortar las cadenas. Sí, las cortan las cadenas. Sí, puede cortar las cadenas y puede sacarte de ese lugar donde tú estás. Amén. Que a lo mejor no puedas salir. Que estás esclavo al vicio, esclavo a la amargura, a la depresión, esclavo a tantas cosas, a la enfermedad. Así como estuvo este pueblo, esclavo a un hombre, imagínense. ¿Cómo puede ser? Aleluya, Dios quiere que tú seas esclavo de Cristo, esclavo del Todopoderoso, del que te ama, del que te da todo lo que tú le pides a veces, hasta todos nuestros anhelos los cumple el Señor. Dígame que el Señor no le ha dado, no le ha cumplido sus anhelos. Sí, el Señor
0: Gloria
1: sí, y nos da a veces mucho más de su promesa, nos muestra su amor, nos muestra, aleluya, que está con nosotros, fiel. Me gozaba porque el Salmo se encontraba, el que daba a mi hermana sobre cuando después lo llevó a Egipto.
0: Amén.
1: Dios le mostró su gloria, ¿verdad? Le dio de beber de una roca.
0: Amén.
1: Le dio de comer carne y le caían los alimentos del mismo cielo, el maná que Amén. Caía. Amén. Y todas esas señales, y aún así, después se desviaron, ¿cierto? Se hicieron un becerro de oro. Cuando Moisés subió al monte Sinaí a buscar las tablas de la ley, ellos se desviaron, amén, porque no miraron, aleluya, al Todopoderoso, al gran Yo Soy, como dice su palabra. Dios quiere, aleluya, que podamos mirarle a Él.
0: Amén.
1: Yo sé que van a venir situaciones difíciles.
0: Sí,
1: yo
0: Señor.
1: Sé que se van a levantar, aleluya, muchos faraones contra tu vida. Se van a quererte, a lo mejor, desviarte de este camino sagrado y hermoso que un día Dios te trazó.
0: Amén.
1: Porque
0: aleluya.
1: Él te lo trazó eternamente y para siempre.
0: Amén.
1: El Señor nos ha trazado porque Él nos muestra
0: Señor,
1: su gloria
0: aleluya.
1: Todos los días. Y Él tiene Amén. Promesas. Y esas promesas, a lo mejor, Amén, aleluya, no las vamos a alcanzar a ver aquí, pero las vamos a ver en la gloria venida. Que Dios nos prometió esa Amén. Gloria que sí existe, que no es
0: sí,
1: una fábula, que no es algo que nos estemos imaginando, es
0: Amén,
1: una algo real. Los cielos nuevos Amén. Y las tierras nuevas
0: Amén.
1: Sí existen y están hechas para los hijos de Dios, para los que le creemos, para los que a
0: Amén,
1: lo mejor
0: aleluya.
1: Con mucho esfuerzo, aleluya,
0: sí,
1: como
0: señora,
1: dice su palabra,
0: aleluya.
1: Que en lo poco me fuiste fiel, en lo mucho te pondré. ¿Te gustaría escuchar eso de parte del Señor un
0: Bendito
1: día?
0: Dios,
1: que Dios
0: amén.
1: Te diga, entra, entra, que está
0: amén,
1: la puerta
0: aleluya.
1: Abierta, entra a mi regazo. A lo mejor sufriste mucho aquí en esta tierra, a lo mejor fuiste muy despreciado, despreciada, pero entra, mira, hija mía, hijo mío, mira, yo te vi tu sufrimiento, yo vi tu sacrificio,
0: amén,
1: tu
0: aleluya.
1: Esfuerzo, cómo me buscabas aquí
0: Bendito,
1: en la tierra,
0: aleluya.
1: Cómo me mira, cómo ibas a predicar
0: Amén.
1: A todo lo necesitado, cómo compartías tu pan con el hambriento, cómo mira,
0: Bendito
1: abrazabas
0: Dios.
1: Al que estaba afligido, cómo le
0: Amén,
1: dabas
0: aleluya.
1: Esa caricia, lo que nos enseña nuestro Padre Celestial, el amor.
0: Amén.
1: El amor nos lleva a muchas cosas, el amor es sufrido,
0: Amén.
1: El amor no tiene envidia, no guarda rencor,
0: Amén.
1: El amor, aleluya, no puede... El amor, si no tenemos amor, de nada nos sirve. Somos metal
0: sí, sí.
1: que resuena, dice su palabra.
0: Amén.
1: Aleluya. Con amor se ganan las almas. La
0: Amén.
1: Mujer samaritana sí lo hizo. Amén. Que el Señor le pueda bendecir. Que esta palabra ha llegado a tu vida. Amén.
0: Amén.
1: Porque si Dios nos tiene aquí es porque Dios te ama. Dios te ama. Todo
0: sí,
1: aquel
0: Señor.
1: Que está escuchando a través
0: Amén.
1: De las plataformas, a través de la radio, a través ahí en una cama de hospital, en una cárcel donde hay tanta necesidad y en una cárcel. Amén. Donde hay, Dios mío, dolor, escasez. Donde hay, aleluya, Dios mío, donde el enemigo ataca las almas, ataca las mentes, donde están perturbados, cuando los que se quieren quitar la vida, aleluya, sabiendo que Dios nos dio la vida y Él la quita, Él lo da
2: porque dijo: yo soy la verdad y la vida.
0: Amén.
2: Ni nadie va al Padre si no es por mí. Ahora tenemos a Jesucristo, mediador. Aleluya, esta es la piedra angular, dice su palabra. Los debemos de sujetarlo a esta piedra que desecharon los edificadores.
0: Amén.
2: Hoy, aleluya, la tenemos nosotros, aleluya.
0: Sí, Señor.
2: Hoy estamos en esta piedra nosotros, afirmados en esta roca que es Cristo Jesús, nuestro Salvador. Aleluya, estoy muy agradecida de mi Padre, aleluya. Hasta aquí he entregado esta palabra, porque Dios la ha puesto. En el nombre de Jesús entregaré con tres glorias a Dios.
0: Amén.
2: Gloria a Dios,
0: gloria a Dios,
2: gloria a Dios para siempre. Toda la gloria y la honra sean siempre para nuestro Señor Jesucristo, que con amor eterno nos ha llamado y nos ha enviado.
0: Amén.
2: Amén. Que el Señor le pueda bendecir. Que el Señor le bendiga,
0: mi hermanita. Gloria al Señor. Amén. Hermoso el mensaje. Como decíamos con mi hermana, yo debería haber dado ese mensaje y ella cuando el pueblo iba por el desierto.
2: Sí,
0: pero lo pedimos por fe el mensaje.
2: Los tiempos de Dios.
0: Amén.
2: Son así.
0: Amén. Hermosa palabra. Gloria, que el Señor haya tocado su corazón.
2: Aleluya.
0: Porque Él nos llamó y nos escogió, cierto,
2: así
0: del
2: es,
0: vientre
2: Señor.
0: De nuestra madre.
2: Bendito
0: para llevar
2: Dios.
0: Este evangelio, para hablar verdad, mi hermana, mi hermano.
2: Gracias,
0: nuestro
2: Señor.
0: Ministerio, por gracia soy salvo, se caracteriza por llevar
2: aleluya.
0: Palabra de Dios. Al cantón de la calle,
2: bendito
0: a la televisión,
2: nombre,
0: a la
2: Padre.
0: Radio, en los hogares, aleluya, porque este programa, esta Radio Innovación, llega a muchos hogares.
2: Así es, mi
0: porque
2: Cristo.
0: Hay almitas que no pueden moverse de su hogar, hay hermanitas que están postradas y escuchan,
2: Padre.
0: Se alimentan de esta palabra.
2: Sí,
0: vamos
2: Señor.
0: A entregar pancitos de vida.
2: Amén. Ya, mi hermanita.
0: Leo yo y usted lo entrega.
2: Amén.
0: Ya. Mi primer pancito de vida para nuestro pastor Claudio Tapia.
1: Amén. Gloria a Dios.
0: Amén.
1: Por lo cual, hermanos, tanto más procurad hacer firme vuestra vocación y elección, porque haciendo estas cosas no caeréis jamás. Segunda de Pedro 1:10.
0: Amén. Un pasito de vida para nuestra jefa de Dorca, mi hermana Sonia Tapia Melgarejo.
1: Porque los que son de Amén. La carne piensan en las cosas de la carne, pero los que son del Espíritu, en las cosas del Espíritu. Romanos 8:5.
0: También vamos a enviarle un pancito de vida a mi hermana Manuela Silva. Hay que estar orando por nuestra hermana Manuela. Amén.
1: Amén,
0: un pancito
1: Señor.
0: De vida para ella.
1: Así pues, sea que vivamos o que moramos, del Señor somos. Romanos 14:8.
0: Amén. Un pancito de vida para mi hermano Salomón David Villanblanca Novoa y su familia.
1: O si me dierais bendición y ensancharas mi territorio, y tu mano estuviera conmigo y me libraras del mal para que no dañe, y le otorgó Dios lo que pidió. Primera de Crónica 4:10.
0: Un pasito de vida para mi hermana Nelly Cisterna.
1: Porque misericordia quiero y no sacrificio, y conocimiento de Dios más que holocaustos.
0: Amén. Un pasito de vida para mi hermana Claudia Paola Meneses.
1: Mas el justo vivirá por fe, y si retrocediere, no agradará a mi alma. Hebreos 10:38.
0: Gloria al Señor. Pancito de vida para mi hermana Alejandra Guala y su familia.
1: Pero ahora, en Cristo Jesús, vosotros que en otro tiempo estabais lejos, habéis sido hechos cercanos por la sangre de Cristo. Efesios 2:13.
0: Para mi hermana Rosalyn Molina.
1: Reconoce a sí mismo en tu corazón que como castiga el hombre a su hijo, así el Señor tu Dios te castiga. Deuteronomio 8:5.
0: Gloria al Señor. Un pasito de vida para mi hermano Juan Elvis Renca.
1: Sí.
0: Él siempre está conectado,
1: aleluya.
0: Él siempre ve los programas.
1: Gracias,
0: que Dios bendiga
1: Señor.
0: A nuestro hermano y su familia.
1: Dice, si te volvieres al Omnipotente, serás edificado. Alejarás de tu vida la aflicción. Job 22:23.
0: Amén. Pancito de vida para mi hermana Edita Pangui.
1: No todo el que me dice Señor, Señor entrará en el reino de los cielos, sino el que hace la voluntad de mi Padre que está en los cielos.
0: Pancito de vida para mi hermana Susana Salvo.
1: Ayunamos pues y pedimos a nuestro Dios sobre esto, y Él nos fue propicio. Esdras 8:23.
0: Para mi hermana Camila Salvo.
1: Ay de los hijos que se apartan, dice Dios, para tomar consejo y no de mí. Isaías 31. Tenemos que también a los que están acá.
0: Amén, sí. Le he dado varios acá. ¿Usted tiene alguno ahí que no haya nombrado?
1: ¿Claudia Paola Meneses?
0: Sí, le di.
1: Ah, ya.
0: Sí, para mi hermano Pablo Hidalgo Quiero.
1: Ah, ya. Amén.
2: Oh, si me dieras bendición y ensancharas mi territorio y su mano estuviera conmigo, me librará de mal para que no dañe. Y le otorgó Dios lo que le pidió.
0: Gloria al Señor. Para mi hermano Juan de la Cruz.
2: Dice, mirad bien, no sea que alguno deje de alcanzar la gracia de Dios, que brotando alguna raíz de amargura os torbe y por ella muchos sean contaminados.
0: Amén.
2: Hebreos 12:15.
0: Gloria al Señor. Un pancito de vida para mi hermano Bastián Villa de la librería Getsemaní, una librería cristiana que está en Talcahuano. Él está conectado, está mirando el culto.
2: Aclamad al Señor porque Él es bueno, porque su misericordia es eterna. Primera de Crónica 16:34.
0: Le vamos a mandar un pancito de vida a mi hermana Aileen Urrutia y mi hermana Isidora Arratia. Ellas son las encargadas de los jóvenes. Amén. Amén.
2: Estás pues firme en la libertad con que Cristo nos hizo libres. Gálatas 5:1.
0: Para mi hermana Gladys Yañez.
2: De una misma boca proceden bendición y maldición. Hermanos míos, esto no debe ser así.
1: Voy a limpiar la nariz. ¿Sí usted?
0: ¿Ah? Voy a limpiar la nariz. Amén. Un pancito de vida. Amén. Le vamos a mandar a nuestro hermano Patricio Melo, del estío de la escuela dominical. Vosotros sois mis amigos y hacéis lo que yo os mando. Mire qué hermoso. Amén. Aleluya. ¿Usted tiene alguien ahí?
2: Para mi David, que es mi hijo David, que me está escuchando igual el programa.
0: Amén.
2: Dice, buscad lo bueno y no lo malo para que viváis. Amos 5:14.
0: Amén.
2: Para mi mamá.
0: Para su madre.
2: Para mi mamá Rosalba Laguna, que igual me está escuchando. Amén. Yo le voy a mandar este pancito, dice. Porque de la manera que abundan en nosotros las aflicciones de Cristo, así abundan también por el mismo Cristo nuestra consolación. Segunda de Corintios 1:5.
0: Amén, gloria al Señor. Para los hospitales.
2: Humillaos delante del Señor y Él os exaltará. Santiago 4:10.
0: Para nuestros hermanos que están privados de libertad en las cárceles. Amén.
2: Amén. Oh Señor, fortaleza mía, fuerza mía y refugio mío en el tiempo de la aflicción. Jeremías 16:19.
0: Queremos mandar un pancito de vida a mi hermana Carola Matamala.
2: Amén. Tus manos me hicieron. Amén. Y me formaron. Hazme entender y aprenderé tus mandamientos. Salmo 119:73. Para Gloria, mi hermana Gloria Matamala.
0: Amén.
2: Mi hermana Gloria Matamala. Ahora pues, ninguna condenación hay para los que están en Cristo Jesús, los que no andan conforme a la carne, sino conforme al Espíritu. 8:1.
0: Para mi hermana Ingrid Saavedra y su mamá, mi hermana Rosita.
2: El Señor dio, el Señor quitó, sea el nombre del Señor bendito. Job 1:21.
0: Gloria al Señor. ¿Vamos a orar?
2: Vamos a orar.
0: ¿Usted?
2: Amén.
0: Amén. Tome.
2: Amén. Padre Santo, lleno de amor, Dios, lleno de misericordia, en esta hora, Señor, Señor Jesús de Nazaret, Padre bendito, aleluya. Oramos por todos los que están, amén, conectados, Señor, sí, bendito, Señor. Padre amado, a través de la plataforma o a través de la radio, Señor, bendito, amén, Dios, aleluya, de las ondas radiales, Padre, sí, que tu mano poderosa, Señor, bendito invisible, Dios, Rey de gloria, vaya tocando, alabado, vaya sanando, siempre, Dios mío, aleluya. Si hubiera alguna enfermedad, si hubiera, aleluya, Dios mío, alguna potestad inmunda, poderoso, si hubiera, Señor, aleluya, angustia en los corazones, aleluya, aflicciones, Señor. Dios mío, Padre, bendito, vaya usted cortando toda poder, cadena, Dios mío, vaya usted lavando con tu sangre preciosa, Dios mío, amén, que tiene, aleluya, poder, Dios mío, para lavar y limpiar, Cristo, sangre, porque tú eres el Dios de poder, amén, y de misericordia, aleluya, tus manos de amor, amén, Señor, acarician, Dios mío, cuántos están, sí, faltos, Señor, de caricia, cuántos están faltos, amén, de este amor verdadero, sí, Dios, Señor, mío, aleluya, cuántos sido, Dios mío, bendito Dios, sí, Señor. Padre Santo, despreciado a lo mejor del amor humano, Señor. Padre, pero tu amor, bendito, Señor, nunca falla, tu amor nunca se detiene, sí, Padre, tú eres como una roca que está constante, Dios mío, aleluya, sí, exaltando, Señor, esa agua viva, Padre, en esos, amén, corazones, aleluya, que fluya, Dios mío, en esos, sí, sequedales, Señor, Dios mío, en esos, por desiertos, usted, donde hay, Dios mío, donde no hay agua, Padre, fluye, Espíritu Santo, Santo, Dios mío, levanta al caído, Padre. Levanta al que no puede levantarse, Rey.
0: Sí, Señor.
2: Levanta al que está preso, Dios mío, del alma. Arriba, Catarama. Hay poder, Espíritu hay poder Santo, en esta hora, Rey de Gloria, manifiesta tu gloria y tu gracia, Dios mío. Esa gracia, sí, Rey, que vive cuando estaba Shakiri, Masataramay.
0: Amén.
2: En esta hora, Espíritu Santo, aleluya. Tú que estás, Dios mío, con tus brazos abiertos, dice: vengan, vengan a mí. Descansen en mí. Échenme vuestras sus cargas y yo las llevaré, dice el Padre.
0: Aleluya, sí, Señor.
2: Aleluya, porque yo soy, aleluya, el que puedo sanar, dice, aleluya. El que puedo dar agua viva en sus corazones, aleluya. Manantiales de agua viva. Aleluya, sí, aleluya.
0: Hay poder.
2: Oh, Ribacaya, mi ay, sí, amai.
0: Sí, Señor.
2: En esta hora, aleluya, sí. Entrega, aleluya, el corazón al que es grande y poderoso, a tu creador, el que lo hizo.
0: Aleluya.
2: Y él tendrá piedad y misericordia para sanar y para libertar lo que has perdido.
0: Amén.
2: Aleluya, poder, sí, poder, Cordero Santo sangre, de Dios, aleluya. Bendice, Dios mío, aleluya,
0: nombre,
2: a todo aquel, aleluya, que busca, Dios poder, mío, de corazón, tu sangre, palabra, padre. Tu rostro,
0: amén.
2: Dios
0: aleluya.
2: Mío, sí, Padre, bendice, Señor,
0: sí, Señor,
2: a este cuaderno,
0: aleluya.
2: Dios mío, donde hay tantas peticiones,
0: sí, Señor,
2: donde hay tanta
0: aleluya.
2: Enfermedad que no puede,
0: amén,
2: Dios mío, el hombre sanar.
0: Gloria.
2: Para ti no hay nada imposible, Ribacaya Mari. Espíritu Santo, gracias, Señor.
0: Gracias,
2: porque
0: Padre.
2: Tu bendición, Dios mío, aleluya, ha caído, Señor.
0: Amén.
2: En cada que está escrito aquí, Padre
0: gracias,
2: eterno.
0: Señor,
2: en el nombre de Jesús de Nazaret, yo te entrego esta humilde oración. En el nombre del Padre, del Hijo y su Santo Espíritu.
0: Amén,
2: amén y amén.
0: Gloria a Dios,
2: gloria a Dios,
0: gloria a Dios para siempre. Amén. Nos despedimos. Amén.
2: Amén. Gracias, Señor.
0: Que hemos llegado al fin, ya nos
2: sí.
0: pasamos un minutito.
2: Aleluya.
0: Que Dios bendiga a todos nuestros hermanos
2: sí,
0: que estuvieron en sintonía y conforme a su palabra, mañana el Señor, aleluya, nos llevará a nuestro ministerio a las 5 de la tarde.
2: A las 5 gozando con el Señor. Amén.
0: Que Dios les bendiga.
2: Amén. Que el Señor les bendiga.

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3: 14 horas y un minuto.
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Amén. Hola, mis hermanos y hermanas, los saludo en el glorioso nombre de nuestro Señor Jesucristo en este día sábado. Como siempre, un sábado más que el Señor nos permite estar primeramente delante de su presencia. Que el Señor nos sea ayudando, mis hermanos, que como siempre el Señor te haya dado unos sueños reparadores, unos sueños donde hayas podido descansar, donde hayas podido echar tus cargas en el Señor antes de acostarte en la oración, y que el Señor te haya dado ese descanso que del que hablábamos anoche, mis hermanos. Sí, mis hermanos, para los hermanos que estuvieron anoche sintonizándonos, mis hermanos, la palabra del Señor hablaba de descanso, hablaba de restauración, hablaba de poner fe en el Señor, mis hermanos, porque Él tiene dominio sobre todas las cosas. Que el Señor me lo sea bendiciendo. Un sábado más, penúltimo sábado, mis hermanos, del mes de agosto. Nuevamente, mis hermanos, el mes ha pasado como un abrir y un cerrar de ojos, mis hermanos. Y como siempre les vengo diciendo, el tiempo está pasando más rápido de lo que nosotros creemos y lo que nosotros vemos. No nos vamos a dar ni cuenta, mis hermanos. Quizás cuando ya estemos en diciembre, mis hermanos, preparándonos para cerrar este año, mis hermanos, y ya comenzar nuevamente un próximo año. El tiempo, mis hermanos, está pasando más rápido. Las noticias, nosotros podemos ver todo lo que está aconteciendo, todo lo que está pasando en el mundo, mis hermanos. Pero ¿qué nos dice eso a nosotros? Nos anuncia y nos recuerda solamente una cosa, que la venida de nuestro Señor Jesucristo está más cerca de lo que nosotros podemos pensar en el día de hoy. Por eso, hermanos míos, como siempre, la invitación es a que nos podamos acercar al Señor, de que nos pongamos a cuentas con el Señor para que Él sea guiando nuestras vidas, guiando nuestros pensamientos, mis hermanos, y como siempre, no soltándonos de la mano del Señor, sino que siempre creyendo y clamando, mis hermanos, al Señor. ¿Por qué? Porque ahí en Jeremías, mis hermanos, en el capítulo 33, versículo 3, dice: clama a mí y yo te responderé y te enseñaré cosas grandes y ocultas que tú no conoces. Que el Señor nos sea ayudando, mis hermanos, que nosotros podamos entender, mis hermanos, y comprender que solamente, mis hermanos, con la ayuda del Señor nosotros vamos a salir adelante, que solamente con la ayuda de Él vamos a poder salir en victoria, mis hermanos, y sin Él, mis hermanos, nada vamos a poder alcanzar, mis hermanos, sino que siempre encomendándonos nuestra vida, mis hermanos, al Señor, para que Él sea guiando nuestra vida, guiando nuestros pensamientos, mis hermanos, guiando todo lo que está en nuestro interior, para que nosotros también podamos salir en victoria, mis hermanos, sin poniendo en duda, mis hermanos, sin poner en duda, mis hermanos, lo que el Señor tiene para cada uno de nosotros, sino que nosotros podamos creer y confiar, mis hermanos, de que el Señor tiene el poder para poder levantarnos, para poder restaurarnos, mis hermanos, y para poder sacarnos adelante. No dudemos, mis hermanos, de que el Señor está con nosotros, de que Él está contigo. Así como lo decía la palabra del Señor anoche, mis hermanos, que Él tiene el tiempo, Él tiene el momento, el lugar, mis hermanos, para poder responder cada una de nuestras peticiones, mis hermanos. No es quién pecó, mis hermanos, no es qué hicieron, mis hermanos, sino que muchas veces las luchas y las pruebas también es el propósito que Dios tiene que cumplir en nuestras vidas, mis hermanos, para que sea declarado la gloria de Dios sobre cada uno de nosotros. Pero lo que no puede faltar, mis hermanos, lo que no puede acabar, mis hermanos, es nuestra fe. La fe puesta en el Señor, mis hermanos, tiene que estar puesta siempre en Él. ¿A quién iremos?, le dijeron los discípulos en algún momento. ¿A quién acudiremos, Señor, si tú tienes palabra de vida eterna?

tener comunión, también pudiéramos ver la gloria de Dios derramada sobre nuestra vida. Pero como siempre, mis hermanos, la fe tiene que estar puesta en nosotros, mis hermanos. Mire, ahí en Timoteo, mis hermanos, en 1 Timoteo, en el capítulo 1, en el versículo 14, dice: pero la gracia de nuestro Señor fue más abundante con la fe y el amor que es en Cristo Jesús. Pero la gracia de nuestro Señor fue más abundante. ¿Con qué? Con la fe. Y después, con el amor que es en Cristo Jesús. Que el Señor nos sea ayudando, mis hermanos, que el Señor nos sea guiando. Que nuestra fe, nuestra confianza pueda estar puesta en el Señor. Que sea Él quien tome dominio de nuestros pensamientos. Que sea Él quien tome dominio de nuestras decisiones. Que sea Él quien guíe nuestros pasos, mis hermanos. ¿Por qué? Porque así como está el Señor, mis hermanos, velando por cada uno de nosotros, también hay otro, mis hermanos, que nos quiere destruir. También hay uno que nos está haciendo la guerra porque Él no quiere que ninguno se salve, mis hermanos. Pero ahí está nuestro Señor abrogando, mis hermanos, por cada uno de nosotros, para que nosotros también podamos seguir avanzando y salir en victoria. Que el Señor sea guiando tu vida, sea guiando tu mente, tu corazón en esta tarde. Que como siempre este programa pueda ser de bendición, que este programa pueda ser de aliento para tu vida, que este programa pueda ser, hermanos míos, de ayuda para cada uno de ustedes, mis hermanos. Y como siempre les digo, sonrían. Sonrían porque Jesús a ustedes los ama. No importa cuál sea su condición, no importa lo que usted pueda estar pasando, sonría. Porque Jesús te ama. Como les decía anoche a mis hermanos y hermanas que nos están escuchando, la palabra confía, mis hermanos, aparece 365 veces en la Biblia. 365 veces en la Biblia, mis hermanos. Una vez por día, mis hermanos, el Señor nos dice, confía. Ten confianza. Que el Señor nos sea ayudando y aumentando nuestra fe, mis hermanos. Él tiene el control de todas las cosas, mis hermanos. Él sabe lo que hace. Él sabe cómo está trabajando en tu vida. Quizás nosotros no entendemos de repente el propósito del Señor, mis hermanos. Los discípulos tampoco de repente entendían el propósito del Señor o por qué el Señor hacía las cosas, mis hermanos. Como les decía anoche también, cuando el Señor se juntó y empezó a conversar con la mujer samaritana y los discípulos llegaron a verlo, mis hermanos, se sorprendieron al verlo conversar, mis hermanos, con una mujer, mis hermanos, samaritana. Y asimismo el Señor de repente, conociendo sus pensamientos, conociendo lo que ellos pensaban, lo que ellos anhelaban en este caso, muchas veces el Señor le respondía de que la obra de su Padre es la que tiene que hacer, que es la misma obra que Él nos dejó a nosotros, mis hermanos, que es ir y predicar el Evangelio a toda criatura, dando palabra de aliento, palabra de ánimo, palabra de fortaleza, palabra de salvación, mis hermanos. ¿Cuántas personas hoy día, mis hermanos, vagarán por el mundo sin esperanza, pensando que su vida no vale nada, pensando que ya no tiene nada más que hacer, mis hermanos? Pero a sabiendo que hay uno, mis hermanos, que es el mismo que nos miró un día a nosotros con misericordia, que es el mismo que nos miró un día con amor, mis hermanos, es Él, mis hermanos, el que está guiando nuestra vida, guiando nuestra mente, guiando nuestros pensamientos. Nosotros no podemos dudar, mis hermanos, no podemos dudar de que Él está con nosotros. No dejemos que el enemigo, mis hermanos, cambie nuestros pensamientos, no dejemos que los problemas, que las dificultades, mis hermanos, nublen nuestra fe en el Señor, mis hermanos. El Señor siempre le dijo y le reclamaba una cosa a sus discípulos: ¿por qué dudáis? ¿Por qué tenéis poca fe? A Pedro le dijo muchas veces, ahí mismo a todos los discípulos. ¿Cuántas veces el Señor los reprendió, mis hermanos, por no tener fe o tener confianza, mis hermanos? Que el Señor sea aumentando esa fe, esa confianza en cada uno de nosotros, mis hermanos. Recuerde, mis hermanos, de que cada dificultad, cada prueba, cada lucha que usted pueda tener, mis hermanos, puede ser motivo, mis hermanos, para que usted pueda echar a correr o aumentar su fe en el Señor. Solamente confía. Él tiene la solución, mis hermanos, para todo lo que tú puedas estar pasando. Él puede sanarte, Él puede restaurarte, Él puede abrir puertas de trabajo, pero confía. Echa sobre Él tus cargas para que sea Él quien te ayude a sobrellevarlas. No dejen de confiar, mis hermanos, que el Señor los sea guiando, que el Señor lo sea ayudando, mis hermanos, para que nosotros podamos ir aumentando nuestra fe, aumentando nuestra confianza en el Señor. Porque como lo dice aquí su palabra, pero la gracia de nuestro Señor fue más abundante con la fe y el amor que es en Cristo Jesús. Que el Señor nos sea ayudando, mi Señor. Que el Señor sea guiando tu vida en esta tarde.
que como

siempre, mis hermanos, puedan abrir su corazón al Señor. Sean honestos delante del Señor, mis hermanos. No se guarden nada. Entréguele todo lo que está pasando. Lo bueno, lo malo, mis hermanos. Lo oculto, entrégueselo al Señor. Ahí tenemos un juez justo, mis hermanos. Un abogado que está abrogando delante de nuestro Padre que está en los cielos, mis hermanos. Y ese es nuestro Señor Jesucristo. Nunca lo dudemos, mis hermanos, de que es Él quien está a cada instante, mis hermanos, abrogando ahí por cada uno de nosotros, mis hermanos. Que el Señor nos sea ayudando, mis hermanos, también. ¿Por qué les digo esto, mis hermanos? Porque nuevamente ahí en la palabra del Señor, ahí en 2 Corintios capítulo 1, el versículo 5, dice: pero de la manera que abundan en nosotros las aflicciones de Cristo, así abundan también por el mismo Cristo nuestra consolación. Asimismo como hay dificultades, asimismo como hay aflicciones, mis hermanos, también abundan y sobreabundan, mis hermanos, también la consolación de lo que es creer en Cristo Jesús. Que el Señor sea aumentando su fe, sea aumentando su confianza. Regocijaos, decía Pablo a los Filipenses, regocijaos siempre, ¿ya? Y que vuestras peticiones sean conocidas delante de Dios. Cuán importante es, mis hermanos, que nosotros oremos delante de la presencia del Señor. Cuán importante es de que nosotros le entreguemos nuestras cargas al Señor. Cuán importante es de que nosotros le pidamos perdón al Señor. Sí, mis hermanos, ¿por qué? Porque el perdón, mis hermanos, o el pecado que nosotros podamos llevar en nosotros, nos va llevando a que nosotros nos vayamos apartando de la gracia del Señor. Esa falta, ese pecado oculto, mis hermanos, que nosotros no le hemos declarado al Señor, se va guardando en nuestra vida, mis hermanos, y nos empieza a carcomer, mis hermanos. Empieza a molestar, empieza a estorbar, mis hermanos. No importa, mis hermanos, de que usted haya fallado, mis hermanos. Vaya delante de la presencia del Señor, vaya delante de la presencia de su Padre. Dígale, Señor, dígale, reconózcale, reconozcamos, mis hermanos, que nosotros todos somos faltos. Todos somos pecadores, mis hermanos. No hay ninguno santo, mis hermanos. No, todos nos hemos equivocado, todos hemos faltado, mis hermanos. Y ahí hemos llegado delante de la presencia del Señor a clamar misericordia por cada uno de nosotros. Y Él en su amor, mis hermanos, en su amor, porque ese fue el amor que Él nos demostró un día al dar su vida por la cruz, mis hermanos, por cada uno de nosotros, mis hermanos, ahí donde Él demostró de que Él pagó el precio por nuestras vidas. Pero nosotros que somos carne, mis hermanos, que somos débiles, mis hermanos, caemos, mis hermanos. Pero ahí tenemos que ir delante de la presencia del Señor y pedir perdón por nuestros pecados. Para que seamos perdonados y nos sintamos perdonados, mis hermanos. Porque si usted, mi hermano, mi hermana, no se siente perdonada, no siente que el Señor a usted la ha perdonado, ciertamente, mis hermanos, no va a poder avanzar delante de la presencia del Señor. Si usted tiene ese pesar de que usted sabe que se equivocó y que usted cree que el Señor no la ha perdonado o que el Señor no la va a perdonar, mis hermanos, ciertamente usted no va a poder avanzar hacia ninguna parte. Y lo vemos, mis hermanos, ¿por qué? Porque David, mis hermanos, cuando él pecó, y cuando su pecado le fue revelado, mis hermanos, dice que él rogó al Señor. Podemos leer lo que dice ahí el Salmo 51. Él abrió su vida delante de la presencia del Señor. Rasgó su vestidura, mis hermanos, delante de la presencia del Señor y entregó todo lo que él había en él. Y el profeta Natán, mis hermanos, le dijo de que su pecado le iba a ser perdonado. Pero tenemos que vivir con la consecuencia de él. ¿Cuál fue la consecuencia, mis hermanos, que David tuvo que vivir? ¿Qué fue lo que le dijo Dios? Que su pecado había sido remitido, pero que ciertamente aquel pequeño no viviría. Y él, mis hermanos, por más que oró, por más que ayunó, mis hermanos, como dice la palabra del Señor, cuando Dios tiene que cumplir, mis hermanos, Él cumple, mis hermanos. Ya, pero David oró, se acercó al Señor, mis hermanos, y aún así, mis hermanos, su vida estaba en pena, estaba en tristeza, estaba en angustia, mis hermanos. Porque no quería que perder a aquel pequeño, mis hermanos. Pero aún así, mis hermanos, el Señor en su amor, el Señor en su misericordia, mis hermanos, le perdonó su vida, mis hermanos. Le perdonó su vida, mis hermanos, y le permitió después tener más hijos. ¿Ya? Pero también tenía que vivir, obviamente, con la consecuencia de nuestras equivocaciones. Nosotros nos podemos equivocar, mis hermanos, todas las veces, mis hermanos. Pero el amor del Señor por cada uno de nosotros, mis hermanos, es tan grande, mis hermanos, que a pesar de nuestras equivocaciones, el Señor nos sigue perdonando. Nos sigue amando, mis hermanos.
Lo importante es, mis hermanos, de que ya con el tiempo, mis hermanos, empezar a cuidarnos, empezar a guardarnos, mis hermanos, delante de la presencia de Él, mis hermanos, y evitar, mis hermanos, volver a caer en la misma falta, evitar volver a fallar delante de la presencia del Señor. Para que el Señor nos sea guiando, para que el Señor nos sea fortaleciendo, mis hermanos, y que nuestro corazón, mis hermanos, esté limpio también delante de la presencia del Señor. Nosotros le pedimos al Señor, mis hermanos, que muchas veces mande a su Consolador, venga a su Espíritu Santo, mis hermanos, pero si en nuestro corazón, como le hemos dicho, mis hermanos, ya en otras ocasiones está con ira, hay enojo, hay pena, hay tristeza, mis hermanos, cosas que empañan, mis hermanos, la gloria del Señor en nuestras vidas, ciertamente no va a poder entrar a morar con nosotros. Por eso, nuevamente, mis hermanos, tenemos que abrir nuestro corazón a Él, entregarle todas las cosas a Él, mis hermanos. Que Él nos sea limpiando, que Él nos sea lavando, que una gota de su sangre, mis hermanos, caiga sobre nuestra vida, mis hermanos. Y nos sea limpiando, nos sea dando la paz, nos sea dando la tranquilidad, mis hermanos, de lo que es vivir confiado en el Señor, de lo que es vivir perdonado en el Señor, mis hermanos. Él es el único, mis hermanos, que puede darle la tranquilidad a la persona. Como Él dijo, mi paz os dejo, mi paz os doy, no como el mundo la da, yo la doy. La paz del mundo puede, es una paz pasajera, mis hermanos, una paz que puede durar un rato, una fiesta, mis hermanos, una comida, pero después, mis hermanos, el mundo, mis hermanos, vuelve a tener esa inquietud, vuelve a tener esa falta de saciedad, mis hermanos, esa angustia, esa soledad muchas veces, mis hermanos, que muchas personas del mundo sienten porque no hay nada, mis hermanos, que los llene. No hay nada que pueda llenar ese vacío, mis hermanos. Ese vacío que hoy día en nuestra vida está lleno a través de nuestro Señor Jesucristo. Pero es ahí donde nosotros tenemos que tener la fe y la confianza de que si vamos con fe, pedimos perdón, mis hermanos, por nuestras faltas y derramamos nuestro corazón delante de la presencia del Señor, ahí está su amor, ahí está su misericordia, mis hermanos, para poder levantarnos, para poder perdonarnos. Así como lo hizo con el hijo pródigo, mis hermanos, que el hijo pródigo tomó su parte de la heredad y se fue y se la malgastó, mis hermanos. Hizo lo que quiso con su vida. Vivió todo lo que él quiso vivir, pero también después pagó por todo lo que le tocó pasar. Comió de la algarroba, mis hermanos. No tenía dónde quedarse, tenía que vivir ahí entre medio de los cerdos, comiendo el mismo alimento que comían los cerdos, mis hermanos. ¿Cuántos estarán hoy día vagando en el mundo, mis hermanos, sin una esperanza? ¿Cuántos hijos del Señor, mis hermanos, se habrán apartado en un momento y estarán vagando, mis hermanos, sin esperanza alguna? Sin hacer memoria, mis hermanos, de lo que el Señor hizo un día por ellos, mis hermanos. ¿Cuántos estarán esperando, mis hermanos, que quizás sea el Señor el que los toque en esta tarde? ¿Cuántos estarán esperando, mis hermanos, que sea el Señor quien les haga una visita en este instante? ¿Pero quién fue el que reconoció que se había equivocado? ¿Quién fue el que de repente un día dice que le volvió su razón y dijo, en la casa de mi padre hay cientos de jornaleros y nos falta y nos escasea el pan? Volveré donde mi padre y que me reciba, aunque sea como uno de sus jornaleros, ni siquiera como su hijo, sino como uno de sus jornaleros solamente. Pero ahí estaba el amor del Señor. Ahí estaba el amor que Él muestra por ti en esta tarde. Ahí está el amor que demuestra por mí, que demuestra por toda esta humanidad, mis hermanos, que a pesar que nosotros hayamos vagado por el mundo, que a pesar que nosotros hayamos hecho y deshecho con nuestra vida, mis hermanos, ahí está el amor del Señor para con cada uno de nosotros. Porque como dice su palabra, mis hermanos, el Padre estaba mirando en el camino, esperando y confiando de que su Hijo iba a retornar. ¿A cuántos de ustedes el Señor los estará esperando hoy día? ¿A cuánto el Señor estará esperando que reaccionen y que vuelvan delante de Él? ¿Cuántos estarán vagando nuevamente hoy día en esta tarde, mis hermanos, sin esperanza? ¿Cuántos se habrán apartado delante de la presencia del Señor? Si usted está aquí hoy día, mis hermanos, en este instante, dele las gracias al Señor. Porque yo le doy las gracias al Señor, mis hermanos, porque yo siempre le dije al Señor cuando chico, Señor, no me des largas. No me permitas vivir la vida, Señor, como quizás me hubiese gustado haberla vivido. Tenme ahí solamente, Señor. No me des larga.
Pero ¿cuántos hoy día estarán apartados delante de la presencia del Señor? Hijos, padres, esposos, esposas, mis hermanos, que un día sirvieron al Señor y que hoy día vagan sin esperanza. ¿Cuántos estarán ahí, mis hermanos? ¿Cuántos sufrirán la familia? ¿Cuántos sufrirán los padres? ¿Cuántos sufrirán los esposos, las esposas, mis hermanos? Por ellos tenemos que orar. Por ellos tenemos que pedir. Por ellos tenemos que irlos a buscar también, mis hermanos. Recordarles de que el Señor, a pesar de lo que haya pasado, que el Señor los sigue amando. Que a pesar de lo que Él haya vivido, que a pesar de lo que hayan hecho, sonríen porque Jesús, a pesar de todo eso, los sigue amando. Porque así como el Padre, cuando vio a su Hijo a lo lejos, mis hermanos, salió corriendo a buscarlo. Asimismo el Señor hará con cada uno de ustedes, mis hermanos, cuando ustedes lleguen a sus plantas. Y reconozcan que no hemos equivocado. Cuán bonito es, mis hermanos, el sentirse perdonado cuando nosotros reconocemos que nos hemos equivocado. Cuán bonito es el sentir, mis hermanos, de que a pesar que no hayamos equivocado y le digamos al Señor, perdónanos, Señor, porque me he equivocado, he pecado, Señor. Me aparté de ti, Señor. Me alejé, Señor, pasó algo y me fui, Señor, porque no quería saber nada más. Pero cuánto he sufrido por haberme apartado de ti. Mi pastor Benildo, mis hermanos, una vez me dijo, Fernandito, me dijo, nunca te apartes del Señor, me dijo. Porque mejor, hijo mío, me dijo, te hubiese sido que nunca lo hubieras conocido. Así me dijo una tarde cuando estábamos haciendo el aseo en la iglesia, me dijo. Y él ya tenía años recorridos, mis hermanos. Y es el mismo consejo que yo les doy hoy día a ustedes, a los jóvenes que me estén escuchando, a los niños que quizás me estén escuchando. Nunca se aparten del Señor. Si ya lo conociste, si ya le serviste, nunca te apartes de Él. Solamente confía porque todo va a estar bien. Que el Señor me lo sea bendiciendo, que el Señor lo sea guiando. Nos vamos a ir a una alabanza, mis hermanos. La línea está desocupada. Si nos quiere llamar aquí al número de la bendición, que es el 41-230-6348. Pero como siempre, no te vayas. Quédate aquí primeramente con el Señor y también con tu hermano Fernando. En tu programa, Con Cristo Vuelvo a Nacer.

Amén. Que el Señor nos sea bendiciendo, bendiga la alabanza, mis hermanos. Tal cual, ese es nuestro Señor. Es un Señor y un Dios Padre que no se cansa, un Dios que siempre está ahí peleando la batalla por nosotros, mis hermanos. Que el Señor nos sea ayudando, mis hermanos, que nosotros no bajemos nuestros brazos, mis hermanos. ¿Qué es lo que hacía memoria, mis hermanos, en ese versículo? Porque cuando el pueblo de Israel batallaba contra los pueblos, mis hermanos, durante la conquista, mis hermanos, dice que Moisés alzaba sus brazos al cielo, mis hermanos, con su bastón, y mientras él alzaba sus brazos, mis hermanos, el pueblo ganaba la batalla. Pero cuando él bajaba sus brazos, el pueblo empezaba a perder, mis hermanos. Y lo mismo pasa en la vida de un cristiano, mis hermanos, de que cuando nosotros tenemos nuestra fe constante en el Señor, mis hermanos, y nos concentramos y le entregamos las cosas a Él, mis hermanos, nosotros vamos a ir saliendo en victoria, mis hermanos. Pero si nos empezamos a desviar, mis hermanos, a desviar nuestra mirada, a bajar nuestros brazos delante de la presencia del Señor, ciertamente vamos a empezar a perder la batalla, mis hermanos. Por eso que nuestra fe, mis hermanos, no decaiga, que nuestra fe, mis hermanos, no falte, mis hermanos, sino que creamos solamente en el Señor, mis hermanos. Y esto es lo mismo, mis hermanos, cuando el Señor Jesucristo iba con sus discípulos arriba de la barca, mis hermanos, y Él iba durmiendo, y de repente ahí sus discípulos iban arriba de la barca, y dice que se levanta una tempestad, mis hermanos, que a tal punto, mis hermanos, que los discípulos creían, mis hermanos, que ciertamente iban a perecer, mis hermanos. Pero como dice la palabra del Señor, ¿a quién fueron? ¿A quién fueron a despertar? ¿A quién tenemos que ir nosotros, mis hermanos, también si necesitamos su ayuda? Al Señor, mis hermanos. Y dicen que lo despertaron ahí de su sueño. Pero yo creo que el Señor no dormía, sino que el Señor estaba ahí mirando, expectando ahí cómo iban a reaccionar sus discípulos, mis hermanos. Porque de repente ese de que van, lo despiertan. Señor, Señor, despierta, que perecemos, Señor, nos morimos, Señor. Pero dice que el Señor se levanta y dice que va, mira la mar y la reprende. Y cuando la reprende a la mar, dice que se hace una gran calma, una gran paz, mis hermanos. Y después, ¿qué es lo que le dice? Dice que les vuelve, los mira y les dice, ¿por qué estáis amedrentados? ¿Cómo no tenéis fe? Que el Señor nos sea ayudando, mis hermanos. ¿Por qué estáis amedrentados hoy día? ¿Por qué tenéis miedo hoy día? ¿Acaso no tenéis fe? Si el Señor, mis hermanos, es el que tiene dominio sobre todas las cosas, mis hermanos, sobre toda cosa creada, mis hermanos, sobre toda cosa de lo alto, de lo bajo, mis hermanos, sobre todo tiene dominio, mis hermanos. Por eso, ¿por qué estáis amedrentados? ¿Por qué tenéis miedo en el día de hoy? Tened fe, le dijo. ¿Qué es lo que le dijo a Josué? Mira que te mando que seas valiente, que te esfuerces, no temas ni desmayes, porque yo voy delante de ti. Mira que te mando que te esfuerces y seas valiente en este día. Él tiene el control de todos, mis hermanos. Y lo más importante, de que Él no desconoce lo que usted está pasando en este día. Él todo lo sabe, Él todo lo conoce, mis hermanos. Por eso, hoy día, su fe, su mirada tiene que estar puesta en el Señor. No es lo que dice el hombre, no es lo que dice la mujer, mis hermanos, no. Es lo que dice el Señor. Es que me falta fe, mi hermano Fernando, no sé de dónde sacarla. Vámonos a la palabra del Señor, mis hermanos. ¿De dónde proviene la fe? ¿Qué dice la palabra del Señor? Por el oír palabra del Señor. Bueno, no la escucho quizás, pero la puedo leer. Y el Señor tampoco nos dice, oye, tienes que tener la fe del tamaño de una montaña. No, no, no, no. Basta solamente con una fe de un granito de mostaza. Si tuviese fe, incluso hay un corito, si tuviese fe como un granito de mostaza, eso diría el Señor. Y basta solamente esa fe o esa declaración de fe para que el Señor pueda responder tu petición. Quizás hoy día tu oración está llegando delante de la presencia del Señor. Quizás lo que tú le estás pidiendo al Señor está ahí delante de la presencia del Señor, pero el Señor está esperando algo más. Algo falta quizás ahí. Y quizás es la fe en este día. Quizás también tu oración, tú oras, lloras, lloras, pero quizás hay algo que está impidiendo también que pueda llegar esa oración delante de la presencia del Señor, mis hermanos.
y nos impide, mis hermanos, que el Señor nos pueda responder. ¿Por qué es importante esto, mis hermanos? Porque la oración también tiene un propósito en nuestra vida, mis hermanos. ¿Qué fue lo que el Señor les dijo ahí en Mateo, mis hermanos, en el capítulo 6, en el versículo 5, mis hermanos, ahí a sus discípulos? Y cuando ores, no seáis como los hipócritas, porque ellos aman el orar en pie en las sinagogas y en las esquinas de las calles para ser vistos de los hombres. De cierto, os digo que ya tienen su recompensa. Mas tú, cuando ores, entra en tu aposento y cerrada la puerta, ora a tu Padre que está en secreto, y tu Padre que ve en lo secreto te recompensará en público. Y orando, no uséis vanas repeticiones como los gentiles, que piensan que por su palabrería serán oídos. No os hagáis semejantes, pues, a ellos, porque vuestro Padre sabe de qué cosa tenéis necesidad antes que vosotros le pidáis. Vosotros, pues, oraréis así: Padre nuestro que estás en los cielos, santificado sea tu nombre, venga tu reino, hágase tu voluntad como en el cielo, así también en la tierra. El pan nuestro de cada día, dánoslo hoy. Y perdónanos de nuestras deudas, así como nosotros perdonamos a nuestros deudores. Y no nos metas en tentación, mas líbranos del mal. Porque tuyo es el reino, el poder y la gloria por todos los siglos. Amén. Porque si perdonáis a los hombres sus ofensas, os perdonará también a vosotros vuestro Padre Celestial. Mas si no perdonáis a los hombres sus ofensas, tampoco vuestro Padre os perdonará vuestras ofensas. Que el Señor nos sea ayudando. Entonces, mis hermanos, es necesario que nosotros le oremos al Señor. Es necesario. El Señor no necesita solamente nuestro corazón, necesita todo nuestro ser, mis hermanos. Tenemos que entrar al aposento con el Señor. Como dice aquí, no viendo, mis hermanos, no demostrando, mis hermanos, de que nosotros le estamos orándole al Señor. No es necesario, mis hermanos, que nosotros vayamos a la iglesia y nos pongamos adelante ahí y oremos a voz en cuello aquí, mis hermanos, y digamos todas las cosas. No. El Señor dice que solamente basta que nosotros vayamos de noche en un lugar tranquilo, en un lugar apacible, y entremos y oremos con el Señor. En silencio, que sea una conversación, una oración entre Él y yo. Nada más, mis hermanos. Nada más. Y a esa oración tengo que ponerle fe. Porque creo, mis hermanos, de que cuando yo entre ahí al aposento, ahí a orar delante de su presencia, por misericordia y creyendo, Él me va a estar escuchando. Para que esa oración pueda ser escuchada y oída, mis hermanos. Tal como dice aquí, no usando vanas repeticiones. Porque no, hermanos míos, si esto no es una carrera, esto no es una competencia, mis hermanos, que entre más palabras bonitas yo le diga al Señor, el Señor me va a responder antes. No, mis hermanos. Tenemos que entender, mis hermanos, de que esto no es una carrera. Esto no es quién ora más bonito delante de la presencia del Señor. Esto no es quién es el que está mejor presentado delante de la presencia del Señor. No, mis hermanos. Es de quién está dispuesto a humillarse delante de la presencia del Señor. Porque entre más humilde, mis hermanos, más humillado, mis hermanos, con un corazón contrito, con un corazón humillado, mis hermanos, más cerca estaremos delante de la presencia del Señor. Ahí su oído estará presto para escuchar nuestra oración, nuestro clamor, mis hermanos. Cuando reconozcamos delante de Él: Señor, sin ti no soy nada, Señor. Señor, perdóname porque he pecado, Señor. Perdóname porque he tratado de hacer las cosas a mi voluntad, Señor, y nada me ha resultado. Glorificado sea el nombre del Señor, porque me gozo, mis hermanos. Porque medito en estas palabras, mis hermanos, y me imagino y mi mente viaja, mis hermanos, a qué habrá pensado Jonás, mis hermanos. Jonás, cuando estaba dentro del pez. Podemos ver una elaboración que Jonás hizo ahí dentro del pez. Pero ver todo lo que tuvo que pasar Jonás, mis hermanos, por desobedecer a la palabra del Señor y haber ido en dirección contraria a lo que Dios le había ordenado, mis hermanos. Ver todo lo que pasaba, la tempestad, mis hermanos, que aquellos hombres, mis hermanos, iban a perecer por culpa de él también, mis hermanos.
Y él tener que reconocer ahí delante, sí, cuando echaron la suerte, y la suerte cayó en Jonás, y Jonás tuvo que revelar lo que él había hecho y lo que él había causado, mis hermanos. Y yo digo que igual era propósito del Señor, mis hermanos, de que es ahí donde el Señor también nos permite a nosotros hacer nuestra voluntad. Sabiendo que quizás estamos haciendo lo contrario al Señor, porque el Señor dice y nos enseña en su palabra de que nosotros somos un pueblo advertidos en el tiempo, ¿ya? Antes del tiempo y hasta después del tiempo. Y Jonás fue mandatado a que tenía que ir a tal lugar, pero Jonás desobedeció a la voz del Señor en este caso y partió en dirección contraria de Nínive, ¿ya? Y ahí cuando Jonás tuvo que revelar todo lo que él había hecho, mis hermanos, obviamente, y ciertamente él mismo dijo, échenme a mí a la mar para que ustedes no perezcan. Él reconoció que le había faltado, él reconoció que se había equivocado, y si no lo echaban a él, ciertamente todos iban a perecer, mis hermanos. Pero aún así, cuando Jonás reconoció que se había equivocado, ¿quién fue el que le preparó un pez para poder rescatarlo? Dios lo estaba mirando en aquel instante. Y lo más bonito, mis hermanos, de que a causa de ese testimonio que Jonás dio, y eso no se ve, mis hermanos, de repente en la palabra del Señor, a causa de ese testimonio que él dijo, no, es que mi Dios es el que nos tiene así. Porque cada uno de los marineros de aquel barco dice que le oraba a cada uno de sus dioses. Imagínense, 10, no sabemos cuántas personas irían arriba, si irían 10, 20 personas. Y entre las 10 y las 20 personas orando a distintos dioses, clamando al favor de ellos para que los pudiera salvar, los pudiera proteger, que nada les aconteciera. Pero el único Dios, mis hermanos, que lo libertó en este caso, porque cuando tiraron a la mar a Jonás, dice de que se hizo nuevamente una gran calma. Se calmó la tempestad, el mar se calmó. Todos hemos visto, mis hermanos, las noticias cuando de repente el mar está bravo. Cuando los hermanos que viven en la costa, ellos ven de repente cuando está el mar está bravo. Cuando el mar está desenfrenado, mis hermanos. Y dice de que cuando se hizo esta paz ahí arriba del barco, mis hermanos, todos los que estaban arriba del barco creyeron al Dios de Jonás. Y aquí nuevamente, mis hermanos, si Dios, mis hermanos, nuestro Señor Jesucristo, no predica solamente con la palabra, porque muchos no van a creer a la palabra, dice el Señor, pero sí van a creer a las obras y milagros que Él hace. Y todos los hombres de aquel barco, viendo que cuando Jonás saltó al agua, mis hermanos, se calmó la mar, todos creyeron en el Señor. Y Jonás, mis hermanos, ahí, en el vientre, cuando el pez lo tragó, mis hermanos, o la ballena lo tragó, mis hermanos. Y pensar, mis hermanos, todo lo que él narra ahí en el capítulo 3, si no me equivoco, mis hermanos, en la oración que él eleva al Señor dentro del pez. Cuando él dice, reconoce que el agua había llegado hasta arriba en mi cabeza, que el alga me había cubierto, mis hermanos. ¿Cómo lo tuvo que haber pasado Jonás dentro de aquel lugar? ¿Cómo lo estarán pasando muchos hermanos y hermanas que están fuera hoy día en este lugar? ¿Cómo estarán sus vidas, mis hermanos? ¿Cómo estarán sus corazones, mis hermanos? ¿Cómo estarán sus vivencias, mis hermanos? Aquellos que se han apartado hoy día delante de la presencia del Señor. Y Jonás, mis hermanos, como decía ahí, elevó una oración sincera delante de la presencia del Señor y Dios estaba ahí. Y eso es lo bonito, mis hermanos, que Dios estaba ahí en todo lugar, a cada instante, mis hermanos. Ahí en las profundidades de la mar, mis hermanos. Ahí estaba Dios, escuchando la voz de Jonás. La oración de Jonás, mis hermanos. Ahí estaba el Señor. En todo lugar, mis hermanos. A cada instante, mis hermanos, usted puede orar al Señor. A cada lugar, en cada instante, mis hermanos, usted puede rogar por el favor de nuestro Señor, por la ayuda de nuestro Señor. No basta una oración, mis hermanos, que sea larga, llena de palabrería, llena de frases, mis hermanos. No, lo que el Señor busca, mis hermanos, que nosotros seamos honestos delante de la presencia del Señor. David, mis hermanos, Jonás reconocieron en su vida que habían pecado, que habían desobedecido, mis hermanos.
y se estaban arrepintiendo, mis hermanos. Y nuevamente un corazón contrito, un corazón humillado, mis hermanos, un corazón arrepentido, mis hermanos, el Señor nunca lo va a despreciar. Y es ahí, mis hermanos, donde nosotros podemos ver, mis hermanos, que el Señor nos permite hacer lo que nosotros queremos. Pero Él nos advierte antes de tiempo, mis hermanos. Sí, antes de tiempo, antes que nosotros tomemos de repente una decisión, van a haber habido señales, mis hermanos, van a haber habido alertas que el Señor manda de repente. Yo siempre me acuerdo de mi madre, de la hermana Juanita, mis hermanos. Porque yo cada vez que quería tomar una decisión me decía, no, oye, no vayas por ahí porque te vas a equivocar. No hagas esto porque no me da confianza. Y ahí el porfiado iba y hacía y obviamente se equivocaba, erraba y tenía que después obviamente vivir obviamente con la equivocación, mis hermanos. Pero el Señor siempre va a estar ahí para poder alertarnos, para poder advertirnos, mis hermanos. Y lo más importante, que nosotros le busquemos en oración. Porque si nosotros no nos acercamos a buscarle en oración, mis hermanos, no nos acercamos, mis hermanos, a pedirle al Señor que nos guíe, o sí le pedimos, pero no hacemos caso a lo que el Señor nos está diciendo y vamos en dirección contraria, mis hermanos, vamos a terminar como Balaam. Otro personaje de la Biblia, mis hermanos. Y eso es lo bonito, mis hermanos, y eso es lo precioso. ¿Por qué? Porque el Señor nos dejó ejemplo, mis hermanos. Nos dejó enseñanza, mis hermanos, en su palabra. Quien diga hoy día, no, es que a mí nadie me ha enseñado, yo no he escuchado eso, es porque no ha leído la palabra del Señor. A mayor conocimiento de la palabra del Señor, mis hermanos, nuestro pensamiento, mis hermanos, nuestra fe es transformada, mis hermanos. Porque entendemos, mis hermanos, cómo el Señor tiene que obrar en nuestras vidas. Entendemos cómo el Señor tiene que actuar en nosotros, mis hermanos, para que nosotros también le reconozcamos, mis hermanos, de que sin Él, mis hermanos, nada somos. De que sin su ayuda, mis hermanos, de que sin su aliento, mis hermanos, en este caso, nada vamos a poder lograr. Por eso, mis hermanos, que el Señor nos sea ayudando en este día. Que el Señor sea guiando tu oración, sea guiando tu corazón, mis hermanos. Para que no terminemos, mis hermanos, como Jonás, o no terminemos como Balaam, mis hermanos. Porque Balaam, mis hermanos, a pesar de que Dios le dijera, mis hermanos, de que no fuera con él aquel rey, Balaam en su porfía, mis hermanos, en su desobediencia, mis hermanos, igual fue con el rey. Todos sabemos, mis hermanos, lo que dice la palabra del Señor. Y dice que cuando Balaam iba arriba de su burra, mis hermanos, camino con estos reyes para maldecir al pueblo de Israel, mis hermanos, dice de que se paró delante de él el ángel. Con la espada desenvainada. Balaam no podía verlo, mis hermanos. No podía ver lo que estaba al frente. Pero sí, su burrita veía quién estaba al frente. Y dice que para poder librarlo, mis hermanos, su burra primeramente se desvió del camino. Y no entendía por qué, Balaam. Y no entendía por qué. Y hoy día es lo mismo en el cristiano, mis hermanos. Porque cuando vemos, mis hermanos, que mi voluntad, mis hermanos, que lo que yo le estoy orando al Señor, que lo que yo le estoy pidiendo al Señor, no me lo responde, me molesto, me enojo. Y le sigo orando al Señor, enojado. Quizás enojado, quizás molesto, mis hermanos. Pero no entendemos, mis hermanos, o no pedimos, hermanos míos, que el Señor nos sea revelando su voluntad sobre nuestra vida. Y seguimos forzando contra el Señor. Y Balaam dice que retaba a su burrita y trataba de volverla al camino. Pero dice de que nuevamente el ángel del Señor, con la espada desenvainada, mis hermanos, se volvía, mis hermanos, a mover. Y la burrita nuevamente, para poder librar a su amo, volvía a desviarse el camino. Y ahí Balaam todo enojado, molesto. Porque su burra no le hacía caso. ¿Cuántas veces nosotros estaremos así enojados delante de la presencia del Señor? Porque quizá el Señor nos responde lo que nosotros queremos, lo que nosotros pedimos. Pero hay que hacerse la pregunta entonces, si es que estamos orando en la dirección correcta. Si lo que nosotros le estamos pidiendo al Señor está conforme a la voluntad de Él o lo que Él tiene preparado para nuestra vida. Porque si no es así, mis hermanos, yo voy a poder orar 10 años, mis hermanos, en una misma dirección. Pero si mi vida, si mi corazón,
Si mis pensamientos, mis hermanos, no están dispuestos, mis hermanos, hacia el Señor, o estoy orando en la dirección contraria a lo que el Señor tiene para mi vida, mis hermanos, yo podré seguir orando 10 años más, mis hermanos, y no voy a ver respuesta alguna. Y eso es lo que pasa hoy día, mis hermanos, en la iglesia de repente. ¿Por qué? Porque como el Señor no nos responde, hay uno que no se duerme, que está ahí. Oye, mira, llevas orando tanto tiempo y el Señor aún no te ha respondido. Nah, está llorando en vano entonces. ¿Para qué le seguís buscando? ¿De qué te ha servido orar tanto tiempo? Dice, mira, estás igual o inclusive hasta peor de cómo estabas antes. Pero ahí está el Señor, mis hermanos. Ahí está el Señor escuchándonos, mis hermanos. Porque cuando Balaam dice que nuevamente se volvió a correr, su burrita le apretó su pierna, su tobillo contra el muro, Balaam se enojó a tal punto que empezó a darle golpes a su pobre burrita. Y dice de que ahí Dios le permitió a la burrita poder hablarle a Balaam, y la burrita le reclamó. ¿Por qué me golpeas? Le dice. Si yo te he sido fiel y te he llevado todas las veces donde tú has querido. Pero es que ahora no me quieres llevar. ¿Es que acaso tú no ves quién está frente a nosotros? Y dice de que ahí Dios le permitió recuperar, mejor dicho, no recuperar, sino le permitió ver al ángel que estaba frente a ellos con la espada desenvainada. Y el ángel le dice de que si ella no hubiese desviado su camino, Balaam hubiese perecido y su burrita hubiese quedado viva al lado de él. ¿Cuántas veces el Señor no habrá querido librar, mis hermanos, de lo que el enemigo nos tenía preparado? ¿Cuántas veces el Señor te habrá librado, mis hermanos, sin siquiera haberte dado cuenta? Quizás no por tu oración. Y es lo mismo que yo una vez me dije. ¿Cuántas veces el Señor me habrá librado por la oración de mi madre? ¿Cuántas veces el Señor me habrá librado quizás por la oración de mi padre? Quizás yo no conocía su corazón, pero yo sí veía y escuchaba de repente las lágrimas de mi madre. ¿Cómo oraba por nosotros? ¿Cuántas veces el Señor nos habrá librado por esa oración? ¿Cuántas veces el Señor habrá tenido misericordia de nosotros por la oración de nuestros padres? Por eso, mis hermanos, que el Señor nos sea ayudando en este día. Que nuestra oración, mis hermanos, sea una conversación solamente entre nosotros y el Señor. Y que esa conversación pueda tener fe, pueda tener confianza, mis hermanos, de que el Señor no nos va a juzgar, mis hermanos. De que el Señor a usted no lo va a reprender, de que el Señor a usted no le va a decir nada, mis hermanos. Es más, lo que el Señor busca, mis hermanos, es poder librarte, es poder levantarte, es poder restaurarte, mis hermanos. Evitar, mis hermanos, de que tomes decisiones erróneas, evitar de que pierdas la bendición que Él pueda tener preparada para tu vida. ¿Cuántas veces el enemigo habrá robado la bendición que Dios tenía para tu vida? ¿Cuántas veces el enemigo se habrá reído de nosotros, mis hermanos, por haber perdido lo que el Señor una vez tenía para nosotros? Por eso hoy día, mis hermanos, nuestra oración tiene que ser una oración íntima con el Señor. No necesariamente parado en la esquina, no necesariamente parado en la iglesia, mis hermanos, sino que sea una oración entre Él y nosotros. Nadie más, mis hermanos. Y Él, que todo lo escucha y lo ve ahí en secreto, dice aquí su palabra, Él lo responderá en público. Pero ¿qué nos pide también? Que confesemos nuestras faltas, que confesemos lo que tenemos en nuestro corazón, de que le entreguemos todas las cosas a Él y que al mismo tiempo también podamos ser capaces de poder perdonar a quienes nos ofenden. De poder perdonar a quienes nos han hecho mal. De poder perdonar a quienes que nos hayan maltratado en alguna vez, mis hermanos. Porque si no somos capaces de perdonarlo, mis hermanos, la palabra del Señor nos dice que nuestro Señor tampoco nos va a poder perdonar a nosotros. Que el Señor nos sea ayudando, mis hermanos. Que el Señor bendiga esta palabra, mis hermanos. Mire. Partimos aquí en el Nuevo Testamento, aquí con nuestro Señor Jesucristo, nos fuimos a Jonás. Y nos fuimos a más atrás, mis hermanos.
de cómo el Señor nos daba ejemplo, mis hermanos, de cómo Él obra, de cómo Él actúa, mis hermanos, y cómo tiene que actuar con nosotros, mis hermanos, para que nosotros también podamos entender su voluntad sobre nuestra vida, mis hermanos. Que el Señor nos sea ayudando, mis hermanos. ¿Qué fue lo que le dijo a Pedro? Mira, Pedro, sabes que el enemigo me ha pedido para zarandearte, pero yo he rogado al Padre que nada te acontezca. ¿Cuántas veces el Señor habrá rogado al Señor, a nuestro Dios Padre que está en los cielos, para que nos libre, para que nos guarde? ¿Cuántas veces nos habrá librado de la mano del enemigo, mis hermanos? Por eso, mis hermanos, tenemos que ser hijos agradecidos. Por eso tenemos que darle gracias al Señor. Por eso tenemos que seguir confiando en el Señor, mis hermanos. De que Él tiene el poder para poder restaurarnos. Él tiene el poder para poder sanarte. Él tiene el poder para poder libertarte, para poder restaurarte en este día, mis hermanos. Pero tu fe y tu confianza hoy día tiene que estar puesta en el Señor. No es lo que dice el hombre, no es lo que dice la mujer, no es lo que dice el hermano Fernando, no. No, esa confianza tiene que estar puesta en ti hacia nuestro Señor Jesucristo. Todo a través de la palabra del Señor, mis hermanos. Honesto delante de la presencia del Señor. Balaam, mis hermanos, no pudo ocultarle nada al Señor. Las intenciones que el rey tenía, que le estaba pidiendo que fuera a maldecir al pueblo de Israel, Balaam no las podía ocultar, porque Dios conocía el corazón de Balaam. Dios conocía el corazón de aquel rey. Dios conocía el corazón de David. Y siendo David, mis hermanos, un hombre conforme al corazón de Dios, mis hermanos, también pecó. También se equivocó, mis hermanos. ¿Cuánto más queda para nosotros también? Y ahí está el amor de nuestro Señor Jesucristo. De que a pesar de que, como dice su palabra, el justo caiga 7 veces, las 7 veces el Señor lo va a levantar. ¿Por qué? Porque Él pagó un precio un día por nosotros, mis hermanos. Él pagó un precio por usted, mis hermanos, mi hermana, en esta tarde. Nunca se olvide, mis hermanos, del sacrificio que nuestro Señor Jesucristo hizo por cada uno de ustedes, mis hermanos. El sacrificio que Él hizo un día, mis hermanos, por su vida, por la vida de su entorno, de su familia, de sus hijos, de su esposo, de su esposa, mis hermanos. Recuerde eso siempre, mis hermanos. Que el amor del Señor, mis hermanos, tiene que sobreabundar sobre nosotros. Y no solamente con los que nos hacen el bien, mis hermanos, como dice la palabra, sino también con aquellos que nos hacen el mal. También tenemos que amarlos, también tenemos que orar por ellos, para que el Señor los sea guiando, para que el Señor los perdone, mis hermanos. Para que el Señor tome dominio de sus vidas y de sus corazones, mis hermanos. Y para que nosotros también podamos ser luz, mis hermanos, al mundo. Y nosotros también podamos enseñar. Quizás no le vamos a predicar, quizás no le vamos a hablar del Señor. Pero sí nuestros hechos, mis hermanos, van a hablar por nosotros. Uy, este otro que yo tanto que le hago la guerra y me cae tan mal de repente. Pero yo, a pesar de todo lo que le he hecho, nunca lo he visto airarse, nunca lo he visto responderme, nunca lo he visto hacerme algún mal. Es más, el otro día estaba tan sediento que lo primero que me hizo fue y me sirvió un vaso de agua. Y haciendo memoria, el otro día también andaba hambriento y me dio un pancito que tenía por ahí también. Y eso que yo siempre le he hecho el mal, y eso que yo siempre lo ando molestando, y eso que yo siempre lo hago enojar. O lo molesto, pero no hay reacción en él. ¿Qué es lo que estamos cumpliendo ahí? ¿Qué es lo que dice el Señor? Cuando tu enemigo tuviese hambre, dale de comer. Cuando tuviese sed, dale de beber. Y amontonarás ascuas sobre su cabeza. Pensamientos sobre su cabeza. Pero ¿por qué este me trata bien si yo siempre lo estoy tratando mal? Pues si este me cae mal, ¿por qué me da estas cosas? ¿Por qué me ayuda? Eso es amontonar ascuas sobre su cabeza. El poner ese pensamiento de, oye, si yo le he hecho la vida imposible toda su vida y me sigue, me alimenta, me da agua, dice que el Señor me bendiga. Imagínate que el Señor me bendiga si yo ni siquiera creo en el Señor. Ah, pero llegará el día, mis hermanos, que el Señor salga a su encuentro. Y ahí Él va a entender. Ah, y ahora entiendo por qué Él me bendecía, ahora entiendo por qué Él ahí. Ah, sí. Gracias, Señor. ¿Por qué? Porque no tenía el conocimiento, Señor.
porque no lo sabía, Señor. No había salido a mi encuentro. Hoy me transformaste, Señor. Glorificado sea tu nombre. Que el Señor me lo sea bendiciendo, mis hermanos. Que el Señor lo sea guiando. Que estas palabras, mis hermanos, esta reflexión haya sido de bendición para su vida. Que sean palabras, mis hermanos, que usted las guarde, que usted se acuerde de ella y la ponga por obra, mis hermanos. Ya que el Señor vaya transformando su vida, vaya transformando su corazón, mis hermanos, hasta que la obra sea perfecta en cada uno de ustedes, mis hermanos. Como siempre, nuevamente, no tenga miedo de presentársele ante la presencia del Señor. No tema, mis hermanos, porque el Señor la está esperando con los dos brazos abiertos, mis hermanos, para poder escuchar, su clamor, perdonar sus pecados, mis hermanos. Él en ningún momento la va a avergonzar, Él en ningún momento te avergonzará. Él nunca, hermanos míos, te va a rechazar, Él nunca tampoco te va a menospreciar. No, mis hermanos, no. Él te está esperando en esta tarde. Él los está esperando a cada uno de ustedes, mis hermanos. No importa cuál sea su condición, no importa de dónde usted venga, no importa si está en el desierto, como le digo yo de repente, no importa si está por allá, por el Puelche también, como decía mi hermana Juanita, sino lo importante es cómo está su corazón hoy día delante de la presencia del Señor. Por eso, mis hermanos, que esta palabra, que la palabra del Señor pueda ser de bendición para cada uno de ustedes, pueda ser de bendición y de refrigerio, mis hermanos, para sus pensamientos, para su corazón. Que el Señor a través de la palabra pueda llevarse esa pena, pueda llevarse esa tristeza, esas preocupaciones, mis hermanos, y el Señor las pueda sacar en obra, las pueda sacar en victoria. Que el Señor los pueda restaurar, los pueda levantar, mis hermanos, en esta tarde. Que el Señor me los sea bendiciendo. Nos vamos a ir nuevamente a una alabanza, también nos vamos a ir a la pausa comercial. La línea está desocupada, si nos quiere llamar aquí al número de la bendición, que es el 41-230-6348. Pero como siempre, no te vayas, quédate primeramente con el Señor y también aquí con tu hermano Fernando en tu programa Con Cristo Vuelvo a Nacer.

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2: No se inquieten por nada, más bien, en toda ocasión, con oración y ruego, presenten sus peticiones a Dios y denle gracias. 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Filipenses 4:6.
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4: 15 horas y 14 minutos.
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Amén. Que el Señor sea bendiciendo, mis hermanos, la alabanza, mis hermanos, y también todo lo que se ha hecho hasta este instante. Que el Señor sea guiando su vida, sea guiando su mente, su corazón, mis hermanos. Pero antes de seguir, vamos a pasar a orar, mis hermanos, porque no nos habíamos presentado delante de la presencia del Señor en este día. Bendito Dios y buen Padre Celestial, vamos delante de tu divina presencia, Señor, primeramente para darte gracias, Padre, por un día más de vida, Señor, que ya nos has dado, Señor. Gracias, Padre, por este día, Señor, hermoso, Padre, Señor, que nos has dado, Señor. Gracias, Padre, porque nos has cuidado, nos has librado, Señor, durante ya nuevamente toda una semana más, Señor. Y nos permites estar reunidos.

aquí delante de ti, Señor. Gracias te damos, Señor Padre, por todas y cada una de tus bendiciones dadas, Señor. Gracias, Padre, Señor, porque tú nos guías, Señor Padre, porque tú nos sostienes, Señor bendito amado, Padre, y nos permites seguir avanzando cada día más, Señor bendito amado, Señor. Sé tú ayudándonos, Señor Padre, a poder acercarnos, Señor Padre, a poder buscarte, Padre, a poder pedirte, Señor bendito amado, que seas tú guiando nuestra vida, guiando nuestros pensamientos, Padre, guiando nuestros corazones, Padre, Señor, para que podamos salir en victoria, Señor. Todo lo debemos, Señor bendito amado, todo lo que tenemos, Padre, todo lo que somos, Señor bendito amado, es gracias a ti, Señor. Gracias, Padre, por tu amor, Señor. Gracias, Padre, Señor, porque tú nos libras, porque tú nos guardas, nos proteges, Señor bendito amado, Padre, Señor. Que tu bendición, Padre, Señor, sea derramada sobre nuestras vidas, Señor. Sé tú tomando dominio, Padre, de todas las cosas, Señor, Padre. Guíanos a cada instante, Padre, a cada minuto, Señor. Que tu bendición, Padre, Señor, de lo alto, Padre, caiga sobre cada uno de tus hijos, Señor, Padre, y de tus hijas, Señor, bendito amado, en esta tarde, Señor. Toma dominio de su mente, de sus pensamientos, Padre, de sus corazones, Señor. Sé tú escudriñándolos, Señor bendito amado. Sé tú guiándoles, Padre, Señor. Sacándolos en victoria, Señor bendito amado, Padre, Señor. Porque sin ti, Señor bendito amado, Padre, nada somos, Señor bendito amado, Padre. Sé tú bendiciendo sus vidas, Padre, sus corazones, Señor bendito amado, Padre. Que nada ni nadie, Señor bendito amado, Padre, Señor, pueda, Señor bendito amado, robarle su paz, Señor, su gozo, Señor. Que tu bendición, Padre, Señor, sea guiando sus vidas, Padre. A cada instante, Señor, a cada minuto, Padre, Señor. Te los hago presentes, Señor bendito amado, Padre. Yo no los conozco, Señor, pero tú sí los conoces, Señor bendito amado. Eso es lo bonito, Padre, eso es lo precioso, Señor bendito amado, Padre, porque tú sabes, Señor bendito amado, de qué tiene necesidad, Padre. Tú conoces sus corazones, Señor Padre. Guíalos, Padre, fortalécelos, Señor bendito amado, Padre. No permitas, Señor, que se den por vencidos, Padre, Señor. No permitas que bajen sus brazos, Señor bendito amado, Padre. Visítalos, Señor bendito amado, Padre. Padre, acuérdate de ellos, Señor bendito amado, Padre. Así como Esdras decía, Señor bendito amado, Padre, acuérdate de mí para bien, Señor bendito amado, Señor. Acuérdate de tus hijos, Señor bendito amado, Padre, Señor. Acompáñalos, Señor bendito amado, en esta tarde, Señor. En su día a día, Señor bendito amado, Padre. Que nada ni nadie, Señor bendito amado, Padre, pueda robarles el gozo, Señor bendito amado, del perdón, Señor bendito amado, el gozo, Padre, de tu perdón, Señor bendito amado, Padre, Señor, y el gozo, Señor, del saber, Padre, que tú los amas, Señor bendito amado, Señor. Guíalos, Señor bendito amado, Padre. Sosténlos, Señor bendito amado, Padre, a cada instante, a cada minuto, Señor. Que tu bendición, Padre, sea guiando sus vidas, Padre, sea guiando sus corazones, Señor bendito amado, Padre. Toma dominio, Señor bendito amado, Señor, de todas las cosas, Padre. Que tu bendición, Padre, caiga sobre su vida, Señor bendito amado, Señor. Sé tú acompañándolo, Señor bendito amado, Padre. Sé tú guiándolo, Señor bendito amado, Padre, a cada instante, Señor, a cada minuto, Padre, Señor. Te lo pedimos, Señor bendito amado, Padre. Quédate con nosotros, Señor. Acompáñanos, Señor bendito amado, Padre, Señor. Te lo rogamos y te lo pedimos en el nombre del Padre, del Hijo y del Espíritu Santo. Amén y amén. Que el Señor nos sea bendiciendo, mis hermanos. Que el Señor bendiga tu vida, bendiga tu corazón, bendiga tu ser completo en esta tarde. Que la paz del Señor sobreabunde en cada uno de ustedes, mis hermanos. Pero para que esa paz sobreabunde, tiene que haber libertad en nuestra vida. Y la única forma de que nosotros podamos ser libres, mis hermanos, es entregándole todas las cosas al Señor. Que el Señor me los sea bendiciendo, que el Señor los sea guiando. Vamos a mandar unos saludos, como siempre, mis hermanos. Primeramente, a nuestra hermana Juanita Sala, junto a su esposo, nuestro hermano Bruno. Que el Señor también los sea bendiciendo grandemente en el día de hoy. Que el Señor los sea guiando, los sea fortaleciendo siempre, donde quiera que ellos estén en este instante. Que el Señor también los sea guiando siempre. Como siempre, nuestra hermana Juanita les manda muchos saludos. Que el Señor también los sea guiando, los sea fortaleciendo siempre, mis hermanos. Y que, como siempre, ella les dice, que no bajen sus brazos. Que no dejen de buscar al Señor. Que solamente tengan la fe y la mirada puesta en el Señor. ¿Por qué? Porque es Él el que tiene la última palabra sobre nuestras vidas, como siempre, mis hermanos. No importando lo que diga el hombre, no importando lo que diga la mujer, es el Señor el que tiene la última palabra sobre nosotros, mis hermanos. Que el Señor también los sea bendiciendo siempre, a cada instante, a cada minuto, mis hermanos,
en este día también. También le mandamos saludos a nuestra hermana Nelly Vera, que el Señor también la sea bendiciendo, que el Señor también la sea acompañando también, así también como a todas nuestras hermanas del Círculo de Amigas Cristianas, que el Señor también la sea bendiciendo, también la sea guiando a cada instante, a cada minuto, mis hermanos. También llevemos en oración, mis hermanos, a nuestra hermana María Luz también, porque está delicadita de salud, mis hermanos, pero el Señor tiene el poder para poder restaurar, para poder levantar, para poder sanar, mis hermanos. Que el Señor también la sea bendiciendo, que el Señor también la sea guiando grandemente, mis hermanos, y también lo sea fortaleciendo siempre. También saludos especiales, mis hermanos, al otro grupo, mis hermanos, de Damas de Blanco. Que el Señor también la sea bendiciendo, también la sea fortaleciendo. Ella entregándole su amor, mis hermanos, a aquellos que están necesitados, mis hermanos, siempre. Así también como a nuestra hermana de Débora al Rescate. Que el Señor también la sea bendiciendo, también la sea fortaleciendo, mis hermanos, a cada una de ellas, mis hermanos, para que el Señor sea tomando dominio de sus vidas, de sus corazones, mis hermanos, y siempre puedan ella estar ahí con su amor. Que ese amor, mis hermanos, nunca se acabe en nosotros, mis hermanos. Hay algo que el Señor dice, mis hermanos, y nos advierte en su palabra, mis hermanos, que por la maldad de muchos, mis hermanos, se irá enfriando el amor, mis hermanos. Pero que eso no vaya aconteciendo en nosotros, mis hermanos, sino que siempre que nosotros podamos, mis hermanos, y estemos y esté al alcance de nuestras manos, mis hermanos, siempre podamos ayudar o bendecir, mis hermanos, a quien lo necesite. No piense, mis hermanos, de que quizás le vaya a faltar después, porque el que provee, mis hermanos, el que multiplica, mis hermanos, ese es el Señor. Si está en usted y usted siente hacerlo, hágalo, mis hermanos. Hágalo de corazón, mis hermanos. No esperando algo a cambio, no. Hágalo de corazón nomás, mi hermano, mi hermana, porque quien tiene la bendición para cada uno de ustedes, mis hermanos, ese es el Señor. Que el Señor los sea bendiciendo también, como siempre, a nuestra hermana Carmencita, si es que nos está escuchando, nuestra hermana Magdalena también, les mando un abrazo grande. Nuestra hermana Anita Paredes también, que el Señor también me la sea bendiciendo. La echamos de menos, le mando aquí un abrazo grande también a la distancia, que el Señor también la sea guiando junto a su esposo, junto a su hijo. Que el Señor también lo sea guiando, como siempre, a cada uno de ustedes, mis hermanos y hermanas, que sábado a sábado, mis hermanos, y también los viernes de la tarde también nos están escuchando. Que el Señor también lo sea bendiciendo siempre, a cada instante, a cada minuto, mis hermanos. También a todos mis hermanos que están aquí en el Facebook, que el Señor también lo sea guiando, que el Señor sea guiando a nuestra hermana Juanita, que está por ahí también, a nuestra hermana Génesis, que el Señor también la sea guiando, también la sea bendiciendo en este día también. Y nuestra hermana Berta León, también, que el Señor también la sea bendiciendo. Nuestra hermana Yasna Ramos y a nuestra hermana Flor Varela también, que el Señor también la sea guiando en este día. Que como siempre, mis hermanos, y nuevamente lo decimos, que este pueda ser un programa de bendición para cada uno de ustedes. Un programa donde usted se sienta alentado, un programa donde usted pueda sentirse bendecido de parte del Señor y donde el Señor pueda tocar su vida, mis hermanos. Como le habíamos dicho anteriormente, mis hermanos, el propósito del programa, mis hermanos, es poder darles una palabra de aliento. Es poder hacerles recordar, mis hermanos, de que el Señor los ama. De que a pesar de todo lo que usted pueda pasar, de a pesar de todo lo que usted pueda estar viviendo, hacerles recordar que hay uno que dio su vida por cada uno de ustedes, mis hermanos. Y ese es nuestro Señor Jesucristo. Porque gracias a Él, mis hermanos, hoy día somos lo que somos, mis hermanos. Yo siempre he tenido un dicho, mis hermanos, y siempre lo dije, de que Pablo dice que por la gracia de Dios soy lo que soy. Pero yo digo que gracias al Señor soy lo que he sido en el pasado. Gracias a Dios soy lo que hoy día soy en este instante. Y gracias a Dios, mis hermanos, y gracias a nuestro Señor Jesucristo, seré lo que algún día Él tenga preparado para mi vida. Por eso, mi hermano, de que nosotros tenemos que entregar nuestra vida al Señor. Entregarle todas las cosas al Señor, mis hermanos. Él es el que tiene el control. Por eso, nuevamente, a los jóvenes, a las jovencitas que me están escuchando, a los pequeños que me están escuchando, a los hermanos, hermanas ya mayores o adultos, confía. Confía solamente. Todo va a estar bien. El Señor tiene el control, mis hermanos. Él tiene el control sobre tu vida, Él tiene el control sobre tu futuro.
Por muy oscuro que usted pueda ver hoy día, mis hermanos, el panorama en su vida, mis hermanos, siempre hay alguien que va a estar ahí, al final o al principio, mis hermanos, con su luz. Y ese es nuestro Señor Jesucristo. De ahí donde tú te sientas en este instante, de aquel pozo quizás, de aquella ciénaga, como dice la palabra del Señor, de aquel fango donde tú piensas que no puedes salir, ahí hay uno que te puede rescatar. Ahí hay uno que te puede levantar, ahí hay uno que te puede restaurar, y ese es nuestro Señor Jesucristo. Por eso, mi hermano, mi hermana, no dude. No ponga en duda ni por tardanza, mis hermanos, lo que el Señor un día a usted le prometió, lo que un día el Señor le habló. Por eso, hermanos míos, a mayor conocimiento de la palabra del Señor, mis hermanos, nuestra fe cambia. Nuestra forma de ver la vida cambia, mis hermanos. Nuestra confianza tiene que aumentar, mis hermanos, porque sabemos que el Señor tarda, pero nunca olvida. Y quien está peleando la batalla hoy día no eres tú, es el Señor quien va delante de ti peleando la batalla. El que no ha permitido que te rindas, el que no ha permitido que renuncie, mis hermanos, y el que no ha permitido que tú te apartes delante de la presencia de Él, ese no ha sido tú. Ha sido el Señor quien te ha estado dando la fuerza cada día más. El que te ha estado sosteniendo, el que te ha estado diciendo, vamos, si aún puedes, yo estoy contigo. No estás solo, yo voy delante de ti. Que el Señor lo sea bendiciendo, que el Señor me lo sea guiando nuevamente. Nos vamos a ir nuevamente a una alabanza también, porque ya viene la palabra del Señor en el día de hoy. Pero nuevamente la línea está desocupada, si es que nos quiere llamar al número de la bendición, que es el 41-230-6348, mis hermanos. Llámanos si es que tienes algún pedido de oración, si quieres dejar algún saludo, o si tienes alguna duda también con la palabra del Señor, también lo puedes hacer. Para eso está aquí tu hermano Fernando, para poder orar por ti, para poder guiarte, para poder enseñarte a través de la palabra del Señor. Pero como siempre, no se vayan, quédese aún un ratito más, porque aún queda un ratito de programa, aquí en tu programa, Con Cristo Vuelvo a Nacer.

Amén. Que el Señor sea bendiciendo, mis hermanos, todo lo que has hecho este instante, bendiga también la alabanza. Que la alabanza que he escuchado, mis hermanos, está basada en una de las tantas historias, mis hermanos, que tenemos en la palabra del Señor, de cómo el Señor puede obrar y tomar dominio. Y nuevamente, el que tiene la última palabra, mis hermanos, sobre nosotros, mis hermanos, ese es nuestro Señor Jesucristo. Él es el que tiene dominio sobre todas las cosas, mis hermanos, y sobre todo lo que nosotros necesitamos. Y por eso mismo, mis hermanos, es la palabra del Señor en el día de hoy, que va a estar ahí en Santiago, mis hermanos, en el capítulo 5 del versículo 7 en adelante, mis hermanos. Santiago, capítulo 5 del versículo 7 en adelante. Sed pacientes y orad. Leo en el nombre del Padre, del Hijo y del Espíritu Santo. Amén y amén. Por tanto, hermanos, tened paciencia hasta la venida del Señor. Mirad cómo el labrador espera el precioso fruto de la tierra, aguardando con paciencia hasta que reciba la lluvia temprana y la tardía. Tened también vosotros paciencia y afirmad vuestros corazones, porque la venida del Señor se acerca. Hermanos, no os quejéis unos contra otros para que no seáis condenados. He aquí, el juez está delante de la puerta. Hermanos míos, tomad como ejemplo de aflicción y de paciencia a los profetas que hablaron en nombre del Señor. He aquí, tenemos por bienaventuranza a los que sufren. Habéis oído de la paciencia de Job y habéis visto el fin del Señor. Que el Señor es muy misericordioso y compasivo, pero sobre todo, hermanos míos, no juréis ni por el cielo, ni por la tierra, ni por ningún otro juramento, sino que vuestro sí sea sí y que vuestro no sea no, para que no caigáis en condenación. ¿Está alguno de vosotros afligidos? Haga oración. ¿Está alguno alegre? Cante alabanza. ¿Está alguno enfermo entre vosotros? Llame a los ancianos de la iglesia y oren por él, ungiéndole con aceite en el nombre del Señor. Y la oración de fe salvará al enfermo y el Señor los levantará, y si hubiese cometido pecado, le serán perdonados. Confesaos vuestras ofensas unos a otros. Llorad unos por otros para que seáis sanados. La oración eficaz del justo puede mucho. Elías era hombre sujeto a pasiones semejantes a las nuestras, y oró fervientemente para que no lloviese, y no llovió sobre la tierra por 3 años y 6 meses, y oró otra vez, y el cielo dio lluvia, y la tierra se produjo, y la tierra produjo fruto. Hermanos, si alguno entre vosotros se ha extraviado de la verdad, y alguno le hace volver, sepa que el que haga volver al pecador del error de su camino salvará de muerte, y un alma cubrirá multitud de pecados. Bendito Dios y buen Padre Celestial, vamos delante de tu divina presencia, Señor. Gracias te damos, Señor bendito amado, por todo lo que se ha hecho hasta este instante, Señor. Gracias te damos, Señor bendito amado, Padre, por tu palabra, Señor. Sé tú guiándonos, Padre, Señor, a través de ella, Señor. Sé tú dándonos la fuerza, Padre, Señor, el entendimiento, Padre, y la comprensión para poder entenderla, Señor. Te lo pedimos y te lo rogamos en el nombre del Padre, del Hijo, del Espíritu Santo. Amén y amén. Tal como dice aquí, mis hermanos, la palabra del Señor. Sed, por tanto, hermano mío, tener paciencia hasta la venida del Señor. Mirar cómo el labrador espera el precioso fruto de la tierra, aguardando con paciencia hasta que reciba la lluvia temprana y la tardía. Tened también vosotros paciencia y afirmad vuestros corazones, porque la venida del Señor se acerca. ¿Qué es lo que el Señor nos dice en su palabra, mis hermanos? ¿Qué es lo que nos pide, mis hermanos, primeramente? Tened paciencia, mis hermanos. Para el Señor, hermanos míos, nuevamente no hay nada oculto. Si nosotros le pedimos creyendo con fe, mis hermanos, tenemos que creer y esperar con fe y con confianza, teniendo paciencia, mis hermanos, a la respuesta del Señor. ¿Por qué es importante esto, mis hermanos? Porque nosotros tenemos que entender de que mi voluntad no es la voluntad del Señor. Mis tiempos, mis hermanos, no son los tiempos del Señor. El Señor toma su tiempo, mis hermanos, para poder poner en orden las cosas, mis hermanos. Para ir poniendo ordenanza, mis hermanos, y enseñándonos, mis hermanos, de cómo va a ser su voluntad ejecutada sobre cada uno de nosotros, mis hermanos. Por eso nosotros no tenemos que
tener apuro, mis hermanos. ¿Por qué? Porque el Señor conoce lo que nosotros tenemos necesidad. Él sabe, mis hermanos, lo que nosotros padecemos. Él conoce, mis hermanos, lo que nosotros estamos viviendo. Pero ¿qué es lo que nos dice aquí? Tened paciencia hasta la venida del Señor. Que el Señor nos sea ayudando, mis hermanos, a que nosotros podamos entender, hermanos míos, de que todo lo que nosotros vivimos, todo lo que nosotros pasamos, mis hermanos, tiene que tener un propósito de parte del Señor. ¿Cuál será ese propósito? Yo no se lo puedo responder, mis hermanos. Pero usted puede preguntarle al Señor cuál es el propósito de lo que usted está viviendo. ¿Cuál es el propósito de lo que usted está pasando? Señor, dame la paciencia, dame la fuerza para seguir avanzando hasta el final, para que pueda ver la recompensa al final del camino. Tened también vosotros paciencia y afirmad vuestros corazones, porque la venida del Señor se acerca. Hermanos míos, hermanos, no os quejéis unos contra otros para que no seáis condenados. He aquí, el juez está delante de la puerta. Que el Señor nos sea ayudando. ¿Cuán importante es esto, mis hermanos? No os quejéis unos con otros. Que el Señor nos sea ayudando, mis hermanos. ¿Cuán importante es de que nosotros no nos quejemos delante de los demás, mis hermanos? ¿Por qué les digo esto? Porque nosotros, hermanos míos, hoy día predicamos, mis hermanos, y hablamos de un Dios que todo lo puede, que todo lo conoce, que todo lo sabe, un Dios que es sanador, un Dios que es salvador, mis hermanos, un Señor, mis hermanos, que es de amor, un Señor que es de paz, mis hermanos, un Señor que saca en victoria, mis hermanos, a cada uno de sus hijos, mis hermanos. Pero si en nuestra vida, mis hermanos, y aquí va algo muy importante, que va a depender lo que nosotros tengamos guardados en nuestro corazón, mis hermanos, va a depender de lo que salga de nuestra boca, de qué palabras salgan de nuestra boca, mis hermanos. ¿Por qué? ¿Por qué es tan importante guardar nuestro corazón, mis hermanos? Porque tal como dice la palabra del Señor, de ahí mana la vida, ¿no es cierto? Amén. Pero entonces, mi corazón, si de mi corazón mana la vida, entonces tengo que guardarlo de todas las cosas que puedan empañar mi corazón. Y lo mismo pasa, mis hermanos, ¿por qué? Porque si en mi vida, mis hermanos, o en mi corazón, hay guardados enojos, hay guardado pleitos, hay guardado faltas, mis hermanos, hay cosas que llevan guardadas en mi corazón, mis hermanos, ciertamente no voy a poder hablar de bendición. Ciertamente no voy a poder hablar, mis hermanos, de perdón. Ciertamente no voy a poder hablar de paz, mis hermanos, sino que siempre nos vamos a estar quejando delante de la presencia del Señor. No sé si ustedes han dado cuenta de repente cuando usted habla con un hermano, con una hermana, y usted le dice: hola, mi hermano, que el Señor le bendiga, ¿cómo está? Sí, aquí estoy, me siento enferma, me siento aquí, me siento allá, la estoy pasando aquí. Pero son pocas las veces, mis hermanos, que nosotros escuchamos de repente: hola, hermano, ¿cómo estás? Sí, estoy bien, gracias al Señor. En lucha y en prueba quizás, pero estoy bien, gracias al Señor. Siempre está la queja primeramente delante del Señor, en vez de estar la gratitud, mis hermanos, por todo lo que el Señor ya nos ha dado hasta este instante, mis hermanos. Sí, podemos estar en lucha, mis hermanos. Podemos tener prueba, mis hermanos. El Señor nos dijo en su palabra, mis hermanos, de que en el mundo tendréis lucha, tendréis pruebas. Pero recordad una cosa, yo he vencido al mundo. Pero no está la gratitud, mis hermanos. No está el querer, mis hermanos, dar una palabra de aliento hacia el resto. Si yo ando enfermo, mis hermanos, si yo ando con quejas, si en mi vida hay enojo, en mi vida hay molestia, en mi vida hay ira, hay rabia, mis hermanos, ciertamente yo no voy a poder hablar de amor. Yo no voy a poder hablar de bendición, mis hermanos. Yo no voy a poder hablar, mis hermanos, de que el Señor todo lo puede, mis hermanos. ¿Por qué? Porque ni mi corazón, ni mi vida, ni mi rostro, mis hermanos, van a demostrar eso, mis hermanos, al momento de hablar. Por eso el Señor nos dice que no nos andemos quejando unos con otros. ¿A quién tenemos que echarle todas las cargas, mis hermanos? ¿A quién tenemos que contarle todas nuestras cosas? Ese es a nuestro Señor Jesucristo. ¿Por qué? Porque aquí el Señor nos dice para que no haya condenación. Porque no vaya a ser, mis hermanos, de que por mi queja, porque si yo voy donde el otro hermano, no, sabes que hermano, estoy así, estoy aquí, estoy allá, y parece que el Señor a mí no me escucha. El Señor me abandonó, ni se olvida y ni siquiera se acuerda de mí.
No vaya a ser que por esas palabras le debilitemos la fe al otro hermano que nos está escuchando, mis hermanos, y vayan a los dos a caer en condenación. O quizás mi queja pueda ser piedra de tropiezo para la otra persona. Oye, este hermano así, uy, ¿quién va a querer ser cristiano si este hermano en vez de andar contento, alegre, siempre se anda quejando? Recuerden, mis hermanos, nosotros predicamos también con la palabra del Señor, pero nuestros hechos, nuestras palabras, mis hermanos, también predican. Por eso tenemos que tener cuidado, mis hermanos, de con quién nosotros nos quejamos. O a quién nosotros les contamos nuestros problemas también. Porque no vaya a ser que tal cual aquí, como les dice Santiago, mis hermanos, ahí a los hermanos, de que tengan cuidado con quien se quejan, porque el Señor también está escuchando y está ahí a la puerta como juez. Que el Señor nos sea ayudando, mis hermanos. Hermanos míos, tomad como ejemplo de aflicción la paciencia a los profetas que hablaron en el nombre del Señor. He aquí tenemos por bienaventurados a los que sufren. Habéis oído de la paciencia de Job. Habéis visto el fin del Señor, que el Señor es muy misericordioso y compasivo. Pero sobre todo, hermanos míos, no juréis ni por el cielo, ni por la tierra, ni por ningún otro juramento, sino que vuestro sí sea sí y vuestro no sea no, para que no caigáis en condenación. Que el Señor nos sea ayudando. Aquí hay algo importante. ¿Cuántas veces nosotros le habremos prometido algo al Señor? ¿Cuántas veces nosotros habremos jurado algo en el Señor? Quizás tú un día le prometiste algo al Señor. Señor, si tú me sanas. Señor, si tú me respondes. Señor, si tú me das lo que yo te estoy pidiendo, Señor, te voy a seguir hasta el final. Iré y contaré mi testimonio en todos lados, Señor. Dejaré tu nombre en alto, Señor. Nuevamente, ¿cuántas veces nosotros le habremos prometido algo al Señor sin darnos cuenta, mis hermanos? O conscientemente, mis hermanos, y no hemos cumplido delante de la presencia del Señor. Y quizás el Señor eso hoy día está demandando de nosotros, mis hermanos. Quizás eso el Señor hoy día está pidiendo de nosotros, mis hermanos. ¿Por qué? Porque un día Él nos respondió, Él nos sanó quizás, Él nos bendijo, mis hermanos, y después no nos acordamos más del Señor. Al Señor nada le costaría, mis hermanos, de poder libertarnos, de poder sanarnos, de poder restaurarnos, de poder bendecirnos en este instante, mis hermanos. Pero ¿cuántos volveríamos delante de la presencia del Señor para darle gracias? Lo decíamos anoche, mis hermanos, con el ejemplo de los 10 leprosos, mis hermanos. Que de los 10 leprosos solamente uno volvió delante de la presencia del Señor. Por eso, quizás hoy día medite, reflexione, de que quizás usted en algún momento, en alguna situación, usted quizás le prometió algo al Señor. Y usted no lo ha podido cumplir al Señor. Quizás eso está demandando hoy día al Señor. Quizás eso hoy día está pidiendo el Señor de usted. De que usted cumpla lo que usted un día le dijo al Señor. Que el Señor nos sea ayudando, mis hermanos. Por eso, cuán importantes son las palabras que salen de nuestra boca, mis hermanos. Porque no en vano la palabra del Señor dice de que de nuestra boca salen los buenos, los malos pensamientos. Y de nuestra boca, como dice ahí en Proverbios, la lengua es como, ¿cómo dice? En la lengua está la vida y la muerte, mis hermanos. Y de ella comerán los que hablan. Imagínense, mis hermanos, nosotros con nuestras palabras podemos vivir, mis hermanos, o podemos ser condenados. Que el Señor nos sea ayudando, mis hermanos, a que nosotros podamos refrenar nuestra lengua, de que nosotros podamos refrenar y cumplir lo que un día le hemos prometido al Señor, mis hermanos. ¿Qué más nos dice en el versículo 13? ¿Está alguno entre vosotros afligido? ¿Qué hay que hacer? Glorificado sea el nombre del Señor, porque aquí se cumple todo lo que le hemos estado diciendo en esta tarde. Haga oración. ¿Está alguno de ustedes triste en esta tarde? ¿Está alguno de ustedes angustiado en esta tarde, afligido? Haga oración.
Preséntele todo al Señor. Abra su corazón al Señor. Y dígale: Señor, estoy triste, Señor, me siento angustiado, Señor, estoy ansioso, Señor, estoy así, no sé qué hacer, Señor, no veo solución alguna para mi vida. Haga oración. Pero ojo con esto, mis hermanos. No nos dice que hagamos oración delante de todos. No nos dice que nos paremos en la esquina a hacer una oración. No nos dice que nos vayamos a la iglesia ahí a orar a todo pulmón, a voz en cuello, como dice la palabra del Señor en otras ocasiones. No, nos dice solamente: haz oración. ¿Y qué es lo que nos decía en el bloque anterior? Que fuéramos al aposento solamente. Cerráramos la puerta y ahí le oráramos a nuestro Señor que está en secreto, a nuestro Dios Padre que está en secreto y que todo lo ve en secreto, para que Él nos respondiese en público. ¿Qué mejor, mis hermanos, que el Señor mismo nos confirme hoy día su palabra? ¿Está alguno entre vosotros afligido? Haga oración. ¿Está alguno alegre? Cante alabanzas. Yo ya hace harto rato, mis hermanos, no escucho aquí un llamado de alguna hermana, mis hermanos, que me llame para poder cantar una alabanza al Señor. Recuerdo a una hermana María, si no me equivoco, María, que nos llamaba siempre, cantaba ella una alabanza aquí al aire. Así que va a quedar tarea, mis hermanos, para la próxima semana, el próximo sábado, si es la voluntad del Señor, que nuestra hermana, les vamos a dar la oportunidad a nuestra hermana o a nuestro hermano que nos llamen el próximo sábado, sí, porque ya me queda poquito programa en el día de hoy, para que le puedan cantar una alabanza al Señor, si está con gozo, si está con alegría. Ahí va a estar la línea, mi hermano, mi hermana, para que usted nos llame y pueda cantarle al Señor. Que el Señor nos sea bendiciendo. ¿Está alguno alegre? Cante alabanza. ¿Está alguno enfermo entre vosotros? Llame a los ancianos de la iglesia y oren por él, y ungiéndole con aceite en el nombre del Señor, y la oración de fe salvará al enfermo, y el Señor lo levantará, y si hubiese cometido pecado, le serán perdonados. Que el Señor nos sea bendiciendo. Mírese, mi hermana, si usted está enfermo en el día de hoy, busque al anciano de su iglesia para que la unjan con fe. Y usted también, no es la fe de... y eso es lo bonito, mi hermano. No es la fe del anciano, mis hermanos. Es la fe que usted tenga en el Señor, mis hermanos, también. No le podemos dejar toda la responsabilidad al Señor, mis hermanos. Tenemos que poner nosotros también de nuestra parte, mis hermanos. Si en mi vida no hay fe, ciertamente no puedo esperar que el Señor me responda. Que el Señor nos sea ayudando. Imagínese, aparte de eso, lloren por él y ungiéndole con aceite en el nombre del Señor, y la oración de fe salvará al enfermo, y el Señor lo levantará, y si hubiese cometido pecados, le serán perdonados. Que el Señor nos sea ayudando. Mira cómo el Señor te está restaurando en esta tarde. Confesaos vuestras ofensas unos a otros, llorad unos por otros, para que seáis sanados. La oración eficaz del justo puede mucho. ¿Cuán importante es, hermanos míos, lo que el Señor acaba de decir aquí? Y me río, mis hermanos, porque esto yo lo medité, mis hermanos, un día. Y es tan importante, mis hermanos, cuando el Señor dice que sobre toda cosa guardada, guarda tu corazón, porque de él mana la vida. Porque si en mi corazón, hermanos míos, hay pleitos, hay peleas, hay ira, hay enojos, hay contienda, mis hermanos, ciertamente, mis hermanos, no puede morar el Espíritu Santo del Señor. Confesaos vuestras ofensas los unos por los otros, orad los unos por los otros para que seáis sanados. Nuevamente, cuán importante es confesar nuestra falta, confesar lo que nosotros llevamos guardado en nuestro corazón. Si queremos ser sanados, si queremos ser limpios, mis hermanos, si queremos ser restaurados, mis hermanos, y que nuestra oración pueda llegar delante de la presencia del Señor, tenemos que abrir nuestro corazón delante de la presencia del Señor. Que el Señor nos sea ayudando, mis hermanos. La oración eficaz del justo puede mucho, mis hermanos. Elías era un hombre sujeto a pasiones semejantes a las nuestras. Lloró fervientemente para que no lloviese, y no llovió sobre la tierra por 3 años y 6 meses, y otra vez oró, y el cielo dio lluvia, y la tierra produjo
su fruto. Hermanos, si alguno entre vosotros se extravía de la verdad y alguno le hace volver, sepa que el que haga volver al pecador del error, de su camino salvará de muerte, salvará del camino de su error, salvará de muerte un alma y cubrirá multitudes de pecados. Cada vez que nosotros, mis hermanos, hagamos volver a un alma que estaba extraviada, mis hermanos, tenemos una recompensa con el Señor, que es traer nuevamente a un alma que vamos a salvar de la muerte, porque si aquella alma se reconcilia, mis hermanos, o vuelve delante de la presencia del Señor y cree, será salvo. Y aparte de eso, nosotros mismos, mis hermanos, al rescatar a esa alma, cubriremos multitudes de pecados. Que el Señor nos sea ayudando, que el Señor pueda guiar tu vida en esta tarde, para que el Señor pueda guiarte y puedas traer a muchas almas más delante de la presencia del Señor. Así como yo creo y espero, mis hermanos, que todas estas palabras que el Señor me hace sentir hablarles, mis hermanos, sean de bendición para cada uno de ustedes, que puedan acercarlos al Señor, mis hermanos, que usted pueda sentirse un poquito más cerca delante de la presencia del Señor, o que puedan ser el puente para que muchos otros más puedan llegar delante de la presencia del Señor. Que el Señor me los sea bendiciendo. Esta ha sido su palabra. Hemos calzado justito, mis hermanos, con el tiempo del día de hoy, mis hermanos. Que el Señor me los sea bendiciendo nuevamente. Que el Señor los sea guiando, que su fe, que su confianza puede estar puesta en el Señor, que usted abra su corazón al Señor, porque recuerde que sobre toda cosa guardada, guarde su corazón, porque de él mana la vida, mis hermanos. Que el Señor me lo sea bendiciendo, lo sea guiando. Si es la voluntad del Señor, nos vamos a estar encontrando el próximo sábado aquí en un programa más, en tu programa Con Cristo Vuelvo a Nacer. Les mando un saludo grande a todos mis hermanos que estuvieron con nosotros aquí en el Facebook. Y así como siempre, a cada uno de ustedes, nos vamos a estar encontrando, si es la voluntad del Señor, el próximo viernes también, de 8 a 9 de la noche, mis hermanos. Pero como siempre, no me quiero ir sin antes decirles que el Señor les bendiga.

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2: 15 horas y 59 minutos.
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0: Buenas tardes, mis hermanos, mis amados hermanos, que el Señor les bendiga grandemente. Un sábado más, un sábado de victoria, un sábado donde podemos alabar nuestro Señor, de bendecir su nombre, de dar gracias por este hermoso día que Él nos ha entregado y que nos ha cuidado durante la noche, ¿cierto? Ha cuidado de nosotros, de nuestros hijos, de nuestra familia, contentas, felices, aún con problemas, pero aquí estamos para alabar el nombre del Señor, para dar las nuevas de salvación y para predicar su palabra, que es lo importante, el poder compartir la vida y lo que el Señor hace con nuestras vidas cada día, agradecidas por su misericordia, por su bondad, por su amor, que cada día está con nosotros y que muchas veces, aunque estemos pasando por dificultades y pruebas, sentimos el apoyo de Él, sentimos sus brazos, sentimos su amor que está siempre con nosotros. Agradecidas por trabajarle un día más a nuestro Señor, por estar aquí en el programa radial, ¿cierto? Que es una gran bendición, no tan solo para nosotras, sino para todo aquel que escuche y el que vea el programa. Saludamos también a nuestro pastor Claudio Tapia, que en el lugar donde se encuentre, el Señor le bendiga, le fortalezca, le bendiga cada día más y que pueda darle la fortaleza, ¿cierto?, para seguir adelante con el rebaño que Él está siempre haciendo que nosotros podamos, ¿cierto?, querer llamar al Señor como Él lo ama y obedecer a lo que la palabra nos dice, a lo que el Señor nos dice. Dejo con ustedes a mi hermanita Manuela, mi hermanita Maciel, perdón.
1: Que Dios le bendiga, mis hermanos, grandemente en este día, que el Señor sea con su vida. Saludar a nuestro pastor Jesús, Claudio bendito. Tapia, Melgarejo, donde quiera que se encuentre, el Señor le bendiga, a mi siervo, ¿cierto? A mi hermana Sonia Tapia, Melgarejo, que ella es la presidenta, Señor, de Dorca. Y a todos los hermanos que en esta hora se conectarán, que estarán, cierto, escuchando a través de la radio 550 AM Innovación, que Dios les bendiga, cierto, porque no es casualidad si usted se conecta en este día, sino que el Señor el que toca su corazón. Amén. Así, para que, Señor, usted escuche palabra, para que usted en este día, cierto, alimente su alma. Si usted a lo mejor no le conoce al Señor y está conectado, es porque el Señor quiere algo en su vida. El Señor quiere salvar su alma. Mi hermano, mi hermana, que Dios les bendiga. Como decía mi hermana, en este día no venimos a enaltecernos nosotras, no, sino, Señor, que venimos a enaltecer a nuestro Señor. Venimos, cierto, a enaltecer al Dios vivo, que a quien nosotros alabamos cada día, mi hermano. Que, amén, el Señor les bendiga, Señor, en este, Jesús, día. Que usted prepare su corazón, su mente, ¿cierto?, para escuchar y conectarse a través de la palabra y del, amén, salmo, mi hermano. Señor Jesús. Vamos a pasar a una oración, ¿cierto?
0: Amén, amén.
1: Padre amado, bendito lleno de amor y misericordia, gloria, en esta hora, sí, Señor, vamos a su bendita presencia, sí, Padre. Santo, le damos las gracias, Señor, Señor, porque usted nos permite llegar un día más, amén, Señor, a su, amén, viña, a trabajar, sí, Padre. Gloria, Padre Santo, con dificultad, bien. Señor, con Señor luchas, Jesús, Padre Santo, sí, de la gloria, pero hemos llegado a su, amén, presencia, sí, Señor. Amado. Más poderoso, gracias, es usted, Señor, que nuestro problema, Señor, Padre amado. Usted, mi Señor, Padre Santo, de la gloria, nos usará conforme a su voluntad en esta hora, Padre, porque usted, Señor, Padre amado, no usa, Señor, Padre amado, usa el vaso, Señor, en esta hora. Usted, mi Señor, Padre amado, nos lavará con una gota de su sangre, porque la sangre de Cristo tiene poder para lavarnos y limpiarnos de mollera planta de nuestros pies, Padre, porque usted es un Dios santo, Padre, y porque usted, mi Señor, nos ha traído, Padre, para hablar, mi Señor, de su maravilla, para hablar de este Dios vivo que sana y salva. Pantalla, bendito, Señor, es su nombre en esta, Señor, hora. Caiga, bendiga a todas, Señor, las almas que se conectarán, a todas las almas que verán este programa. Sí, Señor, sea, Señor, usted, Padre amado, el que toque sus corazones, Señor, y haga prodigios, Señor, y sanidad a través de milagro, este programa. De en esta gloria, hora, sí, Señor, le presentamos, amado, Padre Santo de la gloria, al radiocontrolador, sí, Señor, Padre amado. Gabriel, sea usted, Cristo, mi Señor, con este hermano Gabriel, joven, sí, Señor, Padre amado. Sea usted, mi Señor, Padre Santo, trono de la gloria con toda esta humanidad. Sí, Padre, le dejamos, Santo, mi Señor, esta humilde oración bendito. En el nombre del Padre, Hijo de su Santo Espíritu. Amén, amén y amén. Amén.
2: Gloria a Dios, gloria a Dios, gloria a Dios para siempre.
1: Gloria al Padre, gloria al Hijo, gloria al Espíritu Santo.
0: Amén y amén. Mis amados hermanos, vamos a saludar, ¿cierto?, a los que ya se están conectando, a mi hermanita Margarita Cañumil, ¿cierto? Que el Señor le bendiga grandemente, mi hermana Margarita. Amén. Muchas bendiciones para usted. También a mi hermanita Alicia Cisterna, amén, que ya está conectada. Que el Señor les bendiga. Y así a todos los hermanos que se están conectando a través, ¿cierto?, de la pantalla de Facebook y también de la radio Innovación 550M. Amén. Muchos saludos a mi hermana Eufemia, a mi hermana Celinda, ¿cierto? Que sabemos que ella está conectada por la radio, y muchas bendiciones para ellas también. Y vamos a dar, ¿cierto?, al teléfono de la bendición, que es el 41-230-6348, donde usted puede llamarnos si necesita, si tiene una petición de oración, si tiene alguna enfermedad, ¿cierto? Llámenos, no duden en llamar porque nosotros le vamos a contestar. Amén. Y al teléfono de la bendición, como le digo yo, 41-230-6348. Amén. Y voy a darle los horarios de culto de nuestra iglesia, ¿cierto? De nuestra casita de oración, por gracia soy salvos, ¿cierto? Que está a cargo mi pastor Claudio Tapia Melgarejo. Y los días de culto son los días miércoles y viernes de las 8 de la noche a las 10 de la noche, ¿cierto? Y el día domingo, gran culto general, donde está todo el pueblo de Dios invitado, ¿cierto?, a este gran culto maravilloso, y empieza a las 5 de la tarde y termina a las 8 de la noche. El día martes hay grupo de Dorcas, ¿cierto?, que empieza la reunión a las 15 horas, donde está a cargo mi hermanita Sonia Tapia, ¿cierto?, donde son mujeres, como yo siempre digo, de oración, luchadoras, y que están siempre atentas a la palabra del Señor. Amén. Y a las 3 de la tarde ellas se reúnen. Si usted quiere, si usted necesita o si usted quiere y tiene disponible el día martes, puede ir a la casita de oración. Ahí se reúnen las Dorcas. El día martes en la tarde, ¿cierto?, está el grupo de varones a cargo, ¿cierto?, de mi pastor Claudio Tapia. Y ahí es donde aprenden la palabra del Señor. Y el pastor les enseña a los varones, ¿cierto?, lo que el Señor quiere de cada uno de nosotros. Y también oran por los cuadernos de oración, ¿cierto?, de cada programa. Ellos oran por la necesidad que hay, por el pueblo, sí, y todo también eso también lo hacen los varones. Amén. Y el día jueves, grupo de oración, ¿cierto?, de 9 a 10 y de 10 a 11. Si usted tiene necesidad de orar junto a otros hermanos, vaya a la casita de oración. Desde las 9 están orando algunos hermanos que han llegado, ¿cierto?, sí, a amén, ese grupo. Amén. Y el día sábado hay grupo de jóvenes, pero empieza en septiembre el grupo de jóvenes y se reúne a las 4 de la tarde. Y también el día domingo hay escuelita dominical, cierto que también está de vacaciones y también empieza en septiembre porque ya el tiempo va a estar mejor. Y empieza la escuelita dominical a las 10 de la mañana. Si usted tiene un hijo, si usted tiene un nieto, si usted quiere ir que su hijo, su hija, cierto, el nieto vaya a escuchar palabras del Señor, las enseñanzas que los tíos de la escuela dominical le damos a los niños para que aprenda desde pequeño a sentir la presencia del Señor y a estar y a saber las historias también de cómo pasó su vida Cristo Jesús. Así que están cordialmente invitados. Desde septiembre vamos a abrir de nuevo las puertas para que los niños vengan con sus papás al gran desayuno y después a escuchar palabra de Dios. Amén. Y el día hay un programa de televisión, ¿cierto?, de lunes a viernes en el canal 23 BTR en televisión, donde nuestro pastor Claudio con nuestro hermano José y a veces otros hermanos van a la predicación de 11 a 11 y media de la noche, y al otro día de 8 a 8 y media de la mañana se repite el programa. De gran bendición escuchar palabra de Dios, hermanos, amados hermanos. Así que no pierda la oportunidad. Si usted no se está congregando, si usted está en la casa y tiene el canal 23 BTR, préndalo y escuche palabra de Dios. Es muy importante para nuestras vidas, sobre todo en estos tiempos, escuchar la palabra, lo que el Señor nos está diciendo cada día. Amén. Y el día sábado también a las 18 horas hay programa de televisión de Canal 8, ¿cierto? Pero no está todavía dando el programa, y prontamente ya

permanente nuevo, muchos jóvenes, muchas jovencitas, muchos matrimonios nuevos, mi hermano, mi hermana, y sentimos con la presencia del Señor, el gozo que nos da el Señor cuando le alabamos, cuando estamos en presencia de Él. Así que no se pierda esta oportunidad. Venga, si usted está afligido, está con problemas, tiene dificultades, está muy triste, tiene grandes cosas que está pasando, venga, el Señor le va a suplir su necesidad, el Señor le va a bendecir aquí en los cultos. Así que atrévase, sea valiente y levántese y busque al Señor, porque sobre todo en este tiempo hay que buscarlo con mucho más ganas. Amén. Así que eso, mi hermano, mi hermana, también saludamos a mi hermanito Juan Luis Elvis Renca, ¿cierto? Que el Señor igual le bendiga. Amén. Y vamos a ir ahora al Salmo Devocional, ¿cierto? Sí, que el Salmito, la bendición me la gano yo en esta oportunidad. Y el Salmito es el Salmo 36. Amén. Si tiene su Biblia, usted búsquelo y vamos a leerla en el nombre del Padre, del Hijo y del Espíritu Santo. Amén. Y dice la misericordia de Dios. Al músico principal, Salmo de David, siervo de Jehová. Salmo 36. La iniquidad del impío me dice al corazón. No hay temor de Dios delante de sus ojos. Sé lisonjea, por tanto, en sus propios ojos, de que su iniquidad no será hallada y aborrecida. La palabra de su boca son iniquidad y fraude. Ha dejado de ser cuerdo y de hacer el bien. Medita maldad sobre su cama. Está en camino de no bueno. El mal no aborrece. Jehová, hasta los cielos llega tu misericordia, y tu fidelidad alcanza hasta las nubes. Tu justicia es como los montes de Dios, tus juicios abismo grande. Oh Jehová, al hombre y al animal conservas. Cuán preciosa, oh Dios, es tu misericordia. Por eso los hijos de los hombres se amparan bajo la sombra de tus alas. Serán completamente saciados de la grosura de tu casa, y tú los abreverás del torrente de tus delicias, porque contigo está el manantial de la vida. En tu voz veremos la luz. Extiende tu misericordia a los que te conocen, y tu justicia a los rectos de corazón. No venga pie de soberbia contra mí, y mano de impío no me mueva. Allí cayeron los hacedores de iniquidad, fueron derribados y no podrán levantarse. Amén, mis amados hermanos. Este hermoso Salmo, el Salmo 38, habla de la misericordia del Señor, la misericordia que Él tiene con cada uno de nosotros. Pero también empieza hablando, ¿cierto?, de la maldad del impío y el gran amor y justicia de Dios. Aquí los primeros versículos, del primero al 5, habla de la iniquidad. ¿Qué es la iniquidad del impío? El impío es aquel que no obedece al Señor, que está siempre buscando la maldad, que no se acerca a Cristo, ¿cierto? Que no reconoce a Cristo en su corazón. Nosotros como hijos del gran Rey de Reyes, sabemos que tenemos que reconocer, ¿cierto?, con nuestra vida, con nuestros hechos, a nuestro Señor, a nuestro Hacedor, al Cristo de la gloria. Pero el impío no lo reconoce, ¿cierto? No dice que, dice en su corazón, no hay temor a Dios. El impío no tiene temor a Dios, pero muchas veces también nosotros, como cristianos, perdemos el temor a Dios. Muchas veces nos dejamos llevar por las circunstancias, o por el mundo, o por las cosas deleitosas de la tierra, ¿cierto? Y perdemos el temor al Señor. Nos gustan las fiestas, nos empiezan a gustar, ¿cierto?, la música del mundo, y así muchas cosas. Y empezamos a pecar y empezamos a perder ese temor a Cristo Jesús.
que el temor, como yo decía la semana pasada, no es temer, tenerle miedo a Cristo, sino reverencia, sino

0: no obediencia. Eso es temer al Señor, ¿cierto? Deleitarnos en su presencia y estar, ¿cierto?, con Él. Amén. Dice, se lisonjea, por tanto, en sus propios ojos. ¿Ve? El impío siempre está pendiente de él mismo. O sea, él no le interesa el prójimo, ni tan menos a Dios, menos Dios, sino él de su iniquidad será ya hallada y aborrecida. Las palabras de su boca son iniquidad y fraude. Ha dejado de ser cuerdo y de hacer el bien. Muchas veces nosotros tenemos que ver nuestro corazón, ver nuestra vida, cómo está. ¿Cómo está nuestra lengua? ¿Cómo está nuestra boca? ¿Cómo está nuestro caminar con el Señor? ¿Hacemos el bien o no lo hacemos? Amén. Dice, y medita maldad en su cama. Imagínese. Así que nosotros con esto tenemos que revisarnos, porque eso es lo que el Señor quiere. Que no seamos impíos, sino que seamos obedientes, hijos del gran Rey de Reyes. Y más abajo en el 5 empieza: Jehová, hasta los cielos llega tu misericordia y tu fidelidad alcanza hasta las nubes. Mire qué grande es la fidelidad del Señor, que dice que alcanza hasta las nubes. Amén. Llega hasta el cielo su fidelidad. Tu justicia es como el monte de Dios, tu juicio es abismo grande, oh Jehová, al hombre y al animal conserva. Él siempre está, el Señor, desde antes de la fundación del mundo, ya pensó en el hombre, ya pensó en ti, en mí, en ustedes. ¿Cómo no agradecerle la misericordia y la fidelidad que Él tiene? Él tiene Él es nuestro refugio seguro, dice que Él está con nosotros. Sus juicios, abismo grande, y dice, oh Jehová, sabemos que solamente el que juzga es el Señor. Nosotros no podemos emitir juicio, sino si vemos un hermano mal, si vemos un hermano que está caído, si vemos alguna circunstancia que no está bien, lo que único lo que nos manda el Señor es a orar. Orar, orar por el hermano, orar por la circunstancia que estemos pasando, es oración. No juicio, porque el que emite juicio es el Cristo Jesús. El 7 dice, cuán preciosa, oh Dios, es tu misericordia. Por eso los hijos de los hombres se amparan bajo la sombra de tus alas. Qué hermosa palabra, mi hermano, de estar, cierto, amparado bajo sus alas, amparado bajo su misericordia, amparado sobre él. El Salmo 91 nos dice en su palabra, ¿cierto? Nos dice que vamos a estar bajo sus alas, estaremos seguros, ¿cierto? Escudo y adarga es su verdad, dice, ¿cierto? Y él nos defiende de día y de noche, mi hermano amado. El 8 dice, serán completamente saciados de la grosura de tu casa y tú los abrevarás del torrente de tus delicias. Yo busqué eso y dice que Él proveerá satisfacción espiritual y gozo abundante a quienes confían en Él. Mire qué hermoso. Proveerá satisfacción espiritual y gozo abundante a quienes confían en Él. Nosotros podemos decir, yo puedo decir que el Señor, cuando yo le alabo, cuando estoy en el culto, cuando estoy en su presencia, yo me gozo con mi Cristo Jesús. Nos gozamos de su presencia. Amén. ¿Cierto? Y su Espíritu Santo nos toca y nos hace que nuestro corazón arda de la presencia. Amén. Del Señor. Así es. Así es como dice aquí, que proveerá satisfacción espiritual y gozo abundante a quienes confían, sí, en el Señor. Porque contigo está el manantial de la vida. En tu luz veremos la luz. ¿Qué nos dice aquí el Salmo? Que los que estamos apercibidos con el Señor, ¿cierto? Él destaca la fidelidad, el refugio, el refugio seguro y la luz. Los que andamos, ¿cierto? Los que confiamos en Cristo Jesús, tenemos que andar en luz. Tenemos que caminar en luz, porque así Él lo dice. No venga pie de soberbia contra mí y mano de impío no me mueva. Siempre tenemos que estar orando para que no venga la soberbia, para que no venga la altanería a nosotros, a nuestra vida. Porque muchas veces aprendemos de la palabra y nos creemos, ¿cierto? Nace soberbia en nuestra vida, en nuestro corazón, porque pensamos que nosotros sabemos mucho que el hermano que está al lado. Pero no es así. El Señor no nos quiere soberbio. El Señor no nos quiere que tengamos maldad en nuestra vida. El Señor no nos quiere impío. El Señor nos quiere que seamos hijos obedientes, que tengamos, cierto, un espíritu santo realmente con Él, que obedezcamos a lo que el Espíritu nos dice y que podamos servirle con agrado, con regocijo, con gozo, aunque vengan ciertas cosas difíciles, aunque vengan pruebas, aunque vengan acechanzas del enemigo, estemos, cierto, confiados en Cristo Jesús, porque aquí dice, cierto, la misericordia de Él es grande, alcanza hasta los cielos. Así que confiemos en que Él está con nosotros. Amén. Y que podamos hacer la voluntad de Él y mostrar, cierto, con obras, con hechos, que tenemos al gran Rey de Reyes en nuestras vidas. Amén. Amén. Este ha sido el hermoso salmo devocional que el Señor nos ha dado en este día. Lo vamos a dejar con tres glorias a Dios. Gloria a Dios, gloria a Dios, gloria a Dios para siempre. Amén. Amén.
1: Que el Señor le bendiga a mis hermanos grandemente en este día, a todos. Aleluya, mis hermanos, sí, cierto, Jesús, que en esta hora se han conectado, porque Dios nos ha dado un hermoso salmo de reflexión.
0: Aleluya,
1: cierto,
0: sí, Señor.
1: Porque debemos reflexionar, cierto, en lo que Dios nos habla. Saludar a nuestra hermana Gloria Matamala,
0: amén,
1: a nuestra hermana Macarena Zambrano, Ana Quesada, a nuestra hermana Geraldine Lagos.
0: Amén.
1: Que Dios bendiga, cierto, su vida, mi hermana Gloria, junto a su hijo, su nieta,
0: amén,
1: y toda su familia.
0: Así
1: que Dios le,
0: Señor,
1: bendiga.
0: También para
1: a
0: mi compañerita Iván.
1: A su nieta, igual a su nietecita.
0: Ah, sí, también a Macarena Zambrano,
1: ¿cierto?
0: Y a mi hermana.
1: Y a toda la familia
0: Sofía,
1: de los hermanos que están conectados, porque cierto, la bendición también llega para ellos, así como también para mi familia.
0: Amén.
1: Vamos a pasar, mi hermano, una pequeña alabanza, porque después venimos de lleno con la palabra. Que
0: amén.
1: Dios les,
0: que el Señor les bendiga. Amén. Amén. A mi hermano, que el Señor le bendiga.
1: Amén. Hermano Gabriel.
0: No, se me olvidó. Por eso es mi hermano.

0: Amén, mis amados hermanos, que el Señor les bendiga grandemente, ¿cierto? Vamos a saludar, ya no saludamos, ¿cierto?
1: Sí.
0: Ya, vamos ahora a pasar a la palabra, ¿cierto?
1: Sí,
0: que es el alimento espiritual que nosotros necesitamos para nuestra vida. Vuelvo a recordar, el teléfono de la bendición es el 41-230-6348 para que nos llamen, mis amados hermanos. Y en esta oportunidad la palabra, cierto, va a la trae mi hermana Maciel.
1: Amén.
0: Pero vamos a orar primeramente por la palabra y por ella, para que el Señor, por su vida, para que el Señor, cierto, la use grandemente en esta hora para entregar su palabra. Amén.
1: Amén.
0: Gracias, Señor amado. Vamos una vez más a tu presencia, Cristo de la gloria, para pedirte, Señor amado, por la vida de mi hermana Maciel, Cristo de la gloria. Ella trae tu palabra, Señor. Falta solamente la exhortación, Padre Santo, pero usted vaya limpiándola. Primeramente de mollerita, planta de los pies, lávela, límpiela, Señor. Saque todo espíritu ajeno a su... Y que no sea, Señor, de su agrado, Cristo de la gloria. Y también, Padre amado, fortalezca su vida, Señor. Limpie, lave, Señor Jesús. También su boca, Señor amado, su mente y su corazón, Señor Jesús. Y, Señor, dele la fuerza, Cristo, en esta hora, porque ella la necesita. Señor amado, usted sabe la condición que ella viene a trabajarle, Señor Jesús. Pero usted la va a sacar en victoria, Padre Santo, porque usted tiene el poder de hacerlo, Cristo de la gloria. Te pedimos que usted, Señor, la fortalezca, que usted, Señor, el que hable, no ella, Señor amado, sino que su palabra sea, Señor, dada, Señor, mediante su Espíritu Santo, Rey de la gloria. Así también te pedimos, Padre amado, para los que estamos escuchando, Señor, que preparemos nuestra tierra, preparemos nuestros oídos, Señor, para recibir esta palabra, Señor, que trae gran victoria a nuestra vida y a nuestro corazón, gran enseñanza, Señor Jesús. Muchas gracias por lo que usted va a hacer, Señor, en esta tarde, en el nombre de Cristo Jesús. Amén y amén. Gloria a Dios, gloria a Dios, gloria a Dios para siempre. Amén.
1: Que el Señor les bendiga, mis hermanos.
0: Amén, sí, Señor.
1: En esta hora me ha tocado este trabajo. No es fácil para mi vida. Pero Dios me ha dado una palabra. Cierto, la palabra se encuentra en Isaías capítulo 21, versículo 11-12. Lleva por título Profecía sobre Duma.
0: Amén.
1: Le vamos a dar lectura en el nombre del Padre, del Hijo y de su Santo Espíritu.
0: Amén.
1: Profecía sobre Duma. Me dan voces de Seir. Guarda que de la noche. Él guarda, respondió, la mañana viene y después la noche. Preguntad si queréis, preguntad por ver, venid. Que Dios bendiga, cierto, la palabra.
0: Amén, sí, Señor.
1: Yo pedía una palabra al Señor y Dios me daba esta palabra. Y me hacía sentir de que debo confiar cada día más en el Señor.
0: Aleluya, sí,
1: ¿cierto?
0: Señor.
1: Instaba que debo volverme cada día más,
0: sí,
1: al Señor.
0: Cristo de la gloria.
1: Y ser vigilante, mi hermano, porque... Guarda es una persona que está vigilante, mi hermano. Dice que también debo estar preparada en todo momento como un centinela, porque los centinelas son los que guardan.
0: Aleluya,
1: están,
0: sí,
1: cierto,
0: Señor Jesús.
1: Están de día, de noche, clamando, cierto, para no caer en tentación,
0: sí,
1: mi hermano, porque debemos estar, cierto, en su presencia en todo tiempo. Dice, profecía sobre Duma, me dan voces de Seir, guarda de que la noche. Él guarda, respondió, la mañana viene y después la noche, preguntad volver. Él dice que de noche y de día debemos estar alerta.
0: Sí,
1: porque no sabemos cuándo va a venir la prueba, mi hermano. Debemos estar como un guarda, como un centinela, ¿cierto? Preparado, porque no sabemos, ¿cierto?, cuándo va a venir la prueba en nuestra vida. Dice que la oscuridad representa cuando yo estoy triste o cuando usted está triste, mi hermano, cuando está confundida, cuando está atribulado, cuando está cansado, mi hermano.
0: Sí, Padre Santo.
1: ¿Y qué hacemos nosotros? Buscamos, ¿cierto?, la palabra, oramos y buscamos la señal de nuestro Señor, mi hermano. Eso significa la oscuridad, la noche, mi hermano. También dice, guarda, es la voz del Señor. Guarda, dice, el guarda respondió, ese es el Señor que me hablaba mi vida y también le habla su vida. La mañana viene, dice que amanece para nuestras vidas y que debemos, cierto, estar felices porque el Señor siempre está atento y siempre va a llegar en el tiempo perfecto, en el tiempo preciso, mi hermano, para poder sacarnos en victoria. Él siempre llega para darnos un respiro cuando estamos mal, cuando estamos atribulados, cuando estamos cansados, cuando estamos confundidos, mi hermano. Él siempre llega, Él siempre llega. Por eso dice, guarda, el guarda respondió, el Señor que hablaba mi vida y le habla su vida, la mañana viene. Él dice que va a venir y que no siempre va a estar a lo mejor cansada, atribulada, no siempre voy a estar a lo mejor triste, cansada, ¿cierto?
0: Sí, Señor.
1: Porque Él va a dar la fortaleza a mi vida.
0: Aleluya,
1: ¿cierto? Sí, la noche, Señor, nos recuerda que el mundo cambia, ¿cierto? Y que debemos mantener firme, estar firme, porque las pruebas pueden volver a nuestras vidas. Por eso dice que debemos estar preparados, debemos estar en comunión con el Señor, mi hermano. Él nos recuerda en esta palabra, me recuerda que debo estar preparada, debo estar apercibida, ¿cierto? Confiar en el Señor, porque Él conocía cómo yo estaba. Él conoce cómo usted está en esta hora, alma que escucha, a lo mejor cansada, atribulada, confundida. Pero el Señor, ¿cierto?, va a llegar a su tiempo. El Señor va a llegar en el tiempo perfecto a su vida. No en mi tiempo ni en su tiempo, sino que en el tiempo del Señor, mi hermano.
0: Aleluya, sí,
1: tenemos,
0: Señor,
1: que vigilar nuestra fe. Debo vigilar mi fe, debo estar siempre vigilando mi fe.
0: Sí, Señor.
1: Porque no vienen tiempos buenos a esta tierra, mi hermano, y Dios nos avisa, se están cumpliendo, ¿cierto?, todo en este mundo. Todo el desastre que está pasando, mi hermano, es porque Dios así lo quiere. Porque Él quiere que nos volvamos a Él de todo corazón. Y quiere que las almas que no conocen al Señor, quiere que le conozcan y se arrepientan.
0: Sí, Señor.
1: Y nos volvamos al Señor, mi hermano, porque tiempos mejores no vienen a nuestra vida. Dice que debo orar con fuerza, que debemos orar, ¿cierto?, con fortaleza para hablar con el Señor.
0: Amén, así es, Señor.
1: Para tener la luz del Señor, porque nosotros si dejamos de orar, mi hermano, se nos apaga esa luz. Se apaga esa luz que el Señor nos da. Porque es así, mi hermano. A veces vienen pruebas y nos cansamos y no queremos orar. A lo mejor nos enojamos con el Señor, pero el Señor no es el culpable, sino que Él nos está corrigiendo. Él nos ama, por eso nos habla a través, me habla a mi vida y le habla a su vida. Pueblo que escucha en esta hora, tener paciencia, dice también en esta palabra, que debo tener la paciencia, que debo esperar, que no debo atribularme, que a lo mejor estoy cansado o a lo mejor usted está cansado de esperar, cierto, en la respuesta del Señor, pero el Señor en su tiempo va a traer su respuesta a mi hermano y la respuesta a mi vida. Dios va a bendecir su vida a través de esta palabra, porque una palabra de aliento, mi hermano, es una palabra de paciencia y una palabra donde nosotros tenemos que recordar que hay un Dios que está con nosotros, que debemos,
0: amén,
1: estar en oración, que cuando el Señor nos despierta en la noche tenemos que orar, que tenemos que estar cierto en comunión con el Señor, porque la noche nos recuerda, cierto, que el mundo cambia, pero Él no cambia nunca, mi hermano, nunca, ni por la eternidad. Él siempre va a ser bueno para siempre, pero este mundo cambia y tenemos que estar pendientes porque puede venir la prueba. Y si viene la prueba y no estamos apercibidos, caímos, estamos mal. Nos quedamos en la casa, atribulados, ¿cierto?
0: Sí, Señor.
1: Pero si estamos apercibidos, vamos a seguir adelante. Vamos a seguir orando, vamos a seguir, ¿cierto?, en la comunión con el Señor. Él es luz, Él es la luz. Porque dice aquí, la mañana viene y después la noche. Preguntad si queréis, preguntad, volver y venir. Debemos volvernos al Señor en todo tiempo.
0: Amén.
1: No debemos, sí, apartarnos, Jesús, de nuestro Señor, mi hermano. Que Dios le bendiga esta hermosa palabra, profecía sobre Duma. No puedo ponerle más. ni agregarle la palabra, porque condenación va a venir a mi vida. Que Dios les bendiga y yo la entrego con tres glorias al Señor.
0: Gloria a Dios para siempre. Amén. Esta hermosa palabra, ¿cierto? También nos trae que debemos confiar, debemos esperar en Cristo Jesús. La confianza, no nos debemos, ¿cierto? Apartar de lo que el Señor quiere de nuestra vida. Y dice, velad y esperar, ¿cierto? Amén. Volved y venid. Si usted se cae, mi hermano, mi hermana, vuélvase a Cristo, venga a los caminos del Señor nuevamente. Si usted ha estado por mucho tiempo fuera del camino, venga. Esta palabra lo invita a que venga, y también seamos centinela, como decía mi hermana Maciel, seamos centinela, estemos cuidando, como las vírgenes prudentes. Él nos recuerda eso también, de que tenemos que ser vírgenes prudentes, tenemos que ser sensatas, no insensatas, guardar lo que el Señor nos ha entregado para que cuando Él venga, ¿cierto?, nos encuentre despierta, nos encuentre bien y no durmiendo, ¿cierto? Señor. Entonces, seamos centinelas. Muy bonita palabra esa. Amén, amén. El centinela, el que cuida de noche, de día. No importa, ¿cierto?, la oscuridad o el día, sino que él todo el día puede estar guardando lo que el Señor nos ha entregado. Amén. Y vamos a pasar, ¿cierto?, ahora los pancitos de vida, mi hermano, hermano, porque ya la hora avanza. Y nuestro primer pancito, mi hermana.
1: Sí, es para nuestro pastor.
0: Maciel, es para nuestro pastor Claudio Tapia.
1: Así es, Señor. Al ver él la fe de ellos, le dijo: hombre, tus pecados te son perdonados. Lucas 5:20.
0: Amén. Para mi hermanita Sonia Tapia.
1: Amén. Porque el Señor al que ama castiga como el Padre al Hijo a quien quiere. Proverbios 3:2.
0: Amén. Para mi hermanita Jimena y Eliana Tapia.
1: Cuando mi alma desfallecía en mí, me acordé del Señor y mi oración llega hasta ti en tu santo templo.
0: Jonás. Amén. 2:7. Para mi hermanita Ana Quesada, que el Señor le bendiga,
1: mi hermanita.
0: Si quieres
1: ser perfecto, anda, vende lo que tienes y dalo a los pobres y tendrás tesoro en los cielos. Ven y sígueme.
0: Amén.
1: Mateo 19:21.
0: Amén. Para mi hermano Juan Renca.
1: Amén. En Dios está mi salvación y mi gloria. En Dios está mi roca fuerte y mi refugio. Salmo 62:7.
0: Amén. Para mi hermanita María Curto, mi compañerita de banco. Muchas bendiciones, mi hermana.
1: Amén. No he venido a llamar a justos, sino a pecadores al arrepentimiento. Lucas 5:32.
0: Amén. Para mi hermana Elizabeth Toledo.
1: Acuérdate de tu creador en los días de tu juventud. Eclesiastés 12:1.
0: Para mi hermanita Eufemia.
1: Porque el ocuparse de la carne es muerte, pero el ocuparse del espíritu es vida y paz. Salmo Romano 8:6.
0: Amén. Para mi hermana Celinda, que el Señor le bendiga grandemente, mi hermana.
1: Amén. Y esta es la promesa que Él nos hizo, la vida eterna. Primero de Juan 2:25.
0: Amén. Para mi hermanita María Suazo, que estuvo hermoso el programa, amén, ¿cierto? Hoy día de 1 a 2. Todos los sábados van a estar mi hermanita María Suazo con mi hermanita
1: Geraldine Lagos.
0: Así que muchas bendiciones para ella.
1: Yo me acosté y dormí y desperté porque el Señor me sustentaba. Salmo 3:5.
0: Y le vamos a mandar un pasito de vida también a mi hermanita Geraldine Lagos.
1: Sí, estaba conectada. Aquí.
0: Amén.
1: ¿O no? Ah, se desconectó.
0: Sí.
1: Ya. Instruye al niño en su camino y aun cuando fuere viejo no se apartará del Proverbio 22:6.
0: Amén. Para mi hermanita Sandra Garrido y toda su familia.
1: Al que no conoció pecado por nosotros lo hizo pecado para que nosotros fuésemos hechos justicia en Dios en él. 2 Corintios 5:21.
0: Amén. Para mi hermano Marcelo Rivera.
1: Cercano está en el Señor a todos los que le invocan. Salmo 145:18.
0: Amén. Para mi hermanita Gloria Matamala, que el Señor le bendiga, mi hermana Gloria.
1: Amén. Junto amén. A su hijo, toda su familia.
0: A toda su familia.
1: De cierto digo, el que oye mi palabra y cree al que me envió tiene vida eterna y no vendrá a condenación, mas ha pasado de muerte a vida. Juan 5:24. Qué hermoso. Palabra para mi hermana, Dios le bendiga.
0: Amén, para mi hermana Margarita Cañumil y
1: amén.
0: Su nieto.
1: A su nieto y su hijo. Si no regocijaos de que vuestros nombres estén escritos en los cielos. Lucas 10:20. Que Dios le bendiga a mi hermanita.
0: Amén. Para mi hermanita Catherine Sid y su hija Josefita.
1: Mirad y guardaos de toda avaricia, porque la vida del hombre no consiste en la abundancia de los bienes que posee. Lucas 12:15.
0: Amén. Para mi hermano Ramón y su esposa Barbarita.
1: Procura con diligencia presentarte a Dios aprobado como obrero que no tiene de qué avergonzarse, que usa bien la palabra de verdad. 2 Timoteo 2:15.
0: Amén. Para mi hermanita Marisol Reyes.
1: Deleítate a sí mismo en Jehová y Él te concederá las peticiones de tu corazón. Salmo 37:4.
0: Amén. Para mi hermano Fernando Pérez.
1: Amén. Dios es el que me ciñe de fuerza y quien despeja mi camino. 2 Samuel 22:33.
0: Amén. Para mi hermanita Eliana, que el Señor le bendiga. Amén. Mi hermanita.
1: Pero la gracia de nuestro Señor fue más abundante con la fe y el amor que es en Cristo Jesús. 1 Timoteo 1:14.
0: Para mi hermanita Marixa Jiménez.
1: Porque este Dios es Dios nuestro eternamente y para siempre. Él nos guiará aún más allá de la muerte. Salmo 48:14.
0: Para mi hermano Samuel Galdames, que ya salió de su operación, amén. ¿Cierto? Amén. Y estar en recuperación. Sí. Que el Señor le bendiga grandemente y muchos saludos y cariño.
1: Estás pues firme en la libertad con que Cristo nos hizo libre. Galatas 5:1.
0: Amén. Para mi hermano Eliseo y su esposa Rosario.
1: Amén. Mira que te mando que te esfuerces y seas valiente, no temas ni desmayes, porque Jehová tu Dios estará contigo en donde quiera que vayas. Josué 1:9.
0: Para mi hermano Patricio Melo.
1: Pídeme y te daré la herencia, por herencia las naciones y como posesión tuya los confines de la tierra. Salmos 2.
0: Para mi hermanita Manuela Silva, mucha fuerza, mi hermana. Amén. El Señor tiene todo el poder, así que así muchas Señor. Bendiciones para usted.
1: Le respondió Simón Pedro: Señor, ¿a quién iremos? Tú tienes palabra de vida eterna. Juan 6:68.
0: Amén. Para mi hermana Alicia y mi hermano Alfredo.
1: Bienaventurada la nación cuyo Dios es Jehová, el pueblo que él escogió como heredad para sí. Salmo 33:2.
0: Amén. Para mi hermanita Paulina. Paulina estaba, ¿sale? Parece.
1: Paulina Busto. Junto a su hijo, que él le trabaja al Señor también, sí, en nuestra amén. Casa de oración, y a su compañero y su hija.
0: Sí, amén.
1: De cierto digo, el que en mí cree las obras que yo hago, él las hará también. Y aún mayor hará porque yo voy al Padre. Juan 14:12.
0: Amén. Para mi hermanita Luz Mora.
1: Sabiduría ante todo, adquiere sabiduría, sobre todas tus posiciones adquiere inteligencia. Proverbios 4:7.
0: Para mi hermanita Camila Salvo.
1: Amén. Vosotros también poniendo toda diligencia por esto mismo, añadid a vuestra fe virtud en la vida, conocimiento. 2 Pedro 1:5.
0: Y para mi hermanita Susana Salvo.
1: Por precio fuiste comprado, no nos hagáis esclavos de los hombres. 1 Corintios 7:23. ¿Alicia Cisterna le dimos?
0: No, ahora vamos con ellos. Sí.
1: Yo deshice como una nube tu rebelión y como niebla tus pecados. Vuélvete a mí porque yo te redimí. Isaías 44:22.
0: Amén. Para mi hija Macarena Zambrano.
1: Sí. La paz os dejo, mi paz os doy. Yo no os la doy como el mundo la da. No se turbe vuestro corazón ni tenga miedo. Juan 14:27.
0: Amén. Para mi hermano Jorge Enrique, que está hospitalizado, ¿cierto?
1: Amén.
0: Que el Señor ahí haga la obra.
1: Bendito Dios.
0: Le mandamos un pasito de vida. Sí,
1: hay Señor. Camino que al hombre le parece derecho, pero su fin es camino de muerte. Proverbios 14:12.
0: Amén. Y esos para mi hermano, mi hermanito Gabriel.
1: Amén. Bienaventurado que el siervo al cual cuando su Señor venga le haya haciendo así. Mateo 24:46.
0: Amén. Para hospitales.
1: Amén. Clama a mí, yo te responderé y te enseñaré cosas grandes y ocultas que tú no conoces. Jeremías 33:3.
0: Para los jóvenes.
1: Bienaventurado es el hombre a quien Dios castiga, por tanto, no menosprecie la corrección del Todopoderoso. Job 5:17. Yo quiero mandarle un pancito a mi hijo Héctor, que está enfermito.
0: Amén. Sí, también.
1: Está hospitalizado en el domicilio. Haz lo recto y bueno ante los ojos del Señor para que te vaya bien. Deuteronomio 6:18. Y a mi hijo Agustín Márquez, porque todo aquel que pide recibe, y el que busca halla, y al que llama se le abrirá. Lucas 11:10.
0: Para Daniel Zambrano.
1: Para Daniel. Respondiendo Jesús le dijo: tened fe en Dios. Marcos 11:22. También le voy a mandar un pancito a mi hijo Byron, junto a su compañera Camila.
0: Amén.
1: Y Mateo. Y todo lo que pidiereis al Padre en mi nombre lo haré, para que el Padre sea glorificado en el Hijo. Juan 14:3.
0: Amén.
1: Amén. A mi hermana Gladys Yáñez, junto a su compañero Félix: la paz os dejo, mi paz os doy, yo no os la doy como el mundo la da. No se turbe vuestro corazón ni tenga miedo. Juan 14:27.
0: Amén. Para Beatriz Romero.
1: Amén.
0: Éxito de vida.
1: Mas la senda de los justos es como la luz de la aurora, que va en aumento hasta que el día es perfecto, Proverbios 4:18. A mi hermana Alicia la vi, se desconectó.
0: Sí.
1: A mi hermana Alicia.
0: Pero le dimos también, parece, ¿le dimos, con hermano, no? Alfredo, sí.
1: Con hermano Alfredo.
0: Sí, sí. Y para mi hermana Alejandra no le hemos
1: amén.
0: Dado.
1: Amén. Examinadlo todo, retener lo bueno, absteneos de toda especie de mal. Primera de Tesalonicenses 5:21-22.
0: Amén.
1: Amén.
0: Están todos los pancitos de
1: Dios. A las cárceles, he aquí, yo estoy a la puerta y llamo. Si alguno oye mi voz y abre la puerta, entraré a él y cenaré con él y él conmigo. Apocalipsis 3:20, al grupo de Dorca. Señor, no retengas de mí tu misericordia. Amén, sí, y tu Señor. Verdad me guarde siempre. Salmo 40:11. Y a mi hermana Paulina la hago junto a su familia. Oh Señor, fortaleza mía y fuerza mía y refugio mío en el tiempo de la aflicción. Jeremías 16:19. Y a mi hermana Edita Pangui con su hijo
0: amén.
1: Pablo.
0: Sí, Señor.
1: Más
0: también.
1: Gracias sean dadas a Dios, que nos da la victoria por medio de nuestro Señor Jesucristo. 1 Corintios 15:57.
0: Amén. Amén.
1: A mi hermano Rodolfo Antileo.
0: Amén.
1: Junto a su hijo y toda su familia.
0: Sí.
1: Y esta es la confianza que tenemos en él, que si pedimos alguna cosa conforme a su voluntad, él nos oye. 1 Juan 5:14.
0: Amén.
1: Amén. Vamos a pasar a la oración.
0: Sí. Amén.
1: Amén.
0: Amén. Vamos a orar, sí, seguimos orando, ¿cierto? Por Rosa Parra, por mi hermana Manuela, que supimos ayer que le habían salido todos sus exámenes malos. Ella está con una, ¿cómo se llama la enfermedad que ella tiene? Leucemia. Pero hay poder, el Señor tiene el poder para revocar, ¿cierto?, toda enfermedad. Por mi hermana, seguimos orando por mi hermana Carola, ¿cierto? Por mi hermano Jorge, ¿cierto? Que supimos hoy, ayer también, de que él está con una fibrosis pulmonar, hospitalizado también ayer. Así que también vamos a orar por él. Por mi hermana Janet también. Por mi hermana Alicia, por el hijo del hermano Alfredo, siempre sí. Estamos orando. Por Beatriz Romero, que es mi compañera de trabajo, ¿cierto? También por ella. Por Héctor, ¿cierto?
1: Sí,
0: que también está hospitalizado en casa.
1: En casa, gracias a Dios.
0: Que es un pequeño, ¿cierto? Por Carmen Trinidad Molina, que ella tiene un cáncer también, que está sí. hospitalizada.
1: Y así todos los niños de los hospitales, mi hermano, porque
0: amén.
1: Está lleno el hospital de niños enfermos.
0: Amén, sí, Señor. Ya, hoy amén. Día decía en las noticias sí. que ya no hay cabida, no hay, la urgencia está llena y no hay, no, no, está, hay no hay cómo obtener cama, que están ahí en piso atendiéndolos. ¿Cierto? En los pasillos. Bueno, pero el Señor tiene el poder grande, ¿cierto? Vamos a ir a su presencia nuevamente. Señor Jesús, Rey de la Gloria, presentamos este cuaderno de oración, Cristo de la Gloria. Usted sabe, Señor, si algún nombre se nos ha escapado, Padre, usted lo recordará, Cristo de la Gloria. Nosotros queremos pedirte, Señor, que usted ponga su manito poderosa en cada uno de estos enfermos, Señor. Te rogamos por ellos, Cristo de la Gloria, porque es duro, Señor, estar enfermo, Señor. Señor amado, Rey de la Gloria, y que los médicos te digan diagnósticos que a veces, Señor amado, no son los ciertos, sino que Padre Santo, usted tiene el poder, Cristo de la Gloria. Pedimos por cada uno de ellos, Señor, los presentamos delante de usted, Señor. Ponga su mano poderosa sobre ellos, Cristo de la Gloria, que se haga su voluntad. Pedimos por el hermano Jorge, Señor,
1: amén.
0: Que tiene esa fibrosis
1: sí,
0: pulmonar, Señor. Usted limpie, lave, Señor, purifique esos pulmones, Cristo de la Gloria, y quite toda enfermedad, Señor. Por mi hermana, Señor Jesús, Manuela también, Cristo de la Gloria, usted tiene el poder para levantarla, Señor amado, para
1: Señor.
0: Usted, para poder, Señor Jesús, que ella se sane, si es su voluntad, Padre. Rogamos por cada uno, por Héctor, Cristo, un pequeño, Señor, y así también por todos los pequeños que están en los hospitales,
1: así,
0: Padre amado,
1: Señor.
0: Que usted vaya poniendo su mano sanadora, su mano limpia, Señor, su mano vencedora en cada uno de ellos, Padre de la Gloria, porque Porque usted, Señor, el que levanta, usted, el Señor, el que mueve, Señor, usted, el que transforma, Cristo de amado, amén. Usted vaya sacando, Señor, toda enfermedad, Señor, te pedimos por los niños, Señor Jesús, tanta virus de resfriado, de enfermedades, de guatita, Padre Santo, que hay, Señor, en los jardines infantiles, en los hospitales, Señor Jesús, que ya no dan abasto, Padre Santo, pero tenga la misericordia usted, divina, Señor amado. Padre, vaya tocando, toque también, Señor, sus vidas, Padre Santo. Acompáñelos, Señor amado, a los que están en los hospitales, Señor, porque ellos están solos, pero más tú estás con ellos, Señor. Amén. Manda a tus ángeles, sí, Señor, para que cada uno de ellos pueda ser sanado por tu gracia, sí, Señor. Padre. Te rogamos, te pedimos, Padre, clamamos, Señor, para que usted haga su obra en cada uno de ellos, Señor. Rey de gloria, bendito eres tú, Señor Jesús. Oh, Señor Padre Santo, usted, creemos en ti, Señor amado, que tú harás la obra en cada uno de ellos, Señor. Igual, Señor, dale la fuerza a sus familiares, Padre. Porque ellos también sufren al ver los enfermos, Padre Santo, Rey de la Gloria. Sí, te damos gracias por hermano Samuel, Señor, que tú lo has rescatado, Cristo de la Gloria. Amén. Y que tú ya está él saliendo, Señor, de su operación y de todo lo que le aconteció, Cristo. Gracias, Señor, por su vida, Señor. Así dejamos en ti, Señor, esta petición, este ruego, este clamor, Señor Jesús, en el nombre del Padre, en el nombre del Hijo y en el nombre del Espíritu Santo. Amén y amén.
2: Gloria a Dios, gloria a Dios, gloria a Dios para siempre.
0: Gloria al Padre, Padre, gloria al Hijo y gloria al Espíritu Santo. Amén y amén. Gracias, Señor.
1: Su ministerio, por gracia sois salvos. Amén.
3: Así como David fluía en su presencia.
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2: ¿A quién tengo en el cielo sino a ti? Si estoy contigo, ya nada quiero en la tierra. Podrá desfallecer mi cuerpo y mi espíritu, pero Dios fortalece mi corazón. Él es mi herencia eterna. Salmo 73.
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2: Alaba, alma mía, al Señor. Alabe todo mi ser su santo nombre. Alaba, alma mía, al Señor, y no olvides ninguno de sus beneficios. Él perdona todos tus pecados y sana todas tus dolencias. Él rescata tu vida del sepulcro y te cubre de amor y compasión. Él colma de bienes tu vida y te rejuvenece como a las águilas. Salmo 103.
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4: 17 horas y 2 minutos.
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Amén. El Señor les bendiga. Les saludo en el amor del Señor. Amén. Agradecida con el Señor por esta oportunidad que me entrega, amén, de poder trabajarle nuevamente al Señor. Dios bendiga a nuestra hermanita Marisol, amén. Ella hoy día no puede estar trabajando, amén, acá, pero me ha pedido que venga, amén, a trabajarle al más grande y poderoso. A veces nuestros planes son distintos, amén, pero Dios tiene propósito en nuestras vidas, amén. Y aquí, amén, quería que estuviera el Señor, y qué hermoso es poder servirle a nuestro Padre, qué hermoso es poder trabajarle al Señor. Dios bendiga a mi hermanita Maciel, mi hermanita María, amén, que las venía escuchando, amén. Nos encontramos al entrar a la radio, que Dios las bendiga, Dios bendiga a nuestro pastor, Dios bendiga a nuestros hermanos y hermanas en la fe, amén. Somos hijos del mismo Dios, hijos de un Dios grande, de un Dios poderoso. Hay muchas veces aflicciones y enfermedades y procesos, amén, que padece el Hijo de Dios. Pero Dios nos invita a creer, nos invita a confiar, nos invita a glorificar cada día su santo y bendito nombre. Nos invita a creer, a buscar, a orar, a clamar, amén. Somos vencedores en el nombre de Jesús. Usted créale al Dios que lo creó, al Dios que le llamó, al Dios que salió a su encuentro, amén, un Dios que le ama por sobre todas las cosas. No hay amor que se iguale al amor del Señor, amén. Ese amor permanece fiel y verdadero para usted y para mí, amén. Este día lo hizo el Señor. Hemos tenido un día hermoso, un día desde que abrimos nuestros ojos, cierto, tenemos la bendición del Señor. Dios está aquí, amén. Dios nos quiere bendecir, nos quiere llenar de su presencia, de su cobertura. Dios vive, Dios reina, amén. Que Dios está, aleluya, a su lado, está a su favor. Cual sea su carga, su dificultad, su tristeza, su dolor, entrégueselo al Señor, amén. Hemos visto muchas veces, hemos leído, cierto, en la palabra del Señor, los milagros que Dios hace. Los milagros tremendos que Dios, aleluya, hizo cuando vino a esta tierra. Y cuántos más milagros ha hecho el Señor a favor de su vida y de la mía. Hemos sido testigos, amén, del poder de Dios. Y cuando Dios hace un milagro, quiere que usted y yo lo podamos compartir para que otros crean en el poder del Señor. Amén. Nosotros hemos visto glorias maravillosas de Dios. ¿Sabe? Hace años atrás mi hermano mayor tenía un tumor en su pierna, un tumor visible, palpable para el doctor. Lo vio, el doctor se dio cuenta, amén, que había un tumor. Oramos al Señor, oramos mucho a este Dios maravilloso. ¿Y sabe lo que hizo el Señor? Para honra y para gloria de Dios, ahí le hicieron un escáner, un examen. Y cuando el doctor lo fue a ver, ya no estaba el tumor. Y no lo entendía, no entendía por qué no estaba el tumor. ¿Y por qué no estaba el tumor? Porque hay un Dios maravilloso que tiene el poder. Si usted cree, va a ver la gloria de Dios. Amén. Si usted lo cree, usted va a ver esa obra así como la vio mi hermano. La va a ver usted. Amén. Que Dios es grande. Dios hace milagro. El Dios de ayer es el mismo Dios de hoy y el que será por los siglos de los siglos. Amén. Él seguirá trabajando. La obra no viene del instrumento, no viene del profeta. La obra viene de Dios. El milagro viene de Dios. Tenga fe en este Señor maravilloso que viene a dar la salvación y la vida eterna a usted y a mí. Él la ofrece. Acéptela. Amén. Sírvale a este Dios maravilloso. Que Dios les bendiga, gócese, alégrese. Amén. Vamos a orar. La oración, aleluya, el Señor la recibe y la escucha. ¿Qué pide Dios? Que oremos con fe, creyendo en el Señor. Una oración que salga desde el fondo de nuestro corazón. Esa es la oración más hermosa. Lo sincero, lo limpio, lo honesto para Dios. Amén, esa gratitud. Quizás son poquitas palabras que van a salir de su boca. Y Dios la va a recibir porque usted se la entrega de todo corazón. Aquí no son palabras rebuscadas, no son oraciones grandes, no, es lo que Dios le haga sentir a usted, es lo que usted quiera entregarle al Señor. Eso quiere Dios de nosotros, aleluya. Quiere esa humildad, quiere esa entrega, quiere trabajar en nuestras vidas. Créale al Señor, vamos a orar. Donde usted se encuentre, usted va a orar, amén. Quizá usted va a ver después este programa, usted también va a orar en el momento, amén. Donde usted se encuentre escuchando o viendo este programa, usted va a orar.
va a clamar a nuestro Padre Celestial. Amén. Padre Santo, Dios eterno, lleno de amor y misericordia en esta hora, Señor amado, aleluya, presentamos nuestras vidas. Presentamos al enfermo, al cansado, al triste. Oh Rey de Gloria, aquel que está sin esperanza, aquel que no tiene fuerza, aquel que está en la sala de un hospital, aquel que está esperando misericordia, aquel que está pidiéndole al doctor de doctores, aquel que le está pidiendo al abogado grande y poderoso. Señor, usted tiene el poder, papito de la gloria. Presento a sus hijos que necesitamos de ti, Señor, de su palabra, de sus caricias, de su fuerza, Señor, aleluya, Cristo amado, derrame usted de su poder sobre los suyos, Padre, lléveselos, aleluya, al cansancio, aleluya, al abatimiento, Rey, que tienen sus hijos, Señor, renueve la fuerza, Señor amado, aleluya, la sangre de Cristo tiene poder, Señor, bendiga, aleluya, este programa, Señor, sea usted dirigiendo, papito, sea usted colocando, porque aquí está usted y estoy yo, Señor. Y usted es el que habla, usted es el que toca los corazones, usted es el que administra, usted, aleluya, el que hace el milagro, Señor. Oh Espíritu Santo, presento a nuestro pastor, le pido que usted lo ayude, que usted le dé la fuerza, le presento nuestro ministerio, Señor, nuestros hermanos, le presento cada pueblo suyo, Señor, a sus hijos, papito santo, que están buscando de ti, aquellos que se apartaron, pero quieren volver a tus brazos, Padre, y quizá es difícil, Cristo amado, dar el paso, Señor, pero usted le invita a avanzar, les invita a buscarle, porque usted está con esos brazos abiertos esperando a sus hijos, Señor. Por fe proclamamos la victoria, este tiempo en bendición, en victoria, un tiempo de gozo, un tiempo, aleluya, en el cual usted nos va a enseñar. Gracias, Cristo amado, por su amor y misericordia. Amén y amén, aleluya. El Señor está aquí. Usted ha orado, amén, lo hemos presentado al Señor. Cual sea su petición, usted la mira imposible, para usted es difícil, pero sabe que para Él no hay imposible. Yo he aprendido a conocer un Dios que en su tiempo perfecto obra. ¿Y sabe cuándo usted va a ver la obra? Cuando usted ya esté preparado para recibir su bendición. A mí no me pueden dar un regalo, un premio si yo no estoy preparada. Dios no me va a dar una respuesta si yo no estoy preparada para recibirla. Yo debo prepararme, debo orar y debo buscar al Señor. Y cuando usted esté preparado, usted lo va a sentir. Y Dios le va a hablar. Y Dios va a hacer obra grande en su vida, créalo. Busque al Señor, amén. Vamos a pasar a una alabanza, amén, para venir con el salmito devocional, amén. Que Dios les bendiga.

Amén. No es un parece, sabemos que Dios está aquí. Amén. Él es poder, es potencia. Amén. Dios vive. Quiere hacer obra en nosotros. Permitamos a Dios que trabaje en nuestras vidas. Él está aquí. Él está a su lado. Él no se duerme. Donde usted se encuentre, pídale al Señor.

Señor, amén. Y Él le da la paz, le da el renuevo, coloca medicina, da el calmante, Dios vive. Maravilloso nuestro Señor, vamos a pasar al Salmo devocional, se encuentra en el Salmo 121, amén. Lleva por título, Jehová es tu guardador. Y le daremos lectura en el nombre del Padre, Hijo y su amado Espíritu Santo, amén. Alzaré mis ojos a los montes. ¿De dónde vendrá mi socorro? Mi socorro viene de Jehová, que hizo los cielos y la tierra. Amén. Este versículo es maravilloso. Qué hermoso, amén. Qué precioso es nuestro Dios. Hoy día el Señor entregaba este salmito, amén, a alguien que lo necesitaba. Dios, cuando viene a hablar a nuestra vida, lo hace de muchas maneras, amén. Y esta palabra es maravillosa. Alzaré mis ojos a los montes. ¿Cuándo, mi hermano? ¿Cuándo? Cuando estamos en medio de esa dificultad. Yo creo que usted lo ha padecido, ¿cierto? Hemos sido procesados. Hace tiempo atrás decía que alguien dijo que no, que era mentira, que los hijos de Dios eran probados. No, el Hijo de Dios es probado. Debe ser probado. Amén. Debemos ser probados. Pero una cosa yo le puedo decir, que cuando somos probados, el Señor jamás se aparta de usted y de mí. Es necesario que vengan procesos. Es necesario, aleluya, que padezcamos situaciones. Pero en cada proceso está el Señor a favor de nuestras vidas. A lo mejor usted hoy día está en algo difícil, con un diagnóstico médico, con un problema económico, una separación, diferentes situaciones. A lo mejor le ha ido mal la universidad, a lo mejor ha hecho algo que usted no lo esperaba, está viviendo algo difícil. Pero cuando estamos viendo que el problema es tan grande, cuando se levantó la roca, cuando hay uno gigante frente a nosotros, es ahí cuando comienza a actuar esa fe que debe estar cada día en nosotros. Alzaré mis ojos a los montes. No hay nada, no hay solución, no hay ayuda, pero sí está el Señor. ¿De dónde vendrá mi socorro? Hoy día no tengo nada. ¿Cómo? ¿Qué voy a hacer? No hay nada, no hay dinero. No hay medicina, no hay ayuda, no hay nada. ¿Sabe que sí hay? Dios tiene todo en sus manitos poderosas. Su socorro está aquí, hoy día está aquí. Aquí está, pídale a Dios, humíllese. Tiene que pedirle perdón a Dios, pídale perdón al Señor. Tiene que arrepentirse de algo, arrepiéntase y vuélvase a Cristo. Le sirvió un día al Señor y se apartó. Es tiempo de volver a los brazos de nuestro papá. A lo mejor persevero todos los días y busco a Dios todos los días, pero mi corazón se ha apartado. Dios quiere que vuelva, aleluya, ese corazón a servirle a este Cristo maravilloso. Quiere que le busquemos con un corazón entregado, humillado a su presencia. Nada podemos hacer sin el Señor. Usted no puede caminar sin el Señor. Yo no puedo respirar sin el Señor. Todo lo hace Dios. Agradézcale a Dios por todo lo que usted tiene y aún por lo que no. Porque lo que no tiene hoy día, Dios se lo va a entregar mañana. Créalo, así es nuestro papá. Mi socorro viene de Jehová, que hizo los cielos y la tierra. Amén. Ese es nuestro Padre maravilloso. Él hizo todo, todo lo creó el Señor. Nosotros somos su creación. ¿Y por qué nos cuesta tanto creer? ¿Por qué nos cuesta tanto confiar en el Señor? Si lo vemos, lo sentimos. Tenemos aquí una palabra maravillosa donde usted lee y se goza porque ve, aleluya, los tremendos milagros que Dios hace. Esos milagros maravillosos que Dios tiene para usted y para mí. ¿Por qué dudamos del Señor? Si viene un hombre y me condena, me sentencia. Lo decía mi hermana María cuando la venía escuchando en la oración. El hombre hoy día da un diagnóstico y sentencia de muerte a alguien, ¿cierto? Así es hoy día y ha pasado siempre. Pero viene la voz de Dios y dice, tranquila, tranquilo, yo estoy contigo. Yo te sano, yo renuevo todo. ¿A quién le va a creer usted? ¿A quién le voy a creer yo? Cuando se levantó el gigante, el hombre perverso, la mujer perversa, cuando se levantó la envidia en contra de usted, cuando se levantó el celo, cuando se levantó la murmuración, cuando se levantó todo pleito, diferentes situaciones, problemas económicos, está sin trabajo, está el gigante ahí, frente a usted. Y Dios le dice, tranquila, espera, espera, tan solo espera y confía. ¿Qué va a pasar en usted?
Usted va a confiar plenamente en el Señor. ¿Sabe lo que va a pasar? Va a estar esa dudita. Pero es que aquí, pero es que allá, y usted va a mirar. Pero Dios le dice, mírame a mí. Mírame a mí, el blanco perfecto, el poderoso. Ese Dios verdadero. Dios le dice y le invita. Mírame a mí. La palabra de Dios es la que vale. La palabra de Dios es la poderosa. El hombre no, el Señor sí. Créale a Cristo. Él ofrece salvación y vida eterna en este día. Hay muchos que no creen en el Señor. Muchos no creen en Dios, no creen en Jesucristo. Yo sí creo. Yo creo en mi Cristo maravilloso. Dios hace milagros maravillosos. Créale al Señor. ¿Hay depresión en su vida? ¿Usted cree que Dios no le va a sanar? Está con medicamento. Hay una y otra cosa que usted ha hecho y nada le sana. Hay un Dios que sí le sana. Cuando yo era jovencita tuve depresión. ¿Sabe quién me sanó? El Señor. No podía salir. Había una angustia tan grande en mi corazón que me impedía dar un paso. Sentía que me iba a desmayar, sentía que me iba a caer. Era muy jovencita. Conocí al Señor. Pero ¿sabe que al instante el Señor me sanó? Al instante hizo el milagro. De ese Dios yo le hablo. No de un Dios de mentira, de un Dios de verdad. ¿Sabe cuando yo tuve mi primer autito? Por gracia y misericordia del Señor, me costó mucho manejar, me costó mucho salir a la calle, tenía mucho miedo. Y lloramos al Señor, lloramos al Señor. Y Dios me quitó ese miedo. Para mí era imposible salir a la calle. Y ya llevo hartos años manejando. Eso lo hace Dios. Era ese gigante, el enemigo que no quiere que usted vea la gloria de Dios, no quiere que usted se goce, no quiere que usted tenga alegría en su corazón, le pone miedo. Y Dios, ¿qué quiere hacer en usted? Le da paz, le da tranquilidad, le da renuevo. Muchas veces el enemigo nos atormenta y Dios dice, cree en mí, todo lo que usted haga, hágalo, aleluya, confiando en el Señor. Si usted tiene algo, aleluya, una bendición en sus manitos, usted vende algo, colóquele la bendición a Dios y usted va a ver lo que Dios hace. Alzaré mis ojos a los montes, ¿de dónde vendrá mi socorro? Mi socorro viene de Jehová, que hizo los cielos y la tierra. Amén. Hay tremendas montañas y usted las ve y han visto, ¿cierto? Se ven muchas veces conchitas. ¿Y cómo usted se explica eso? El hombre va a buscar muchas explicaciones. El Señor dijo, había agua, ¿cierto? Y Dios dividió, Dios sacó, Dios separó. Eso hace el Señor. Y ahí usted ve la gloria de Dios. Hace años atrás fui a la cueva del Milodón en Natales y yo veía que dentro de esa cueva había muchas conchitas y ahí no hay agua. ¿Quién lo hizo? El Señor. Porque tenemos que ver con nuestros ojos, amén. Lo que Dios hizo, lo dice en la Biblia, lo habla, amén. Tenemos que creerle a este Dios. No lo puedo tocar, pero lo siento en mi vida, en mi corazón. Este es el Dios que, aleluya, viene a hablarle a usted. Créale, créale. A este Dios maravilloso, por fe, declaramos la bendición y la cobertura en el nombre de Jesús. Amén. Este ha sido el salmo maravilloso. Amén. Para nuestras vidas vamos a pasar a una alabanza para venir con la palabra del Señor. Amén. Dios les bendiga.

0: Amén. El poder maravilloso, hermosa alabanza. Amén. Dios bendiga a nuestro hermanito. Poder maravilloso, poder. Amén. Gloria a Dios. Nuestro Dios vive. Hablamos de un Dios que sana, de un Dios que bendice. Amén. La fe debe permanecer en usted y en mí. Debemos confiar en nuestro Padre Celestial. Hoy día el Señor ha permitido, amén, que podamos recibir un alimento maravilloso. Hoy día, una vez más, vi gloria de Dios. Amén. Hemos visto esa gloria maravillosa. Dios seguirá obrando, seguirá trabajando en usted. Aférrese al Señor, que nada lo aparte, amén, de este amor maravilloso de Dios. La palabra de Dios es verdadera y poderosa, amén, y sabemos que ella transforma, ella bendice. Créale a Dios, que nada lo haga dudar. El hombre se equivoca, la mujer se equivoca, el hombre daña, la mujer daña, pero el Señor no daña a nadie. El Señor cura, el Señor sana, el Señor restaura, Él transforma todas las cosas. A veces creemos que está todo perdido. A veces ya no hay esperanza. Y viene el Señor y nos habla. Amén. Viene el Señor y nos restaura. Viene el Señor y nos fortalece. Viene Dios y nos da vida. El otro día yo estaba durmiendo y fue un gozo para mí. Estaba durmiendo, estaba soñando. Y escucho una voz que me dice, Paola, despierta. Abro mis ojos. Y dije, ese fue el Señor. Y a los segundos suena la alarma de mi teléfono. Así nos despierta el Señor cada mañana. Por eso podemos despertar. Porque es Él el que dice, ya, abre tus ojitos. Tengo una nueva oportunidad para ti. Y esa nueva oportunidad agradézcasela al Señor. Hace años atrás, yo debía haber partido del escenario de esta tierra. Y hasta hace poquito también. Y el Señor nos tiene por misericordia en esta tierra. Nos da oportunidades para volvernos a Él cada día. No somos perfectos ninguno en esta tierra. El único perfecto es el Señor. Pero quiere que nosotros aprendamos a buscarle a Él, a someternos a Él, a depender de Dios. Yo he aprendido a depender de Dios, amén. He aprendido, porque Dios nos enseña, nos educa. Maravilloso Dios, amén. Vamos a pasar a la palabra de nuestro Señor Jesucristo. Se encuentra en San Marcos, capítulo 5, versículo 21. Amén. Lleva por título la hija de Jairo y la mujer que tocó el manto de Jesús. Amén. Le daremos lectura en el nombre del Padre, Hijo y su amado Espíritu Santo. Amén. Pasando otra vez Jesús en una barca a la otra orilla, se reunió alrededor de él una gran multitud y él estaba junto al mar. Y vino uno de los principales de la sinagoga, llamado Jairo, y luego que le vio, se postró a sus pies, y le rogaba mucho, diciendo, mi hija está agonizando, ven y pon las manos sobre ella para que sea salva y vivirá. Fue pues con él, y le seguía una gran multitud y la apretaban. Pero una mujer que desde hacía 12 años padecía de flujo de sangre, y había sufrido mucho de muchos médicos y gastado todo lo que tenía y nada había aprovechado, antes le iba peor. Cuando oyó hablar de Jesús, vino por detrás de entre la multitud y le tocó su manto, porque decía, si tocare tan solamente su manto, seré salva. Y enseguida la fuente de su sangre se secó y sintió en el cuerpo que estaba sana de aquel azote. Luego Jesús, conociendo en sí mismo el poder que había salido de él, volviéndose a la multitud, dijo, ¿quién me ha tocado mis vestidos? Sus discípulos le dijeron, ¿ves que la multitud te aprieta y dices, ¿quién me ha tocado? Pero él miraba alrededor para ver quién había hecho esto. Entonces la mujer, temiendo y temblando, sabiendo lo que en ella había sido hecho, vino y se postró delante de él y le dijo toda la verdad. Y él le dijo, hija, tu fe te ha hecho salva. Ve en paz y queda sana de tu azote. Amén. Maravillosa palabra del Señor. Pasando otra vez Jesús en una barca a la otra orilla, se reunió alrededor de él una gran multitud y él estaba junto al mar. Gloria a Dios, porque el Señor hoy día está aquí. Amén. Hoy día hay hijos de Dios de diferentes lugares, ¿cierto? Escuchando palabras, escuchando la verdad del Señor. La palabra es su verdad. Aquí usted encuentra, amén, palabras maravillosas. Son misterios de Dios, amén. Muchos dicen, yo puedo leer, buscan la sabiduría que viene del Señor, y otros buscan de una forma a través de la lectura, ¿cierto? A través de la teología, como el hombre estudia la palabra. Pero hoy día el Espíritu Santo de Dios revela los misterios que Él tiene. Amén. Revela a través de su poder, el Señor, todo aquello que nos quiere entregar. El Señor está aquí. Amén. Él está sentado. Él está hablando. Él está a su lado. Él le toma su manito. Él le acaricia. Él le abraza. Y Él quiere que usted le escuche. Él quiere que usted le oiga. Que no me escuche a mí. Que no escuche, que no mire al hombre, no mire a la mujer. Que usted escuche a Dios. Amén. O escuche usted lo que Dios tiene para usted y para mí. Aleluya. Hoy día somos nosotros esa gran multitud que estamos escuchando a Dios, que estamos sedientos, amén, de recibir, aleluya, de este alimento, de esta agua viva que tiene Dios para usted y para mí. Y estamos, aleluya, quizá inmersos en problemas, en enfermedades, dificultades, procesos. Y aquí estamos, escuchando a Dios, recibiendo, aleluya, de su palabra. El Maestro está aquí. Y Él viene y entrega palabra. Y va entregando ese alimento y usted lo recibe, gloria a Dios, usted lo va almacenando en su vida, en su corazón. Y vino uno de los principales de la sinagoga llamado Jairo, y luego que le vio, se postró a sus pies. Y lo rogaba mucho diciendo, mi hija está agonizando, ven y pon las manos sobre ella para que sea salva y vivirá. Un hombre con fe. Su hija agonizaba, su hija estaba muriendo. Pero él sabía que había un Dios maravilloso que sanaba. Sabía, y usted sabe que hay un Dios que sana. Usted sabe que hay un Dios que cura. Usted sabe que hay un Dios que transforma y le viene a decir aleluya. Cree en mí. Eso nos viene a decir el Señor. Cree. Vas a ver mi gloria. Cree. Porque yo tengo poder. Ese es el Dios, aleluya, maravilloso. Hay un hombre desesperado que gime, que llora. A lo mejor así está usted hoy día, desesperado, angustiado. No hay esperanza. Pero sí ha puesto sus ojos en el Señor. Y usted sabe que Dios tiene el poder. La última palabra siempre la tiene el Señor. Aleluya. Ven y pon las manos sobre ella para que sea salva y vivirá. Gloria a Dios. Una oración con fe. Así cuando usted se postra a los pies, ¿cierto? Este hombre vio a Dios, lo vio, le habló a su carita, ¿cierto? Nosotros no le vemos, pero yo me postro a los pies del Señor, me humillo ante su presencia, aleluya, y presento mi vida, presento mi problema, presento mi tristeza, aleluya, heme aquí, Señor, haga usted conforme a su voluntad. Yo sé que sirve un Dios grande, yo sé que alaba un Dios verdadero, yo sé que usted tiene todo en sus manos, yo sé, aleluya, que usted pelea por mí. Lo creo, lo declaro. Y sabe que cuando usted le cree al Señor, ve la gloria de Dios manifestada, aleluya, a favor de su vida. Usted la va a ver, usted va a ver ese poder del Señor, aleluya, a favor de los suyos, a favor de su vida. Y fue pues con él y le seguía una gran multitud y le apretaban, amén, porque el Señor escuchó el llamado de su hijo y lo acompañó. Vamos, amén, porque también él vio esa fe, esa confianza y es lo que Dios hace con nosotros. Cuando usted busca a Dios, cuando oramos al Señor, cuando hago una oración ahí en secreto, una oración donde nadie me ve. Yo creo que nadie me ve, pero sí me ve el Señor. Señor, aleluya, ayúdame, le decimos al Señor, ayúdame, Señor, toma mi manito, ayúdame, deme las fuerzas que necesito. ¿Y qué hace el Señor? Dice, ah, no, estoy cansado, hoy día no quiero escuchar. No, Él dice, sí, te voy a escuchar, te voy a dar la calma. Y Él nos ayuda. Nos da la manito, dice, yo te acompaño, ¿dónde tienes que ir? ¿A cuántos de nosotros nos ha pasado? Tienes que ir a hacer un trámite, me pides ayuda, yo te voy a acompañar y nos toma de la manito. Las puertas estaban cerradas y Dios la empieza a abrir. Y usted ve, ¿y por qué cree usted que se abren las puertas? Es porque Dios permitió que se abrieran. Tengo que ir al doctor, tengo un resultado malo, pero yo sé que el Señor vive, acompáñeme, Señor, usted es el doctor. Viene al doctor y le dice, ¿sabes qué? Tengo esto, esto y esto, tiene cura. ¿Tu enfermedad tiene cura? O le va a decir, ¿sabes que no tienes nada? ¿Y cómo? Lo hace el Señor. Ese es nuestro papá. Confiemos en Él. Confiemos en todo lo que Él hace, porque lo que Él hace, aleluya, es bueno. Pero una mujer que desde hacía 12 años padecía del flujo de sangre y había sufrido mucho de muchos médicos y gastado todo lo que tenía y nada había aprovechado, antes le iba peor, aleluya. Una mujer por años sufriendo, por años más de 12 años. ¿Cuánto tiempo lleva usted en su proceso? ¿Cuánto tiempo? A lo mejor lleva meses y para usted ha sido eterno. A lo mejor yo llevo años esperando y ha sido eterno. Pero todo es en el tiempo del Señor, porque sabe que en ese tiempo de espera Dios desarrolla la paciencia, la fe, la confianza. Porque cuando pasamos procesos, Dios nos enseña a confiar, a creer, a vivir por fe, sin ver nada, a creerle a Él, a su promesa. Usted lo ha experimentado, sabe que es hermoso, es maravilloso. Cuando no hay nada, y usted dobla sus rodillas, y usted le pide al Señor, y Dios sorprende y abre puerta. Y hace como Él quiere. La vida le pertenece a Dios. Su vida le pertenece al Señor. Entréguesela a Dios. Usted no puede sola, no puede solo. Cuando tenga que tomar una decisión, pídele a Dios ayuda para que usted tome la decisión perfecta, la correcta. Porque si usted y yo tomamos las decisiones humanamente, yo voy a caer y me voy a equivocar. Y va a traer sufrimiento y va a traer dolor. Pero Dios quiere, aleluya, que le creamos, que confiemos en Él y que nos gocemos en su hermosa presencia. Cuando oyó hablar de Jesús, vino por detrás entre la multitud y tocó su manto. Porque ella escuchó hablar de Jesús, ella escuchó de los testimonios, ella escuchó que había un Dios que sanaba, escuchó que había un Dios, aleluya, que libertaba. ¿Usted ha escuchado del Señor? ¿Usted ha escuchado cuando hay un Dios que viene, aleluya, a ofrecerle vida eterna? ¿Ha oído que hay un Dios que tiene poder para restaurar su vida, para fortalecer, para transformar todas las cosas? Este Dios es maravilloso, este Dios es verdadero. ¿Sabe que aquí hay una paz tan grande? El Señor está obrando, el Señor trabaja de muchas formas, el Señor nos habla de muchas maneras, pero esta forma es especial. Hoy día hay algo especial. Hoy día, aleluya, Dios viene a hablarnos, amén, que Él tiene poder. Hay alguien que necesita escuchar, que si hay un Dios que le escucha, que si hay un Dios que le va a responder, que si hay un Dios que tiene poder para hacer milagros, que si, aleluya, tiene su abogado, que si tiene su mejor doctor, ponga sus ojos en Cristo Jesús, así como lo hizo esta mujer. Por más de 12 años con un flujo de sangre, pero esta mujer creyó en nuestro papá. Y cuando oyó hablar de Jesús, vino por detrás entre la multitud y tocó su manto, porque decía, si tocare tan solamente su manto, seré salva. Si tan solo tocare, si tan solo lo alcanzo, si tan solo usted se humillara al Señor, va a ver la gloria de Dios, se humilla, si se somete, si le busca. Y enseguida la fuente de su sangre se secó y sintió en el cuerpo que estaba sana de aquel azote. Aleluya, usted siente cuando Dios transforma, usted siente cuando Dios está trabajando, usted siente porque Dios nos toca, nos habla, nos amonesta, nos guía, nos habla a través de la palabra, nos habla a través de un profeta, nos habla a través de un pan de vida, nos habla a través de una alabanza, busca muchas formas de hablarnos. Y da la paz en nuestros corazones, aleluya. Luego Jesús, conociendo en sí mismo el poder que había salido de él, moviéndose la multitud, le dijo, ¿quién ha tocado mis vestidos? ¿Quién? ¿Quién ha tocado mi vida? ¿Quién? ¿Quién? Hubo una hija. Hay un hijo que me está gimiendo. Hay un hijo que se humilló. Hay un hijo que quiere que yo le escuche. Hay un hijo, aleluya, al cual yo le voy a responder. Hay un hijo que se humilló. Hay un hijo que aprendió a reconocerme. Hay un hijo que aprendió a depender de mí. Hay un hijo que hizo todo lo que él quiso humanamente, pero hoy día aprendió, aleluya, a buscarme. Aprendió que sin mí no es nada eso, quiere Dios. Que aprendamos a vivir y a depender del Señor, aleluya. Sus discípulos le dijeron, ¿ves que la multitud te aprieta? Y dice, ¿quién me ha tocado? Sus hijos. Hijos de Dios que le servían, que vieron los milagros y le decían al Señor, ¿quién me ha tocado? O sea, cuestionaban a Dios. ¿Y usted cree que hoy en día no hay hijos que cuestionen al Señor? Sí. No todos buscan a Dios de la misma manera. No todos sirven a Dios de la misma manera. Algunos humillan, otros le exigen, otros lloran, otros se enojan. Pero Dios, aleluya, nos ama a todos nosotros. No seamos como aquellos que cuestionó al Señor, a Dios, a nuestro papá,
1: Cuando Jesucristo, aleluya, ves que la multitud te aprieta y dices, ¿qué me ha tocado? Cuando el Señor decía, alguien me tocó. Y estos varones que dijeron, dices, ¿quién te ha tocado? Mira la multitud. Pero el Señor sabía que había una hija que le había tocado, que esa fe le había alcanzado. Pero él miraba alrededor para ver quién había hecho esto. Él buscó, ¿quién? ¿Dónde está mi hija que me tocó? ¿Dónde está mi hija que oró? ¿Dónde está mi hija que se somete hoy día? ¿Dónde está mi hija, aleluya, que cree? ¿Dónde está mi hijo que confía en mí? ¿Dónde está mi hija que se goza en mi presencia a pesar del dolor? Aleluya, me sigue buscando. ¿Dónde está, aleluya? Entonces la mujer, temiendo y temblando, sabiendo lo que ella había sido hecho, vino y se postró delante de él y le dijo toda la verdad. Tembló. El Señor le habló. El Señor la reconoció en medio de una multitud tremenda. Dios le dijo, tú me tocaste. Le habló, ¿quién me tocó? Y ella reconoció y tembló el temor a Dios. Porque cuando estamos en la presencia de Dios, usted tiembla, usted se goza, usted llora. Porque viene el Espíritu Santo, aleluya. No todos lloran ante el Señor. Pero cuando Dios le toca, ¿sabe lo que pasa en nosotros? Usted se estremece. Y comienzan a fluir lágrimas de sus ojos porque está la presencia de Dios en nuestra vida. Porque Dios nos toca. Porque Dios nos liberta. Porque Dios tiene el poder, aleluya, para hacer obras grandes, aleluya. Y ella le dijo toda la verdad, sí, Señor, fui yo. A lo mejor le dijo, Señor, gasté dinero, busqué. Y lo último fue buscar al Señor. Que no sea lo último en usted buscar a Cristo. Busque primero al Señor. Busque primero a nuestro papá. Tiene todo, transforma la vida, los corazones, transforma todas las cosas. Y él le dijo, hija, tu fe te ha hecho salva, ve en paz y queda sana de tu azote. Aleluya, tu fe, gloria a Dios, nos habla de fe hoy día. Créale al Señor, tu fe te ha hecho salva, ve en paz y queda sana de tu azote. Lo dijo el Señor. Cuando Dios nos habla, creámosle a Dios. Confiemos en el Señor, no dudemos. Te sano, gloria a Dios, y Él me sana. Hija, eres libre y soy libre. Hija, abre una puerta, gloria a Dios, yo lo creo y la puerta se abre. Créale a Dios. Muchos tienen que ver. No es que yo quiero ver para ver si existes. No, seamos hijos temerosos de Dios. Yo sé que usted vive, Señor. Yo sé que usted sanará, aleluya, por fe. Usted alcanza, aleluya, aquel que está lejos de mí. A lo mejor tiene un familiar lejos y está enfermo. Usted por fe va a orar. Por fe, aleluya, el poder de Dios va a alcanzar, aleluya, a sus hijos que están clamando en esta hora, aleluya. Dios hace milagros, hablaba de fe, nos habló en el Salmo y sabe que el Señor dio el Salmo 121. Y mientras entregaba el Salmo 121, yo hablé de la palabra y abro mi Biblia y me da, aleluya, en la hija de Jairo y la mujer que tocó el manto de Jesús. Fe, fe, iglesia. Fe, pueblo, fe en el Señor, fe. Dios vive, usted cree que Dios no escucha, sí escucha. Aumente su fe. Por fe hemos visto gloria, por fe hemos visto milagros, por fe hemos sido testigos de obras grandes. Sabe, anoche mi hermana me llamaba, ella vive en Puerto Natales y estaba enferma, se sentía mal. Y me dice, hermanita, me siento mal, ¿puedes orar por mí? Amén. Hice una oración. Sabe que ella se sintió bien al tiro. Y Dios le habló lo que ella necesitaba escuchar. Este es mi papá. Estamos lejos como familia. Pero el que está a su lado es más grande. Es fe. Es creer. Es declarar. Es confiar en el Señor. Nuestro papá es grande. Nuestro Dios es maravilloso. Créale a Dios. Dios transforma. Dios sana. Dios bendice. Aleluya, Dios abre puertas. Recuerde, nuestro Redentor vive. Nuestro Dios es maravilloso. Ve en paz y queda sana de tu azote. Tómelo, ve en paz. Vaya con esa tranquilidad. Gócese en la presencia del Señor. Este tiempo usted se lo entregó a Dios. Y Dios está haciendo en usted y en mí. Gócese. Esta ha sido la palabra de Dios. Fe, confianza en este Cristo maravilloso. Dios permanece fiel. Él quiere ver a su hijo fiel, amén. Vamos a enviar los pancitos de vida, amén. Para nuestro pastor, amén. Deleítate a sí mismo en Jehová y Él te concederá las peticiones de tu corazón. Para nuestra hermana Rosa Urra.
0: Dios es el que me ciñe de fuerza, quien despeja mi camino. Amén. Para nuestro hermano Gabriel Hidalgo. Estad pues firmes en la libertad con que Cristo nos hizo libres. Amén. Para nuestra hermana Karin. Mira que te mando que te esfuerces y seas valiente, no temas ni desmayes, porque Jehová tu Dios estará contigo en donde quiera que vayas. Amén. Para nuestro hermano Jorge Enríquez. Pídeme y te daré por herencia las naciones y como posesión tuya los confines de la tierra. Amén. Para nuestra hermana Margarita. Bienaventurada la nación cuyo Dios es Jehová, el pueblo que él escogió como heredad para sí. Amén. Para el nieto de nuestra hermana Margarita. De cierto os digo, el que en mí cree, las obras que yo hago, él las hará también. Y aún mayores hará, porque yo voy al Padre. Amén. Para nuestra hermana Marisol Reyes. Sabiduría, ante todo adquiere sabiduría, y sobre todas tus posesiones adquiere inteligencia. Amén. Para nuestra hermana Anita Quesada. Vosotros también, poniendo toda diligencia por este mismo, añadid a vuestra fe virtud y a vuestra virtud conocimiento. A nuestro hermano Juan Renca. La paz os dejo, mi paz os doy. Yo no la os doy como el mundo la da. No se turbe vuestro corazón, ni tenga miedo. Amén. Para nuestra hermana Camila. Bienaventurado aquel siervo al cual cuando su Señor venga le haya haciendo así. Amén. Para nuestra hermana Susana. Clama a mí y yo te responderé y te enseñaré cosas grandes y ocultas que tú no conoces. Para nuestra hermana Maciel Renca. Haz lo recto y bueno ante los ojos del Señor para que te vaya bien. Amén. Para nuestra hermana María Cabezas. Jesús le dijo: hoy ha venido la salvación a esta casa porque el Hijo del Hombre vino a buscar y a salvar lo que se había perdido. Para nuestra hermana Pamela Hidalgo. Porque todo aquel que pide recibe, el que busca halla y al que llama se le abrirá. Para nuestra hermana Catherine Vidal. Respondiendo Jesús les dijo: tened fe en Dios. Amén. Para nuestra hermana Gloria Matamala. Y cordón de tres dobleces no se rompe pronto. Para nuestra hermana Geraldine Recabarren. Dios es el que me ciñe de fuerza y quien despeja mi camino. Para nuestro hermano Claudio Recabarren y para su esposa. La mies es mucha, mas los obreros pocos. Rogad pues al Señor de la mies que envíe obreros a su mies. Amén. Para nuestra hermana Alejandra. Someteos pues a Dios, resistid al diablo y huirá de vosotros. Para la mamá de nuestra hermana Alejandra. Al ver en la fe de ellos le dijo: hombre, tus pecados te son perdonados. Amén. Para nuestra hermana Alicia Cisterna. Seguid la paz con todos y la santidad sin la cual nadie verá al Señor. Para nuestra hermana Alicia Alvarado. Bienaventurado aquel siervo al cual cuando su Señor venga le halle haciendo así. Amén. Para nuestra hermana Camila Suazo. Humillaos delante del Señor y Él os exaltará. Amén. Para nuestra hermana Jocelyn Andrade. Dios es el que me ciñe de fuerza y quien despeja mi camino. Para nuestra hermana Katy Torres. No te he dicho que si crees verás la gloria de Dios. Amén. Que Dios les bendiga. Amén. Dios es maravilloso. Dios es grande. Y Él, aleluya, está haciendo, amén, obra en nuestras vidas. Para nuestro hermano Aldo Estobar. No con ejército ni con fuerza, sino con mi espíritu, ha dicho el Señor. Amén. Que Dios les bendiga. Amén. Ya no estamos despidiendo. Amén. Confiando en el Señor, no voy a alcanzar a hacer la oración, pero en mi casita la voy a hacer por fe. Y usted va a tomar su porción. Ya nos habló a través de la palabra de fe. Si Dios lo permite, el próximo sábado estará mi hermanita Marisol trabajándole. Amén. Que Dios la bendiga. Dios bendiga a su pueblo. Dios bendiga su vida. Amén. Y voy a despedirme glorificando al Señor. Amén. Gloria a Dios, gloria a Dios, gloria a Dios para siempre. Así yo danzaré.
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1: 17 horas y 58 minutos.
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Muy buenas tardes, los saludo en el nombre de nuestro Señor Jesucristo. En esta tarde, ya hoy día sábado, tenemos un día hermoso, gracias al Señor. Sábado 22 de agosto, que ya va pasando el mes muy rápido. Y sabemos que Dios está con su pueblo, un pueblo maravilloso, hoy día en sintonía. Hay muchos que están escuchando como de sur a norte y mar a cordillera. Dios va preparando el camino de cada uno para ir buscando la presencia de nuestro Señor Jesucristo en el Espíritu. Amén. Por eso vamos a pasar a orar, amén, en esta tarde, para poder elevar una oración para que Dios tome el control de aquí, de este lugar, para poder trabajar en el Señor. Amén. Pasamos a la oración. En el nombre de Jesucristo vamos a su presencia en esta tarde. Aquí está mi cuerpo, está mi alma, Señor amado. Poder tiene usted en esta hora, así como los 10 leprosos fueron limpiados, así soy limpiado hoy día. De la mollera hasta los pies, sacando todo argumento de mi mente, Señor amado, que no tiene ni arte ni parte delante de su presencia. Obra, Padre Santo, en esta hora. Porque mi alma te alaba, aleluya, en esta hora. Señor amado, me encomiendo en tus manos este trabajo. Sé que va a salir en victoria con la ayuda suya. Que el Espíritu Santo refleje en mi vida. Que toda palabra salga de mi corazón, de mis labios, que sea usted mi Padre, para que me use conforme a su Espíritu. Señor, mi alma te alaba, aleluya. Hay presencia suya, Padre. Úsame, Señor amado. Todo se lo dejo en sus manos, en el nombre del Padre, Hijo y Espíritu Santo. Amén, y amén, y amén. Vamos a dar la gloria a Dios. Gloria a Dios, gloria a Dios, gloria a Dios para siempre. Amén.

Muy buenas tardes, hermanos. Ya los presentamos delante de nuestro Señor Jesucristo. Vamos a saludar a la hermandad que me ayuda a levantar los brazos cada mes, dando gracias al Señor. Dios va haciendo en su obra en cada uno en esta tarde, en cada corazón, el que va tocando los corazones, el que va libertando. Amén. Saludamos a nuestra hermana Elizabeth Sae, de allá de Valle Nunguén, en el nombre de mi Cristo amado. Mi hermano anónimo de allá, Cerro Araucana, de Villa Nunguén. Lo saludamos, este varón, junto a su amada esposa, hija, sean bendecidos en esta tarde. Amén. Así también como mi hermano Javier, que se encuentra allá Cerro Estanque, en Nunguén también. Sea con él mi Dios grande y poderoso. Y saludamos también al hermano Juan y Paola. Ellos son mis jefes, mis patrones. Los saludamos en el nombre de Jesucristo. También ellos aportan por la obra, ayudando a levantar los brazos cada mes con este programa Libertando los Cautivos. Amén. Y saludamos también a la hermana Ruth Navarro. Ella se encuentra en su hogar en este momento junto a su amado esposo Hugo. Y también saludamos a su hermana Sonia Navarro y Silvia Navarro junto a su amado esposo. Los saludamos en el nombre de Jesucristo, el hermano Félix, un varón de Dios también, usado por la mano del Señor para la gloria de Dios. Y también saludamos a la hermana Flor Aguayo y su esposo Juan y familia. Sean bendecidos en esta tarde ellos, que Dios va haciendo como Él quiere. Y el hermano Eduardo de San Pedro, un varón ya que va más de 80 años pisando en esta tierra, Dios le ha tenido con vida, porque Dios es bueno. Un hombre que le busca al Señor, de rodillas, medianoche, a la hora que sea, ahí está. Pero Dios le ha librado de la muerte a este varón. Amén. Y así también, saludando a los hermanos anónimos de acá de Villacap, un varón que maneja un camión de las 4 de la mañana, sale al puerto, vuelve, lo mandan muy lejos. Lo saludamos en el nombre de Jesucristo, este varón. Me dijo que no diera nombre, anónimo. Entonces el Señor hace como Él quiere, Él conoce el corazón. Amén. Lo saludamos en el amor de Dios, que Dios vaya despejando esas vías donde Él maneja, aleluya. Que le salve de accidentes, de asalto y de muchas cosas. Y sea siempre guiado a través del Espíritu Santo. Un varón de Dios también muy esforzado dentro de la obra. Amén. Y así también junto a su familia. Sean bendecidos este varón de Villa Cap. Y también saludamos de la iglesia Diego Portales. Amén. Los pastores Diego Portales, los saludamos en esta tarde. Los hermanos también evangelistas, misioneros. De allá, bueno, damos gracias al Señor. De allá venimos nosotros igual. No solamente trabajar en una radio, también trabajamos en terreno, para allá para el norte, recorriendo Coquimbo, Ovalle, La Serena, trabajando en campaña, predicando la palabra, entregando el mensaje, lo más hermoso es entregar el mensaje, libertando a aquellos varones que están sometidos a la droga, al alcohol, botados en las calles, varones que vienen de otros países. Pero tenemos un Dios poderoso, un Dios que pueda levantar aquel varón, al necesitado. Ya sea hay tanta necesidad en este mundo entero. Esa es la trayectoria de trabajar dentro de la obra de Dios. Lo importante no solamente quizás estar dentro de cuatro paredes, lo importante es predicar la palabra en terreno. Así como dijo nuestro Señor Jesucristo, anduvo por todos lados Él predicando la palabra. Y nosotros tenemos que aprender de Él, ser manso y humilde. Y Dios va haciendo el camino con la palabra. Qué importante en estos tiempos, porque Dios va libertando. Por eso el programa se llama Libertando los Cautivos, porque había una necesidad grande en el Señor. Aleluya. Gloria a Dios. Y también saludamos a nuestro
pastores que se encuentra allá en Tomé también, en el nombre de Jesucristo, los saludamos a ellos. Nuestro pastor de Villa Cap, ese en la casa matriz de Hombres para Misión, allá se encuentra nuestro pastor Daniel Arroyo, un hombre también busca a Dios, un hombre que se esfuerza, Dios ha tenido misericordia de su vida. Yo encuentro que ahí hay un Lázaro, Dios lo levantó de la muerte ese varón, lo salvó y Dios ha hecho como Él quiere. Amén. Y también saludamos a nuestro pastor y obispo Hugo Campo, él tiene iglesia allá en Candelaria, San Pedro. Se ha bendecido este varón para la honra y la gloria al Señor, junto a toda su hermandad que está en aquel lugar. Amén. Y también saludamos a nuestro pastor de allá de Boca Sur, nuestro pastor Patricio, en el nombre de Jesucristo, que Dios le ama grandemente. Lo único, hay que esforzarse en la viña del Señor. Y también saludamos a nuestro pastor que se encuentra acá en los cerros de Villanunguén, Cerro Estanque, nuestro pastor David Paredes. De antes estuvimos conversando, de muy temprano, y tomando nota de algunas cosas porque Dios va haciendo por el camino. Amén. Y nuestro pastor que se encuentra en Copio Lemo, allá Alejandro Karen, allá se encuentra este varón trabajando en la obra de Dios. Y también hay un pastor allá en aquel lugar, en San Gregorio, el pastor Hunda, lo saludamos en el amor de Dios. Y también nuestro pastor que está allá en La Serena, que tiene que ver con Ovalle, Coquimbo, Tierras Blancas, nuestro pastor Jorge. Sea bendecido este varón, para la honra y la gloria al Señor. Y en Cabreros también hay un varón allá que está trabajando, es apellido Vargas. Sea bendecido este pastor también, y así a todos los hermanos que están en sintonía en esta tarde. Hay muchos hermanos que están en sintonía. Y saludamos a nuestra hermana Lidia Ulloa, que se encuentra en Villanunguén. Esta varona esforzada también, para la obra de Dios, la saludamos. Que Dios le dé la fuerza, la fortaleza y todo lo demás. Amén. Y también saludamos, hay varones, pastores, Alejandro Aroca, los saludamos en el nombre de Jesucristo, y su amada esposa Cecilia Vargas. La saludamos, que se encuentra allá en la localidad Hualpén, donde el pastor Julio Rodríguez, María Ángel, allá se encuentran ellos. Una grata conversación en esta tarde van a tener ellos, para la honra y gloria de Dios, con la pastora Margarita Guajardo. La saludamos, estos varones, siervos de Dios que trabajan dentro de la viña, y sean ellos bendecido grandemente por parte de Dios, porque uno los puede bendecir a ellos, pero Dios el que va haciendo la obra. Esa es la parte más importante. Y así también saludando a todos los pueblos aquí de Concepción, Talcahuano, tenemos San Pedro La Paz, tenemos Hualpencillo, que ahora le dicen Hualpen, cambiaron nombre. Es un nombre ya más efectivo, más bonito, igual que San Pedro La Paz. Ahora es San Pedro La Paz. Que Dios vaya haciendo esa paz en cada corazón. Esa es la parte más importante. Y la parte más importante, orar uno a los otros. Amén. Y así saludando a toda la hermandad que está de sur a norte, y mar a cordillera, en las costas, hermanos que están allá en las islas, y la Lamoya, y la Santa María, y así en distintos lugares. Y Dios va haciendo por el camino. Hermanos que están por allá por los puentes, del 1 al 7, hay cuántos hermanos en aquel lugar también. Los saludo en el nombre de Jesucristo. Chillán, Cauquenes, Ranguelmo. Hay un hermano que está allá en Ñipa, que es familiar de nuestro pastor Julio María Ángel. Un hermano que él tiene por allá. Lo saludamos en el amor de Dios. Por el lado de Rankin, por ahí. Nueva Aldea. Al otro lado de Ñipa, una parte que se llama Ciudad. Y así en distintos lugares. También los hermanos que se encuentran acá en Florida. También hay hermanos en

Pedro Candelaria, Boca Sur, hermanos que se encuentran allá en Coronel Arauco. ¿Cuántas hermanas que están allá en Arauco? Tiempo atrás me llamaban a mí de aquel lugar por teléfono y en otras áreas me estaban llamando, hermanas que son de Arauco, que Dios la librado de la muerte. Y así el Señor va haciendo. Amén. Y lo más importante que es la palabra de Dios, que los traerá hoy día el Señor a nuestros corazones. ¿Cuántos están preparados en las casitas hoy día? Esas mamitas quizás están lavando todavía la losita, han servido el almuerzo a su esposo, a su marido. Aquellas mamitas que se encuentran quizás esperando esta palabra. O quizás para tomar once, preparando ya a la once ahí, unos huevitos con queso ahí. ¿Eh? ¡Oh, qué rico! Siempre hay algo más en la mesa. La paltita, que la mantequillita, o de repente el esposo llega con ese bistec de repente que trae de la carnicería ahí, un bistec a lo pobre con huevito, un cafecito, un café con leche, ¡oh, qué rico! Y estar escuchando la palabra de Dios, lo más importante, con alegría siempre y la paz en su corazón. Compartir esa paz en el amor de Dios. También yo saludo a mi esposa que se encuentra acá en Villa Nonguén, junto a la hija Natalia, mi esposa María Jacqueline. Ella es una mujer muy, muy sencilla, ella muy humilde, y Dios le ama grandemente. Y yo siempre le digo a ella, primero ella tiene que amar a Dios, y ahí me ama a mí. Esa es la clave de todas las cosas. Saludamos también nuestra hermana que se encuentra allá en Los Pioneros, Samantha Parra, la saludamos en el nombre de Jesucristo. También tengo una primos por allá por Hualpén también, la Hilda, su hermana igual, que sean bendecidas esta tarde, si Dios le ama a todos. Y así a cuántos hermanos, hoy día en esta tarde, ¿cuántos estarán cautivados a través de la droga, de un alcohol, de una enfermedad grande, grave? Pero deje decirle que Dios tiene la solución. Dios, el que tiene la solución de todas las cosas aquí, usted solamente tiene que creer nomás, creer. Basta creer, basta de mi gracia, dice el Señor. Creerle a Él, porque Él es el que va haciendo, amén. Dios va preparando en cada uno, amén. Hay unos números de teléfono aquí si quieren llamar también. El 41-23-060-48. ¿Esos son los números? Gloria a Dios. Hay números que ustedes pueden llamar si hay necesidad en su vida, porque Dios va haciendo como Él quiere, amén. Pero estamos ya cerca de la hora, para la honra y la gloria al Señor en esta tarde. Pasan rápido los minutos, 16 minutos ya. Pase con una alabanza, amén.

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Qué hermoso lo que hace el Señor en esta tarde, un llamado anónimo. Yo también la bendigo en el nombre de Jesucristo, de Villa Cero, la hermana llamado. Dios sé que le ama grandemente. Usted solamente tiene que esforzarse, buscar al Señor, porque en usted hay propósito. Y esos propósitos el Señor le conoce. Conoce su necesidad en esta tarde y Dios va añadiendo todo. Si usted está pasando una angustia, una tristeza, deje decirle que Dios le va a sacar todo eso. Solamente créale. Créale, hoy día viene un mensaje muy hermoso para la gloria de Dios. El que se aferre a esta palabra, usted llamen a la radio. No pierdan el tiempo porque Dios viene a libertar hoy día. Viene a libertar al cautivo, aquel que está con problemas grandes. Muchos están metidos en la droga, en el alcohol. Hay joven, señorita. Muchos han llegado al psicólogo, han llegado al hospital, han llegado a las cárceles muchas veces. Hoy día mismo, antes de yo llegar acá, de allá en Onguén, vi un joven que andaba muy mal, muy mal. Yo le oraba al Señor, yo me acerqué al lado de él, el hombre andaba con un palo garroteando una casa, unas puertas por ahí, pero deje de decirle, el único el que te puede libertar se llama nuestro Señor Jesucristo, el único, él el que hace. Por eso hay que orar unos los otros. Así que te bendigo en el nombre de Jesucristo por ese llamado que hizo y Dios está con usted. Amén. Seguimos orando en el nombre de Dios.

importante que la palabra de Dios. Me gustó la alabanza, hermano. Los muros caen, van a caer en esta tarde. Dios va a hacer algo muy hermoso. Dios va a libertar hoy día. Yo lo creo por fe, porque así va a ser. Dios cada día los limpia a nosotros. Amén. La palabra hoy día se va a encontrar en los cuatro evangelios. ¿Llamado? ¿Aló? ¿Aló?

Bueno, damos gracias al Señor. Ya Dios va haciendo en el camino ya, libertando hombres y mujeres, han pasado rápido la hora. Su palabra se va a encontrar cuatro evangelios en San Lucas. San Lucas del capítulo 5, del verso 12 adelante, dice así: en el nombre de nuestro Señor Jesucristo. Jesús sana un leproso. Sucedió que estando él en una de las ciudades, se presentó un hombre lleno de lepra, en lo cual, viendo Jesús, se apostró con el rostro en la tierra y le rogó, diciendo: Señor, si quieres, puedes limpiarme. Y entonces extendió la mano y le tocó, diciendo: quiero ser limpio. Y al instante la lepra se le fue de él. Amén. En el nombre de Jesús vamos a su presencia en esta hora. Señor mío, vaya orando en mi vida, mi alma. Póngame la palabra, Señor mío, para poder soltarla en esta hora en el nombre de Jesús. Espíritu Santo, aleluya. Diríjame, Señor amado, para entregar esta palabra tan hermosa que usted ha puesto en nuestros corazones. Yo se lo dejo en sus manos en el nombre del Padre, Hijo y Espíritu Santo. Amén y amén. Le damos la gloria a Dios. Gloria a Dios, gloria a Dios, gloria a Dios para siempre. Qué hermosa palabra tenemos en esta tarde. Jesús sana a un leproso. En aquellos tiempos los leprosos no podían salir a cualquier lugar, tenían que estar escondidos entre unas cuevas, porque los demás se llenaban de lepra. Pero el Señor hizo un milagro en estos varones. Amén. Sucedió que estando él en una de las ciudades, se le presentó un hombre lleno de lepra, en lo cual, viendo Jesús, se le apostó con él y el rostro, su rostro en la tierra, y le rogó, diciendo: Señor, si quiere, puede limpiarme. Qué maravilloso lo que le pidió este varón. Con algo muy hermoso le dijo al Señor. Imagínese, no es como que uno a veces dice: quiero ser limpio de esto, de esto otro. No, le pidió con amor a Jesús. Y así uno tiene que llegar a las plantas de nuestro Señor Jesucristo, pedirle con amor, al sentir en su corazón usted, para pedirle al Señor, cuando usted tiene su necesidad, de decirle: Señor, sácame esta tristeza, sácame este dolor, quizá no puedo yo solo, quizá no puedo sacar el alcohol de mi cuerpo, no puedo sacar esta droga, no puedo sacar esto, esto otro. Hay tanta enfermedad hoy un día, quizá a lo mejor no es una lepra, pero es una enfermedad que nosotros podemos tener en nuestros cuerpos, porque el cuerpo de nosotros es más caído al mal que al bien. Y entonces el Señor, ¿qué quiere hoy día en esta tarde? A través de esta palabra, quiere libertar su vida. Dios quiere limpiar esa lepra. Dios quiere sacar lo que usted está pasando, aleluya, en esta tarde. ¿Cuánto pueden decir amén en su hogar? ¿Cuánto tienen la necesidad de buscar al Señor en esta tarde? Así como este hombre tuvo la necesidad de decirle al Señor: si puedes limpiarme, aleluya. Eso es lo que quiere el Señor. Que usted hoy día se libere, saque esas enfermedades. Muchos quizás han conocido las cosas del Señor, han andado, han predicado, han hecho hartas cosas delante del Señor, pero muchos se han desviado de este camino y se han vuelto atrás y se han ensuciado. Le han llegado lepra, le han llegado enfermedades, potestades, demonios, montones de cosas. Pero hoy día el Señor te está dándote una oportunidad para que tú tomes, mirando a este Dios sobre todas las cosas, míralo a Él. Porque el que te va a salvar aquí en esta tarde no voy a ser yo, va a ser Dios a través de su palabra. Él te quiere limpiar, aleluya. Él, tenemos con una vida de esperanza, de vivir, de saber que hay un Dios vivo, un Dios de esperanza, un Dios de amor, un Dios que hace todo. Así como levantó a Lázaro entre los muertos, así te va a levantar hoy día. ¿Cuántos pueden decir amén en su hogar? ¿Cuántos hermanos quizás estarán caídos en esta tarde? Pero el Señor hoy día quiere hacer algo maravilloso.
Yo sé que Dios está tomando posición en esta tarde de su vida. ¿Cuántos pueden decir amén? Aleluya. Como le decía recién, este hombre se presentó. Se presentó un hombre con lepra, imagínense, a lo cual que Jesús y se apostró en la tierra y le rogó diciendo: Señor, si quieres, puedes limpiarme. Entonces extendió la mano y le tocó, diciendo: quiero ser limpio. Claro que fue limpio. Y al instante, imagínense, la lepra se le fue de él. ¿Cuánto lo cree en el Señor en esta tarde? Imagínense el corazón dispuesto que tenía este varón. Tenía una mente, pero directamente al Señor a través del Espíritu Santo. Lo que hizo el Señor en este varón, la lepra se le fue al instante, imagínense, quizás cuántos años sufrió con esta lepra este varón, con ese problema grande. Y así cuánto ustedes pueden tener una enfermedad de por años, el alcohol. Muchos llegan al alcohol cuando llega el problema, quizás han apartado de su familia, o quizás han tenido otro tipo de problemas, llegan al alcohol, llegan al cigarro. Muchos han llegado a la droga, pero hoy día el Señor quiere hacer misericordia en tu vida. El Señor hoy día quiere limpiar tu alma. Y usted crea la palabra, porque la palabra es espíritu, es vida. Una vida tan hermosa, Dios quiere obrar en tu vida. Si tú estás en casa ahora, yo te digo en el nombre de Jesucristo, levanta tu mano en tu hogar, levanta esa mano. Levántala y pídele al Señor, pídele: Señor, sáqueme esta enfermedad, así como lo hiciste con este hombre. Díceselo de corazón, díceselo de mente. Apóstrate delante del Señor, dobla tu rodilla en esta tarde. El Señor hoy día quiere libertar al cautivo, hermano, hermana. Yo no sé cuánto me estarán escuchando en esta hora en sintonía. Cuánta necesidad hay en el pueblo, cuánta necesidad hay en Chile, cuánta necesidad hay a través del mundo entero. Busquemos a Dios. Dios te ama. Dios es maravilloso, hermano. Por eso este hombre, como fue libertado, hoy dice el Señor, quiere libertar tu alma, quiere libertar tu espíritu, aleluya. El Señor quiere hacer una limpieza en tu cuerpo, así como lo hizo este hombre. ¿Cuántos pueden decir amén? ¿Cuántos quieren ser libres? ¿Cuántos problemas a veces hay dentro de la familia? Quizá un hijo preso, un hijo que esté al hospital, sea hombre, sea mujer. O muchos han llegado ya al cementerio y no se han limpiado de esta lepra. Muchos no le han conocido todavía al Señor. Conócele al Señor en esta tarde, para que el Señor empiece a trabajar en tu vida, aleluya. Empiece a libertar tu vida. Empieza a abrir nuevos horizontes, nuevos caminos hoy día. El Señor quiere presentarte un camino hermoso para la gloria de Dios. Aleluya. Aleluya. El Señor está contigo. Una esperanza. Al tener una esperanza viva en Cristo, Dios va sacando esas enfermedades. Dios te está hoy día esperando que tú abra el corazón. Deja que el Señor empiece a actuar en tu mente, en tu corazón. Quizá cuántas mamitas tienen enfermedades, no solamente de esta lepra, quizá problemas, dolores de hueso, problemas a los riñones, al corazón, al hígado. El Señor viene a darte sanidad hoy día. El Señor hoy día viene a levantarte nuevamente. Créale a su palabra. Este Dios poderoso, el Dios que para nosotros lo vemos imposible, pero para Dios todo es posible, hermano, hermana, mamita, que tú estás en tu hogar, quizás en el trabajo, papito. Levántate para Dios. Tu alma vale más que todos los tesoros de este mundo. Tu alma. Para Dios eres especial. No eres cualquier cosa. Eso es lo que quiere el Señor en tu vida, en tu alma. Que le busquemos a Él, que estemos a cuenta con el Señor. Amén. Hasta aquí sería su palabra.
palabra de Dios. Vamos a orar al Señor dando gracias por su palabra. Amén. En el nombre de Jesucristo yo doy gracias, Padre, porque esta palabra también un día pasó por mi vida, por mi corazón. Yo también tuve esa necesidad, Señor mío, de usted. Y usted también me ha liberado, me ha sacado de todo tipo de enfermedades, Padre. Y así yo también quiero por mis hermanos que sean limpios en esta tarde, sean liberados, Señor mío. Señor mío, haga usted en cada corazón, Señor amado, para que usted tome posición de cada uno, Señor mío. Yo sé que hay mucha necesidad en este pueblo. Yo doy gracias por esta palabra porque me alimenta cada día. Y así alimenta este pueblo, Señor amado, que está en sintonía en esta tarde. Y toda la honra y la gloria es para Dios. Amén y amén.

¿Cuánto le dan gracias en esta tarde por la palabra de un hombre leproso? Así Dios quiere limpiar en esta tarde en su pueblo. Le vamos a dar los números que usted puedan llamar en esta tarde si hay gratitud con el Señor, o dando gracias por la palabra, o quizás si alguien quiere ser ungido en el nombre de Dios. Damos los números en esta tarde, amén. El 41 23 06 y 048. Ustedes pueden llamar a la radio, línea abierta, pueden orar por su vida. Yo sé que hay mucha necesidad y Dios va haciendo en cada uno. Amén.

Dios maravilloso en esta tarde. ¿Cuánto pueden decir amén en su hogar? Dios le ama grandemente. Dios está esperando que usted haga su llamado en el nombre de Dios. También hay hermanos que están allá en Caleta el Soldado, hermanos que se encuentran arriba Nueva Los Lobos, la San Francisco, hermanos que llevan de años dentro de los caminos del Señor. Yo los bendigo en el nombre de Jesucristo en esta tarde. Así también hay hermanos en medio camino, allá en aquel lugar llamado acá en este otro lado, de Palomares Barría a San Jorge. Hay hermanos que también, hay hermanos que por ahí se le quemaron sus casitas, pero Dios ha ido añadiendo esas cosas y Dios va proveyendo, amén. Sean bendecidos también aquellos hermanos que se encuentran en aquel lugar, San Nicolás también, hermanos de Copio y Lemo, en esta hora ya están entrando ya para trabajar dentro de la obra del Señor, en su iglesia, hombres para misión, las iglesias que están, son 13 iglesias que hay, junto con nuestros pastores que están trabajando, unidos ahí, un cuerpo, en un solo cuerpo, en un solo espíritu, y el Señor va añadiendo, que la parte más importante en nuestro Señor Jesucristo, no hay letrero, todos somos hermanos, somos uno solo, en un solo cuerpo, un solo espíritu. Eso es lo que quiere el Señor, que nosotros lo unamos. Amén. El Señor quiere que usted se una a la obra de Dios, porque Dios le ama. ¿Cuánto pueden decir amén? Yo sé que hay muchos que están en sintonía, escuchando, con su programa Libertando los Cautivos, con su evangelista Gerardo Valdés. Aquí yo estoy vivamente en directo, en vivo, al aire. Ustedes pueden llamar. No deje estar que mañana o pasado, no. Llame a la radio, podemos orar por su vida, aleluya. El número es el 41-23-06-048. Le repito de nuevo para que anoten: 41-23-06-048. Ustedes pueden llamar a la radio, podemos orar por su vida. Así hay hermanos que están allá en Villa Nonquén, la hermana Ruth sea bendecida en esta tarde, ella junto a todos sus hermanos. Yo sé que muchos están preparando ya para ir para los cultos maravillosos allá en Nonquén. También las hermanas están todas las semanas trabajando porque están cumpliendo años, las hermanas que son las coristas, así que ahí trabajando todas las hermanas ahí juntitas, ellas, las hermanas Dorca. Y son humildes las hermanas, con tanto amor, ellas saludan allá a los hermanos, los recibe con amor. Y eso es lo importante, que en el Señor nosotros tengamos ese amor en nuestros corazones, para que se note que hay un cambio en usted, en mí y en todo. En nosotros tiene que haber un cambio, que se note ese amor. Ya el viejo hombre ya tiene que estar ya, en este tiempo ya tiene que estar enterrado ya. Nosotros somos nueva criatura en el Señor. Y cuando es nueva criatura, tiene otro tipo de apego, es más con amor, se habla mejor. Hay tantas cosas, hay tantas cualidades el Hijo de Dios. Por eso, hermano amado, yo los bendigo en el nombre del Señor en esta tarde, para que el Señor vaya tratando en su vida, en su corazón. Yo sé que hay muchos que están quizá alejados los caminos del Señor, pero deja de decirte que Dios te ama. Esa es la parte más importante, que Dios te ama, hermano. Y cuando Dios ama, suceden cosas maravillosas. Para que usted y yo le busquemos a Él. Busquemos la presencia de nuestro Señor Jesucristo. Amén. Eso es lo que quiere el Señor en su vida. Me están mandando un saludo allá de... Aleluya. Un hermano... Bueno, él debe ser hermano, porque me está mandando muchas bendiciones. Cristian, él es funcionario de Carabinero de acá del lado del sector, de este otro lado de San Pedro, él, un varón, y Dios está poniendo en su corazón muchos saludos, palabras de la gloria al Señor. Dios le bendiga a este varón, que Dios le dé la fuerza, la fortaleza, le siga guiando en estos caminos del Evangelio, que lo más importante, orar uno al otro. ¿Sabe qué? Hoy día vi algo maravilloso en el Señor. En la mañana, yo al despertar, unos pajaritos arriba
el arbolito en el ciruelo. Se miraban los dos y se cantaban los dos. Se miraban de frente y se hacían unos movimientos de cabecita y movían su alita. ¿Qué conversarían ellos como pajaritos? Qué hermoso, ¿no? Eso es lo que hace la primavera. Por eso nosotros somos como un pajarito cuando llegamos adelante en los caminos del Señor. Lo más importante es que usted converse con Dios. Buscar la presencia del Señor. Amén.

Oramos la presencia de nuestro Señor. Hay hermanos que están pidiendo oración en esta tarde. En el nombre de Jesucristo clamamos a su presencia, Señor amado. Oramos por los dos hermanos que me han citado. Usted ya le conoce su vida. Usted tome el dominio, el control, así como lo hizo con este hombre leproso que salía en su palabra. Hoy día sean bendecidos en el nombre de Jesucristo, para que Dios vaya en ello trabajando, amén, y vaya libertando en ello, para que el Señor empiece a limpiar su cuerpo, su alma, aleluya, en esta tarde. Sabemos que tenemos un Dios maravilloso, un Dios de poder, un Dios de milagro, y Dios va haciendo en cada uno, sean libertados para la honra, la gloria de nuestro Señor Jesucristo. Amén y amén.

Bueno, corregimos un número, que faltó un número, lo notó mi esposa, le damos el número de nuevo. 41-23-06-348. Es el número de la radio, amén. Usted puede llamar ahora, aleluya, gloria a Dios.

Qué hermoso Dios va haciendo en el camino, todo por interno, hablando en el nombre del Señor. Dios va tomando posición de cada uno, hermanos, siervos, pastores, pastoras. Y lo más hermoso es buscar a Dios. Lo importante, siempre yo tengo el objetivo de decir, tener un corazón sincero, tener un corazón que sea mirando a Dios sobre todas las cosas, porque Dios le ama. Tener un corazón sensible en el espíritu, palpitar lo que viene a nuestro corazón, a nuestro sentir, tener ese discernimiento, el don del discernimiento, que es precioso. Cuando ustedes lo pueden llamar de otros países y usted siente lo que está pasando en su vida, aleluya. Santo sea su nombre, aleluya. Dios le ama. Ya estamos en la hora ya, queda un minuto, amén. Yo doy gracias en esta tarde con este programa Libertando los Cautivos, para que Dios ya ha tomado posición de cada alma, de jóvenes, ancianos, niños, señoritas, que Dios le ama. Pudimos dar honra y gloria al Señor, porque el primero aquí, nuestro Señor, Él, nuestro Señor Jesucristo, Él que pagó ese precio grande allá en el Calvario de la Cruz, por usted, por mí y por toda la humanidad de este mundo. Amén. Y damos gracias en todo este trabajo que Dios ha sacado a la victoria. Damos gracias en el nombre del Padre, del Hijo y del Espíritu Santo. Amén y amén. Y me despido con tres gloria a Dios. Gloria a Dios para siempre. Dios con ustedes. Amén.

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3: 19 horas en punto.
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